0: 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Y es que así nos prendemos, banda, como la viata en temporada de calor. Oye, se pone bastante intenso el calor por acá en Zamora, Artur.
1: Ay, demasiado.
0: Y espero que te haya refrescado con esta rola llamada Splash. Y así arrancamos con este programa número 22.
1: Una rolota indiscutible, pero familia, le bajamos un poco a la fiesta porque tenemos que hablar de una tragedia que golpeó fuertemente la industria musical mexicana. La escena urbana enmudeció esta semana.
0: Y es que hay que ponernos un poco serios, banda. Esta es una noticia súper lamentable. Y es que se confirmó el asesinato del joven cantante Mario Alberto Barreto, a quien todos conocíamos como DGZ. Apenas tenía 22 años y era originario de Hermosillo.
1: Sí, así es. Y es que fue atacado en Culiacán, Sinaloa, justo frente al Estadio de los Tomateros. Y lo más triste es que venía saliendo de un estudio de grabación donde estaba preparando nueva música. Él empezó en el rap a los 10 años y ahorita era una de las promesas más fuertes del reggaetón mexa. Lamentablemente, este suceso deja como con un vacío de una posible de lo que hubiese sido una estrella muy grande.
0: Deja un muy mal sabor de boca, he de decir, radio oyentes, y es que esto ha reabierto un debate súper profundo sobre la vulnerabilidad y la seguridad de los talentos emergentes en zonas complejas del país. O sea, porque pues Hermosillo, sabemos cómo está medio la situación, y su último sencillo, Glopeta, apenas empezaba a ganar atracción. Nuestras condolencias a su equipo y a sus fans. Queremos recordarlo escuchando su talento. Así que vámonos, Arthur, con esta rola que se llama Glopeta de DGZ. Súbela a tu radio, ponte Exa.

0: 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Retumbaba Glopeta en memoria del buen de Gezeta. ¡Que en paz descanse!
1: Y seguimos, familia, porque a pesar de las malas noticias, también hay cosas buenas en esta vida. Y nos vamos hasta Estados Unidos, porque el poder de la música mexicana ya no conoce fronteras. Este fin de semana, el Memorial Day Chicago fue testigo de algo histórico.
0: ¡Una locura total! El Sueño Music Festival, que ya es el evento latino más grande del país vecino, se rindió a los pies de Fuerza Régida, se plantaron como acto principal en el Grand Park, ante más de 60 mil personas. ¡Wow!
1: Arthur, andan que arden estos personajes. Y es que Hop y compañía reventaron las bocinas con todo su arsenal. Lo más fascinante es ver cómo el Tololoche y el Requinto están conviviendo de tú a tú con los ritmos caribeños en los carteles más cotizados del planeta. Están sorprendentes, Arthur.
0: Se la están ripando, la mera neta. Ahí la van haciendo y lo que les falta. Y no solo fue para la gente que estaba presente, sino la transmisión global rompió récords de audiencia. Fuerza Régida se consolida como el embajador indiscutible de la cultura urbana actual. Le ponemos play a los corridos tumbados. Vámonos con esto llamado Sabor Fresa de Fuerza Régida aquí en Exa FM 98.1 y en todas partes. 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

0: 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Y es que regresamos del corte, oigan, con el mejor ritmo, con las mejores rimas más pesadas de Cártel de Santa junto con Millonario, con esto que se llama Éxtasis.
1: Pura escuela del rap mexa. Y hablando de los pilares fundacionales del movimiento urbano en el país, Adrián nos tiene de manteles largos porque está a nada de su gran concierto en el Lunario del Auditorio Nacional.
0: Y es que oye, Arthur, ya mañana, domingo 31 de mayo, estamos a la espera de todos los videos, fotos, todas las historias que van a subir. ¿Y esto por qué? Pues las expectativas están por los cielos, porque no solo va a ser un viaje nostálgico por sus himnos más crudos, sino que va a presentar en vivo y en directo su nuevo proyecto, Gran Maestre 2.
1: Este disco es clave para emprender su evolución. Viene con una faceta muchísimo más melódica, madura y emocional, que contrasta bastante con la agresividad de sus primeros años. Así, esa rudeza como que baja un poco y se siente la madurez. Está en su mejor momento.
0: Y bien dicen, como el vino se va poniendo más bueno. Y es que esto está, Arthur, como el vino, cada día más bueno. Porque que un artista de sus raíces llegue a foros de este

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0: 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Así sonaba Todo Nada de Adrián, talento nacional que le está rompiendo y le está macizando bien duro.
1: ¿Y sabes quién también anda por allá? Pues el Bad Bunny. Así que vámonos a lo internacional con él, porque el conejo malo no conoce la palabra descanso. Él sí se sabe la de chambear. Pues después de encender el Super Bowl, agarró sus maletas y ya se encuentra en las Europas.
0: Arrancó oficialmente la etapa europea de su gira Debí Tirar Más Fotos. La histeria colectiva que está provocando en el viejo continente es asombrosa. Esa gira tiene un peso histórico innegable, ya que, bueno, un artista latino, o sea, a este nivel mundial, hoy por hoy, sí es de wow.
1: Sí, más aparte con el género que canta, es bastante impresionante hasta dónde está llegando el latino. Y la verdad es que está celebrando en vivo el álbum que lo llevó a ganar el Grammy a Mejor Álbum del Año. La primera producción 100% en español en lograrlo, y está llevando una experiencia caribeña súper inmersiva.
0: Justo, lo dijiste, el lenguaje, el idioma, el español. Y es que Bad Bunny nos está demostrando que este idioma es la lengua oficial de la industria musical a nivel mundial. Y es que, ¿por qué no? Lo hacemos sonar todavía más fuerte aquí en la estación, porque súbele a tu radio, nos vamos con este himno de Bad Bunny, de este Benito, de este conejito, que se llama Doble Vida, a cargo de, ya lo sabemos, Bad Bunny junto con Peso Pluma. No te despegues de la frecuencia naranja y en todas partes,
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0: 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Pero bueno, estamos de regreso acá en The Urban Zone, donde nos encanta tener lo nostálgico, lo rítmico y el mejor dembow. Y seguimos con los pesos pesados del reggaetón, Artur.
1: Y sí que son los pesos pesados, pesadísimos, pasados de peso. De Europa nos regresamos al Sueños Music Festival en Chicago, porque J Balvin entregó una verdadera cátedra de cómo dominar las masas totalmente así de... ¡Ay, somos tus borregos!
0: Y yo bien de...
1: ¡Balvin!
0: Nah, pues es que sí, chicos. La verdad es que J Balvin es el master de master y él lo sabe. Y es que la resiliencia del colombiano es de admirar. A pesar de todas las nuevas olas de artistas, Balvin dejó clarísimo que su catálogo está lleno de himnos generacionales que te obligan a bailar sí o sí.
1: Transformó el Grand Park en una discoteca al aire libre. La crítica especializada no deja de aplaudir su capacidad para conectar con audiencia multicultural e intergeneracional con un carisma intacto. Como que tiene un brillo este sujeto.
0: Sí, es que a él no le apaga nada su brillo. A pesar de que han pasado muchos artistas, él sigue en la industria y eso nos lo deja bastante claro.
1: Sí.
0: Y es que el niño de Medellín sigue siendo una pieza clave en la globalización de este género que tanto amamos. Así que, ¿qué te parece, Artur, si le ponemos play al parcero? Y vámonos con esto que nos hace mover el bote, como diría el rey Julian, con esto que se llama Mi Gente de J Balvin y William.
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1: 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Aceleradísimos y a más de 120 bits por minuto, regresamos del corte con la mamá de la mamá de El Alfa.
2: Así es, Arturo. Oye, sí será la mamá de la mamá de la mamá de la mamá.
1: De la mamá de la mamá.
2: No, de la mamá. Pero bueno, fue un dembow muy pesado. Y nos quedamos en República Dominicana porque la presencia femenina sigue rompiendo de todo, oye. Y es que absolutamente los moldes establecidos, llegamos las mujeres y los tiramos. ¿Y esto por qué te lo digo? Porque Tokisha es la punta de la lanza de la revolución, obviamente sin censura.
1: ¡Qué barbaridad lo de Tokisha! Y es que sus presentaciones en los festivales pasados dejaron a todos con la boca abierta. Llevó la crudeza del dembow a oídos internacionales y su energía escénica inigualable.
2: Es que Tokisha es única, Arthur, y es que su propuesta va más allá de lo que pensamos los simples mortales. ¿Por qué? Porque muchos decimos que es de controversia, pero realmente es una declaración de libertad, empoderamiento y rebeldía pura. Domina la tarima con una seguridad que obliga a los gringos que ni hablan español a rendirse ante su ritmo y sus pies.
1: Llegó una reina a este espectáculo del urbano y de toda esta escena, y es que por años fue dominada por hombres, así que ella vino y dijo, yo aquí vengo, reina. No, y como dicen, dejó su gran huella. Como que donde pisa leona.
2: Pisa gatita, algo así.
1: Así llegó, así empoderadísima. Así que vamos a escuchar algo de parte de Tokisha junto con Rosalía. Eso se llama Linda, aquí en la frecuencia naranja. Y no te despegues porque en todas partes.
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0: 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Y es que estamos de regreso porque cerramos los ojos y bailamos como no tienen idea con esta rola que se llama Linda, de nuestra reina Toquisha y la Rosalía. Qué tremendo junte, Arthur, la verdad.
1: Buenísimo, algo realmente genial y único. Pero, familia, para ir cerrando las noticias de esta semana, tenemos un proyecto que ha dejado a los puristas del género urbano con la piel así chinita, así como esas cuando te quise al baño.
0: ¡Hola!
1: Sí, que te aguantas las ganas, pero no te aguantes estas ganas de escuchar lo que va a ser Yandel Sinfónico.
0: Y es que, oye, Arthur, el veterano sí nos puso la piel chinita, porque decidió darle semejante giro majestuoso a los clásicos que cimentaron el reggaetón a principios de los 2000. Imagínate que fusionó lo siguiente, el dembow pesado con los arreglos de una orquesta sinfónica completita.
1: Pues la verdad, una experiencia que en otros géneros se ha realizado, ha salido bien. Y esto creo que es la primera apertura que el urbano haga ese tipo de experimentos que a ver qué tal salen, a ver qué show. Las reseñas dicen que elevan el perreo a un nivel así más sofisticado nunca antes visto. Una apuesta arriesgada, pero que le salió totalmente a la perfección para rendir tributo a lo que ha sido su legado.
0: Y es que como tú dices, Arthur, el perro sofisticado ya se está viendo y mucha gente le encantó cómo fue este Yandel Sinfónico. Pero también prueba que los temas clásicos tienen una fuerza melódica impresionante, que se puede interpretar hasta con violines y violonchelos. Así que vamos a escuchar esta joya e imaginarnos cómo hubiera sido ir a los conciertos de Yandel Sinfónico. Vámonos con esto que se llama Encantadora de Yandel. 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

0: ¡Ey! Ponte Exa, magistral o de Yandel con encantadora, pero lamentablemente, mi gente, el tiempo nos alcanzó y con esos acordes nos toca despedirnos el día de hoy.
1: ¡No! ¿Por qué? ¿Por qué no, Arthur? Pero pues bueno, ya ni modo. Se nos fue volando el tiempo en esta plática, también pues escuchando música y el chismecito que nos encanta. Nos la pasamos increíbles con ustedes.
0: Así que no se pongan tristes porque tenemos una cita obligada aquí con nosotros el siguiente sábado a la misma hora, a las 12 en punto del mediodía en The Urban Zone.
1: Y es que vamos a seguir reventando las bocinas, pero mientras tanto me despido. Mi nombre es Sofía Dom, tu sopita favorita.
0: Y yo soy Arturo Espinosa y te recuerdo que The Urban Zone es una producción realizada en los estudios de Exa FM Zamora con las voces de
1: Sofía Dom, tu sopita favorita,
0: y Arturo Espinosa. Y con eso también vámonos con los que están detrás de bambalinas que hacen realidad y que fluye este proyecto, como la investigación y redacción por Percho Ríos, en la producción
1: Arturo Espinosa, obviamente,
0: y en la dirección
1: Javier Franco, el JF. Mil gracias por escucharnos, familia. Les dejamos con un clasicazo para que la fiesta siga todo el fin de semana. Nos vamos con esto que se llama Evangelion Rap de Kinox y pues los dejamos con los Exa Hits. Y recuerda, en todas partes, ¡pum!

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9: Y hoy no vamos pa' Tulum por la mañana. 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

0: Aquí la gente que trabaja aquí en MBS, ¿somos más?
1: Somos más, sí, sí. Seguramente, que sí. Curazao. Pero bueno, finalmente pusieron, rompieron la quiniela. Primero fue rompequinielas, porque el gol que metió Curazao no lo tenía casi nadie considerado.
0: Nadie, Jesse.
1: Es decir, yo estuve viendo apuestas, estuve viendo todo, analizando quinielas de amigos y de todo. Y te voy a decir una cosa, nadie tenía considerado ese gol de Curazao.
0: Nadie.
1: Y menos que en un momento fuera...
0: En el 1-1.
1: 1-1.
0: Sí,
1: o sea, ¿qué pasó?
0: Yo creo que ahí sacó de onda a todo mundo, sobre todo a los alemanes, que les empezó a temblar las piernitas, como ya pasó hace 8 años cuando se enfrentaron a México, y México en ese entonces pues le ganó 1-0. Pero yo creo que la noticia del día es justo, ¿no? El gol de Curazao. Por primera vez participan en una copa, y me imagino que allá en este país con 158,000 habitantes, muy chiquito debe estar, lo festejaron yo creo que como si fueran campeones del mundo.
1: Sí, deben estar en su Minerva o en su Ángel de la Independencia,
0: ¿no? Tomando mucho de ese licor, el Curazao, que es de allá, yo no sabía, fíjate.
1: Fíjate, pues la verdad es que, pero luego ya después de ese 1-1, llegó Alemania, dio el golpe en la mesa.
0: Sí, ya le metió
1: 7.
0: Seis más. El pie al acelerador y les metió, pues ahora sí que una goliza 7-1. ¿Te acuerdas del 7-1 también de Alemania en contra de Brasil? En el 2014, justo en semifinales.
1: Oye, y estaba viendo que creo que la goleada más estruendosa en un mundial fue un 10-1 de El Salvador. Ayúdenme a corregir por ahí, pero creo que fue El Salvador contra Chile. No me acuerdo en qué Copa del Mundo.
0: No, una chiliza.
1: Creo que encargo, ¿no? A ver si puedes por ti. Sí, ¿no? Una chiliza. Sí, exactamente. Les dieron una chiliza.
0: Totalmente.
1: Y bueno, por lo pronto, el nombre del juego va a ser quién del grupo le mete más goles a Curazao.
0: Sí, para
1: ver de qué forma se va armando el grupo de Alemania. Yo no sé, pero me dio la impresión que la Alemania que vimos, lo vimos contra Curazao. Pero yo no sé si esa Alemania le dé para competirle a España, le dé para competirle a Bélgica, a Portugal, ya más avanzada la competencia, ¿no?
0: Sí, hasta incluso a Estados Unidos, ¿no? Que Estados ya lo hemos Unidos. Mencionado muchas veces, que ha sido hasta el momento la sorpresa de esta primera ronda.
1: No fue al Chile, fue una chiliza, pero no fue Chile.
0: Hungría.
1: Fue Hungría. 10-1 al Salvador en 1982.
0: En 82 en España fue esa copa. Sí, 10-1, y eso sí está muy disparejo.
1: ¿Crees que se rompa el récord aquí?
0: Híjole, puede ser, ¿eh? O sea, mañana, por ejemplo, juega España y también puede que ya veremos, pero también tiene muchas chances de golear. En este caso, pues los del grupo de Curazao ahí van a intentar meterle la cantidad de goles la mayor que puedan, porque eso les va a funcionar para incluso meterse por la diferencia a la siguiente ronda, ¿no?
1: Como hubiera tenido también México que meter un poco más de goles contra Sudáfrica, porque quizá en este grupo, el grupo de México, el nombre del juego tenga que ver con quién le mete más goles a Sudáfrica, ¿no?
0: Totalmente, ahí
1: el caso
0: puede
1: de Corea y el caso de Chequia, pues tienen que jugar todavía contra Sudáfrica y van a tratar de superar ese 2-0 para, en caso de alguna combinación, podérsele colar por ahí a México. Que yo sigo confiando en que México tiene que ver con que va a ser el primer lugar de su grupo, pero.
0: Sí, bueno, yo también confío.
1: Todo esto tiene que ver con el número de goles que les van metiendo estos más débiles. Estuvimos aquí en Amigos Sin Derecho. Hay un intercambio que se hace en la Alameda
0: Central. Me encanta,
1: aquí
0: sí.
1: En Bellas Artes, de estampitas del Panini.
0: Mira, ahí, a ver si tienes la de Ronaldo. Mira, yo te doy la del 10 de Curazao.
1: Una.
0: ¿Cuál es la que te falta? Una, no, a lo mejor alguien nos está escuchando y te la consiguen.
1: Me llovería. Pero me falta una para completar.
0: Sí, para completar.
1: Por lo pronto vamos a ver lo que pasó en este intercambio de estampitas.
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1: Amigos sin derechos, para toda la gente que está en la Ciudad de México o que viene de visita a la Ciudad de México y aún no completa su álbum de esta fiesta futbolera, lo puede hacer en el mejor lugar, en la explanada de Bellas Artes. Es completamente gratis, hay acceso libre y puedes intercambiar con quien quieras tus estampitas. Además, si tú decides hacerlo de una forma más sencilla, las puedes comprar con personas que también tienen prácticamente todas las estampas existentes, no nada más de esta fiesta futbolera, sino también de la fiesta del 2022, del 2018, 2014 y hasta del 2010. Y no nada más estampas, también encuentras artículos relacionados a la fiesta futbolera, las monedas conmemorativas también las puedes encontrar ahí y te puedes intercambiar todo lo que tú necesites de esta fiesta del fútbol. Explanada de Bellas Artes, para quienes viven en la Ciudad de México, para quienes no, también es muy fácil el acceso y es completamente gratis y libre. Y puedes así completar ese famoso álbum que quieres ya tener en la colección de tus artículos futboleros. Hasta aquí el reporte para Amigos Sin Derechos.
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4: Bueno, pues aquí estamos, este intercambio que me imagino que en cada ciudad de las que nos están escuchando, en cada ciudad de México hay un lugar en donde se intercambian sí. estampitas, ¿no?
0: Es una costumbre que se hace ya desde toda la vida. Yo me acuerdo que desde chamaquito se hacía eso y es de las épocas más divertidas, ya no solo para los niños, sino también para nosotros los adultos que seguimos llenando el álbum.
4: Oye, España va contra Cabo Verde.
0: Cabo Verde, ahí es donde te digo que yo creo que sí, mañana España le va a llenar la canasta cochinón.
4: Pues es que te voy a decir una cosa, Cabo Verde... pues es tan grande como Aranzures, yo creo que sí, donde
0: sí,
4: estamos,
0: sí,
4: ¿no?
0: Sí, sí, sí.
4: Igual, no sé.
0: Y España es de los favoritos. Yo creo que España debe ser de los tres favoritos junto con Francia. O...
4: junto con Francia y Portugal. Sí, no sé, sí, por sí. ahí son los favoritos de la Copa del Mundo. Entonces, pues mañana va a haber... no juega Lamine Yamal, ¿no?
0: No, mañana no. Creo mañana que sigue no sigue lesionado. A lo mejor va a estar para la segunda o tercera ronda, pero lo están cuidando. También yo creo que no vale la pena arriesgarlo contra Cabo Verde, con todo respeto para esta selección. Entonces, yo creo que pues, se lo van a guardar para después.
4: Luego Bélgica-Egipto, que va a ser un buen partido, ¿eh?
0: Ese va a ser buen juego, fíjate ahí con Salah y Bélgica, que también siempre es como una selección que se espera mucho y también luego decepciona.
4: Marcelito Bielsa juega mañana con Uruguay.
0: Uruguay contra Arabia, ¿no? Ese contra yo creo Arabia. Que pues yo pondría de favorita a Uruguay. Uruguay trae muy buena selección ahí con Valverde, que es de los mejores medios del mundo.
4: Y mañana pita César Arturo Ramos Palazuelos.
0: ¡Qué bien!
4: Pita el Irán Nueva Zelanda. Y fíjate que estaba hablando con el equipo, porque los árbitros mexicanos llevan un equipo de coaching para el sí. control del asunto emocional y el asunto mental. Y me estaban comentando que mañana iguala la marca del Chiquimarco y de... bueno, de como árbitro mexicano con mayor número de partidos. Mañana los iguala... pero en el siguiente partido que pite ya va a ser el árbitro con más partidos pitados en una Copa del Mundo.
0: Mira, qué bien, qué buen dato. Y también mencionar y felicitar a Katia Itzel García, que hoy debutó como sí. cuarta árbitra en el partido de Países Bajos contra Japón, que fue un juegazo también ese.
4: Sí, la verdad es que fue un partidazo. Hoy, hablando del Países Bajos contra Japón, qué juegazo.
0: Qué juegazo, Jessy. Sí, la verdad es que...
4: sorprendió a Japón, ¿eh? Nunca bajó... los brazos.
0: Tiene mucha dinámica aquí atrás de nosotros. Pues, digo, si nos están escuchando en radio, no se van a poder percatar, pero hay una imagen en donde están apareciendo los resultados. 2-2, Países Bajos contra Japón, que ha sido de los mejores juegos de esta primera ronda.
4: Yo creo que ha sido el mejor juego de la primera ronda.
0: Yo disfruté mucho, sí.
4: Un ida y vuelta. Nunca podías considerar que alguno hubiera ganado a pesar de ir arriba del marcador, y así lo demostró Japón, ¿no?
0: Contó y que terminaron el primer tiempo 0-0 y para el segundo ya se dejaron ir y el partido terminó 2-2. Y creo que la decepción para mí en lo personal, porque yo le tenía mucha fe a Ecuador, es esta selección latinoamericana, porque tiene muy buenos futbolistas y hoy también me sorprendieron los de Costa de Marfil, que le ganaron 1-0 ya en los últimos minutos del partido.
4: Oye, pero Ecuador chato, ¿eh? O sea, no se ve quién pueda ser el hombre que desequilibre, el que llegue a meter el gol. Estuve platicando con Álvaro Rosero de Exa uh-huh. Ecuador, que estaba allá en el estadio, estaba muy emocionado, pero pues nada, mira lo que pasó, Ecuador perdió y Suecia-Túnez que va, sigue 2-1, mira, no a 2-2 al momento.
0: Ya lo empataron.
4: 2-2, ya empataron.
0: Iba abajo Túnez 2-0 y Suecia, que este partido, por cierto, se está jugando allá en Monterrey. Saludos a Monterrey, que también nos están escuchando aquí en Amigos Sin Derechos. Ah, no, nos están informando justo porque estamos completamente en vivo que este gol de Túnez del empate...
4: anulado, ¿no?
0: Gol anulado.
4: Sí, gol anulado. Entonces, pues el asunto queda 2-1, ¿no?
0: 2-1, ahí continúa. Sí, ya es el segundo tiempo y ya si pasa algo, aquí nosotros les estaremos informando.
4: Oye, pero estábamos comentando, Fer, que me ha sorprendido el nivel de los partidos.
0: La verdad, sí.
4: Yo sinceramente creí que iba a haber partidos muy aburridos.
0: No, y en esta primera ronda hemos visto muy buenos juegos. Como que de repente en este tipo de copas se esperan estos niveles de partidos ya para las terceras rondas, ya en octavos de final. En este caso va a haber 16avos, pero hemos visto, como dices, Jessy, muy, muy buenos partidos. En prácticamente todos los juegos ha habido goles, ¿no? No hemos visto un 0-0 que parecía que iba a ser el del partido entre Ecuador y Costa de Marfil, que terminó ganando Costa de Marfil 1-0. Entonces, muy buenos juegos todos.
4: Sí, la verdad es que sí. Y yo, ¿sabes qué? Creo que se va a poner mejor porque... conforme exista la presión del resultado, de los puntos, sí. de los goles a favor, del ir avanzando y de ir llegando a la fase final de esta primera ronda, sí. si se puede llamar así, de esta fase de grupos
0: claro, sí.
4: de la Copa del Mundo, yo creo que va a haber muchísimo más presión en todos y van a tener que salir a dar resultados, a meter goles.
5: ¡Olé, olé, olé, olé!
4: Mira quién llegó, Jessy. ¡Misada Mohamed!
0: ¡Llegó Misada!
5: ¡Ay, cómo se darán. Ahora que vengo, no me digan nada porque vengo un poco sensible.
0: No, no, ¿por qué? ¿Qué pasó?
5: Ay, no sé, ando como que muy enamorada.
4: Oye,
5: realmente.
4: ¿De qué? Pero te voy a decir una cosa. Oye, qué bonito huele.
0: La verdad, sí, a ver, si me permites.
5: Ay, yo pensé que era verga.
4: Ahora sí que es. No, pero mira,
0: te puedo acércate, te puedo dar un llegue.
5: Oye, pero por favor, todos los que quieran.
4: Mira qué bonito huele.
5: Hoy vengo muy sensible.
4: Huele bien bonito.
5: Yo quisiera que me apapacharan. Y bueno, pues sobre todo porque me estoy acordando de unos novios que he tenido yo en el mundo del fútbol, porque yo he tenido, me he comido pues grandes, pero grandes futbolistas.
4: ¿Quién es el más grande que se ha comido usted?
0: A ver, ¿cuál es el más
5: Luca
0: grande?
5: Luca Motudo, por ejemplo. Luca Motudo. Luca Motudo. De los Motudos. Sí, el croata, muy hermoso. Y bueno, pues, de verdad que hoy me he acordado tanto de él, en la tarde que llovió aquí en la Ciudad de México. Vi la tarde, vi llover, vi a ese hombre en una fotografía. Él murió.
0: ¿Cómo que murió?
5: Él murió, fíjate. Él era del agrícola oriental.
0: Ah, un saludo al agrícola.
5: Trabajaba ahí de ¿cómo se llama?
4: ¿Luca?
5: Luca trabajaba en la construcción, era albañil. Apenas iba a debutar, fíjate. Y que le cae un costal de cemento en
0: no
5: la cabeza.
0: No te lo puedo creer.
5: Ay, no, ya
4: muerte
5: está.
4: Muerte instantánea.
5: Ay, imagínese nada más.
4: Murió de un costalazo y no tuyo.
5: Un costalazo y ya está jugando con el, pues con el CF de Los Angelitos, ¿verdad?
0: Ah,
5: ay, qué bonito, pues sí. Oigan, y bueno, pues como ando muy bien, nada más vengo a decirles que más adelante vamos a tener a Rosy Vidente, amiga de la gente, que la verdad es que anda con Toño Guadalupe. Y también
4: volvió a fallar, ¿eh?
0: Sí, volvió a fallar.
4: Volvió a fallar, pero la noticia es que
0: está decepcionando.
4: Además de Rosy Vidente, viene Moni Vidente también.
0: Ah, también. Ay, no, mira, no, ya hay competencia.
4: Es la buena.
5: Renuncio, señores.
0: Es la buena, sí. Ella sí le
4: tiene. A dar consejos, vienen hoy.
5: Quería también con Luca Motudo, con el que se anduve saliendo.
0: Claro.
5: Ay, nos anduvimos dando de topes por él, pero bueno, al final la que gané fue yo, pero pues al final el que ganó fue el señor porque se lo llevó. Pero también vamos a tener ni más.

0: Ahorita vengo. Voy a seguirme apapachando solita en lo que...
1: ¿Y le vas a hacer preguntas incómodas también?
2: Ay, a Escander? Se va a autosatisfacer.
0: Me voy a apapachar, porque aparte, miren, ahí en la cámara 2 tenemos al Quinconito, que este, parece Quincón. Usted lo ve así como de lejos, pero ya lo ve de cerquitas. Ah, o sea, de peludo, lejos. Peludito, parece, ¿eh? Ay, peludito.
2: Sí, sí.
0: Ay, chiquito, pues ahorita vengo,
2: ¿eh? Me gustan los peluditos.
0: Oh, imagínese nada más, los peino, les hago trenzas y les quito hasta la orzuela.
2: Sí. Vaya usted.
1: Y llegó sin tripié y ahora ya los...
2: Hacerse y regresamos con Misada Mohamed. Que,
1: no, no Misada Mohamed.
2: Con esa concha maravillosa. Qué rico huele, ¿verdad?
1: Oye, la verdad es que sí.
2: Huele muy rico. No, ya nos va a pasar el dato de quién es el autor de del perfume.
1: Sí, sí, sí. Buena fragancia la que maneja. Huele a trufa. Ah, pensé que ibas a decir que hueles a ovo. ¿Y yo qué es ovo? Dije, no, ya me va a
0: morir.
1: ¡Que
0: se deje!
2: Vamos a ir a un corte comercial. Estamos en Amigos Sin Derechos. Hoy es domingo. Seguimos en redes.
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11: No, entonces nos invitó Cuauhtémoc.
12: Sí, sí. Ya estamos de regreso. Estamos aquí en la radio para todos ustedes, amigos sin derechos. Este programa que pasa de lunes a lunes a lunes, porque estamos todos los días de la Copa del Mundo. Estaremos aquí para todos ustedes transmitiendo y llevándolo incidencias. Ahora está el equipo de MBS Deportes, mi tío Fer.
11: Ahí estuvieron el partido pues más importante del día, que fue el de Países Bajos en contra de Japón. Y tenemos los comentarios de nuestros colegas, amigos, Luis Castillo y Gerardo Velázquez del León. Los escuchamos. Esto es Amigos Sin Derechos.
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14: Amigos
15: Sin Derechos.
14: No, pero estaba esperando a que nos mandaran, porque no nos habían mandado, pero ya nos mandaron. ¿Cómo están? Qué gusto saludarles, amigos de este programa donde hoy hacemos nuestro estreno.
15: Exactamente, gracias.
14: Muchas gracias. Aquí estamos en el estadio de Dallas. Estamos en el estadio Dallas, donde hoy se ha vivido uno de los mejores partidos de la Copa del Mundo, si no, el mejor partido de la Copa del Mundo.
15: Hasta lo que va del momento, sí, ahora sí fue mundial, en verdad.
14: Sí, y el ambiente.
15: La mañana en Houston, que la verdad, qué pena de partido.
14: Y después ayer el de Turquía, Australia, fue también bastante malo. Aquí estamos en la explanada principal del Estadio Dallas, el Estadio de los Vaqueros de Dallas, que es la mejor sede de la Copa Mundial.
15: El primero de 9 partidos, incluido una semifinal. El gran tema del nivel que demostraron los japoneses compitiendo a Holanda, hoy Países Bajos, fue impresionante.
14: Felicidades a los japoneses porque han hecho un esfuerzo verdaderamente monumental. A ver, a mí me parece que Ronald Koeman se equivoca, porque cuando viene el gol de Van Dijk, ¿no?, al inicio del segundo tiempo, le empatan de inmediato y después viene una reacción otra vez ofensiva por parte del equipo holandés hasta que encuentra el gol Somerville, que es un golazo. Y de ahí empieza a cambiar y cambiar y cambiar y cambiar y cambiar como para proteger el resultado. Y ahí sí me parece que cede demasiado, ¿no?, con los que han salido, ¿no?, porque salieron prácticamente todos los estelares.
15: Dijo, a ver, ya tenemos resuelto el partido, vamos a darles descanso, y termina empatando. Bien importante, de los 26 futbolistas de Japón, solo 3 juegan en su liga. Todos
14: sí,
15: están en Europa.
14: No, Japón es un equipo muy ligero, es un equipo...
15: ¿Por qué es ligero?
14: Porque tienen mucha velocidad. Hay los equipos que tienen tanta velocidad, me parecen los equipos ligeros. Exacto. Y esto hace que la realidad sea un equipo que sí busca la portería cuando tiene que buscarla, pero que se agazapa de una manera muy correcta para buscar transiciones largas en momentos determinados.
15: No era penal,
14: porque
15: no
14: siento...
15: era penal a los holandeses. No era penal y lo saben.
14: Después de 3,000 días, ¿no?
15: Después de...
14: Pero regresamos. Regresamos con ustedes, señores.
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11: Penal.
16: Oye, yo tuve... Ahí te va, Miguel Fer.
12: sea cual sea el partido,
3: sí,
12: sea cual sea el mundial, nunca falta un mexicano pedote, ¿va? Sí. Nunca falta. O sea, siempre va a haber un mexicano bien pedo que llegue y se meta.
3: Sí,
12: que
3: sí, sí, a las cámaras. No sé qué. Sí, siempre estamos ahí dando la noticia, Jessy. Sí, ojalá que.
12: Nada más aquí, pues estaban los nipones y estaban los neerlandeses y llegó mi compa.
3: Ya a recordarnos del no era penal, güey. Ese ya fue, pero nada más me lo recordaste y me puse triste, Jessy.
12: Sí, pues igual que Rafa.
3: Sí, la verdad, sí.
12: Igual que Rafa, yo imagino que sigue triste. Oye, vamos rápidamente con esta cápsula de Karen, Karen Casillas. Adelante.
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16: ¿Cuáles son los mejores porteros que ha tenido México?
17: Pues el Memo Ochoa, ¿no? Que revive cada cuatro años.
18: ¡Oh, my!
16: Cuando van en la camioneta, van a algún viaje o algo así, ¿qué rol les gusta poner?
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19: Pues la neta, como con los porteros, se me haría complicado decir tu nombre porque hay varios, todos traen bastante nivel, pero pues siempre con la camisa de pues de arriba México.
16: Alan, tratando de decir, la neta no me sé los nombres.
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1: Pues ahí está Alan Arrieta, que estuvo en el Juego de las Estrellas y que por ahí lo pescamos para esta cápsula. Y antes de continuar, quiero decirles que la selección de España y su similar de Cabo Verde debutan este lunes 15 de junio en la ciudad de Atlanta, en Georgia, en un duelo muy cargado a favor de los locales administrativamente España, es decir, de la Furia Roja de España, que llega como campeona de Europa y una de las favoritas al título, respaldada por esa posición de balón, ese talento en el medio campo y ese desequilibrio por las bandas. Del otro lado, Cabo Verde va a vivir su primer partido mundialista y buscará competir con orden, intensidad, transiciones rápidas y mucha suerte. Este será el primer enfrentamiento entre ambas escuadras y España está obligada a imponer su jerarquía, mientras que los Tiburones Azules buscarán hacer historia. 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
1: 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Vámonos. ¿Te parece si escuchamos al Sara Aguilar?
2: ¡Va! Vámonos de micrófono a micrófono y de noticia a noticia con el zar del boxeo.
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5: Hola, hola, hola, Jessy Fer, les mando un gran abrazo en Amigos sin Derechos. Sin duda alguna, llama poderosamente la atención la presentación de España, con Lamine Yamal como su líder, con Nico Williams también, con una generación de talentosos jóvenes, pero que Lamine Yamal evidentemente sabe que todavía va a tener que pasar un buen rato antes de alinear como titular. Pero lo hace ante Cabo Verde, el conjunto de España. Mucha atención, porque esto en Atlanta significa realmente que esté arropado el equipo español. Vamos a ver su gran dinámica. Como equipo europeo, sabemos perfectamente que es el mercado favorito. Si algo tiene Cabo Verde, es dinamismo en el terreno de juego, pero me parece que la solvencia de España va a tener en posesión el balón y va a buscar un poco lo que hizo Alemania enfrentando a Curazao en espacios pequeños, tratar de generar para conseguir anotación. Me parece que es muy favorito España sobre Cabo Verde. Otro de los duelos a seguir es Arabia Saudita enfrentando al conjunto de Uruguay. Atención con Arabia Saudita, ha crecido su fútbol, es cierto, con la inversión de miles de millones de dólares en este car wash que hace Arabia Saudita, pues tiene nombres importantes, pero realmente nada que le preocupe a Uruguay en el sentido estricto de que también es el favorito. Y aquí un punto vital del grupo H. Arabia Saudita va a ponerse a prueba con el que puede convertirse en el caballo negro. Sí, ahí está Valverde del equipo uruguayo, evidentemente también el Loco Bielsa como el técnico, pero también una muy buena cantidad de jugadores de la Liga MX, lo cual me parece va a ser importantísimo ver. La ecuación de este equipo suena interesante, me parece que lo que sucede entre España y Uruguay va a marcar la diferencia en este grupo. También evidentemente se enfrenta Bélgica contra Egipto e Irán hará lo suyo ante Nueva Zelanda. Tendremos ya todo el detalle. Les mando un gran abrazo y, por supuesto, sigan pasando muy bien. Adiós.
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1: ¡Ay, señoras y señores, con ustedes!
7: ¡Ole, ole!
1: ¡Rosy!
7: Penal, penal, penal. Ay,
1: yo pensé,
7: señor,
1: que era osteoporosis, no penal. Pero fue penal, va.
7: Fue penal. Oye,
1: sí, ya por la edad no sabía.
7: Estaba
1: uno,
7: pensando en el, sí, en el 2014 fue, no era penal.
1: Sí,
7: y el del 2026 no era Shakira. Ay, qué mucho el sol. Ay, bueno, pues aquí estoy yo, la Rosy Vidente, amiga de la gente.
1: Oye, pero Rosy Vidente, amiga de la gente, no le atina a nada.
7: Estoy mal, realmente yo no sé qué está pasando, ya lo mandé a checar.
2: ¿Por qué, Rosy? ¿Qué está pasando?
7: Pues no sé, mira, este ya lo mandé a Howard.
2: ¿Te han dado amor últimamente o
7: pues
2: no?
7: Pues más bien es lo que me viene faltando. Mira, yo creo que sí. Me hace falta, Fer.
2: No, pues
7: bueno,
2: mamá,
7: no voy a contar lo que pasó hace rato, pero bueno, lo más
2: importante. Sí pasó, sí.
7: Lo más importante es que voy a mandar ya el báculo a arreglar porque, oye, algo está fallando. Ayer dije que iba a ganar Países...
2: Sí, Países...
7: Y no ganó.
2: Países Bajos.
7: Pero qué barbaridad, no entiendo qué está pasando, pero ahora les prometo qué pasó.
1: No pela, tienes que echarle energía.
7: Sí, es lo que estoy pensando. Yo estoy pensando que ya a partir de hoy...
2: Agárralo con más cariño también.
7: Sí, lo que pasa es que ya he tenido posiciones extremas y han

sido muy terribles, ¿eh? Han acabado con foros de televisión, con cabinas de radio. Ay, no. A la hora que me poseo, no saben qué manera, ¿eh? Pero bueno, pues lo que les venía a decir es que hoy ya está aquí Rosy.

0: Obsesión extrema.
1: Ah, caray, ¿eso qué es?
0: Videncia extrema. O sea, al más alto nivel.
1: Estoy nervioso, Jessy.
2: Es que te voy a decir una cosa. Si le preguntamos por el de España, Cabo Verde, es el lógico.
1: Ese sí,
2: es España. Va a ganar España.
1: No es necesario que seas vidente.
2: Vamos a meter el Uruguay.
1: Arabia.
2: Arabia, ¿no? Vamos a ver a Uruguay.
1: A ver ahí.
2: Ese. Vamos a meterle uno con Jiribilla.
1: Vamos a darle un chance más.
2: Sí, sí.
0: Ya estoy agarrando. Irala.
2: Porque mira, ya está. Como ya le habían dicho el otro, ya trae. Vamos a cambiarle un poquito.
1: La hackeaste.
2: ¿Qué? Claro, ya sabía el otro. No. Ya la tengo. Muy bien. Entonces, no, ¿qué le parece si nos dice?
1: A ver. Arabia contra Uruguay, Rosy.
0: Arabia contra Uruguay, señora.
1: Mira, le está dando la temblorina ahí.
0: El básico en
2: Pongamos los dos, digamos, lado izquierdo, Uruguay.
1: Ok.
2: Lado derecho,
1: okay.
2: Arabia. Y que el báculo, a donde caiga,
0: como lo hacía el pulpo Paul. Sí. Ay, oye, bueno, pues muy bien. Me parece, para toda la gente que nos está escuchando en radio, nosotros narraremos qué es lo que está pasando en ese momento. Pero el báculo caerá hacia la derecha, hacia la izquierda. Y en un acto de visión extrema que todos, quiero que todos ustedes, pues,
1: qué nervio.
0: Tomen cuenta.
1: Atención, Jessy está
0: Vamos
1: agarrando
0: a saber
1: el báculo.
0: ¿Quién va a ganar?
1: A ver.
0: Soltamos en este momento el báculo.
1: Y lo va a soltar. Y. Uruguay. El báculo dice que Uruguay, Rosy.
0: Yo siento que sí. Yo estoy viendo.
2: Está temblando, poseída.
1: Está baila como Shakira.
2: Ya se le volteó la cabeza.
1: Mira que no era.
0: Y volteó la cabeza 360 grados. Mira.
1: Como la exorcista.
0: Videncia extrema, señoras y señores. Mañana Uruguay gana. Sí. Y si no, Rosy Vidente, amiga de la gente, invita a todo el equipo.
1: Mira, ya dijo,
0: incluyendo al huelemoles del Quinconito a cenar. ¿Cómo?
1: Órale, va.
2: Huelemoles del Quinconito.
0: Así que bueno, pues llega un momento y que.
2: ¡Poetiza!
0: Gracias.
1: Si no, mañana te metemos una poetiza, ¿eh? Si
0: claro,
1: no
0: adivinas, claro. Yo ahora de eso pido mi limona. Échenmela.
2: ¡Poetiza!
0: No los oigo.
2: ¡Poetiza!
0: Ay, qué bueno, Mondrigos, porque volteé la cabeza 360 grados para la gente que nos está viendo.
2: ¡Poetiza! Quedó bien mal peinada.
0: De veras.
2: Sí, oye, préstele una camarita o algo, ¿no? Porque no, sí quedó muy mal. No, yo sí me preocupo por tu belleza.
1: Y venía muy bien peinada, además.
2: Sí, no, yo sí me preocupo por tu belleza.
0: Claro, ¿a dónde tan peinada?
1: Muy bien arreglada, mi Rosy.
0: Pero ahorita me voy a arreglar. Y bueno, mientras tanto, échenme los violines.
2: Se nubló la cámara. Sí. De veras, neta, ¿no?
1: No,
0: dice
1: la verdad,
0: lo siguiente.
2: Es la profecía de hace rato, yo creo, ¿no?
0: Pues yo creo que sí. Les dije que la evidencia extrema generaba varias cosas. Pero bueno, lo más importante es que viene la poetisa del espectáculo, dice: hoy me comí una memela con chilito y hartos ajos mientras veía en la telera el Japón y Países Bajos. Holanda con sus helados se ponían bien abusados y el sushi con su Japón les llegaban en montón. ¡Ay, empate! ¡Sí que hay! A Fergay yo le gritaba mientras él con dulces besos mi boquita me callaba.
1: ¡Ay, qué bonito! Honor. Estoy incluido en esta poesía.
0: ¡Huela, huela, guajolote! En aquel nítido cielo que Fernando y yo nos vamos al hotel porque ando en celo.
1: No, llame. Oye, me convenció. Vámonos.
2: Yo lo pago. ¡Poetiza!
0: Fernando, no mira, te lo había querido decir.
1: Vibrando el área perineal y todo. Sí. Mira, toca.
0: ¿Te acuerdas que Jessy dijo que olía muy bonito?
1: Sí, sí.
0: Era para ti, mira, ven.
1: A ver.
2: Fernando le acaba de besar la chichita discotequera a Rosa Concha, señoras y señores.
1: Se sacó una pacotorreada. Sí.
0: Voy a empezar a ser dominada. Al cabo ya las tengo en la edad, que es como.
1: Trae dos balones.
0: Canica de calcetín.
2: Mañana no la vamos a entrar si no se peina esa peluca.
0: Bueno,
2: mañana,
0: hoy
2: no,
0: la voy a.
2: Perdón, el pelo.
0: Oigan, pero bueno, les voy a traer en un momento más a un gran invitado que, bueno, la neta, canta maravilloso. Sí. Es hijo de gente muy talentosa. Él es talentosísimo a rabiar. Y ahorita les voy a platicar.
2: Sí, díganos quién es.
0: ¡Iskander!
2: ¡Eso!
0: ¡Claro que sí!
2: Vamos a un corte comercial en radio. ¡Regresamos!
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0: estamos en el YouTube de Noticias, de MBS Noticias, y en el podcast. Pueden escuchar el podcast en la Unión Americana, en su plataforma favorita. Pueden descargar el podcast de Amigos Sin Derecho y escucharnos. Ese está muy temprano, por ahí de las 9 de la mañana, ya lo pueden localizar en su plataforma favorita en la Unión Americana. Así que, pues, mi Fer, tenemos un programa bien divertido y que además tiene grandes invitados, como este hombre.
1: Sí, sí, sí, está con nosotros hoy aquí en Amigos Sin Derechos.
0: Espérate, Bombo.
1: Alguien a quien conocemos desde hace ya muchos años. Un fuerte aplauso. Hasta se une Rosa Concha para recibir aquí en el programa a Iskander. ¿Cómo estás, Iskander?
2: Bien, bien, muy bien. Contento de estar por acá platicando de deportes. Siempre digo que de lo que más me gusta hablar es de deportes, lo que más me gusta hacer es la música, pero no hablo mucho de música, así que pues padrísimo.
1: Mira.
0: Ah, perfecto. Pero de deportes sí hablas.
2: Me encanta.
0: ¿A quién le vas?
2: A los Diablos Rojos del Toluca,
0: por favor. No, cante, no, no, no, no es cierto.
1: No, y ahorita Iskander debe estar insoportable.
0: Debieron haber sido campeones, ¿no?
1: Sí, sí, sí.
0: Ah, bueno, debieron haber sido campeones. Sí.
2: Pues nos concentramos en la CONCACAF, ¿no?
1: Claro,
2: estaban ahí,
1: más
2: nos
1: bien.
2: Andaban ahí haciendo bullying por el tema internacional y dijimos, vamos por lo internacional. Y luego regresamos al torneo. Ahorita ya están reforzando para el siguiente torneo, pegarle duro ahí a la liga y también irnos a la Intercontinental a darle durísimo al Paris Saint-Germain.
0: No, te voy a decir una cosa. Si alguien, respeto yo acá, es al Toluca, Toño Mohamed también. Tony Mohamed,
1: sí,
0: me parece
1: qué buen técnico,
0: y es una gran institución,
2: Sí,
0: con una gran afición.
2: Tengo el gusto de conocer aparte de muchas personas dentro del club y todos son tipazos, gente de una pieza. Sí. Entonces, pues bueno, no es coincidencia lo que está pasando.
1: Oye, y del chorizo allá en
4: Toluca. Ahí es lo que estaba pensando yo.
0: Yo presumo que de los
1: ¿no? Sí, luego sí. Para que te pongas cómoda, Rosa Concha,
0: vamos a preguntarle del mundial.
1: Claro que sí, sí, sí.
2: No, del chorizo verde, rojo, del que quiera. Les hubiera traído, pero para
0: nada. En cajas, debería haber.
2: Ahorita le buscamos por ahí.
1: Sí, sí, sí, en cajas. Oye, ¿ya has visto todos los juegos, mi querido Iskander? ¿Cómo viste a la selección? ¿Tuviste chance a lo mejor de ir a la inauguración o no?
2: Nos invitaron, pero decidimos verlo tranquilitos por allá en mi ciudad, sentaditos, poniendo la atención. Bien, o sea, los vi bien todavía. Un poquito desordenados, pero siento que a Aguirre regularmente le pasa eso. Arranca así y de repente va como agarrando ahí ritmo. Entonces, pues arrancaron bien con el pie derecho. Creo que pueden jugar todavía mejor. Pero ahorita estamos, o sea, ya se habla de que Estados Unidos, de que Alemania, pero acaba de arrancar el Mundial. O sea, de repente en el segundo partido Brasil golea al que sigue y cambia todo. México de repente yo creo que también va a mejorar. Hay selecciones ahí también que arrancaron tibias. Están nerviosos, entonces yo creo que va a ir mejorando. Ahora sí que casi casi jornada uno. Entonces todavía no podemos hablar mucho, pero ya se empieza a ver un poquito ahí de qué va a pasar con cada selección, ¿no?
0: Yo pensé que iba a decir, Aguirre arranca así. Y así sigue, y así termina. Sí, sí, sí.
4: Oye, qué bárbaro, démosle
2: Mira, le tengo fe, no sé si confianza, pero fe sí le tengo.
4: Oye, démosle las gracias a Faitelson, vamos a meter mejor Iskander, mira, hasta presencia y todo lo demás. Qué barbaridad, oye.
0: Rosa Concha, dile algo bonito.
4: Pues nada, bonito, qué bárbaro estás, pero que sí, que oye, me encanta tu música, me encanta tu talento, me encanta tu presencia, eres tú tan hermoso y bueno, pues aparte, talentoso, eso es muy importante, Iskander.
0: Qué bonito que te lo diga una mujer joven, ¿no?
4: Sí. Mira, no sé.
2: Estoy extasiado.
4: Yo sé que eso se trata de una burla, ¿verdad?
0: No,
4: más que nada.
0: No,
1: para nada.
4: Se están mofando.
1: Seríamos incapaces de ser.
4: De mi edad, pero te voy a decir una. De que todavía tengo celos. El último ahora sí lo puedes aprovechar. Eso siempre les he dicho. Aquí el último celo se va a dar. Aquí en Amigos.
0: ¿Cómo es? ¿Te avientas, Iskander? El último celo.
2: Vamos a echar un volado ahí. A ver quién es.
1: Exacto, exacto. A ver quién.
4: Posición favorita.
2: Todos culudos o todos rabones. Claro. Diría mi mamá.
4: Posición favorita.
2: Contención, medio contención.
0: Bien, bien. No, de sexual era, ¿no?
4: Sí, claro. Yo me reveré.
1: Es que cuando estabas hablando de fútbol, también yo me confundí.
0: Pero
1: yo,
0: mira, que medio contención, ¿eso cómo se hace?
1: Sí, sí,
0: como
1: luego
0: dicen. En la tele, ¿o dónde?
4: Cosas que se pueden decir en el fútbol y que se pueden decir en la cama a la hora del cuchicuchi.
2: Es una metáfora, hay que interpretarlo. Ya saben cómo la verdad.
4: Ese me sonó a candelabro italiano, No te lo puedo explicar.
2: De esos que pusieron ahí en el metro.
4: Es que yo escribí el Tamal Sutra.
0: ¿El Tamal Sutra?
4: El Tamal Sutra, que es un libro importantísimo con hojas de tamal, en donde ahí, pues, detallo cada una de las posiciones, no solamente
1: detallones,
4: las que
1: más bien, ¿no?
4: Exactamente, ¿serían? De las que
0: ¿cuál,
4: están
0: ¿cuál le recomendaría no. a Iskander?
4: Pues vaca en voladero, ¿eh?
2: ¿Esa cuál es? ¿Cómo es?
4: No, no te la puedo explicar a ver, aquí en la radio, pero te la voy a...
1: A ver, si quieres, yo soy tu...
4: Ok, que la vaya narrando Jessy para los que no saben en la radio. Mira,
0: vamos, van a hacer la posición sexual. Vaca en voladero, Rosa Concha.
4: Y vas a ser el hombre.
0: Tú vas a ser el hombre. Venga, vaca en voladero, Fer está parado enfrente, Rosa Concha no suelta su bolsa de mercado. Holiday on Ice. No, sí se le vio.
2: Oye, pero la vuelta integrada. ¿La vuelta integrada o ya Fer es creativo para?
0: Producción, póngame le blur a Rosa pidió. Concha, que sí se le vio.
4: No, pero ¿qué se me ve? Mi calzón es traje.
1: Las pilas del traje.
4: De luces. Sí. No, hombre, Fer, qué bárbaro. No eres bueno para las posiciones.
1: Es que
4: sexuales.
1: Yo soy muy básico, el misionero. Mira las luces un poquito.
2: Y con la luz apagada.
4: Qué aburrido.
1: Y agarrados de las manos y viéndonos fijamente a los ojos.
4: Nunca me inviten a hacer el amor. Tú sí, Iskander, por favor.
2: Venga.
4: Con tu música.
0: Sí, dedícale una canción, Iskander, ¿no?
2: Ok, va. Con todo ahí.
0: ¿Qué nos vas a cantar?
2: Con todo lo que me sobra ahí. Pues arrancamos. Arrancamos fuerte ahí para presentarnos musicalmente ahí con nuestro auditorio. Bueno, con su auditorio que me están prestando. Gracias por eso.
0: No, y, todo tuyo.
2: Y esto dice más o menos así.
0: Venga.
2: Es la versión de Música Bonita, que ya la pueden encontrar en todas las plataformas. Música Bonita, Iskander, ya se la saben. Y Amosis.

0: que le, como la trailer.
1: Qué buena rola, Iskander.
2: La cantan chulo, bien.
3: Oye, sí, bien, mira, bien. Somos buenos coristas.
2: Sí, ¿no? Caray.
1: Sí, sí, no, no, ¿te sí, gustó?
2: Ya, sí, se quedan ustedes.
1: Contrátanos.
2: Adiós.
0: Es que te voy a decir una cosa. La música, la que es buena, se queda para siempre, ¿no? En los corazones, en las almas, en la recordación de toda la gente. Y esta canción que nos regalaste, ¡híjole!
3: Sí, maravillosa.
0: Fíjate, Iskander, por si sí vengo caldufa, sí, con Iskander y su música. Dije. No les dije que teníamos un invitado que venía muy ad hoc a mi temperamento tropical que hoy traigo.
1: Oye, pero no viene solo Rosa Conchaguas, ¿eh? Porque
0: no, pero este tipo de trabajo.
3: Está de chamba, ¿no? Esto es chamba.
0: Y si no, pues yo no soy celosa tampoco, ¿eh?
1: Ahí está, ya te echaron la calle.
3: Ya te están viendo, ya te dijeron que te están viendo.
0: Me amenazaron, mejor ya me voy.
3: De amenazar en público. Oye, Iskander, cuéntanos de. ¿Vas a estar de gira? ¿Cómo va la vida de Iskander?
2: Yo creo que es lo más importante que les voy a comentar hoy, aparte del fútbol, ¿no? Que yo sé que aquí es el tema rudo. Pero bueno, vamos a estar, ya está lista la gira por ahí, para que lo sepan, por ahí para toda la gente, para todo el público, empresarios, etcétera, y ya estamos ahí con el tour Música Bonita, que se divide en dos partes, la parte acústica, viene el tour acústico y el tour con toda la banda, con la full band por toda la República y por Centro, Sudamérica, Estados Unidos, vamos para España también, vamos a estar ahorita, bueno, vamos ahorita a Argentina a hacer unas cosas por allá con algunos artistas y también para empezar a planear lo que va por Sudamérica, viene por ahí el lanzamiento de un nuevo sencillo también que vamos a sacar ahorita durante el Mundial, es una rolita romántica, pero que habla por ahí de que se juntan de que los mares se unen y cositas ahí bien padres también, entonces viene mucha música, estamos estrenando Música Bonita, que es, bueno, ya tenemos un ratito ahorita, pero ya estamos ahorita por arrancar la gira, el tour en forma de Música Bonita, entonces, pues bueno, ya estamos ahorita ya con todo el tema de armar todo lo que va a ser este show, platicando ya con todo el equipo, o sea, son muchas cosas las que hay detrás siempre de una gira, entonces estamos ahorita con toda esta parte ya para estar tranquilos al momento de subir al escenario, empezamos en agosto, regresamos a Sudamérica en agosto y empieza el tour acústico y en septiembre ya arrancamos con el tour en forma, entonces pues bueno ya está ahí parte de las fechas en las redes, las pueden ir checando, vayan a escuchar ya todos los temas que incluimos en Música Bonita, que es un recopilado de todos los éxitos para que pues se refresquen con estas nuevas versiones grabadas completamente en vivo en una sola toma, así que bueno, no se lo pierdan.
3: Qué bueno, me da mucho gusto.
2: Ah, y estamos también estrenando ahorita un temazo, nos acaban de incluir ahorita ahí en Billboard con creo que son como 20 temas de los principales temas del mundial, o sea, a nivel global.
3: Ok.
2: Estamos ahí pues con todas estas canciones que ya han escuchado, Forza la acaban de incluir ahorita también por ahí. Estamos con otros 7 artistas de todo el mundo, nos tocó representar a México, somos el único artista mexicano en este tema. Gran canción, por ahí sé que también vayan a escucharla, no se la pierdan, acaba de ingresar ahorita ahí por, como ahora sí que el top 20 de Billboard a nivel mundial.
3: Que no la cantes, dice la gente.
2: Esa, es que es más porra, es como una porra, yo digo que la vayan a escuchar, es más el arreglo, no es tan guitarreable, es como una porra, canción ahí, bastante linda, bastante enérgica.
3: Escúchenla, pero bueno, en redes, búsquenla en plataformas y pues cántanos otra.
0: Ay sí, otro sí, por favor. Éxitos hermosos, Iskander. Venga, entonces, por favor.
3: Está Iskander con nosotros. Estamos en este domingo 14 de junio totalmente en vivo para la radio del país. Y pues venga, Iskander. Venga.
2: También es parte de Música Bonita. Y dice algo así.
4: Hola, bonita, chiquita, preciosa.

0: Iskander con nosotros.
1: ¿Cómo tratar a una dama? No lo acaba de decir Iskander, para que aprenda a ser gay. No,
2: ya hasta ya tomé, ya lo puse aquí en mis anotes. En mis anotaciones. Sí,
0: tan amable. Nada más para informarles, terminó el partido. Suecia le metió 4 a Túnez. 4-1.
2: 4-1, goleada.
0: Para campeón del mundo.
2: Favorito. Iskander.
3: Por el tema familiar y por el tema personal, yo creo que vamos por Argentina-México. Okay. Por el potencial, yo creo que va a ser por ahí, está fuerte Francia, está fuerte ahorita, digamos, Alemania, que siempre es un contendiente digno. Francia, Alemania y Brasil, yo creo
2: Brasil
3: que
2: son, también lo pones ahí.
3: Son de los más fuertes, sí, claro, Brasil siempre es ahí también peligrosísimo. Y vamos a ver quién es el caballo negro. Yo creo que viene fuerte México y Portugal. Y te digo, Argentina también. Yo creo que va a estar ahí en la pelea, ¿no?
0: Pues ahí está. La verdad es que son los favoritos de Iskander. Iskander, muchas gracias por estar con nosotros.
3: Gracias, hermano.
1: Gracias.
0: Bienvenido siempre, ¿eh?
3: Quiero.
2: Oye, gracias. Tus redes sociales, Iskander, para la gente que nos está escuchando.
3: @IskanderOficial en todas las redes. En Facebook nada más estamos como Iskander Música. De igual forma, busquen Iskander Altas y Bajas, perfil verificado. Y por ahí yo estoy respondiéndoles casi todo el tiempo.
0: Pues muchas gracias, Iskander, por estar con nosotros. Nos vemos mañana, nos escuchamos mañana.
1: Sí, mañana estaremos aquí de cuerpo presente. Yo sexy, yo locochona, yo bien olorosa. Gracias, Iskander. Gracias, público entero que nos vino a ver.
0: Gracias.
2: Gracias, amigos sin derechos.
1: Y escuchar. Bye.
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0: Muy buenas noches, qué gusto acompañarles en esta emisión de La Hora Nacional, un espacio que cada semana nos acerca a los acontecimientos que marcan la vida de nuestro país. Hoy, en ausencia de mi querida Leonora Milán, tengo el gusto y el honor de que me acompañe Orlando Abad.
1: Hombre, el gusto es mío, Cha, muchas gracias. Y gracias por permitirnos entrar hasta sus hogares. Hoy vivimos un momento muy especial porque el Mundial 2026 ya comenzó y México vuelve a colocarse por tercera ocasión en los ojos del mundo como una de las sedes de la máxima fiesta del fútbol.
0: Sí, así es. Durante los próximos días, millones de turistas van a recorrer nuestras calles, van a conocer nuestras tradiciones y van a descubrir la riqueza cultural que nos distingue. Por eso hemos preparado un programa muy especial donde el deporte, la cultura y la salud se unen en una misma conversación.
1: Esta noche escucharemos Mundial Social, Un Solo Latido, una propuesta musical que celebra la unión de los pueblos a través del deporte.
0: También vamos a hacer un resumen de todas las acciones que ha llevado a cabo el gobierno de México en torno al Mundial Social.
1: Les daremos los pormenores de la inauguración de la Copa Mundial de Fútbol que marcó el inicio de una celebración que reunió a miles de aficionados en una ceremonia llena de color, música y orgullo nacional.
0: Sí, y les vamos a presentar un reportaje donde recordaremos las palabras, imágenes y momentos más destacados de la presidenta Claudia Sheinbaum Pardo durante este acto histórico.
1: Después de una intensa jornada futbolera, llega el momento de comentar los detalles que dejó el partido de la selección mexicana frente a Sudáfrica. Les compartiremos algunas impresiones sobre el ambiente festivo que está a todo lo que da en todo el país. Los grandes eventos también representan oportunidades para consumir de manera informada y responsable. Les presentaremos la edición especial del Mundial Social de la Revista del Consumidor.
0: Y nos iremos de paseo por museos y espacios culturales que se suman al ambiente mundialista con actividades para niñas, niños y familias en una nueva edición de La Chilanguía. Así que por favor, quédense con nosotros. Cuando el deporte abre caminos, también nos recuerda que la unión nos hace mucho más fuertes. Escuchemos Un Solo Latido, una de las canciones oficiales del Mundial Social, con la voz de Noé Palau, letra de José Antonio Ramírez y música de Daniel Acere Pérez.
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0: Ser sede de una Copa Mundial implica mucho más que recibir partidos. Esta es la tercera ocasión que México participa en este evento. Los mexicanos, la verdad es que somos muy cálidos, muy buenos anfitriones y, Orlando, sabemos organizar la fiesta.
1: Pero claro que sí. Además, esto representa una oportunidad para impulsar actividades culturales, que también tenemos muchas, comunitarias y deportivas, que acerquen el fútbol a todas las personas. Conozcamos algunas de las acciones que el gobierno de México ha impulsado en el marco del Mundial Social.
2: México volvió a hacer historia. Por tercera ocasión recibió una Copa del Mundo, algo que ningún otro país ha logrado. Una vez más, abrió sus puertas al mundo con aquello que mejor lo distingue: la calidez, la cultura, la alegría y la hospitalidad de su gente.
3: Detrás de esta gran fiesta deportiva hubo meses de trabajo coordinado entre autoridades, comunidades y miles de personas que hicieron posible un mundial social pensado para todo el país.
2: A través del Mundial Social se rehabilitaron más de 2.000 canchas deportivas y se pintaron murales. Un trabajo colectivo que llevó el espíritu mundialista a las entidades federativas.
3: También se fortaleció la infraestructura para recibir a visitantes nacionales e internacionales. Se agilizaron trámites migratorios, procesos de visado, sistemas biométricos y operaciones en los principales aeropuertos del país.
2: Más de 12.000 voluntarias y voluntarios fueron capacitados para apoyar durante todo el torneo, mientras que 99.000 elementos participarán en operativos de seguridad.
3: Las carreteras, rutas turísticas y accesos a sedes mundialistas fueron intervenidos y señalizados para facilitar la movilidad de millones de personas durante la competencia.
2: El legado también llegó a las escuelas. Más de 1.100.000 niñas, niños y jóvenes participaron en el Mundialito Escolar, el torneo estudiantil de fútbol más grande realizado en nuestro país.
3: La Copa CONADE reunió a más de 59.000 deportistas de todo México y permitió identificar a más de un centenar de jóvenes talentosos que podrían convertirse en las futuras figuras del fútbol nacional.
2: La promoción de la salud fue otro de los grandes objetivos. Más de 750.000 personas participaron en actividades deportivas, recreativas y preventivas, organizadas en el marco del Mundial Social.
3: La inclusión también tuvo un lugar destacado con torneos femeniles, fútbol para personas con síndrome de Down, competencias para adultos mayores y encuentros internacionales que demostraron que el deporte es para todas y todos.
2: La ciencia y la innovación se sumaron a esta celebración con competencias de robótica, ferias tecnológicas y cientos de actividades de divulgación científica.
3: Y para quienes visitaron nuestro país, México mostró la riqueza de su patrimonio cultural con exposiciones, zonas arqueológicas, rutas del muralismo, museos, festivales y encuentros artesanales en distintas regiones.
2: Más de 500 artesanas y artesanos participaron en proyectos vinculados al Mundial, llevando el talento mexicano a vitrinas internacionales.
3: Además, las autoridades protegieron los derechos de las personas consumidoras mediante operativos especiales, vigilancia en la venta de boletos y atención en aeropuertos, estadios y zonas de convivencia.
2: Así, mientras el balón comenzó a rodar en las canchas, también se hizo visible el esfuerzo nacional que dejó mejores espacios públicos.
3: Porque el Mundial 2026 fue mucho más que fútbol. Fue una oportunidad para mostrar al mundo la grandeza de México.
2: Un país que, por tercera vez en la historia, recibe la máxima fiesta del deporte con organización, entusiasmo y el corazón abierto para compartir su cultura, su talento y su gente.
3: Un Mundial para el mundo y un orgullo para México.
1: México volvió a hacer historia como anfitrión de una Copa Mundial de Fútbol. La ceremonia inaugural reunió a miles de aficionados de todo el mundo y marcó el inicio de una nueva fiesta deportiva.
0: Durante esta jornada histórica, la presidenta Claudia Sheinbaum Pardo encabezó diversas actividades protocolares. Veamos el siguiente reportaje.
3: En México, el ambiente mundialista comenzó a sentirse mucho antes del silbatazo inicial. Uno de los momentos más significativos fue el abanderamiento de la selección nacional por parte de la presidenta Claudia Sheinbaum Pardo, quien expresó sus mejores deseos.
4: Integrantes de la Selección Nacional de México, que representará a nuestro país en la Copa Mundial de la FIFA 2026, del 11 de junio al 19 de julio de 2026. Encomiendo a su patriotismo esta bandera que simboliza su independencia, el honor, las instituciones, nuestro pueblo y la integridad de su territorio. Protestan honrarla y defenderla con lealtad y constancia.
5: Sí, protesto.
4: Al concederles el honor de ponerla en sus manos, la patria confía en que como buenos y leales mexicanos sabrán cumplir con su protesta por el bien del pueblo y por el bien de la nación. Que su ejemplo inspire a millones de mexicanas y mexicanos a creer en la fuerza del deporte y en el poder de sus sueños. Muchas felicidades. Les deseamos el mayor de los éxitos. ¡Que viva la selección! ¡Enhorabuena!
3: Nuestro país empezó los preparativos varios meses atrás, demostrando que el Mundial no solo se juega en la cancha, sino también en el corazón de millones de mexicanos.
6: En general, poco más de 1,000,000 de personas participaron, desde niñas y niños hasta adultos mayores. Es pues una cifra muy, muy importante en las actividades deportivas. Además están los tequios que se realizaron, los murales, el rescate de espacios públicos, que fueron como 1,000,000 de personas, junto con el INCUBE. Así que, pues muy importante el Mundial Social. Entonces, eso por un lado. Por otro lado, el fútbol es quizá, dependiendo, quizá el fútbol y el béisbol son los deportes más populares en nuestro país, dependiendo pues de cada una de las entidades federativas. Entonces, el fútbol, que es una actividad no solamente cuando juega la selección o al equipo al que le vamos en la liga, sino que sea parte de una práctica deportiva permanente. Entonces, lo que hicimos este año va a permanecer mientras dure el sexenio. Todos los años vamos a desarrollar esta actividad. Y en particular, el objetivo también, como lo dijimos y que estuvo aquí, pues los equipos de fútbol que se comprometieron a hacer más escuelas de fútbol, es que con el Mundial Social, las Olimpiadas juveniles, infantiles, pues también pueda haber por parte de los equipos alguna visoría o de la Federación Mexicana para que algún joven, niña o niño con especial talento para el fútbol y que tenga deseos de jugar, pues puede incorporarse a alguna de estas actividades y vaya caminando hacia una vida profesional dedicada al fútbol.
3: En lo que respecta a la ceremonia inaugural, desde muy temprano se sintió la pasión futbolera en las calles y en las inmediaciones del Estadio Ciudad de México, donde miles de aficionados llegaron con sombreros charros, máscaras de luchador, zarapes y banderas gigantes. Estuvo llena de grandes figuras. Shakira encabezó el espectáculo. Alejandro Fernández entonó el himno nacional y emocionó con su participación. Y artistas como Los Ángeles Azules, Belinda, Maná y J Balvin dieron una bienvenida espectacular al mundo. Ya en la cancha vivimos un partido cerrado, intenso y muy disputado. Pero México encontró la manera de resolverlo y arrancó el Mundial con una victoria que desató la fiesta en las tribunas y en todo el país. Hubo momentos realmente emotivos. Se dejaron ver lágrimas, abrazos y mucha emoción entre los asistentes. Una tarde que comenzó con música y emoción y que terminó con una sonrisa para la afición mexicana.
7: Y el fútbol es vivir cada partido con bastante emoción y mucha adrenalina. Gracias por acercar el deporte a nuestras comunidades y por hacer posible esta experiencia que nunca vamos a olvidar.
8: Hola, yo soy Ángel Manuel Seminas, tengo 21 años, juego con Tuneros de San Luis Potosí.
9: El fútbol para mí es una forma de vivir, es lo máximo y así apoyamos a la juventud.
10: Sí, se disfrutó, se batalló, yo creo que desde el primer partido lo queríamos, no lo esperábamos, pero pues llegamos muchísimo más lejos de lo que nosotros creíamos. Y de verdad que lo digo, una experiencia increíble.
11: A mí esta experiencia me permitió vivir momentos inolvidables junto a mis compañeros, porque me apoyaron especialmente a mí, yo nunca había jugado, y les doy las gracias a ellos, al IMSS y a la presidenta Claudia Sheinbaum.
12: Le agradezco mucho que se nos dé la oportunidad a nosotras las personas mayores de seguir participando en este tipo de eventos.
11: Gracias por acercar al deporte a nuestras comunidades y por hacer posible esta experiencia que nunca vamos a olvidar. Nos vemos en el Mundial.
13: Le doy muchas gracias a la presidenta Claudia Sheinbaum y al Instituto Mexicano del Seguro Social por hacer estos eventos que hacen participar a las personas de la edad avanzada, que nunca nos impide jugar un buen fútbol.
14: Quiero agradecer a la presidenta Claudia Sheinbaum de darnos la oportunidad de asistir a un partido del Mundial de Fútbol.
15: Gracias, presenta. Gracias, Wix. Sí, mi babejito.
16: Hola, soy Johan, estudiante del Tecnológico de Colima. Hemos ganado el segundo lugar en los tequios.
17: No pensé que por medio de ese mural que hice con mi grupo pudiéramos ganarnos un boleto para ver un partido del Mundial. Estoy muy emocionada por ir a verlo. Muchas gracias, presidenta.
18: Por esta gran oportunidad de poder vivir un Mundial. ¡Qué gran ilusión vivir un Mundial!
19: Y muy feliz porque no me esperaba ser una de las ganadoras.
20: Por apoyar a las y los jóvenes.
21: Por esta oportunidad en la que nos permites a mí y a más estudiantes y participar y el asistir al Mundial.
22: Por esta oportunidad de vivir el Mundial en familia.
23: ¡Nos vamos al Mundial!
24: La va a romper la selección y pues espero estar ahí presente. Muchísimas gracias de corazón.
25: De verdad que es muy emocionante. Presidenta, le quiero agradecer por tomarnos en cuenta a los jóvenes.
26: Gracias, presidenta, y nos vamos al Mundial.
27: Gracias, Claudia Sheinbaum, por darnos esta oportunidad.
28: Por apoyar a las y los jóvenes y formar parte de esta gran experiencia y vivir el Mundial.
29: Gracias, presidenta, por esta gran oportunidad.
30: Por esto, y pues nada, nos vemos en el Mundial.
31: Para mí es una experiencia muy buena la que va a haber de ir al Mundial. Vamos a ir al Mundial, pues, muchas gracias, señorita presidenta.
32: Adiós.
33: Queremos agradecer a nuestra presidenta Claudia.
34: Muchas gracias, presidenta. Nos vamos al Mundial.
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1: Mucho antes de que existieran estadios llenos para el fútbol femenil y ligas profesionales ya consolidadas, hubo mujeres que abrieron camino enfrentando prejuicios y rompiendo barreras dentro y fuera de la cancha.
0: Conozcamos la historia de una mujer que ayudó a transformar el deporte para las generaciones que vinieron después.
53: A mediados del siglo XX, el fútbol se convirtió en un deporte profesional, pero los prejuicios morales e incluso algunos preceptos médicos de la época sostenían que no era una actividad apropiada para las mujeres. Por esos años nació Alicia Vargas Ángel, el 2 de febrero de 1954 en Guanajuato. A los 3 años su familia se trasladó a la capital del país, donde empezó a jugar fútbol junto con sus hermanos en las cascaritas de la cuadra. A finales de los 60, el fútbol femenil vivió un auge en el país. A sus 14 años, Alicia asistió a un partido del Guadalajara para solicitar su ingreso al club. Después de jugar unos minutos y mostrar su técnica y velocidad, fue admitida en el equipo. En 1970, fue una de las 16 seleccionadas para el equipo nacional que participó en el primer Mundial Femenil en Italia. las mexicanas obtuvieron el tercer lugar y Alicia fue la goleadora del campeonato. La prensa italiana la bautizó como la Pelé mexicana. En 1971, México fue la sede del segundo Mundial Femenil. Aún con el éxito comercial del evento, las jugadoras tenían que cubrir todos sus gastos porque eran consideradas amateurs. Antes del partido final, ellas exigieron una compensación económica y presionaron con no presentarse. Alicia era una de las más jóvenes, pero defendió el derecho a percibir una remuneración y a considerar su actividad como un trabajo. Afectadas por los conflictos previos a la final, las mexicanas perdieron el juego decisivo ante Dinamarca. No obstante, fueron subcampeonas mundialistas. En 1991, Alicia volvió a la selección nacional para las eliminatorias del primer mundial femenil organizado por la FIFA. En esos partidos quedó en evidencia el estancamiento de México. La visibilidad alcanzada durante el Mundial de 1971 no se aprovechó para profesionalizar el fútbol mexicano femenil. Unos años después, Alicia se retiró de las canchas y se dedicó a ser profesora de educación física. Recientemente, celebró la profesionalización de la Liga Femenil en 2017, aunque también ha advertido sobre los obstáculos. En México, todavía se puede escuchar que el fútbol es un juego para hombres. Alicia Vargas, la Pelé, y sus compañeras de los Mundiales de 1970 y 1971 han sido reconocidas como las pioneras del fútbol femenil profesional en México.
1: Hoy vamos a conocer la edición especial de junio de la Revista del Consumidor. En esta ocasión, Profeco presenta contenidos relacionados con el Mundial Social, así como recomendaciones para realizar compras informadas y aprovechar mejor los servicios disponibles durante esta temporada.
2: 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Trabajamos con hoteles, restaurantes, aeropuertos y empresas de transporte para promover precios transparentes, información clara y el respeto a tus derechos. 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Estaremos listos para orientarte, recibir tu queja y resolver conflictos de manera inmediata. También realizaremos visitas a establecimientos para vigilar que los precios estén exhibidos, que se cumplan las ofertas y promociones y que te den un trato justo, ya seas mexicano o extranjero. Sabemos que muchas personas visitan México por primera vez y queremos que su experiencia sea segura y positiva. 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
1: Si buscan actividades para disfrutar en familia, la Ciudad de México, esta enorme ciudad, ofrece múltiples opciones relacionadas con el fútbol, la cultura y la ciencia.
0: Sí, así es. Por ejemplo, Universum presenta La ciencia está en la cancha, mientras que el Museo Franz Mayer ofrece un recorrido vinculado con la memoria futbolera. Además, en Papalote, Museo del Niño y el Palacio de Iturbide preparan experiencias especiales para que niñas y niños vivan su propio mundial.
1: Tú sí que sabes, chico. Vamos a ver y escuchar lo que preparamos Germán Gastelum y su servidor aquí en La Chilena.
3: Chilanguía. ¿Chilanguía? Chilanguía.
4: Ay, muy serio, ¿no?
3: Es como clásico, ¿va?
4: Vamos, sí, puto. Dos, tres, Chilanguía, Chilanguía, Chilanguía, bienvenidos.
1: Aquí la ciudad se vive y se convierte en una gran cancha cultural donde el fútbol no solo se juega, también se expone, se celebra, se siente en los museos, en las calles, los conciertos y en los espacios públicos. Así que prepárense.
4: Y empezamos con los museos, que ya están jugando su propio partido cultural. En el Museo Universum, la ciencia entra a la cancha con la exposición La ciencia está en la cancha.
1: En el Museo Franz Mayer encontramos el fútbol diseñado, una pasión donde el balón se convierte en objeto de diseño, pero también de expresión artística. Y en el Museo Memoria y Tolerancia, y en el centro de la ciudad, el fútbol se analiza desde la convivencia con juego limpio, identidad, discriminación.
4: También está el Museo Somaya con

0: Inmersivas presenta el Audín de Leonora Carrito. Además, en el MIBE, ahí en el centro también, la exposición Pasa el Balón, Conecta Economía y Juego. Mientras que en el Colegio Nacional, Juan Villoro presenta ¿De qué color entender? Esto es sobre el fútbol y representaciones del mundo.
1: Y no se queda atrás el Palacio de Iturbide, con arte popular y fútbol. Ni el Papalote Museo del Niño, con la cancha por los niños, donde los más pequeños también juegan su propio mundial.
0: Y bueno, si ustedes quieren música, no se pueden perder el concierto de Julieta Venegas el próximo 17 de junio en El Coloso, en el Auditorio Nacional. Que por cierto, hablando de fútbol, ella hizo la canción de La Niña Futbolista. Ahí están los videos colgados en redes.
1: Wow, muy linda, por cierto.
2: Entonces, ¿cómo ves?
1: Con esto, bueno, la ciudad demuestra que el fútbol no solo se vive en la cancha, también se piensa, se crea y se siente en cada museo. Y así cerramos esta edición de La Chilanguía, donde la Ciudad de México se convierte en un estadio abierto, lleno de cultura, emoción y celebración.
3: ¡Con la Chilanguía!
1: ¡Con la Chilanguía! ¡Eso!

0: Y así llegamos al final de esta primera parte de La Hora Nacional. Y ahora que estamos con el ánimo mundialista a todo, les recordamos que, así como en el fútbol cada pase cuenta para llegar al gol, también cada acción positiva suma para construir un mejor país.
1: Antes de despedirnos, queremos enviar saludos muy especiales a quienes nos acompañan en radio, televisión y también en redes sociales, como Adriana Peña, Martín Olmedo, Fernanda Flores, Víctor Manuel Rodríguez Castañeda o Patricia Paredes en Calgary, Canadá.
0: También para José Luis Hernández Álvarez, Rafael Vázquez Castro, Francisco Segura y Raúl Robles, allá en Fresnillo, Zacatecas.
1: Saludamos a Alejandra Ruiz, Eduardo Mena, Laura Luna, Carlos Alberto Gutiérrez, Elizabeth Martínez y Sandra Álamo. A todos los que siempre nos escuchan, gracias por acompañarnos cada domingo. Recuerden que estamos en YouTube, también en Facebook, en Instagram, en TikTok, en Spotify, en todos lados.
0: En todos lados. Y también pueden contactarnos en el siguiente número. Es el 5534-834239, 5534-834239, o nos pueden mandar un correo electrónico a la siguiente dirección, lahoranacional@segov.gov.mx. Les deseamos a todos una gran noche y una excelente semana.
1: Les esperamos el próximo domingo con más historias, más cultura y más razones para sentir orgullo por México.
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0: Ya regresamos a esta segunda parte de La Hora Nacional. Muchísimas gracias por seguir con nosotros en esta noche de domingo en la que compartimos información, cultura, música y temas de interés para todas y para todos.
1: Bella compañía, y mientras el ambiente mundialista continúa llenando de entusiasmo las calles, las plazas y los hogares de todo México, aquí seguimos acompañándole.
0: Y recordaremos la vida y legado de Dolores Correa Zapata, educadora, escritora y promotora de los derechos de las mujeres, cuya labor abrió camino a generaciones enteras de mexicanos.
1: Conversaremos con el cantante zacatecano Germán Rodríguez, el profe quien ha llevado la música tradicional mexicana a escenarios nacionales e internacionales, y conoceremos la puesta en escena Nunca he estado en Dublín. La música mexicana y sus raíces siguen encontrando voces que la preservan y la comparten, como el cantante zacatecano Germán Rodríguez, conocido como El Profe. A lo largo de su trayectoria se ha consolidado como un destacado promotor del folclore y las expresiones musicales de nuestro país. ¡Y qué historia!
2: Hola, mi nombre es Germán Rodríguez, conocido como El Profe, y aquí estoy en este bonito programa, La Hora Nacional, y me gustaría presentarles esta canción que está sonando ahorita, que se titula Linda Mujer.

0: junio nos regala fenómenos astronómicos fascinantes. Uno de ellos es el solsticio de verano que ocurrirá este mes y marcará oficialmente el inicio de esta estación.
1: ¡Wow! Se trata del día con mayor cantidad de horas de luz solar en el hemisferio norte y de una oportunidad ideal para observar cómo nuestro planeta interactúa con el Sol. Vamos a ver y escuchar la entrevista que le hicieron Leos a Rebeca Moreno. ¿Tú también estabas ahí?
0: Sí, claro, por supuesto.
1: Estuvo buena.
0: La Rebe, el Rebe.
2: Está de regreso con nosotros nuestra colaboradora de temas múltiples y un poquito de teatro, Rebeca Moreno. Y hoy nos va a platicar cuestiones de temporada, según entiendo, ¿verdad, Rebeca?
3: Sí, lo que pasa es que ya se nos fue el año. Estamos a la mitad del año, justamente el mes 6, y ahora les vamos a platicar de junio. Como su nombre dice, viene de Juno, que era la reina de los dioses. Pero en todas las culturas, y sobre todo en las culturas ancestrales, junio es muy importante porque es el mes de las lluvias, pero además es el mes en el que las noches son más cortas. De hecho, es el solsticio, en este caso, en este hemisferio de la Tierra, es el día más corto del año, coincidiendo supuestamente con la noche de San Juan. En realidad, el solsticio, bueno, lo celebramos el 21 de junio, pero generalmente ocurre entre el 20 y el 24 de junio. Por eso es tan importante y por eso es que lo celebramos. Es una fiesta que anteriormente se celebraba al sol, no tanto por celebrarlo, sino por continuarlo, porque como ya lo dije, es la noche más corta del año. Incluso ya por esas fechas en nuestro hemisferio, pero en la parte más norte, ya no hay ni siquiera noches. En este día en el que la noche es más corta, se hacen las hogueras supuestamente para invocar al sol, para continuar, para no dejar que muera. A él está muy ligado también con el agua, porque tiene que ver con las lluvias, tiene que ver con la purificación, con esta dualidad del fuego y el agua. Por eso es que en toda Europa hay muchas fiestas en las que se prenden hogueras. Es más, toda la noche de San Juan se prenden las hogueras y la gente baila alrededor de las hogueras y además se baña en el mar. Es una noche de magia, es la noche en que suceden las cosas imposibles. Es la noche de las hadas en la tradición celta, de hecho, los irlandeses. El día en que los amores imposibles se dan, en que a los antiguos deidades y a las hadas se les pedía lo que creían que no podía ser verdad en el mundo real, ¿no? Es la noche de todas las posibilidades y que también tiene que ver con el agua. Por eso es que le fue muy bien a la cristiandad poner ahí el día de San Juan. Es el santo del bautismo, sí. Es el santo que abre los caminos y es el santo, además, el único santo que celebra la iglesia cristiana católica, es de los santos más antiguos, que se celebra el nacimiento del santo, no la muerte del santo.
2: ¡Ay, qué tal!
3: Y fíjense, ¿qué tiene que ver con México también? Cuando llega Hernán Cortés, llega en un día de San Juan a tierras mexicanas. Por eso es que lo primero que ve le pone San Juan de Ulúa, la isla de San Juan de Ulúa. Y entonces por eso es que todo el camino que hace Cortés desde Veracruz hasta la Ciudad de México, hay tantos pueblos que se llaman San Juan. Y por eso es que hay más de 200 festividades de San Juan en México, en esas fechas. La Feria de San Juan, es la fiesta muy importante de San Juan del Río de Querétaro. Hay un pueblo que se llama Jilotepec, en Veracruz, que hacen un fiestononón y supuestamente, también aunado con esto de que pasan cosas mágicas, van y se abre una cueva de tesoros. Van y hacen muchas cosas en la cueva. Es el día de los brujos. Veracruz celebra a los brujos y celebra pues a San Juan, porque les digo que hay este sincretismo que tiene que ver también con que en esas mismas fechas se celebraba a Xochipilli, que era el dios de las flores y el dios de los brujos, y que también tiene que ver con Tlaloc. Es decir, San Juan viene que va muy bien en todo este sincretismo, no solamente aquí en México, sino también en las tierras europeas, y tiene que ver con flores, para celebrar a San Juan con las flores, con los cantos, con los brujos, ¿no? Entonces, pues bueno, le va muy bien y finalmente se vuelve una fecha mágica que además estamos celebrando, que ya vamos, justamente esa es la mitad cósmica que tenemos que ver con la bóveda celeste, todas las estaciones y demás, es la justa mitad del año. Entonces, bueno, ya en una siguiente cápsula les contaré todo lo que hay que hacer en esa fecha y todo lo que hay que ver, todo lo que hay que leer y todas las películas que hay en torno a la festividad de San Juan, que tiene que ver y se junta con el solsticio y justamente la mitad cósmica del año. Ya, se nos está yendo.
0: Por ustedes, por favor, no se vayan. Quédense aquí en La Nacional con nosotros. Y tú tienes que regresar a contarnos todo esto.
3: Ya, dijo.
1: Nacida en Tabasco durante la segunda mitad del siglo XIX, Dolores Correa Zapata destacó como maestra, escritora y promotora de la educación en una época en la que las oportunidades para las mujeres eran considerablemente muy limitadas.
0: Su trabajo intelectual y pedagógico contribuyó a impulsar el acceso de las mujeres a la educación y a fomentar una mayor participación femenina en la vida pública. Vamos a conocer su historia de vida en la siguiente cápsula.
4: Entre la marea de transformaciones que sacudieron al México de finales del siglo XIX, la maestra y escritora Dolores Correa Zapata fue una figura relevante como promotora de la educación y de las causas de las mujeres. Dolores nació el 23 de febrero de 1853 en Teapa, Tabasco. Aprendió las primeras letras con su padre, el liberal Juan Correa Torres, y su madre, María Jesús Zapata, ambos educadores. Entre los años de la intervención francesa y el establecimiento del Segundo Imperio, el padre de Dolores fue obligado al exilio en Cuba y ella tuvo que trasladarse con el resto de su familia a Mérida, Yucatán. Ahí convivió con intelectuales como la poeta Gertrudis Tenorio Zavala, cofundadora del proyecto educativo La Siempre Viva, al lado de Rita Cetina y Cristina Farfán. Al regresar a Tabasco, Dolores apoyó a su madre con la fundación del Colegio María en Villahermosa y a la par escribió poesía. En 1884 se trasladó a la Ciudad de México, donde se tituló como profesora de instrucción primaria. Un logro extraordinario en una época en la que el desarrollo profesional de las mujeres estaba muy limitado. En los próximos años, se dedicó a la docencia en diversas escuelas, ganándose el reconocimiento de estudiantes, colegas y autoridades. En 1899, Dolores fue enviada a Berlín para conocer nuevos modelos educativos. A su regreso, se incorporó al cuerpo de profesoras de la Escuela Normal. Su compromiso con la educación no se limitó a dar clases. También volcó su pensamiento pedagógico en la escritura de libros de texto. Además, escribió artículos, ensayos y poesía. Colaboró continuamente en las revistas dirigidas por mujeres como Violetas del Anáhuac y El Recreo del Hogar. En sus escritos, Dolores abordó la educación de las mujeres, la economía doméstica y las desigualdades sociales. En su libro de poesía, La Mujer Científica, escribió:
5: ¿Quién ha dicho que al hombre solo es dado cruzar la senda de la ciencia vasta?
4: En 1904, Dolores fundó la emblemática revista La Mujer Mexicana, un espacio para debatir los retos, límites y esperanzas de las mujeres, que reunió a varias intelectuales de la época. Tras una vida dedicada a las letras, la educación y la emancipación de las mujeres, Dolores Correa Zapata falleció en la Ciudad de México a los 71 años, el 24 de mayo de 1924.
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0: Y seguimos con más recomendaciones teatrales y hoy vamos a platicar de una obra que ha llamado la atención por su sensibilidad, su atmósfera y la manera en que habla de las emociones, la memoria y las ausencias.
2: Sí, se llama La extraña desaparición de las luciérnagas y hoy nos acompaña parte de su elenco. Están con nosotros Gina Granados, Javier Mira y Joana Alvidres. Bienvenidos, qué gusto tenerlos aquí en la Hora Nacional.
7: Gracias por invitarnos, gracias.
2: Un gustazo. Platícanos un poquito de qué va La extraña desaparición de las luciérnagas.
7: Es una historia muy mexicana, hecha por el dramaturgo y director Abraham Salomón, que habla acerca de estas dos personas de lugares muy distintos. Oceana es de Zipolite, Oaxaca, Ismael de Puebla, y cada uno necesita encontrarse a sí mismo y buscar respuestas. Y a veces las respuestas también te llevan a encuentros que no esperabas, pero que eran necesarios para tu vida. Y hay veces en que esos encuentros se pueden ver frenados por ciertas situaciones. Y esta obra también toca muchos temas sensibles de nuestro país que vivimos hoy en día y que nos pueden hacer mucho eco. Personalmente a mí me traspasa mucho este texto y por eso también, aparte de actuarlo, decidí producirlo y es un regalo estar aquí.
2: ¿Y las luciérnagas? ¿Hay luciérnagas? ¿Dónde están las luciérnagas? Me urge saber.
8: ¿Qué papel juegan también?
2: Claro.
9: Sí,
2: claro.
9: Sí, creo que las luciérnagas es una metáfora muy grande, ¿no?
7: Sí.
9: ¿Hay luciérnagas?
10: Sí, vengan a verlas.
9: Pero creo que son parte de esta idea de la luz que ilumina, ¿no? Sobre todo alrededor de líneas que son perpendiculares, pero tiene un poco siempre la idea esta obra de que estas líneas se terminan encontrando de una u otra manera. Es muy bello, la verdad, es una obra muy bonita. con un twist. Ah.
0: Es lo que he visto, sí, claro, porque he visto como muchas reseñas en internet acerca de la obra y todo el mundo dice que es una obra que los mueve mucho, que los hace llorar, pero que al final hay algo que pasa que nadie se esperaba. No, y obviamente no lo vamos a decir aquí, pero creo que es importante saber que la obra tiene su jiribilla, ¿no?
7: Es un texto muy cercano porque son historias que vivimos todos nosotros y que aparte está acompañado por una música en vivo que acá nuestro compositor John Alvidres también toca en escena y que realmente pues espejea mucho lo que somos los mexicanos y como decía al final no lo ves venir aunque desde el principio te estamos planteando algo que está por suceder latente y que brilla por ahí que tal vez o se apague o sigue existiendo. Entonces sí, algo pasó también con la música en vivo, ¿no?
10: Así es, sí, me contactó Abraham Salomón, el dramaturgo, y Gina, y me mimeticé, como que entendí rápido y empezamos a trabajar en cuestiones como compónme algo como imagínate algo azul o algo con esta estela. Entonces yo me eché a volar en imaginación y le ofrecía esto a este, me decía esto me gusta y hicimos una química muy bonita.
2: Ay, pues suena que todo el mundo tenemos que ir a verla. ¿Dónde y cuándo podemos?
10: Estamos en el Foro Shakespeare todos los jueves
7: hasta
10: el 25 de junio en el Foro Shakespeare 8:30.
7: Y ahí les esperamos, ojalá nos puedan acompañar. Aparte es teatro independiente, entonces siempre dependemos mucho del público, de su mirada y de su compañía.
2: Claro.
0: ¿Tienen redes sociales de la obra de ustedes para que la gente se entere más de dónde van a estar, si van a otro lugar, etcétera, etcétera?
7: Sí, estamos como luciérnagas.desaparición en Instagram, ahí pueden conseguir descuentos y nosotros encantados de recibirles y ahí está toda la información.
0: Perfecto, pues muchísimas gracias.
7: No, hombre, a ustedes,
10: un honor,
7: gracias.
10: Muchas gracias.
0: Al contrario.
2: Y un gustazo que ustedes sigan con nosotros aquí en la Hora Nacional. No se vayan.
0: Esta puesta en escena utiliza el humor, la ironía y situaciones cotidianas para explorar las complejas relaciones familiares que surgen durante una cena navideña.
1: Uy, sí, con personajes entrañables y momentos que alternan entre la risa y la reflexión, la obra se ha consolidado como una propuesta atractiva para públicos que buscan historias cercanas, inteligentes y emocionalmente significativas.
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1: Hoy tenemos un elencazo aquí, mi lejos. Tenemos, por supuesto, a Marco Pacheco, que fue quien adaptó la obra, y Mónica Huarte, una leyenda de los escenarios, y el sensei Silverio.
11: Silverio Palacios, a tus órdenes.
1: No, sí, claro que sí, Silverio Palacios.
2: Nos encantaría saber qué es Nunca he estado en Dublín. Sobre todo, Marco, ¿en qué momento se te ocurrió hacer esta adaptación?
12: Pues fue algo divertidísimo. Fue una invitación que me hizo Pablo Fernando Ramírez. Él sabe que yo vengo trabajando la comedia desde hace ya muchos años. Y dije, va, lo armamos. Y ahí fue pues empezar a jugar, empezar a vislumbrar y a traerla a nuestra actualidad, a nuestra identidad mexicana.
1: Oye, y además hacerlo con humor, que también es parte de la identidad mexicana, ¿no?
12: Híjole, pues se refleja en las relaciones que tenemos entre los padres y los hijos.
2: Me interesa saber, Mónica y Silverio, sobre sus personajes. ¿Son ustedes como madre y padre de familia que está derrumbándose frente a sus ojos?
13: Pues algo así. Somos pues unos esposos que hace 3 años nuestra hija cachamos que era gay y no supimos cómo manejarlo y la hija agarró y se fue a Londres y regresa después de 3 años y nos hacemos los que hemos cambiado y ya no sabemos, o sea, todo el himno lesbiano y no sabemos, no, le hemos echado muchas ganas, pero la realidad es que no hemos cambiado mucho. Entonces eso provoca mucha diversión.
1: ¿Y qué sucede con la reacción del público? Porque, bueno, sí se escucha muy divertido, también contemporáneo y cualquiera se puede identificar.
14: Todas las familias en un sentido somos disfuncionales en tanto nuestras aspiraciones. Cuando sucede en ese momento es que las aspiraciones empiezan a flaquear, porque lo importante es reconocernos mutuos, reconocernos familiares, reconocer los enlaces que sí nos fortalecen como familia. Entonces ahí, en ese festejo, es donde fluyen justamente las deficiencias que hacen de esto una trama entretenida, gozosa y de momento de enredo al involucrar, aquí está la sorpresa, un personaje que viene a ser el detonador de todos y cada uno de los vicios de conducta que ahí van a florecer.
2: Qué importante es poder usar el humor para hablar de conflictos familiares.
14: El humor es una llave maestra, ¿sabes? Abre todas esas puertas que nosotros no estamos decididos a abrir tan fácilmente, porque el humor es gentil y de alguna manera alivia, ¿no?
2: Y lo que me interesa saber en este caso es qué tan difícil fue justo pensarla como familia mexicana, partiendo del guión original.
12: Ahí fue mucho retomar la esencia de la relación, irnos a la esencia de cómo se van a relacionar esta familia y en qué momento hay quiebres de comunicación, pero son incapaces de hacerlo. Eso es lo que rescatamos y que identificamos en nuestra cultura.
1: ¡Wow! Pues hay que ir a verla. ¿Cuándo? ¿Sí? ¿Dónde?
9: Vas.
13: Voy los miércoles en el Foro Shakespeare. Solo los miércoles, nunca he estado en Dublín, diversión absoluta.
11: 8:30 de la noche.
13: 8:30 de la noche.
3: Buenísimo.
1: Vamos a reír entre semana.
3: Marco, Mónica, Silverio, gracias por venir a La Hora Nacional.
1: Allá nos vemos todos. Nosotros continuamos con más esta noche en La Hora Nacional. Para seguir con la tradición de que La Hora Nacional siempre tiene algo de teatro, vamos a hacer un corte de caja, Chay.
0: Me parece muy bien.
1: Hiciste una entrevista con Leos, ¿verdad?
0: Sí, a Fernando Bonilla.
1: Es una estrella.
0: ¿Cómo no?
1: Vamos a verla.
3: Hay pocos proyectos que logran atrapar a toda una generación, pero la serie de televisión La Oficina sí se convirtió en una de ellas porque captura muy bien todo alrededor del universo Godín en México.
0: Hoy nos acompaña aquí en La Hora Nacional Fernando Bonilla, una de las mentes detrás de este fenómeno, y vamos a platicar también de su show Corte de Caja. Mi querido Fer, bienvenido a La Hora Nacional.
15: Un placer estar con ustedes y con el auditorio de todo el país aquí en La Hora Nacional.
3: El gusto es de verdad nuestro y siento que para toda la gente que nos está escuchando y viendo, ya es para muchos de ellos hasta difícil pensar en ti como Fernando nada más y no pensar en ti de alguna manera como Jero, el jefe que todos amaríamos odiar. ¿Cómo construyeron, es que no sé cómo funcionó el proceso, el personaje?
15: Yo creo que el primer gran acierto que tomaron desde la escritura fue poner a Jero como el hijo del dueño, ¿no? Un nepo baby. Sí. Que está ahí, bueno, es el nieto, el fundador de la empresa, el hijo del dueño. Es algo terrible para sus empleados, pero maravilloso para la comedia, porque pues por más tonto que sea, por más imprudente, por más inconsciente y bruto, nadie lo puede correr, no. Porque está ahí por su apellido. Entonces yo espero que esto nos permita pues explorar otras maneras de hacer comedia y que otras plataformas y otras producciones y otras televisoras se animen a arriesgarse un poquito, porque pues cuando se toman riesgos se encuentran cosas nuevas y creo que La Oficina definitivamente está inaugurando lenguaje dentro de la comedia, si queremos acotarlo a la comedia televisiva que se hace en nuestro país.
0: Tú vienes de hacer cosas muy divertidas, ¿no? Tu personaje del Diente de Oro también tiene esta parte de comedia que incomoda muchas veces. Piedras en los Bolsillos también, que estás como director, que es una obra también donde se hablan de estas grandes cadenas que llegan a los pueblos a tomar por donde puedan, ¿no? Y ahorita justamente estás también en otro show de stand-up que se llama Corte de Caja. Y después de todo lo que acabamos de platicar, ¿por dónde va?
15: Bueno, pues Corte de Caja es el primer show de stand-up que hago sin personaje, ¿no? Justo había hecho mucho stand-up con El Diente de Oro y Corte de Caja, pues es comedia muy íntima a partir de mí, de mis telarañas mentales. Y bueno, con humor, con chistes, con mucha ironía, pues hablo de cosas muy, muy privadas, ¿no? Desde mi relación con la figura de mi padre, mi paternidad, que sucedió siendo muy joven. De pronto, no estar buscando la fama, pero encontrarme con ella a los 40 años. Mis alter egos, ¿no? Vivir como un poco a la sombra de mis personajes. Y cosas tan íntimas como la transcripción de una sesión de psicoanálisis. Wow. Entonces, pues es
0: lo que apuntaba.
15: Sí, tal cual.
3: Esto es mío.
15: Tal cual, salí de la sesión y llegué a escribirlo y lo transporté al escenario. Entonces, pues es un poco, digamos, otro tipo de comedia. Es el lado B de lo que la gente gusta de la comedia que he hecho últimamente.
3: Oye, ¿y dónde lo vas a presentar?
15: Voy a tener fechas en distintas ciudades de la República Mexicana. Pueden encontrar todo el itinerario, la agenda y comprar sus boletos en fernandobonilla.com.
3: Ah, buenísimo.
0: ¿Redes sociales igual?
15: @fdobonilla en Instagram y por ahí ando también en Twitter, en TikTok y en Facebook.
0: Pero todos es Fernando Bonilla o FDO Bonilla.
15: Exacto. Ajá, okay. Una de esas dos.
0: Buenísimo. Oye, pues muchas felicidades.
15: Muchísimas gracias. Qué gusto venir a saludarles.
3: Muchísimas gracias por acompañarnos aquí en La Hora Nacional.
15: Un placer.
0: Muchas gracias, Fernando. Y muchísimas gracias a ustedes. Por favor, no se vayan.
1: Él es un artista que ha llevado con orgullo las tradiciones y el sonido de Zacatecas a distintos escenarios. Su historia es una muestra de la perseverancia, amor por la música y un profundo arraigo a sus raíces.
0: Hermán Rodríguez, mejor conocido como El Profe, es cantante, compositor e intérprete de música regional mexicana y folclor zacatecano, con una trayectoria que ha conquistado públicos de ambos lados de la frontera. Vamos a la entrevista que le hiciste, mi querido Orlando, junto a María Luisa Peralta.
1: Vamos.
11: Familia y amigos del Ave Nacional, hoy estamos aquí recibiendo a un artista que ha llevado el sonido y las tradiciones de Zacatecas a distintos escenarios a lo largo de la República.
12: Estamos hablando de Herman Rodríguez, muchos lo conocen como el profe de Zacatecas para el mundo entero, con inspiración, folclor, composición. Qué placer tenerlo por aquí, profe.
16: Para mí es un honor estar aquí en este bonito programa, con mucha alegría, con mucho ánimo. Vengo a saludarles aquí a la ciudad.
12: Queremos saber dónde inició ese amor por decirle al mundo: esto tenemos en Zacatecas.
16: Nació a los 13 años. Tocaba la trompeta en la banda de guerra que le hicimos en la escuela. De allí, de su casa en Zacatecas, a Estados Unidos, ingramos con la familia. Me uní a una banda que le llamábamos del garaje. Entonces, toque y toque rockeros, toque y toque. Y paro y me fui a la escuela. Entonces regresé a retomar la música y ahora ya llevamos 7 discos. Y para mí es una alegría traer del pueblo humilde San José de Mesías, toda su casa, que les mando un saludote a todos, y a mi gente de Estados Unidos, que le mando un saludo también. Y gracias a ustedes por este espacio.
11: Claro que sí. Y además, pues usted tiene una carrera profesional además de la música. ¿Qué fue lo que lo motivó a retomar este sueño artístico?
16: A mi adolescencia. O sea, que comencé con la música y en aquellos tiempos era para mí, esto es lo que voy a hacer. Y me encantaba y la gente me aplaudía. Y ese refuerzo pues se hizo realidad. Nos casamos muy jóvenes, entonces eso me paró de frenar la carrera artística. Era muy responsable. Fui a la escuela, a la universidad. Allí me invitaron a ser maestro. Y maestro por 22 años. Y los estudiantes, y me acabé de un semestre, me dicen, profe para acá, profe para acá. Por eso quedó el profe.
11: El profe. ¿Y qué viene para el profe en próximas presentaciones? ¿Dónde podemos escuchar tu nuevo disco?
16: Primeramente, está sonando aquí en la Ciudad de México y por el video Rolas también. Así es que estoy muy contento por esa oportunidad. Y lo que viene siendo conciertos que acabo de hacer 2 en Los Ángeles, viernes y sábado. Entonces, eso es de promover, darle la alegría a la música y traérsela a la gente. Y hasta ahorita me han dicho, siga adelante.
12: Sí. No, hombre, y siga, por favor, adelante, profe. Nunca lo deje de hacer. Para las personas que nos escuchan del otro lado de la frontera también, sí. ¿Qué podría decir de esta interculturalidad que tenemos, ¿no? Al final sí hay mucha hermandad. En muchos programas, incluso públicos, se trata de eso, ¿no? De que somos pueblos hermanos. Nomás hay una frontera que divide.
16: Divide. La humanidad, a nosotros, y creo que puedo hablar por mucha gente, la mayoría, estamos enamorados de México, puesto que estamos allá soñando con venir a México. Vienes a México, ves a México, disfrutas de México y regresas y empiezan los días, porque allá es igual como todo el mundo, mucho trabajo, labora. Y los estudiantes me dicen, pues yo lo que quiero saber es más de mi cultura. En realidad, las clases que acabo de terminar son estudios chicanos, que viene siendo cultura mexicana.
11: Mexicana, sí.
16: Entonces, por esa manera, el autoestima se les eleva tanto que me dicen, profe, gracias.
12: Vaya, profe, qué historia. Pues muchas gracias por venir y compartirla. Gracias por seguir cantando. Y bueno, que no pare.
11: Que no pare. ¿Cuáles son sus redes sociales? ¿Dónde lo podemos encontrar?
16: Pues mira, muy bien. Si quieren ver videos del profe, puede ser el profe HR por el mentado YouTube. Si quieren ver las redes sociales muy comunes por el Facebook, viene el profe.
12: Bien. Nosotros continuamos con más, María Luisa.
11: Continuamos con la Ave Nacional.

0: Y así llegamos al final de esta emisión de La Hora Nacional. Muchísimas gracias por acompañarnos una vez más en este recorrido por lo mejor de nuestro país.
1: Gracias, Cha. Junio es un mes que nos reúne alrededor de una pasión compartida que hoy conecta a millones de personas alrededor del mundo: el fútbol.
0: Que la emoción de este mundial nos recuerde que las diferencias se pueden transformar en encuentro, que el trabajo en equipo es nuestra mayor fortaleza y que cada comunidad tiene algo muy valioso que aportar.
1: Qué bonita reflexión, ya. Un placer. Les esperamos el próximo domingo con más historias, más cultura y más razones para sentir orgullo por México.
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1: Gobierno de México.

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6: Hola, hola, soy Claudia Mejía. Estamos en un nuevo episodio de Ya Oíste. Hoy vamos a hablar sobre alimentación. Ya sé, a veces es como de la rutina, el trabajo, no podemos alimentarnos bien y que llega el fin de semana y nada más queremos estar en casa, no hacer nada, pero creo que es muy importante. Hoy está conmigo un nutriólogo, es Cristian Gómez Montoya. ¿Cómo estás?
7: ¿Qué tal? Mucho gusto. Pues estoy encantado de estar aquí acompañándolos.
6: La alimentación, cuando nos queremos enfocar justo en nuestra alimentación, es que quiero bajar de peso. Uh-huh. Creo que es más como esa parte. Quiero bajar de peso, no tanto por quiero estar saludable. Uh-huh. Entonces, ahí también hay un entorno de mitos muy grandísimos.
7: Claro, hay que empezar nuevamente con esta idea de disfrutar estos alimentos, de incluir pues una gran variedad, de empezar otra vez a disfrutar estos alimentos, de ya empezar a entender lo más valioso que es justo esta experiencia, en dónde podemos encontrar nutrición, pues realmente en todos lados, en lo que, por ejemplo, Navidad, Año Nuevo, que el Día de la Candelaria, realmente muchas veces nos juntamos para comer, para consumir alimentos, que si quiero regalar un detalle, doy chocolates, también aquí podemos encontrar nutrición justamente porque entra esta ingesta de alimento y ahí también, esto también es dieta, no nada más es, ay, la dieta milagro, ay, esta dieta que me va a ayudar a bajar de peso, porque como tú bien lo dijiste, muchas veces nos enfocamos en el peso solamente sin enfocarnos en lo que realmente vale la pena, que es la composición corporal, nuestra salud y el porqué de ese alimento que estamos consumiendo.
6: Dijiste dieta. Dieta es comerte un chocolate. Dieta, o sea, abarca toda tu alimentación.
7: Sí, sí, dieta va muchísimo más allá. Es lo que consumes, sea lo que consumas día con día, eso es dieta. Okay. Así sea, comas nada más una manzana, eso ya entraría dentro de una dieta diaria.
6: Ok, y entonces, ¿cuál es la diferencia en llevar justo un plan alimenticio acorde a tus necesidades?
7: Ok, pues mira, llevar un plan alimenticio acorde a tus necesidades es justo eso, ir controlado, dependiendo si tienes alguna patología, dependiendo si tienes alguna necesidad, algún objetivo, si quieres también dirigirlo hacia algo más sencillo, hacia algo más, no sé, no a todos nos gusta lo mismo. Entonces, aquí también entra esta parte de nosotros como profesionales de salud, irnos dirigiendo y acomodando, adecuando estos planes de alimentación organizados a cada persona. No tanto que las personas hagan lo que yo digo, si no les gusta, porque realmente no lo van a seguir. Van a decir, ah, pues, sí, este producto milagro, o así, por más que funcione, no lo voy a consumir. Pero, creo que aquí es importante esta parte de aterrizar hacia dónde quieres ir y qué necesitas con tu alimentación.
6: O sea, sí o sí, todos, todas, debemos de acudir con un nutriólogo, con un profesional, para saber qué comer y saber qué comer bien, si se puede.
7: Claro, y se puede comer rico, se puede comer saludable, se puede comer bastante variado dentro de lo que tú necesitas en tu ingesta diaria recomendada, porque muchas veces pensamos que no, que debemos de comer pura lechuga, que debemos de comer puros licuados, puros jugos inclusive, ¿no? Que se tiene esta creencia, pero la realidad es que no va por ahí. Debe de ser como las características de la dieta correcta, debe ser variado, debe ser suficiente, debe ser adecuado para cada persona, inocuo, que esto quiere decir que sea saludable y limpio para las personas, que no nos haga daño, que cumpla con las características de higiene adecuadas también en el manejo de alimentos, y creo que esto también es muy importante de revisar.
6: Y si una persona que es vegana o vegetariana, no, bueno, vegetariana es diferente, ¿no?
7: Ahorita sí, vamos a hablar sobre eso.
6: Pero una persona que es vegana y no tiene un seguimiento constante o adecuado de un profesional, como lo es un nutriólogo, ¿qué impacto tiene en su salud?
7: Bueno, es importante mencionar aquí ya un poquito más específico, por ejemplo, nutrimentos como la vitamina B12, la vitamina D, el omega 3, y estos muchas veces no se pueden cubrir con una dieta 100% vegana, debido a que estos se encuentran mayormente en alimentos de origen animal. Sí se puede ya incluirlo en suplementación, pero hay veces que los mismos veganos dicen, no, yo de plano ni suplementación. Ahí hay que encontrar la manera, es todo un reto, la verdad, también encontrar como la manera de decir, a ver, estos alimentos pueden cumplir un poquito más con lo que necesitas. Se puede tener también un tipo de vida saludable diaria siendo vegano, pero sí tomando en cuenta que es importante cuidar esta parte de la vitamina B12, el calcio, el hierro, la vitamina D, como te decía, el omega 3, porque es esta parte donde ya entran como estos mitos de que no, si haces veganismo, ya vas a bajar de peso, vas a verte bien o vas a ser débil, siempre te van a contar puntos buenos o puntos malos, ¿no? Por eso es importante siempre acercarte con un profesional, porque en redes vas a encontrar opiniones a favor o en contra, en las noticias de qué tendencias, en todos lados siempre te van a decir mucha información. Y como me decías, hasta una amiga puede llegar y, oye, no, es que mira, fíjate que bajé 10, 15, 20, 30 kilos, pero no es tanto enfocarnos en el peso, sino enfocarnos en nuestra composición corporal.
6: Pues sí, porque puedes pesar 90 kilos, pero tu masa corporal es menor que el músculo, entonces no es lo mismo.
7: Sí, un ejemplo que me gusta mucho darle a mis pacientes es esta idea de pesas, por decir también otro número, 70 kilogramos, pero bajas un kilogramo de grasa y luego subes un kilogramo de músculo, vas a seguir pesando los mismos 70 kilos, pero tu composición corporal va a ser muy diferente y tu salud también pues puede tener también cierto reflejo, ¿no? Y pues esta parte del veganismo muchas veces se cree erróneamente que es un tipo de dieta, pero no, como te decía, es un estilo de vida que justamente se deben de seguir. Bueno, las personas, cada persona sigue una idea diferente acorde a su contexto.
6: ¿Y qué pasa con el vegetariano?
7: Ok, bueno, la diferencia entre el vegano y el vegetariano es que el vegetariano a veces sí puede incluir alimentos de origen animal como el huevo o la leche, ya sean ovo-lacto-vegetarianos. Ovo-lacto-vegetarianos incluyen ambos. Lacto-vegetarianos incluyen solamente productos de leche o lácteos, y los ovo-vegetarianos solamente huevo, pero el vegano sí es un poquito más cerrado a querer consumir. Pero pues hay varios tipos de veganos, realmente hay inclusive un tipo de vegano que solamente consume frutas, semillas que han caído, ni siquiera dañan la naturaleza. O sea, también entra esta parte del medio ambiente y la parte ecológica. Por lo que te decía también de no dañar la naturaleza, de la huella ambiental.
6: Yo creo que este episodio se tiene que llamar ¿Por qué ir con tu nutriólogo? Con un nutriólogo. Porque sí, o sea, todo el mundo tenemos esta idea de que ir al nutriólogo es como de, va a tardar un buen en que yo llegue a mi meta, o ya que me dé lo que me tenga que dar. Pero en realidad no es así. Uh-huh. Y ahorita tú no lo estás diciendo. Entonces, digo, cambiar ese chip no es tan fácil, pero como tú decías, empezar por algo ya es una ganancia, ¿no?
7: Sí, y es importante para nosotros nutriólogos empezar a ver esta cuestión de si mi paciente tiene tal característica, se le complica tal cosa, esto no le gusta, por ejemplo el aguacate, ¿no? Que claro que es un alimento con gran cantidad de nutrimentos. Si no le gusta, no es como que te lo tienes que comer, porque iba, sí, al contrario, nunca va a volver a regresar a la consulta. Y también entra esta parte, ¿no?, de respetarlo, de decir, bueno, si no le gusta el aguacate, ¿qué otro alimento le puedo ofrecer a mi paciente para que él diga, ah, este me gusta y estoy cumpliendo, ¿no? Siempre es dar estas opciones, porque realmente opciones hay muchas.
6: Cristian, muchísimas gracias por acompañarme aquí a este episodio.
7: No, muchísimas gracias a ti por invitarme, por también escucharme, por apoyar también a las personas en esta cuestión de la información, que empiecen a escuchar también todos estos temas que son bastante importantes.
6: Él fue Cristian Gómez Montoya, yo soy Claudia Mejía, nos vemos en un próximo episodio. ¡Adiós!
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5: Las curiosidades de tus artistas favoritos. El 27 de mayo de 2021, el cantante Pablo Montero se presentó en la final del fútbol mexicano para interpretar el himno nacional mexicano. Por desgracia, Pablo se equivocó en su interpretación, volviéndose tendencia en redes sociales. Se dice que la multa que pagó el artista por este error superó los 50 mil pesos.
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2: El jugador más joven en debutar con la selección mexicana mayor es Gilberto Mora, quien fue mediocampista surgido de los Xolos de Tijuana y quien hizo su aparición histórica con solo 16 años de edad, superando marcas anteriores que pertenecían a figuras como Luis Pérez y Rafael Márquez.
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0: 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La cantante, actriz, empresaria y modelo Paris Hilton tiene 4 chihuahuas de nombres Arajuku, Tokio, Bambi y Tinkerbell. Además, también tiene un mono llamado King Caillou y un gato. Y entre sus excentricidades está la de haber diseñado un collar para perro con un cristal en forma de hueso, y su costo es de varios miles de dólares.

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6: La madre de la desaparecida cantante Soraya, cuando vivía en los Estados Unidos, no le permitía hablar en inglés en su casa. Esto para que la niña conservara el dominio del idioma español. Solo por...

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3: Hola, ¿qué tal? ¿Cómo están? Soy Jordi Rosado y esto es XFM. Y bueno, pues quiero presentarles lo mejor de Jordi en EXA. Lo mejor que sucedió esta semana en el programa. Espero que les guste, que tengan excelente día. Arrancamos.
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3: Ya estoy de regreso con la doctora Lorena Ramírez Patiño. Estamos hablando de la vista cansada. Está interesantísimo. Me estabas diciendo ahorita que no necesariamente todos necesitamos los mismos tipos de lentes. Primero me dices que a los 40 años casi es como relojito que suceda esto. O sea, a todos nos va a pasar, unos años antes, unos años después. Antes de clavarnos en el asunto de las pantallas y de qué tipo de lentes debe tener cada quien, ¿por qué de repente si es como de un día a otro? O sea, dices que cada 2 años subimos 0.25 dioptrías, ¿no? En promedio.
4: Sí.
3: Ese es el general. Habrá gente que sube más, me imagino.
4: Dependiendo su graduación que tienen de lejos. O sea, hay que incluirla, pues.
3: Ok, pero ese es el promedio.
4: Ese es el promedio, de la pura cansada, 0.25.
3: Ok, más lo que pase, o sea, más lo que se acumule.
4: Más lo que tengas ya.
3: Ok, la pregunta es, ¿sí es real que de una noche al otro día te levantas así y por qué?
4: Ok, mira, 0.25 dioptrías en principio, incluso 0.50, ¿no? No es una graduación que de entrada te genere tanta incomodidad. Ahí está. ¿Cuándo la empiezas a sentir? Cuando ya empieza a subir. ¿Qué pasa? Nuestro rango de acomodación natural es de una dioptría, ¿no? O sea, mi músculo podría
3: irse arriba o abajo una dioptría.
4: Sí, compensarlo, trabajar, ¿no? Empiezas a superar este número y ya sientes que sí fue de un día para otro, pero a ver, tú lo sientes, tu músculo ha estado trabajando un poco más unos años previos. Esa es la realidad. A mí sí me ha pasado que me dicen las personas, en verdad desperté y ya no puedo. Pero no es tan exacto, o sea, es un tema de hecho les digo que es un tema dinámico, o sea, es un músculo que se está moviendo. Por eso es que desafortunadamente hoy en día no hay una cirugía láser que te pueda quitar la vista cansada. Okay. Es muy desesperante.
3: No existe.
4: Hoy en día no, o sea, se han probado cosas, incluso lentes intraoculares multifocales, etcétera, pero hoy en día algo que la gente sea verdaderamente feliz, ¿no? El 100%, no hay todavía.
3: No, claro. Entonces no es real que de un día al otro te cambia, sino que realmente el músculo se va cansando y de un día al otro tú lo sientes.
4: Superas como este rango de acomodación cómodo, ya no estás cómodo.
3: Ok, sí, yo por ejemplo, yo creo que hay mucha gente que me está escuchando ahorita, yo ya no hay manera que llegue a un restaurante con luz baja y me den el menú. O sea, si no traigo los lentes, no hay manera, tengo que prender la luz del teléfono, tengo que alejármelo, pero si traigo los lentes, pues todo bien, ¿no?
4: Claro.
3: O sea, ya te empiezas a hacer mejor amigo de los lentes. Al principio eran, no los quiero. Ah, bueno, estos tienen onda. Ah, yo tengo que traer dos. Ay, no, a los oscuros, ¿cómo le manejo? Pues traigo dos lentes cuando voy a la playa. O sea, pero es que quiero leer un libro en la playa. O sea, se empieza a hacer un relajo a tal grado que ya por eso hay las fundas de los celulares que traen los lentecitos atrás. Los, como dices tú, progresivos, que ya para que los uses todo el tiempo. Si ustedes tienen unos lentes que no pueden usar todo el tiempo, así me pasó a mí, pero luego también van mejorando la calidad de los progresivos. Ahora sí, puedo traer todo el día los lentes. Antes no podía, o sea, aún siendo progresivos, como que no me funcionaban tan bien. Los últimos que he comprado sí están mucho mejor. Ha ido mejorando, me imagino.
4: El progresivo es un auto, así les digo. Te puedes comprar un auto muy sencillito al principio, a tus 40, ¿no? A los 50 tienes que comprar un auto de una de gama alta. Media alta.
3: Okay.
4: ¿No? Les digo, ajá, no quiero decir marcas, pero sabrás. Y ya después de los 60,
3: necesitas un Cadillac.
4: Un Ferrari, sí.
3: Un Ferrari, sí. Okay.
4: Son,
3: o sea,
4: sí
3: vale la pena invertirle a los lentes.
4: 100%. Es más, yo te puedo decir que yo misma en mi consulta cada vez le sugiero más estos lentes de gama media alta. Cuando, pues yo obviamente no he sentido estos cambios, pero los he visto en mis pacientes, la desesperación que les da, y me he dado cuenta, lo que dices tú, la diferencia de un buen lente. O sea, ver pacientes que me digan, ya, me resolvió.
3: ¿De qué depende? O sea, ¿dónde compramos uno de media alta? ¿En Devlin, en Lux? ¿O no tiene que ver con marcas?
4: Sí,
3: ¿o no, cómo lo pides?
4: Fíjate que sí. O sea, no vamos a hablar de marcas, pero son dos.
3: Bueno, sí puede
4: unos
3: ser.
4: Franceses y unas alemanas.
3: Ah, ¿cuáles son? ¿Tú puedes decir?
4: Se llama Zeiss, que son las alemanas.
3: ZS.
4: ISS y Varilux. Varilux son francesas, son de Essilor. Y al final ellos son pioneros en tecnología óptica.
3: Okay.
4: Tú te has dado cuenta que cuando ves de reojo en tu progresivo no se ve muy bien. ¿Por qué? Mm. Porque se genera algo que se llama aberración. O sea, se juntan todas las graduaciones en un pedacito donde se ve terrible. O sea, hay que aprender a mover la cabeza. Pero esta tecnología óptica nos da que los corredores sean mucho más amplios. Que los cambios, cada que tú muevas tu ojo, sean mucho más sutiles, más naturales, no tengas que estarle buscando. Okay. Entonces, sí tiene que ver definitivo la marca. Y sí, hoy en día yo les digo, a los 40, claro, puedes agarrar una marca. De hecho, son genéricas, ¿eh? Si tú vas a una óptica, la gran mayoría de las veces te van a vender su marca propia.
3: Ok. Pero tú puedes decir, oye, quiero Zeiss o quiero...
4: ¿Quiero Varilux?
3: ¿Varilux
4: o quiero Zeiss?
3: Zeiss, ok.
4: Que las dos son muy buenas, ¿eh? Ahí sí no te podría decir.
3: ¿Cuánto cuesta normalmente unos lentes Zeiss? Sin contar, evidentemente,
4: el armazón, ¿no?
3: El armazón, que eso ya depende de cada quien. Pero los lentes, como dijiste tú, que se llaman
4: ¿Premium? ¿Progresivo?
3: Progresivo.
4: Ok, mira, más o menos sí hay que desembolsar al menos unos 10.
3: Unos 10 mil pesos.
4: De hecho, unos 10, Varilux, 6, agarras un buen lente.
3: Ok.
4: Ahí para arriba, ¿eh?
3: Ok.
4: Ahí para arriba. Y si tienes 60, sí, igual te conviene, pues, algo muy bueno. Ahí ya no los tienes que cambiar cada 2 años. Ahí viene lo padre. Si tú gastas 10 mil pesos a los 50, ya no vas a querer bajar de esa calidad. Uh-huh. Cada 2 años te toca volver a gastar más o menos esa cantidad.
3: Okay.
4: Ya después de los 60 ya no.
3: Okay.
4: La adición es de 3. Ya no hay más de 3.
3: Ok. O sea, ¿de 3 dioptrías?
4: De 3 dioptrías, pero acuérdate que hay que hacer la suma algebraica con la graduación de lejos.
3: Okay.
4: Por eso nunca es el mismo lente en todos, ¿no? Hay pregraduados, unas lupas, ¿no?, que te ayudan. Pero la realidad es que un buen progresivo es hecho a la medida.
3: Y máximo hasta 3.
4: Sí.
3: Oye, hace rato estabas hablando de las pantallas.
4: Uh-huh.
3: ¿Qué tanto nos afecta las pantallas? Aquí tenemos a muchísima gente que trabaja en oficinas, mucha gente que viene en el coche manejando, mucha gente que está en los teléfonos todo el día, todo el tiempo, choferes, gente que trabaja en un lugar donde está viendo el teléfono. ¿Qué nos recomiendas para la gente que tenemos que usar tanto pantallas?
4: Mira, te platico un poquito. Aquí ya hay como un universo de cosas, pero aquí lo dividimos en cosas que sí están probadas científicamente, cosas que se están probando y cosas que están como descartadas. Hoy en día no se ha encontrado un daño irreversible a las células de la retina, que la retina, yo soy especialista en retina y en niños, entonces la retina es como el cerebro del ojo. Son neuronas que llevan la imagen, la imagen del ojo al cerebro, ¿no? Uh-huh. Por medio de reacciones químicas y eléctricas. Entonces, no se ha probado un daño irreversible a las células de la retina. ¿Ves que habían dicho todo esto de la luz azul, etcétera? Entonces, pero siempre les digo a los pacientes, recordemos que la ciencia es...
3: Sí, va avanzando.
4: Va avanzando y va cambiando. En medicina decimos, las verdades de hoy son las mentiras del mañana.
3: Okay.
4: ¿No? Vamos aprendiendo, vamos estudiando. ¿Qué pasa aquí? Lo más importante y los que están más lábiles con el tema de las pantallas son los niños, porque a nosotros no nos va a dar tiempo. No nos va a dar tiempo de tener una retinopatía por uso de pantalla. Seguramente no.
3: O sea, todos estos anuncios de la madrugada de compra tus lentes, hijos, no sé qué tal, todos para adultos,
4: sea,
3: realmente no sirven mucho.
4: Hoy en día no está científicamente comprobado. A ver, podrías, que tampoco te hace mal, ¿no? O sea, podrías pedir tu lente con filtro azul para las pantallas, ¿no? No te va a dañar, por supuesto. Pero bueno, tener las reservas en pensar que no está comprobado, ¿ok? Y ese daño.
3: Pero en los niños...
4: El problema de los niños es que, ¿qué pasa con un niño que desde los 2 años está expuesto a la tableta? Va a tener 50 años de vida pantalla. O sea, al final sí no sabemos esas repercusiones a largo plazo. ¿Qué sí está comprobado? Que las pantallas, estar viendo tanto de cerca, sobre todo edades tempranas, hace que tu ojo deje de poder ver de lejos.
3: Okay.
4: Los niños se están volviendo cada vez más miopes a edades más tempranas.
3: Okay.
4: ¿Cómo los protegemos? Al aire libre. Los niños tienen que salir a pasear, a hacer deporte, jugar a la pelota. Ese es un factor protector. Eso se ha visto en estudios que se llaman poblacionales de millones de personas. Aquí hay una sugerencia importante. Hay adultos que no eran miopes y se volvieron un poco miopes a raíz de la pandemia. Incluso en adultos que ya no te está creciendo el ojo, el estar viendo tanto de cerca, se cree que es un tema adaptativo, como si tu ojo quisiera decir, ok, me adapto acá.
3: Sí, si no me necesitas de lejos, me voy a hacer un experto de cerca.
4: Ajá. ¿Cómo compensamos, adultos? Al aire libre.
3: Saliendo.
4: Salir a correr, a caminar, salir a pasear. Claro, o sea, eso necesita nuestro ojo porque así estamos hechos. Así somos.
3: Oye, está interesantísimo, cara. Es súper, súper interesante. Fíjate que tengo que, tenemos que ir a música o a corte, ya no sé. Pero me encantaría que volvieras a venir, mi querida Lorena, porque está muy interesante todo esto. Preguntas nada más como para cerrar un poco el tema.
4: Ajá.
3: Entonces, te pongas los lentes o no te los pongas. O sea, a partir de los 40 te va a dar vista cansada, aproximadamente. Tengas aproximadamente 0.25 dioptrías cada 2 años. Y lo máximo es que llegas a 3 con los lentes progresivos. No, si te quitas, si dices no voy a usar los lentes para probar, mira mi ojo o entrenarlo, no funciona. Mejor usa los lentes. Hace rato te preguntaba, te decía que yo no quería hacer mis letras grandes del teléfono porque ya me sentía grande. ¿Eso me afecta o no me afecta?
4: No, no te afecta, pero no es necesario con un buen lente.
3: Claro, sí, con un buen lente no hace falta, pero tampoco me está afectando. Y no hay ninguna operación para la vista cansada hasta hoy que realmente funcione, ¿no? Ok, ¿te parece si la siguiente vez platicamos acerca de los lentes intraoculares, de qué cosas puedes hacer para mejorar después, cuando ya estás un poco más grande, cuándo es buen momento, cuándo es malo, y también cómo cuidar, y otro tema, cómo cuidar a los niños de todo esto? Nada más, pero una última pregunta para que las papás y mamás no nos quedemos. ¿Hay alguna forma de, además de sacar a los niños, que es lo más evidente que hay que hacer, de ponerles una mica o algo así a sus celulares o tabletas que les funcione?
4: No ayuda. Menos de 6 años, evitar el uso de tableta celular.
3: Okay.
4: Hay que salir a jugar. Jugar con juguetes. Pueden ver la tele a 2 o más metros de distancia. Están aprendiendo a ver. Son los 6 primeros años de vida los más importantes para el resto de su vida visual.
3: Ok. Y si tú estás con un niño de 12 años, 10 años, que ve mucho la tableta, pero lo sacas en la tarde a jugar y está jugando pelota y tal, ¿se compensa?
4: Sí. Definitivo.
3: Okay.
4: El deporte compensa.
3: O sea, no es que no veas las tabletas, es que tenemos que salir también a hacer otras cosas para que veas de lejos y tu ojo esté haciendo las dos cosas, que no hagas solo una.
4: Sí.
3: Okay. Buenísimo. Lorena, ¿dónde te podemos localizar? No sé si tienes redes sociales o tienes datos, o tus datos son privados para que la gente te pueda localizar en caso de que quieras.
4: Sí, tengo redes sociales, se llama Oftalmopedia Doctora Lore.
3: Oftalmopedia Doctora Lore, doctora DRA.
4: DRA.Lore.
3: Ok.
4: Y tengo una clínica que se llama The Eyes and Kids Place, que está en Santa Fe.
3: The Eyes and Kids Place.
4: Que está todo para niños, un lugar para revisar a los más chiquitos.
3: Ay, buenísimo. Pues sería padre poder platicar de eso. Buenísimo, con más tiempo. Gracias, muchas gracias, mi querida Lore. Encantado de conocerte y estamos en contacto.
4: Gracias.
3: Gracias.
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3: Sí, efectivamente, están escuchando lo mejor de Jordi en Exa. Vamos a musiquita y regresamos de volada.
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0: 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El verdadero nombre de Paquita, la del barrio, es Francisca Viveros Barrada.

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2: Saludos a toda la gente que está allá afuera. Seguimos escuchando lo mejor de Jordi en Exa. Continuamos.
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2: Nuestra sexóloga que adoro y que quiero y que queremos y que es parte de este programa, Edelmira Cárdenas. Oye, que es parte de este programa y de todos.
3: Y de todos.
4: Y yo con el entusiasmo. Sí, soy feliz como una lombriz. Los amo, los adoro y me encanta este espacio.
2: Que fíjate que yo siempre he dudado eso porque ¿sabemos realmente si las lombrices son felices?
4: Cuando se mueven, yo creo que es por eso, ¿eh?
2: Pero yo cuando se mueven siento como se están retorciendo. Aunque dicen...
3: Amigo, cuando tú te retuerces, normalmente estás feliz.
2: Bueno, sí. Bueno, pero es que me puedo retorcer de gusto
3: o de dolor. O de dolor. Sí, es cierto, tienes
4: pero
3: razón.
4: Pero también hasta en el dolor te lleva al placer.
2: A veces sí.
3: Y a veces sí.
2: Y en veces no.
4: Bueno, hay una realidad. La misma conexión neuronal del placer es exactamente la misma que te lleva al dolor. Dentro de
2: ¿sí?
4: Sí, claro. Dentro de las explicaciones decía un gran maestro que tuve hace ya algún tiempo, decía por eso.
2: Hace ya algún tiempo, Confucio creo que se llamaba, ¿no?
4: Gracias.
3: El que inventó la confusión.
4: Oye, uno que se esmera por estar de lo mejor, ¿no? No, él decía por eso la persona quien más amas es quien más te hace sufrir.
2: Okay, sí.
4: Eso decía él, pero también creo que es bastante extremo. Pero en el movimiento también denota, por ejemplo, este gran ejemplo de la lombriz, lo que para ti es tal vez está retorciendo, para mí es un movimiento de alegría y de acomodo. Y eso también sucede justo cuando estamos en una práctica sexual, en las posiciones sexuales.
2: Ay, y hoy vamos a hablar de eso. Hoy Edelmira va a hablar de las posiciones sexuales.
4: Miren,
2: y del control.
4: ¿Quién manda? ¿Quién manda? Les traje mis libros de Biblia. No, es que sí tengo muchos, la verdad. Pero vamos a
2: oye,
4: hablar.
2: Oye, a ver, fíjense, Edelmira Cárdenas me acaba de enseñar un libro, ¿me lo permites un
4: sí,
2: segundo?
4: Claro.
2: Que se llama Estilos. ¿Ah? Estilos, guía ilustrada para la práctica de las relaciones sexuales. Te digo algo, qué importante tener, digo, seguramente en YouTube hay miles o bueno, en Google, pero a ver, ¿cuántos de ustedes que me están escuchando ahorita que tienen una pareja sexual activa hace un buen que no checan otras posiciones o que no abren? Ahorita que abriste la hoja y que vi.
4: O también una muy buena pregunta sería, Jordi, decirle a nuestro público, la neta del planeta, ¿cuántas posiciones sexuales practican hoy con su pareja? Que digan la verdad.
2: A ver,
4: hoy,
2: esa es una buena pregunta.
3: O en la vida.
2: A ver.
4: Bueno, o en la vida,
2: a ver,
4: claro.
2: Diga, esa es una súper buena pregunta. Ahorita mándenos WhatsApp. Ahorita me va a volver a ayudar mi querido Tony. Disculpa, mi querido Tony, pobre, lo traigo de aquí para acá. Si está sale el WhatsApp. ¿Cuántas posiciones realmente sexuales ocupan en su vida?
4: ¿No? O practicas.
2: O practican. Tú, por ejemplo, con tu pareja, ¿cuántas
4: a ver, para eso voy y ese es el punto que vamos a hablar el día de hoy. La mayoría nos queremos aventurar siempre en hacer todas las posiciones del Kama Sutra como si fuéramos tan contorsionistas, como si fuéramos del Cirque du Soleil. Uh-huh. En realidad la posición sexual sí determina de alguna manera la personalidad de quien la practica. Hay situaciones que te llevan a querer tomar el control, sobre todo en este lamentable mundo machista o en donde el hombre quiere llevar el control absoluto del placer de su pareja y eso también suele la diversidad sexual.
3: Al hablar de control no hablamos el de la tele, güey.
2: O sea, no.
3: Ya está el güey. No, yo siempre que estoy con mi vieja tengo el control, pues está el fútbol, está jugando Cruz Azul.
4: Entonces, eso depende, Jordi, la respuesta a tu pregunta, sí depende mucho de la edad, de tu condición física, del entusiasmo con quien compartes, porque pudo, en mi caso también, puedes tener una pareja que en realidad no desee hacer innovar o descubrir otras situaciones. Tienes una pareja con la cual tienes una gran estabilidad emocional, pero es una persona que solamente se acomoda en el misionero, se acaso en el perrito y se acabó el asunto. Y hay otras, y ahí también esa es otra pregunta. Eso de que esté uno en la plena práctica, que se está conectando así con el placer y que te digan, ¿estás bien? ¿Cambiamos de posición? ¿Quieres verme encabritada? Pregúntame eso a la hora de la cama. O sea, yo, y hay personas que sí les gusta mucho que te van dirigiendo, que te van diciendo, ¿estás bien? Si cambiamos, levanta la pierna, baja la pierna. Yo sí me desconecto.
2: Claro.
4: Entonces, la fluidez en el momento de la intimidad dependerá de la personalidad. Claro, por ejemplo, un hombre o una mujer, porque esto es exactamente igual, un hombre o una mujer que siempre quiere tener una sola posición sexual, también es una persona que en la vida tiene una sola posición frente a la vida.
2: O sea, que no le gusta mucho cambiar, abrirse, sí, tener nuevas ideas.
4: En terapia he tenido no una, ni dos, ni cinco situaciones donde la mujer dice, él no me permite que me suba. Y cuando empezamos el proceso terapéutico, lo que descubro es que él no quiere perder el control. Okay. Porque dice, si ella se sube, ella manda. Fíjate, eso me lo dijo un chavo. Y él tenía 28 años. Dice, es que si yo me permito que se suba, ella me va a controlar y ella va a decidir qué tan profundo entra el pene. Y yo, ¿what? Bueno, así no lo dije.
2: Ah, pues ¿cuántos centímetros tenías ya para andarlos administrando, ¿no? O sea,
5: cálmate, Fernández.
2: Sí, exacto. O sea, ¿cuánta gente puede decir, no, hay nada más un cuarto, nada más la mitad? Sí. O sea, es como...
5: Si no es retazo.
2: Sí, exacto. O sea, si no estás llegando a la carnicería a pedir, ¿no? O
4: sea, sí, claro. Además, por ejemplo, es que todos queremos imitar, sobre todo cuando se plantea lo del Kama Sutra, la gente piensa y cree que solamente son posiciones sexuales y en realidad no es así. El Kama Sutra es una parte de toda una filosofía tántrica donde ellos decían que lo más importante era conectarte con la divinidad. Entonces, tu posición sexual y sobre todo la acrobacia que se aventuraban era la manera en que ellos conectaban con la divinidad. Entonces, hoy todos queremos hacer una réplica. El placer, ojo, el placer máximo de un contacto sexual no está en la posición, sino la posición que tú asumes o tomas para disfrutar en el sexo.
2: Okay.
4: ¿Me expliqué?
2: Ajá,
4: entonces,
2: sí.
4: Lo mismo que me tocó este chico, me tocó una mujer que decía, yo solamente alcanzo el orgasmo cuando me subo, que es la que le llaman la vaquerita. Entonces le dije, a ver, espérame.
2: Esa es la que yo decía en la mañana, la vaquerita.
4: Sí, la vaquerita. Entonces yo le decía, no, sí, porque se estimula, yo dándole toda la teoría, ¿no? Sí, se estimula la vagina al mismo tiempo que se estimula el clítoris, la vulva recibe y me calla y me dice, no. Cuando yo me monto, porque así lo dijo, cuando yo me monto, yo llevo la furia que me lleva y controlo al que tengo abajo. Entonces, ojo, si eso es un acuerdo de pareja, si eso me lleva a que ambos platiquemos y digamos en dónde nos podemos acomodar, está perfecto, pero hay

0: Sutra, dicen que...
1: A menos que tengas un potrillo, ¿no?
0: O sea, te quedó grande la yegua, ¿no? Sí, claro.
1: Porque digo, si son dos hombres, pues entonces será el potrillo, ¿no?
0: Ah, bueno, sí, también.
1: Bueno, será el
0: porque
1: potrillo.
0: Porque también hasta la diversidad sexual también depende mucho de las opciones sexuales.
1: Claro.
0: Entonces, en el Kama Sutra dice, el hombre tiene un genital que depende del tamaño, es la postura sexual que disfruta.
1: Sí.
0: Ellos le llaman lingam. Entonces dice, el más pequeño es liebre, después para terminar,
1: o sea,
0: en caballo.
1: ¿Al pene pequeño se le dice liebre?
0: Liebre, ajá. Sí.
1: ¿Mediano?
0: En el mediano es la yegua, no, la yegua es de la mujer, perdóname. Se me fue la palabra.
1: No te preocupes.
0: No,
1: preocupes.
0: Y el último, en el caso del varón, es el caballo, el toro, es que ese se me olvidó. Liebre, toro. Y el más grande es caballo. Y en el caso de las mujeres es Johnny. Y en ellas es la liebre, la yegua y la elefanta. Entonces.
1: Pero espérame, déjame entender. O sea, ¿qué es lo que están midiendo en la mujer? ¿El tamaño de sus labios vaginales?
0: No, la profundidad de su vagina.
1: Ah. ¿Hay profundidades?
0: No, es un tamaño promedio a nivel mundial, pero el Kama Sutra es milenario, por lo tanto, el Tantra es milenario. Ellos pensaban que había posiciones sexuales donde se favorecía mucho, por ejemplo, la penetración del caballo, que es como ellos le decían, pero si la mujer tiene una vagina tamaño liebre, se dificulta posiciones sexuales de caballo liebre. Entonces, por eso hay tantas posiciones sexuales, porque estoy variando la manera en que puedo penetrar, pero recordemos, entre mayor era la complejidad, más garantizaba la conexión con la divinidad.
1: Okay.
0: En cambio, nosotros, en nuestra cultura sexual, ¿qué es lo que vemos? La pornografía. Entonces, en la pornografía lo que me dice es cómo disfruto. Y además, en la película porno ya están en pleno, ¿no? Están en pleno clinch. Entonces la agarra el hombre y la avienta y la cacha y la vuelve a agarrar y la retuerce. Aquí lo importante, por eso me encanta traerle. Esos son mis dos libros favoritos de posiciones sexuales, donde hay variación. Por ejemplo, un hombre heterosexual o también de la diversidad sexual que le gusta la posición de la cucharita, es un hombre que trabaja mucho la ternura, es un hombre cariñoso, es un hombre afectuoso y preocupado por el placer de su pareja.
1: Ok, el que le gusta mucho la cucharita.
0: La cucharita, la posición de la cucharita, que es que la persona quede atrás de nosotros y nos inclinamos
1: el hombre atrás de la mujer en una relación heterosexual.
0: Exacto, y hombre a hombre en una relación, ¿no? Y igual en las mujeres. Entonces, esa posición lo que a mí me permite muchísimo es, aparte de que se esté estimulando y penetrando, también estoy estimulando genitales. Entonces, al mismo tiempo y en cierto ritmo, elevamos el nivel de placer. Pero cuando hablamos de que quien quiera llevar el control, obvio, es una persona que ejerce más hacia su placer que el placer de la otra persona.
1: El que está, normalmente, el que busca estar arriba, me imagino.
0: Arriba o la posición, o posiciones de variantes en la del perrito, por ejemplo.
1: Okay. ¿Vamos a corte y regresamos?
0: Sí.
1: Y sigan además mandando sus preguntas porque está bien interesante. Ya funciona el WhatsApp, 5584111407, y en Twitter también, ¿no, amigo?
2: @JordiNexa con el hashtag JordiNexa.
1: Está interesante, ¿eh?
0: Sí, y quien ha hecho la posición del helicóptero.
1: Pues yo la he visto, yo la verdad nunca la he hecho.
0: Vamos a hablar.
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1: Sí, efectivamente, están escuchando lo mejor de Jordi en Exa. Vamos a musiquita y regresamos de volada.
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2: Por haber sido parte de los testigos de Jehová, el cantante Prince se rehusaba a decir groserías en sus canciones.
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5: Saludos a toda la gente que está allá afuera. Seguimos escuchando lo mejor de Jordi en Exa. Continuamos.
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5: Ahorita entramos al tema que estamos platicando en el corte de... de una vez, antes de llegar a las llamadas, porque no nos vamos a perder. Cambiar de posición en la... Tú dijiste que no me digan cambiar de posición.
6: Sí, pero que no hace... ¿Estás bien? ¿Te cambio de posición? O sea, eso saca del contexto. Me encantó la pregunta de quien nos mandó el mensajito, donde dice, a mí me da temor y estoy en una disyuntiva, decía este chico, entre si cambio de posición, porque si continúo con este ritmo... Y a esta velocidad y en esta posición me voy a venir muy rápido, voy a tener mi orgasmo rápido y no quiero irrumpir en el placer de ella, pero también yo ya me voy a venir. Entonces, es ahí donde lo que me parece interesante y lo que le respondí a este chico es la comunicación es básica y elemental. Entonces, ahí este chico toma el control o la decisión de decir, no, pues prefiero continuar y después del acto, no necesariamente sí. Inmediatamente, sino en un café decir, este ritmo me mata de emoción, me encanta, veo que tú también conectas al mismo ritmo que yo, pero yo entro en una disyuntiva y a mí me preocupa.
5: Sí.
6: Porque no quisiera, perdón, que me encantó tu comentario, Jordi.
5: Sí, que es fíjense, ahí está muy interesante lo que estás diciendo, porque claro, o sea, muchas veces los hombres, como estás sintiendo en qué momento vas a terminar y estás viendo que la otra persona quiere seguir con esa posición, tienes esa disyuntiva, ¿no? Es si cambiamos de posición, si no cambio de posición, voy a terminar.
6: Sí.
5: Y no sé cuánto te falta, ¿no? Ojalá que te pudieran decir en 20 segundos ella va a terminar.
7: Claro, un cronómetro, claro.
5: Entonces está perfecto. Entonces el hombre se encuentra con esa disyuntiva de ¿qué hago? Si no cambio para tener una mini pausa, voy a terminar. Pero si cambio, le voy a romper a ella el ritmo.
6: Sí.
5: Entonces es lo que se refiere esta persona.
6: Exacto.
5: ¿Qué sería mejor para una mujer en ese momento?
6: Bueno, es ahí cuando...
5: ¿Es personal?
6: Cuando hablamos, sí. Y de esa manera, si lo hablamos, si ella te dice, no hay bronca, cámbiale porque así me gusta. O de la otra manera te dice, ¿sabes qué, mi amor? Viene con todo. Yo estoy happy verde y tú y yo y hasta el tope donde logre.
5: ¿Donde tope?
7: ¿A donde tope?
5: O sea,
6: tope.
5: Lo que pase, si no termina la mujer.
6: Exacto.
5: Pero prefiero eso que te cambies ahorita.
6: Exacto, pero eso hay que hablarlo. Porque hay situaciones y emociones de resentimiento considerables, Jordi. Hay mujeres que cuando, o hombres también, cuando estás a punto de llegar a tu clímax, esa persona pues termina y luego inmediatamente se voltea porque dice, yo ya terminé, entonces voy a hacer que ella o él termine. Y esa persona da hasta manotazo y dice, no, déjalo así, no hay bronca. Entonces, hay sentimientos de molestia.
5: De frustración, de enojo.
6: Y de frustración y de enojo. Y eso se va acumulando y vas llenando el botecito y dices, ¿hasta dónde, cuándo y dónde?
5: Por eso ahí está muy bien la plática, como dices tú, después del acto.
6: Sí.
5: O sea, no después, no acabando, sino es un día en un café, en un lugar tranquilo, donde no va a haber sexo en ese momento, donde puedas platicar cosas como estas, ¿no? Porque además es cierto, es que la sexualidad es tan caprichosa, o sea, sí, no caprichosa, sino es, son dos cuerpos.
6: Tienen,
5: o sea,
6: dos recovecos.
5: No, una mujer no puede decidir cuándo va a terminar o no, por más que quisiera, ¿no? Pues a veces se concentra, a veces desconcentra, a veces piensa en otra cosa, a veces ya no fue. Un hombre tampoco puede medir miles de cosas desde una erección, si la tiene o si no la tiene, si es suficientemente firme o no lo es, sí, si sigue o si no sigue. Y entonces esas cosas, y chistosamente nunca se hablan. Entonces, pues por eso luego las relaciones empiezan a deteriorar tan rápido sexualmente, porque es, de por sí es difícil, como decimos, caprichoso los cuerpos, ¿no? No, no caprichoso, simplemente son cuerpos. Y luego, por otro lado, no se habla. No, pues estamos, no, es como, pues, no, el, como dice, cuando se junta el hambre y las ganas de comer.
6: Exactamente.
5: ¿No?
6: Exacto. Y además, si tienes muy buena comunicación con tu pareja y hay comunicación y contacto corporal inmediato después del acto. Por ejemplo, yo te quiero abrazar o te doy un beso, significa gracias. Ese es otro tema que en algún momento voy a hablar. Pero si la persona tiene la apertura y dice, me la pasé increíble, no sé qué, oye, yo sí, a mí me pasó esto, me sentí tal, ¿qué opinas? Bla, bla. Se puede hablar. Y si no, en un café. El asunto es, repito, ¿qué postura? Y no postura sexual, sino ¿qué postura frente a la vida, tu pensamiento y tu experiencia de vida y tu educación tomas para poder disfrutar y poder enriquecer tu vida sexual?
5: Hay muchísimas preguntas. Están mandando muchos WhatsApp. Dice, ¿te imaginas? Yo solo pedía utilizar accesorios, un baby doll, y con su respuesta me quitó las ganas. Es una mujer. Sí. Su respuesta fue, ¿para qué? Si te lo voy a quitar. No se prestaba. Y por situaciones como esa y muchas más, lo dejé. Ahora me encontré a un torito insaciable. Sí, es muy delicado cuando alguien intenta hacer algo en el sexo y contestarle mal, ¿no? O sea, te está echando ganas para... Te está diciendo lo que le gusta o lo que quiere hacer para que tú le gustes más, o a ti te guste más. Y si le contestas feo, ¡ay, qué... esas visiones! ¿Para qué te pones esas cosas? ¡Ay, qué ridícula! ¡Ay, qué ridículo! ¡Ay, no seas payaso! Lo matas.
6: Dice por ahí, desde el arranque se ve la parada. ¿A qué me refiero? O tienes arrancada de caballo, dice, tienes parada de burro o de yegua. El asunto primero es que ya actúa con inseguridad. En el momento en que dices, mi amor, ¿qué opinas? ¿Qué? Sí es un consenso, sí es acuerdo, pero también le estás dando toda la voluntad al de enfrente o a la de enfrente. Y claro, algo que jamás he experimentado, pues lo primero que va a contestar es tu cerebro. Pienso que no me gusta, yo creo, yo me imagino, yo siento. No. Mucho de lo que vivimos en la intimidad, en la cama o en el sexo, tiene que ver con tu nivel de espontaneidad. Entonces, si yo salgo con esa lencería, ¿no? Pero porque yo quiero hacerlo, porque yo quiero ser erótica, cachonda y sensual, y si la persona de enfrente me da una respuesta como eso, claro que obliga, que bueno, por eso es ex, obliga a hacer una pauta y decir, a ver, espérame, si siempre he tenido sexo como a ti te gusta, hoy...
5: Exacto.
6: Vamos a hacerlo como a mí me gusta.
5: Claro.
6: Decía mi papá, que en paz descanse, Edel, mira, todo lo que me dices, siempre me protestas. Pues yo buscaba el derecho a la mujer. Y un día me decía mi papá, mira, Edel, mira, lo que me digas, me vale madre, pero el tonito es lo que me jode.
7: ¡Qué bonito!
6: Así es esto. El tonito es lo que nos jode, claro, a todos. No me gusta. Otros dicen, no lo necesitamos. Pues, ¿cómo vas a saber si algo que necesitas o no, si nunca lo has probado? Claro. Y en la posición sexual es exactamente lo mismo. Lo que nos da es conexión, comunicación, diversión, entrega. Y si estás anidado en el que realmente, porque dicen muchas mujeres, en esa posición en la que siempre me vengo, entonces ahí estás, uno, dos, beso, acaso, y en cuanto me subo, es así como, y tu cerebro dice, es que en esta es la que siempre me ve. No. Ya tienes programado tu cerebro.
5: Sí, puedes
6: y tu
5: buscar
6: cuerpo.
5: Otras cosas donde también vaya a hacerlas. O sea, esa no la vas a perder, busca unas nuevas.
6: Exacto.
5: A ver, hay un chorro de preguntas. Voy a tratar de irme rápido para ver si podemos. Dice, en lo personal decía mi abuela, la mujer y el hombre en la cama no deben de callar lo que sienten y lo que ambos quieren en esos momentos. Amén. Es el secreto para una relación funcione y que la entrega es mutua. Dice, hola, buenos días, si el cuerpo lo sabe. Dice, ay, es que son muchísimos mensajes, espérame. Jordi, ¿podrías preguntarle a la doctora qué puedo usar para durar un poco más? Porque cuando estoy en friega y siento que voy a hacer terminar a mi pareja, obvio, al escuchar cómo está excitada y diciéndome que no pare, soy yo, hermano, el que casi termino. tengo que parar unos segunditos mientras se me pasa. Y pues después lo mismo, hasta que ella está arriba y es cuando puede terminar. Quisiera que terminara diferente y no solo arriba. Porfis, un consejito.
6: Bueno, ella es clitoridiana, significa que su
5: máximo...
6: Bueno,
5: él es hombre, ¿eh?
6: No, su pareja, porque dice que nada más ella termina, se mira arriba, cuando está arriba. Ajá, ajá. Exacto. Entonces, ella es clitoridiana, significa que es más a través del estímulo del clítoris. Yo lo que le sugiero es, hazle sexo oral, mastúrbala, acaríciala, cachondéala, estimúlala, dale mensaje previo a la penetración para garantizar que ella pueda tener un orgasmo antes de. La eyaculación precoz o el hombre que se le dificulta tener un control eyaculatorio, pues sí, hay que llevar un proceso. Yo tengo en terapia, yo les garantizo que en menos de 6 semanas queda totalmente solucionado el problema de eyaculación precoz, pero tiene que ver con ejercicios. Uno rápido para él es cuando sientas, se llama ejercicio marcha atrás, cuando sienta que está estimulándose y viene inminentemente el orgasmo, con 3 dedos oprima, no con tanta fuerza, pero tampoco con tanta habilidad, se sale un poco, deje el pene un poquito adentro, con 3 dedos oprima la parte del perineo, abajo de los testículos y antes de la parte de atrás. Entonces, oprime con fuerza hacia arriba, como si...
5: ¿Entre los testículos y el ano?
6: Exactamente, exactamente. Entonces, ahí oprima unos segundos y la sensación de tener el orgasmo se ausenta. Y después, las penetraciones que no sean con tanta fuerza, eso hay que hablarlo con la pareja. Okay. Porque la pareja dice, yo no puedo estar a tu ritmo, ¿eh? O sea, con tu lentitud y con tus ejercicios, hay que hablarlo. Esos ejercicios, por ejemplo, el ejercicio de Kegel es fantástico. Yo les pido es aprieten, suelten, por lo menos 50 en la mañana, 50 en la noche, 50 en la mediodía y en la tarde.
5: Perfecto, 2 preguntas más, tenemos nada más tiempo. Yo tengo una duda, hasta el momento no he podido llegar al orgasmo durante el acto si no toco el clítoris. Estamos en la penetración y para llegar al órgano, al orgasmo yo tengo que estimularme.
6: Sí, claro, porque más del 75% de las mujeres a nivel mundial no tenemos orgasmos cuando nos penetran, porque somos clitoridianas. Esas mujeres necesitamos más del juego, más del preámbulo, más del estímulo, cachondeo, etcétera. En mi vida es absolutamente, eres de las más del 75%.
5: Dice, yo lo platiqué con mi marido, lo que quería que me hiciera hace 11 años y no lo hacía. Y le daba pena, y me vi en la necesidad, no, no le daba pena, dice, no lo hacía, y me vi en la necesidad de engañarlo, y cuando se dio cuenta, cambió de rápido y ya lo empezó a hacer.
6: Pues sí, son sacudidas. Yo siempre he dicho que la vida es como el polvo, hay que sacudirla para volver a ver su brillo, y eso es importante.
5: Ay, dice, 5 diferentes, perrito montado a cuchara, tal, tal, si era de perrito como activo, tal, tal. En la relación, yo siendo activo o pasivo, una relación gay, en la relación, yo siendo activo o pasivo, soy dominante. Y entre el juego, el morbo a mi novio, yo de pasivo o activo, juego con esa parte y le menciono, ponme en 4, vete a la recámara y espérala con las piernas abiertas. Uh-huh. Acuéstate boca arriba, que lo voy a subir, es parte del juego. No entendí muy bien.
8: Sí, bueno, juegan a que lo domina cuando le toca hacer vete a la recámara, no sé qué, y espérame, sí, vas a sentir lo que
6: es,
8: tal.
6: Es un juego de control. Uh-huh. Aquí la situación, y yo lo que le invito es, si siempre él asume el rol de control, está chido, está padre, pero también puedo garantizarle a este chico que el día que juegue a ser el sumiso va a haber una explosión de sensaciones totalmente diferente.
5: Padrísimo. 2 datos, por favor, mi querida Elmira, para que te busquen, para que les puedas dar consulta, para que la hagas por Zoom, como
6: o ver una despedida soltera, vaya una reunión, como ustedes quieran. Twitter e Instagram, @sexualmenteedel, Facebook edelmira.mastersex.
5: Perfecto.
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5: 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Vamos a musiquita y regresamos de volada.
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19: Antes de ser famoso en 2015, The Weeknd agredió a un policía de Las Vegas en medio de una pelea. 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
5: Saludos a toda la gente que está allá afuera. Seguimos escuchando lo mejor de Jordi en Exa. Continuamos.
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5: Seguimos aquí en Jordi en Exa. Y bueno, como ustedes saben, acaba de ser el Día de la Mujer. Es un día extremadamente importante. Creo que todos los días son importantes, pero el Día de la Mujer creo que tiene muchísimo significado y tiene ahorita, más que nunca, creo que una importancia y una relevancia básica en la humanidad. Así de importante es esto. Y bueno, ya he tenido la oportunidad de tener aquí a Gabriela Saavedra, una de las mejores fotógrafas de este país. Y además, no solamente fotógrafa, sino que creo que es creadora de proyectos muy importantes y muy interesantes. Y este es uno de ellos que nos va a platicar, porque estoy seguro que les va a encantar. Para la gente que vive en la Ciudad de México y Estado de México, les va a fascinar porque lo van a tener ahora sí que a tiro de piedra. Y para toda la gente del interior de la República que viene a México, no se pueden perder una situación, una exposición como la que nos va a platicar Gabriela. Gaby, ¿cómo estás?
21: Jordi, bien, gracias. Muchas gracias por invitarme a tu programa.
5: No, hombre, igual, encantado de que estés aquí. Mi querida Gaby, hemos platicado mucho de fotos, pero es que siento que tú ya no solamente es la fotografía, sino son los conceptos, son los mensajes, son los movimientos, ¿no?
21: Pues mira, es que tomar un retrato, de eso se trata. O sea, a mí lo que me gusta mucho cuando voy a retratar a alguien es estudiar su vida, su trayectoria, y en base a eso pienso en la idea que quiero que la gente vea de esa persona, ¿no? Me gusta mucho usar el sentido del humor, o sea, como para que la gente de alguna manera conozca al personaje, pero también se ría un poco de él, ¿no? Pero este proyecto, la verdad es que llevo gestándolo, ¿qué te voy a decir? Más de 20 años.
5: Ok.
21: La primera vez.
5: O sea, ¿hay fotos que tienen 20 años?
21: No. Lo que pasa es que hace como 20 años empecé con la idea.
5: Ajá.
21: Y lo que pasaba siempre es que todo el mundo me decía, un libro de mujeres o una exposición de mujeres destacadas, pues no nos interesa. ¿Por qué no mejor te haces un calendario de chavas?
5: ¿Cómo crees?
21: Entonces yo decía, eso sí vende, me decían. Y yo, no, pero es que esto se trata de otra cosa, esto se trata de enseñarle claro. al público en general que las mujeres podemos hacer absolutamente todo. Porque yo había conocido muchas mujeres que hacían trabajos o profesiones que naturalmente eran de hombres. Uh-huh. Y me parecían muy admirables. Entonces, ahí fue donde nació la idea. Me tardé muchísimos años en que alguien me hiciera caso. O sea, entrar algún patrocinador o alguien para...
5: Claro, para poder sostener esto.
21: Es que las sesiones muchas fueron fuera de México, muchas en la ciudad, pero bueno, había que viajar. Por ejemplo, hubo la piloto, la primera. Ella, por ejemplo, bueno, pues es de la Fuerza Armada, vuela aviones como los de Top Gun, ya sabes. Ajá. Es la única mujer que hace eso.
5: O sea, aviones que rompen la barrera del sonido.
21: Totalmente.
5: Wow, está increíble. Aquí estoy viendo, es Andrea Cruz Hernández.
21: Exacto.
5: Copiloto, dice nada más, capitán, piloto aviador, militar de la Fuerza Aérea Mexicana. Y es la única mujer.
21: Ella fue la primera que entró a este entrenamiento especial para los soldados. De hecho, el general le dijo, no vas a aguantar. O sea, es muy, muy fuerte el entrenamiento. Es más, si tú vas ahorita, no te puedes subir a un avión de esos. Necesitas toda una ejercicios en el cuello, tener muchísima fuerza.
5: Claro.
21: Entonces... Y así me empezó a pasar con muchas. Y entonces, cuando por fin hace 2 años salió la idea de ya hacer el proyecto, pues fue súper emocionante. Me reuní con muchas mujeres que conocían a otras mujeres para realmente retratar a la más destacada de cada una de las ramas.
5: Híjole, eso está increíble. Pero además, nunca mejor. Pero fíjate, ahorita que decías, no, antes la gente no le hacía sentido a las personas que se las presentaba. Y hoy hace todo el sentido. Hoy es inclusive necesario, ¿no? Como quizá estabas tú, bueno, no quiero decir adelantada a tu tiempo, porque en verdad esto debió haber sido desde hace mucho, pero más bien tú tenías muy clara la sensibilidad de lo que teníamos que hablar, de tantas mujeres que están, que desde siempre han logrado cosas increíbles, pero que siempre, pues lamentablemente por este asunto del patriarcado, del machismo y de la sociedad, como creció muy en un tono masculino, hizo al lado a muchas mujeres, porque ahorita que me puse a pensar en lo que dijiste del general ese que le dijo a esta chica, ¿no? No, pues no vas a aguantar, Andrea Cruz. Me puse a pensar y dije, no, pues es que las mujeres aguantan mucho más que nosotros, cabrón. O sea, si alguien, si yo pudiera, tuviera que poner mis apuestas en un género para aguantar, siempre pensaría en la mujer, ¿no? Si bien el hombre tiene más músculo y lo vemos en las olimpiadas y tal, pero en aguante y en tal, una mujer, pues por algo los hombres no damos a luz, ¿no?
21: Pues así, qué padre oírte hablar así, Jordi, de verdad, felicidades.
5: Me encanta. Entonces, es una exposición, nada más para que vayan teniendo la gente desde el principio, es una exposición de todas estas fotografías donde cada una tiene a una mujer destacada o la más destacada en su ámbito.
21: Es correcto, la exposición se presentó desde el viernes, uh-huh. El viernes 6 inauguramos, está en Avenida Paseo de la Reforma, justo enfrente del Museo de Antropología.
5: Me encanta.
21: Son aproximadamente 150 metros, 200 metros, presento ahí 60 de estas 120 mujeres que tomé.
5: Okay.
21: Y a mí lo que más me interesa es que los padres de familia, las madres, lleven a sus hijas.
5: Ay, me va a encantar.
21: Lleven a sus hijos a ver la exposición, porque hasta que no ves la fotografía, no te imaginas que las mujeres puedan hacer ese tipo de trabajos, ese tipo de deportes y oficios. Yo, de hecho, Jordi, a mí, cuando yo iba a la escuela de Chavilla, a mí me encantaba jugar fútbol, por ejemplo. Y siempre en el recreo, todos, desde el maestro me decía, no, ese es un deporte para hombres. Y yo decía... ¿Por qué? Si es muy divertido. O sea, claro. Porque no, tú vete a lonchar con tus amiguitas a platicar. Yo decía, pues ya llevaba mi balón, claro. Entonces pues yo hacía los equipos. Y lo que más me gustaba era ganar, ¿me entiendes? Porque era yo muy buena, ¿no?
5: Sí, eras buena y competitiva.
21: Es muy. Entonces, siempre me ha encantado hacer cosas que me han dicho, no, esto no es para ti. ¿Por qué no? Si todos podemos hacer todo.
5: Claro.
21: Entonces, para mí, mi mayor interés es que las niñas... Vayan, vean la exposición, vean que pueden ser arquitectas, plomeras, ingenieras, pilotos, astronautas, presidenta, pueden ser absolutamente todo. Y solo viéndolo, imaginándotelo,
5: claro.
21: Lo vas a hacer, lo vas a lograr, que no se nos deje, como que no, tú te quedas en la casa a lavar los platos, ¿no?
5: No, está fantástica la idea, digo, si bien, perdón que te interrumpí, o sea, está fantástica la idea, porque además... Claro, si tú ves la imagen, si sabes lo que ha hecho, si lees un poco de esa persona, como me imagino que tiene las fichas de cada una de tus fotografías, te inspira. Nada más dime, ¿hay un lugar donde ahorita la gente que nos está escuchando pueda ver las fotografías? ¿Un Instagram, un algo?
21: Sí, hay un Instagram que es @esmujer 2025. Ahí pueden ver las fotos, pueden ver un poquito del making of de cada una de las fotos, porque fueron muy divertidos ir con los, la capitana de bomberos, ir con una carpintera, ir con una arquitecta, en fin, ahí pueden ver cómo se hicieron las fotos y pueden ver el Instagram.
5: Okay, y aquí están las fotos también, ¿verdad? Ya lo estoy siguiendo.
21: Ay, qué padre,
5: arroba Jordi. Es mujer 2025.
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5: Sí, efectivamente, están escuchando lo mejor de Jordi en Exa. Vamos a musiquita y regresamos de volada.
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2: 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Seguimos escuchando lo mejor de Jordi en Exa. 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
3: Amigo.
4: Amigo. Fíjate que te quiero contar este expediente, quiero, si me lo permites,
3: por favor, amigo, encantado.
4: Oficialmente inaugurar una nueva sección dentro del expediente que son expedientes históricos.
3: ¡Ok!
4: Expedientes históricos.
3: Me gusta, que, expedientes históricos suena bien.
4: Sí, de hecho ya el rector de este tipo de expedientes ya es Tony Montoya, porque obviamente él fue el que propuso este expediente y es una caraja maravilla. Fíjate, amigo, yo no sé si tú sabías, por supuesto, el máximo rector, el sumo pontífice de la Iglesia Católica, pues es el Papa, ¿no? A lo largo de muchos años ha habido muchos papas. Evidentemente, en este país, el Juan Pablo II es el más querido o el más recordado por la cantidad de años que vivió, que estuvo en el pontificado, y además por la cantidad de veces que vino a México y por lo empático y por lo cercano que era México, ¿no? Pero bueno, fíjate que una de las cosas que el Papa debe de tener para ser un Papa, ajá, aunque suene raro, pues es ser hombre.
3: Claro.
4: ¿No?
3: De entrada.
4: De entrada. Entonces, porque mucha gente dice...
3: No sería la papa.
4: Sería papisa.
3: Papisa.
4: Se les llama papisa.
3: ¿Ah, sí?
4: Papisa, sí.
3: ¿Alguna vez existe una papa?
4: Justamente, una papisa, justamente hay una... Hay en estos anales que estuvimos como revisando, estos, ajá, anales históricos, hay data de supuestamente a Juan VIII lo habían bautizado como papisa, ajá, porque era muy débil para manejar la Iglesia de Constantinopla. Entonces, todo el mundo le dijo que era una papisa. O hubo otro caso en una procesión del Corpus Christi, uh-huh, que es un recorrido que va desde la Plaza San Pedro de Vaticano hasta San Juan Letrán, que es donde está la Catedral de Roma. Estaban haciendo una procesión de Corpus Christi y de repente el Papa, que estaba en ese momento en funciones, se tomó las manos, se llevó las manos a la panza, le dio mucho dolor, cayó al suelo. Y cuando se acercaron a ver qué pasaba, parió.
3: ¿Cómo crees?
4: Parió delante de todos. A la vista de todos, no parió, juegues, un bebé. Entonces, no se sabe bien a bien quién fue. Unos dicen que fue justamente este papa que te digo, Juan VIII. Otros dicen que fue Benedicto III. No saben bien a bien quién fue o si esto fue real o es... Porque esto fue en el 875... O el 872 o el 855. O sea, hace muchos años. Okay. Hace muchos, muchos años. Entonces... Para saber exactamente que el Papa verdaderamente, o sea, que nadie nos tome el pelo a todos, ¿no? Y que el Papa verdaderamente sea un hombre, existe un trabajo muy extraño, amigo, muy extraño. Existía un trabajo muy extraño que se le llamaba los Palpati.
3: Ok.
4: Los Palpati. Los Palpati eran unos diáconos en la iglesia, que lo que se encargaban era de verificar la masculinidad del Papa.
3: Okay.
4: ¿De qué forma lo hacían? Te preguntarás tú. Sí, ¿De qué forma lo
3: ¿De
4: hacían?
3: ¿De qué forma? ¿Cómo? ¿Le buscaban ahí? ¿Le buscaban su mactrío? ¿Metían la manita? ¿Checaban? ¿Qué?
4: Había una silla muy peculiar que ahorita estamos poniendo en redes sociales la foto de la silla, y ahorita te la enseño, donde el Papa tenía que tomar asiento, tenía que sentarte. Llegaba el Palpati. Y esa silla tenía una especie de hoyo en el frente. El Palpati metía las manos.
3: ¿Cómo crees?
4: A esta silla.
3: No es cierto.
4: Evidentemente el Papa no traía ropa interior. Y entonces, delante de todos los obispos...
3: No es cierto, qué pena.
4: Delante de todos los obispos, todo el mundo rogaba y esperaba a que el Palpati...
3: Palpara.
4: Gritara esto.
5: Dulce habitet bene pendentes.
3: ¿Qué significa este
6: Tiene
3: güey?
6: Tiene dos y cuelgan muy bien.
3: ¡No es cierto! ¿Tiene dos y cuelgan muy bien real?
4: ¡Exacto! Todo el mundo esperaba...
3: ¿Cómo dice y la traducción?
4: Él esperaba que... O sea, el Palpati tenía que decir esto.
5: Duos habet et bene pendentes.
4: Duos habet et bene pendentes. O sea, duos habet, o sea, hay dos... Et bene pendentes y cuelgan muy bien.
6: Tiene dos y cuelgan muy bien.
4: O sea, es lo que decía.
3: Oye, pero además parece que ya lo tiene cerca. Tiene dos Y cuelgan muy bien. Muy bien.
4: Esto es lo que gritaba el Palpati. Evidentemente, cuando el Palpati gritaba esto, todos los obispos y toda la gente que estaba ahí, los cardenales gritaban esto.
5: Deo gracias.
6: Gracias a Dios.
4: La gente se emocionaba, decían gracias a Dios, tiene dos, refiriéndose a los testículos, y le cuelgan. En este momento Jordi está viendo la foto del Palpati.
3: No, no, bueno, es que sí le metía la mano así abajo. O sea, está el asiento y hagan de cuenta que es un reposet, y enfrente del reposet, como está cerrado de frente así, donde van los pies para, o sea, cuando todavía
4: como
3: no
4: si
3: se pone.
4: Como si fuera un excusado.
3: Como si fuera un excusado, exactamente. Mejor, y entraran por el frente, con un hoyo así por abajo, y tómale, te los vamos a agarrar.
4: Ahora, habrá que, o sea, yo me imagino que parte de la chamba de este Palpati, pues era calentarse las manos antes de que de meter la mano al Papa,
3: claro,
4: ¿no?
3: De palpar,
4: si no, imagínate, o sea, que mano fría, sí tiene dos, pero están chiquitos y encogidos. Pues no, güey, estás bien frío. Uh-huh. O sea, la verdad es que es una chamba bien, bien, bien, peculiar que existía antes. Honestamente, no sé si siga existiendo. No tengo idea.
3: No creo.
4: No hay registros de que así sea. Y difícilmente ahorita podría tomar el pelo un papa, creo sí. Yo.
3: Aunque ahora, bueno, también hoy sería más conveniente porque pues hay tanta gente transgénero, hay tantas operaciones, hay tantas situaciones que podría ser que alguien tuviera que checarse, ¿no?
4: O sea, sí. Sí. O sea, difícilmente yo creo que alguien así, un transgénero o algo, podría acercarse a la iglesia.
3: Dices,
4: o acercarse a la iglesia, simplemente. O sea, a lo mejor no es como su prioridad ser papa, ¿no? Ser sumo pontífice. Pero bueno, la cosa es que esos son los Palpati, así se conocían, así se les llamaba, una de las chambas más raras o peculiares
3: de la
4: historia de la humanidad.
3: Está buenísima, buenísima. Bueno, si ustedes... Ahora, y de ahí salieron los urólogos, yo me imagino, ¿no? Capaz bueno, que sí. Dijeron, oye, pues mira, soy urólogo.
4: Exactamente.
3: Tal. Que el otro día conocí a un urólogo y le dije, ¿cómo decidiste ser urólogo, no? Porque evidentemente, pues, y me dijo, ¿sabes qué? Me gustaba mucho el asunto de las vías urinarias. Luego pensamos nosotros nada más que el asunto del urólogo es solamente el tacto, ¿no? Especialmente en los hombres, ¿no? Del pene, de los testículos. Y me dijo, me gustaba mucho el asunto de las vías urinarias. Un día entré a una clase, me llamó la atención, me gustó. Y de repente dije, bueno, pues mira, aquí también hay como... También evidentemente los médicos buscan dónde hay menos saturación.
4: Sí.
3: Y entonces me dijeron, me gusta, es una chamba que siempre va a ser necesaria. Y pues al final lo que quiere un médico es salvarte. Un médico pues, evidentemente es completamente ético y profesional. No está pensando, un ginecólogo no está pensando
4: en
3: otra cosa que no sea su trabajo. Como un urólogo, pues no está pensando en otra cosa que no sea cuidarte, ¿no?
4: Exactamente. Entonces, ¿por qué estudiaste urología?
3: Por mis huevos. Por mis huevos. Y por los de ustedes también.
4: Por los todos también. ¿No?
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3: Sí, efectivamente, están escuchando lo mejor de Jordi en Exa. Vamos a musiquita y regresamos de volada.
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1: 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Antes de ser solista, la cantante Cyndi Lauper pertenecía al grupo Dog West, quienes interpretaban covers de bandas como Led Zeppelin, Jefferson Airplane, Bad Company, entre otros.

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7: Saludos a toda la gente que está allá afuera. Seguimos escuchando lo mejor de Jordi en Exa. Continuamos.
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7: Ya estamos de regreso. Estamos platicando con Laura Segundo. Ella es la dueña y empresaria de @picnic_París. Y sí, hace poco vieron unas imágenes de Manolo en París, donde les hicieron unas cosas padrísimas, ¿verdad, amigo?
8: Sí, sí, sí, un picnic, que ya ahorita nos contará toda la historia, seguirá con la historia de los picnics, un picnic con mi familia, pero mi hija para sus 15 años, desde que ella era chiquita, ella siempre me decía que ella no quería fiesta, que ella quería tener una foto de sus 15 años en la Torre Eiffel. Y entonces Laura me ayudó justamente a hacerle una super experiencia de 15 años en la Torre Eiffel.
7: Perfecto, ahorita vamos a llegar a ese punto. Les hago un mini resumen para la gente que se acaba de conectar al radio, acaba de prenderlo. Laura tenía un trabajo súper bien aquí de periodismo y de relaciones públicas y todo este asunto en México, y de repente se enamora de un francés, le dice vente a París a casarte, dice órale va, pero no tenía trabajo, empieza a trabajar de niñera primero, trabaja de nani 1 o 2 meses, luego se va de vacaciones con su esposo y luego dice en la torre ahora sí que voy a hacer, y un día dice quiero hacer un picnic contigo, mi amor, te amo, je te am, aquí abajo en la Torre Eiffel. Sí, y entonces el esposo agarra unos vasos desechables del Oxxo, ¿cómo se llama el Oxxo allá? Elio. ¿Cómo?
9: Fonpri.
7: Ah, ese es el de Prix, ¿no?
9: Sí.
7: Fonpri. Y entonces dice, órale, pues va, y le dice Laura, no, ¿cómo crees? Yo lo quiero romántico como me lo imagino. Lo quiero con mantel.
9: Elegante.
7: Lo quiero elegante, lo quiero
8: pomposo.
7: Bonito, pomposo, con copas de vidrio.
8: Y que se vea bonito.
7: Y entonces ahí dices, ay, es que yo creo que debe haber muchas más mujeres que hagan eso. A ver, primero, ¿hiciste el picnic tú?
9: Sí, o sea.
7: ¿Para ti, para ustedes?
9: Sí, para nosotros. ¿Y qué crees? Compramos la botella y la dejamos olvidada en el metro.
7: No.
9: ¿Sabes? Imagínate, o sea, todos esos detalles. Tuvimos que llegar hasta la torre y otra vez comprar otra.
7: Comprar la botella. Sí. Pero sí llevaba las copas de vidrio.
9: Sí, sí las llevaba.
7: A ver, ¿qué llevabas en ese primer picnic?
9: Llevaba las copas de vino y solo las uvas, y sí compré un mantel bonito.
7: Ok.
9: Ajá, nada más.
8: ¿Una canastita?
9: No, no tenía la canastita, imagínate. Sí,
7: y entonces,
9: no.
7: Y se pusieron. ¿Y se puede poner uno ahí abajo de la Torre Eiffel,
9: sí,
7: sin problema alguno?
9: Sí, se puede. Se puede.
7: Está permitido.
9: Únicamente a veces cierran, por ejemplo, cuando es invierno, para que el pasto crezca y que en verano esté perfecto. Ajá. Okay. Pero no, estaba abierto, todo bien. Y después de eso, ahora sí te platico. Por ejemplo, yo empecé haciendo los picnics y un día un chico me contactó y me dijo, oye, ¿qué crees? Que mi novia tiene contratado un picnic contigo. Vamos a hacer ella y yo un picnic. Me dice, pero yo le quiero pedir la mano. Me dice, ¿me ayudas?
7: Espérame, saltamos muy rápido. Hiciste el picnic normal y luego, ¿qué dijiste? Voy a hacer una página, voy a ofrecer los picnics.
9: Ah,
7: ¿o cómo?
9: Ok. Yo, por ejemplo, hice el picnic con mi esposo y después de eso ya abrí mi página de Instagram y de Facebook y empecé a subir fotos de picnics.
7: Ah, o sea, aprovechaste nada más esas fotos primero de tu esposo. ¿O hiciste más, y nada más para sacar fotos?
9: Hice unas. Me parece que usé unas así nada más con mi esposo. Un día fuimos y mi esposo decoró muy bonito también. Ah. También me ayudó porque él cocina súper rico.
7: Okay.
9: Pero después de eso, luego empezaron a contactarme y ya, por ejemplo, ya después subía fotos de mis clientes. Okay.
7: Ahora, pregunta uno. Ese día del picnic original, después del vino y las uvas, ¿se consumó el matrimonio?
9: Eso ya se había consumado.
7: Pero esa noche fue especial.
9: Sí.
7: ¿Hubo chispas?
9: Sí, sí.
7: Eso, es que fíjate, amigo, significa que funcionó el picnic.
8: Exactamente.
7: El picnic, el vino y todo, ¿no?
8: Y el beso francés.
7: El beso francés. Entonces, después ya empezaste a hacer unos más y te Exacto. empezaron primero a conocer por...
9: Por picnics. De hecho, por eso la página se llama picnic-paris, porque en mi inicio iba a ser puros picnics. Y yo empecé a tener clientes de picnics, familias, parejas, incluso chicas solas que quieren su... Igual como yo, ¿no? Hay muchas chicas que viajan solas.
7: Y quieren su foto.
9: Exactamente, exactamente.
7: Y esto empezó poco a poco a crecer.
9: Y poco a poco empezó a crecer porque de repente era lo que te comentaba. Que un día un chico me dice, oye, mi novia ya tiene contratado un picnic contigo. Me dice, pero yo le quiero pedir la mano. Y me dice, ¿me ayudas? Y yo dije, sí. Ajá. ¿Sabes? Me puse a... Compré como unas series de esas de Navidad. Ajá. Y en el suelo formé el Marry Me con mis manos así y con scotch. Para pegarlo, porque yo no tenía como más material. O sea, puse así como pude, hice una decoración de Marry Me. Y después de ahí, ya después me pedían, oye, quiero para pedir la mano. Y ahora, Jordi, tengo así como ya las grandes letras y todo eso, y hemos hecho varias pedidas de mano. Y ya ahora nos dedicamos como más a las pedidas de mano.
7: Oye, wow, pero eso está increíble, es que es lo que me encanta. ¿Qué fue lo que tú le pediste, amigo, y qué fue lo que pusieron?
8: Sí, originalmente yo quería el picnic con mi familia, y justo cuando le conté a Lau de que mi hija tenía este sueño, tal, me dijo, oye, ¿qué te parece si además del picnic le hacemos la sorpresa? Porque obviamente ya tiene lo que tiene Lau, obviamente estando allá y con esta empresa, pues que tiene los spots perfectos para ponerse rápido, utilizar el momento que tienes, del momento exacto de la Torre Eiffel, de que se vea perfecto. Y como dice, las luces perfectas, tal, las letras grandes. Y entonces en mi caso era el picnic con mi familia y luego fue una experiencia donde mi hija tenía un corazón gigante, donde decía sus 15 años, hace de quinceañera, en el momento justo que la Torre Eiffel pues se enciende y te digo el spot perfecto, y fue bien bonito, sí.
7: Las fotos son preciosas. La verdad, felicidades, Laura, porque a mí lo que me encanta es ver a la gente que encuentra una oportunidad. Tenía muchas ganas de platicar contigo porque me gusta cuando alguien encuentra la oportunidad, el qué hacer, si a mí me gusta esto y si hace falta esto y nadie lo está haciendo, alguien más lo puede hacer. Ahora tienes una empresa, o sea, te cambiaste de país, dejaste tu trabajo aquí y ahora, digo, independientemente de que sigues teniendo aquí tu salón de fiestas, pero encontraste trabajo allá y no solamente trabajo, te generaste el trabajo, te empezó a ir bien, ahora te va increíble y va creciendo y creciendo y creciendo y creciendo más. Y eso es... Cuando uno tiene esa visión, ¿qué le dirías a la gente que de repente siente que está cambiando de vida y no sabe qué hacer?
9: Yo diría que no se rindan. Por ejemplo, yo siempre quise una empresa así, grande. Y nunca imaginé que esta empresa iba a crecer tanto. Aparte, por ejemplo, cuando yo la inicié, pues yo inicié de cero. ¿Sabes? De cero completamente, sin conocer a nadie, sin tener amigos allá, sin tener familia, sin tener el idioma. O sea, que no se rindan porque no, o sea, a pesar de que parece difícil, si trabajas por ello, si realmente es algo que quieres, lo logras. Por ejemplo, ahora hasta mi hermano vive allá, mi hermano es mi socio, y él me apoya completamente. Por ejemplo, ahorita yo estoy aquí y yo sé que si yo estoy aquí, yo estoy tranquila porque él está allá, claro, y él me está apoyando completamente. Manolo también lo conoce.
8: Sí, pero además hay una cosa que quiero agregar ahí, amigos, si me permites, es decirle a la gente que nos escucha, muchas veces cuando tú viajas a otro país que no conoce el idioma, tú como latino, como mexa, pues tener el contacto de alguien como tú, latino, claro, y mexa, sí, que en español te diga, mira, Manolo, como fue en mi caso, yo te recomiendo a tal hora. No, Laura, es que yo quiero que sea... No, Manolo, mira, es que esa es la mejor hora por tal, pero que te lo digan tu idioma tal.
7: Claro.
8: Eso. Dos, no es tan caro como la gente pensaría. O sea, no, acérquense a Lau, sus redes son @picnic_paris. Acérquense allá porque no es tan caro como pareciera y no es algo tan, tan, tan inalcanzable. Tres, además de esas experiencias, de esta experiencia como la de mi hija y el picnic, también Lau te ayuda a organizar. En mi caso nos ayudó, por ejemplo, con un tour privado que hicimos con un chofer solo para nosotros, en una camioneta con un guía solo para nosotros, un guía que te juro que en 6 horas le explicó a mis hijos París de una manera que no lo hubieran conocido, porque es un guía que también es mexicano, pero claro, que vive allá, que domina y que sabe. Además nos sacó unas fotos espectaculares. Y de verdad, sí, créanme, chicos, acérquense a Laura porque no es tan caro como podría parecer y no es inalcanzable. Y sobre todo esto que les digo, que de mexicano a mexicano o de latino a latino le digas, tengo ganas de esto, Lau es una persona que te dice, ¿cuál es tu idea? Pues mi idea es esta, mira, yo te recomiendo, te ayudo con esto, yo con esto. Y la verdad, lo logra y lo logra muy bien.
9: Wow. Gracias. Yo le dije a Manolo, quiero que sea exactamente que lleguen a tal hora, pero él hizo mucho caso, ¿eh? Llegó con su hija a tal hora y con su familia, porque es justo a la hora que está en el cielo entre azul y luego se va haciendo oscuro. Las fotos quedaron increíbles, wow, sí. Y, o sea,

0: Mano, afortunadamente el último 14 de febrero hicimos historia. Hicimos historia y en la última pedida de mano ella dijo que no.
1: ¡No!
0: Sí,
1: ¿Y tú estabas
0: dijo que no.
1: ahí?
0: Sí,
1: ¿Cómo
0: dijo que
1: crees?
0: no. Nunca me había pasado. Desde que llegué,
1: ¡Qué horrible!
0: todas las pedidas que hemos hecho, nunca me había pasado. Y en esta, la chica dijo que no.
1: ¿Y qué hizo el novio?
0: Llorando los dos, tanto ella como él. Sí.
1: Ay.
0: Sí, pero ¿sabes? Ella desde el
1: Pero igual le
0: principio se
1: cobraste,
0: ve.
1: ¿no?
0: ¿Qué crees que pagó desde el inicio? Afortunadamente. Afortunadamente.
1: Sí,
0: Porque si no,
1: claro.
0: capaz me dice, oye, dame un descuento, por favor.
1: Ay,
0: Pero
1: no.
0: no,
1: No, no,
0: había
1: pero más
0: pagado
1: no
0: desde
1: tiene
0: el
1: por qué,
0: inicio.
1: pues ya, o sea, ya sabes, ahora sí que es bronca de ellos, tú llevas de tu servicio.
0: Sí, pero fue justo en la última pedida del 14 de febrero y nunca me había pasado.
1: No, no. Oye, pues felicidades, Laura. A mí, como te
0: Gracias.
1: digo, me gusta, tenía muchas ganas de que platicáramos contigo. Para, digo, por supuesto, para la gente que tenga la oportunidad de ir a París, sé que hay muchísima gente que nos está escuchando que pues no ha podido ir, eso no significa que no vaya a ir, pero hay mucha gente en México que va a París, es prácticamente el destino más visitado de Europa y de hecho creo que es el primero o segundo más visitado del mundo. Seguramente mucha gente irá, bueno, ahí tienen una opción, no solamente para los picnics, sino para todo lo que mencionó Manolo, pero además creo que es una gran inspiración conocer a Laura porque me encanta, no importa lo que te pase, no importa lo que cambies, siempre hay oportunidad. ¿Y dónde están las oportunidades? En lo que te hace falta. Llegas a una colonia y no hay lavandería, no hay lavandería, no hay lavandería, ahí está. Llegas a una fiesta y no sé, o llegas a unos antros y no hay cierta bebida, ahí está la oportunidad. Llegas a un lugar y te das cuenta que te estás muriendo de ganas de hacer el baño y corres y no hay baños, no hay baños, no hay baños, ahí hacen falta los baños públicos. O sea, en realidad no es tan complicado. Encontrar el nicho no es tan complicado. Y lo demás, pues sí es como bien dice Laura, disciplina, no rendirte y saber que no importa si no conoces a nadie, si no hablas el idioma, léase como se lea. La cosa es que tú puedes sacarlo adelante. 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Por lo pronto, síganla para que vayan viendo todo lo que hace. Y ya saben que siempre aquí estamos, tanto Manolo como yo, porque si la llegan a instar y se les olvida, ¡ay, Jordi, no la apunté! Nos llaman y con mucho gusto se lo
2: Eso es en
0: gracias.
2: Instagram y en Facebook, ¿cómo estás?
0: En Facebook igual, Picnic Paris. Y no solo tenemos lo de las pedidas de
1: ¿Qué más
0: mano,
1: tienen?
0: es pedidas de mano. Es sesiones de fotos, tours, como dijo Manolo. Hacemos también bodas, hacemos bodas.
1: Así,
0: Ajá,
1: wow.
0: bodas simbólicas que ahorita son muy famosas.
1: ¿Cómo es la boda simbólica? ¿Cómo viene siendo para saber si?
2: Exacto.
0: Yo,
2: ¿Qué
0: por ejemplo,
2: incluye?
0: no sé si has visto cuando vas a París o a Roma, que también se ocupa mucho, que hay una novia con su vestido de novia y dices, ay, piensas que ya se casó ahí. No, en realidad fue hacer una boda simbólica. Nosotros hacemos toda la ceremonia, está el oficiante que les indica como lo de los
1: ¿Pero el
0: anillos.
1: oficiante es de alguna religión en específico o no?
0: Mira, tenemos el oficiante que habla 5 idiomas, y español, francés, portugués, alemán, y no me acuerdo qué otro.
2: O sea,
0: Ajá.
2: solo haces el montaje para que parezca que fue una boda. O sea, tú ya
0: Exacto.
2: te casaste aquí en México,
0: Sí.
2: pero vas allá a hacer como un montaje de una
1: Ah, está
2: boda para
1: padre
2: tener
1: eso.
2: tus fotos como
0: Exacto.
2: te vayas casando allá.
1: Pues bueno, ya lo saben, ahí está arroba picnic-parís y felicidades. Y acuérdense, no se dejen derrumbar. Y si tienen una opción, échenle ganas, trabajen y así como Laura, puedes cambiar de vida, cambiar de país y cambiar de hombre también, porque sabía que andabas con otro, un mexicano que quería poner unos tacos de carnitas. Qué bueno que te fuiste para allá.
2: Ese es un mexicano que no fruta vendía.
0: No, chicos, no
2: Oigan,
0: se dice.
2: si se meten a las redes de Laura, porque ya le hice manita de puerco, y le escriben que escucharon esta entrevista aquí y que próximamente van a ir a París, no me gusta el chismoso, pero Laura les va a dar algo bien
1: Órale.
2: especial. Si ustedes llegan a París, ella se encarga de lo demás.
0: Claro que sí. Muchas gracias, Manolo.
1: Al
0: Gracias,
1: contrario,
0: Jordi.
1: Lau, padrísimo.
0: Gracias por la
1: Gracias,
0: invitación.
1: gracias a ti.
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1: Sí, efectivamente, están escuchando lo mejor de Jordi en Exa. Vamos a musiquita y regresamos de volada.
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0: 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Se dice que el cantante Ed Sheeran sabe hablar un poco alemán y griego.
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7: Saludos a toda la gente que está allá afuera. Seguimos escuchando lo mejor de Jordi en Exa. Continuamos.
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7: ¡Ay, pelis para la banda! Y está aquí Huguito Corona, cosa que me da mucho gusto. ¿Cómo estás, amigo?
8: Muy buenas tardes.
7: Muy buenas tardes.
8: Un gusto estar con ustedes.
7: Igualmente. ¿Estás emocionado por el domingo o no?
8: Estoy nervioso.
7: ¿Sí?
8: Estoy muy nervioso porque me va a dar mucho coraje que mis favoritas no ganen.
7: Sí,
8: bueno, mi favorita, pero bien, o sea, creo que es un buen momento. Conan O'Brien regresa a ser el host de la ceremonia. Los pueden ver, pero una vez les aviso,
7: sí.
8: Los pueden ver en HBO Max, los pueden ver en la plataforma de HBO Max, los pueden ver en Canal 13 o Canal 7, no sé todavía bien.
9: ¿No va por imagen?
8: No sé si va por imagen.
9: Porque las últimas dos premiaciones han sido por imagen, Grammys y no sé qué.
8: Ah, entonces seguramente sí. Lo pueden ver en TNT, si tienen sistema de cable. Y pues eso, ya es el domingo.
9: ¿Este año todavía no es en YouTube?
8: No, entre dos o tres.
7: Sí, ¿no? Es el hasta la... Sí.
8: Según yo, 28 o 29.
7: Sí, tienes razón. Sí, creo que faltan tres años.
8: Pero bueno, ahí está. Entonces, pues nervioso. Pero lo que me tiene más nervioso y ansioso es de a cómo va a ser.
7: Pues que ahora sí sea algo ya, esto ya es algo más serio.
9: Tony, ¿pero por Tony, qué?
7: ¿Cómo va a ser? Abre tu micrófono por ahí, o sea, vamos a apostar algo ya más serio los cuatro, o sea, esto sí.
8: ¿Una casa?
7: Ay, sí, no manches. Pero ni de Barbie, güey. No están manejando ni la de Barbie, güey.
8: Una casita de jengibre. No, pero bueno.
10: Para que ustedes vean qué tipo de
8: dinámica.
10: De dinámica sucede en este programa. ¿Por qué nunca apostamos nada en la final del fútbol, en el Super Bowl?
8: Porque nuestros equipos no llegan.
10: El mío sí, perdón.
8: ¿Ah, sí?
10: Sí, los Niners acaban de llegar.
7: Hemos traído apuestas serias. No sé si ya te tocó una del Oxxo. Es como empezamos con todo lo que se pueda comprar. O sea, una de las cosas que pueda haber en el Oxxo, lo que sea.
8: Me deben una.
7: ¿Cuál?
8: Del 3B.
7: Ah, entonces, ejemplo, sí, es cierto, tienes razón.
8: Por ejemplo.
7: Sí. Bueno, ya pasamos de esa, luego pasamos a cuál, hicimos la última, de Rappi, ¿no?
10: Sí, hicimos cualquier cosa una que puedas pedir.
8: Está gandalla.
10: De plataforma.
7: A ver, ¿qué, de dónde podría ser?
8: Pensemos en lo que lo vamos llenando, o que la gente nos diga, sí, y vamos viendo.
7: Órale, ándale, que la gente nos vaya diciendo, váyanos diciendo, por favor, manden WhatsApp 5584111407, manden WhatsApp y díganos de dónde, de qué tienda. ¿O de qué plataforma sería cualquier? Digo, si metes un Amazon te vuelves loco, porque pues no puede
8: ser. Sí, no. Si tuviera el Walmart, no.
7: Exactamente. Bueno, Walmart es una buena idea.
10: Voy a poner... No, pues puede ser una lavadora, una televisión.
8: Voy a poner mis 2 centavos. Un combo para el cine.
7: Nah, está muy leve, amigo.
8: ¿A qué cine vas tú? A mí me dolería más que a ti. Yo voy al normalito.
7: No, pero pues son 1,000 pesos una salida, máximo.
8: Una salida a los 4. Y el que, gane bueno, le pagan los 3.
7: Ah, sí, ese está bueno.
8: Por ejemplo.
7: Ese está bueno. Y además está bien padre, sí, porque salimos todos.
8: Está bien.
7: Pero metemos a Cristian también.
8: Sí. No, pero Cristian no. ¿Vas a jugar? No. O nada más lo metemos como...
7: Ah, bueno, tienes razón.
8: Sí. Bueno, que vaya.
7: Que estamos jugando.
8: Que vaya al serpentario, es más. Pero no le pagamos al serpentario.
7: No, mejor nosotros. Los 4 y pagamos todo, porque ahí sí, combo para tres boletos VIP. Eso está bueno. Boletos VIP y a todos y el combo y lo que quiera pedir en la dulcería, que sea lo que sea. Comida, tal, cerveza, chea, lo que sea.
8: Pase anual, no es cierto. Pero
7: no. O sea, ese día.
8: Ese día. Órale. Okay.
7: Buena idea.
10: ¿Ves? Sí. Bien, o sea, órale. Lo que quiera pedir, el ganador.
8: El ganador.
7: Ay, Tony, sí. No manches. También tienes que entrar, güey. O sea. A ver, ahí viene Tony. Uf. Es que
8: Tony se pone bien necio.
7: Pero además, Tony gana re bien. O sea, además, no sé el Tony. Le chilla tanto.
8: O sea, el Tony luego, así lo veo en de viaje y en aviones.
7: Claro.
8: Y en cosas, o sea, así que yo digo.
7: En menos de 2 años se fue 2 veces a
8: Ámsterdam.
7: O sea,
8: París.
7: No, amigo, Londres, no manches.
11: O sea, amigo, yo no tengo sueldo de locutor.
8: Yo no tengo sueldo.
11: Fíjate, en una cita.
7: Aquí solo dos tenemos sueldo de locutor y
8: yo no.
7: Entro.
11: Fíjate, 2 personas. En un cine VIP, pidiendo combo de palomitas para llevar. Porque Cinépolis. Para llevar y 2 litros de agua. En esa, ya contando las entradas, fácil son como 1,200, sí, más o menos.
10: Pero solo le vas a pagar al que gana.
8: Ajá, no a todos.
11: Ah, al que gana nada,
8: sí,
11: más.
8: Sí. Ahora, me encanta tu actitud perdedora. De llegar y decir, yo voy a pagar. O sea, no estás.
7: Ah, entre todos le vamos a ganar al que gana.
10: Es que eso fue, ¿no?
8: Sí, sí, sí.
7: Entre todos le pagamos al que gana.
11: Ah, ahí está. Ahí es diferente. ¿Qué creían?
7: ¿Que el que pierda le paga a los otros 3?
8: O sea,
7: el
8: último lugar.
7: El que pierda le paga a todos los otros 3.
10: Ah, no, yo no le entro.
8: No, mejor. A ver. No pongan el desorden en su programa. Los últimos 2 le pagan a los 2 de arriba.
7: Órale, va. Ándale.
8: Ok.
7: Ay, vamos a ir leve, güey. Vas a ganar.
8: Ya, son las que puedo hacer por
7: los últimos 2 le pagan a los 2 de arriba.
8: Ya, ok. Ya. Ahora sí.
7: Va. Ok, mejor película. A ver, todo el mundo. Ahora también a la gente le vamos a regalar un bloque de 3 boletos. Los 3 mejores boletos que tengamos la próxima semana se le va a ganar, se le van a dar, perdón, a la persona que tenga que se acerque más a la,
8: ganadora. Y yo me comprometo a esa persona. Invitarlo cada semana un par de boletos en Cinépolis.
7: ¡Wow!
11: Salud.
7: Súper gracias.
10: Está, entonces mejor no le entro aquí, mejor voy a participar.
7: A ver, bajen su quiniela, Oscar. ¿Cómo la bajaste? ¿Sí le pusiste quiniela, Oscar, 2026 y la imprimiste?
10: ¿Sí? En las redes está puesta.
11: ¿La puedo dejar
10: en redes? En las redes ahí la puedes poner.
7: Sí, y si no en Google buscas quiniela, Oscar, 2026.
8: Nada más que vamos a quitar 3 categorías.
11: Sí. Sí.
8: ¿Les parece?
7: Sí.
8: Que van a ser mejor corto. Uh-huh. Corto documental y corto de animación. O sea, toda la parte de cortos.
10: No les gusta nada corto.
8: Que aún así los pueden ver en Netflix. Ya sé que a ustedes les gustan más los largos, ¿no? Pero,
7: ¿qué pasó?
8: Los largometrajes. Vale. Sí.
10: Yo prefiero el montaje.
7: Oye, ¿quieres empezar por bien? Sí, de arriba para abajo. Entonces, todo el mundo prevenido, vamos a hacer. A ver, entonces toda la gente baje su quiniela, digo, la pueden subir hasta hoy. O sea, hasta el día de hoy, todo el mundo la puede subir. Hoy viernes, todo el mundo la puede subir. Hasta las 12 de la noche la pueden mandar a nuestras redes, uh-huh, al WhatsApp 5584111407 y se les va a respetar. Y ya Tony va a decir, las va a revisar, o Cristian las va a revisar y va a decir quién ganó del público.
11: Sí, nada más ayúdeme, la gente que participe, con pongamos un hashtag para que sí sea más fácil buscarlo en el en WhatsApp. ¿Qué les gusta? ¿Quiniela Jordi 2026 o Oscar Jordi 2026?
7: No, quiniela. Hashtag Quiniela Oscar.
8: Quiniela, no, Quiniela Jordi en Exa.
7: Sí, porque
8: Quiniela
7: Jordi
11: en
7: Exa.
11: Sí, para que sea sí Jordi en Exa.
9: Quiniela Jordi en Exa.
7: Quiniela Jordi en Exa. Hashtag Quiniela Jordi en Exa.
9: Y recuerden que en el momento que la manden también es cosa de desempate, ¿eh? O sea, el primero que.
7: Sí, si dos están iguales, el que
9: primero
7: llegó antes
9: que llegó, sí.
7: Va,
9: sí.
7: Buen punto. Ok, vámonos. Mejor película. Todos tenemos que buscar Bugonia, Fórmula 1, Frankenstein, Hapnet, Marty Supreme, Una batalla tras otra, El agente secreto, Valor sentimental, Los pecadores y Sueño de trenes. Ok, cada quien ponga la suya.
8: Listo.
7: Siempre decimos cuál puso cada uno.
8: Sí,
7: una,
8: claro.
7: ¿No? Uh-huh. ¿Ya
9: pero
7: lo decimos?
9: Pero después de que la ponemos.
8: A ver, ya.
7: Ok.
8: Adelante.
7: Bueno, ya todo el mundo la pusimos.
8: Ya
7: nadie puede cambiar.
8: No.
7: Ok, yo puse Una batalla tras otra.
8: Ok.
9: Yo puse Una batalla tras otra, aunque me gustaría que ganara Sinners.
11: Yo puse Sinners.
8: Pecadores.
7: Okay, está muy bien. Bien.
8: Estamos la que sigue. Okay,
7: mejor sí casting. O sea, esta es nueva, ¿no? Esta es una
8: nueva. Nueva categoría. Es básicamente la nominación incluye el hecho de la compilación de actores que aparece en pantalla. Lo que están premiando es el hecho de que en conjunto los actores pueden tener una mejor actuación que por separado.
11: Ok.
8: Entonces, mejor casting está Hamnet, Marty Supreme, Una batalla tras otra, El agente secreto y Pecadores.
11: Es la primera vez de esta categoría, ¿verdad?
8: Es la primera vez que se premia y por eso es que Pecadores tiene ahora también un Oscar más.
9: Una nominación más
8: extra, ¿no? Pero bueno, yo pongo Pecadores.
9: Yo también.
11: Yo también.
7: Yo también.
8: Ok.
7: Ya la puse. ¿Ya todo el mundo la puso?
8: Ya.
7: Sí. Ok, perfecto. Vámonos a mejor dirección.
8: Sí.
7: Mejor dirección, Chloe Zhao por Hamnet, George Tapdi por Marty Supreme, Paul Thomas Anderson por Una batalla tras otra, Joachim Trier por Valor sentimental y Ryan Coogler por Pecadores. Déjenme pensar también a mí, por favor.
8: ¿Manolo?
7: No, todavía no, hasta que yo vote.
8: Ah,
7: ¿no?
8: Ok.
7: Ajá.
8: Tan tan tan tan tan tan tan tan tan tan tan tan tan tan
7: tan tan. ¿Todos ya?
8: Ya.
7: ¿Manolo? Ok, Manolo.
9: Paul Thomas Anderson.
7: Tony.
11: Sinners.
8: Ryan Coogler por Sinners.
7: ¿Tú?
8: Paul Thomas Anderson.
7: Yo también Paul Thomas Anderson por Una batalla tras otra. Está bien porque los empezamos a separar.
8: Sí.
7: ¿No? Mejor guión adaptado. Bugonia, Frankenstein, Hamnet, Una batalla tras otro o Sueños de trenes. Entonces solamente no vi Sueños. Ah, no.
8: Sueños de trenes está en Netflix, la pueden ver, es película de Netflix, entonces por si no la han revisado, tienen tiempo todavía.
9: Suena de Disney.
8: No, para nada. Una batalla tras otra está en cines ahorita, Hamlet está, ya salió de cines, Frankenstein está en Netflix y Bugonia está en HBO Max.
11: Ok. Listo.
8: ¿Listos?
7: Ay, aquí lo voy a hacer más por el corazón que por ganar.
8: Me encanta eso.
9: Con la seguridad que me da mi ignorancia.
7: Ok, perfecto.
11: Tony. Yo puse Una batalla tras otra.
8: Una batalla tras otra, también yo.
7: Yo puse Frankenstein.
8: Oh.
9: Yo puse Hamnet.
8: Ok, muy ok. Ah.
7: Yo creería que Hamnet. Porque como no lo entendí muy bien, seguro es una chingonería.
9: ¡Qué bonito!
8: A ver, va. Mejor guión original.
11: Sí.
8: Blue Moon, It Was Just an Accident, Marty Supreme, Valor Sentimental o Pecadores. Ryan Coogler por Pecadores, ¿será que se lo lleve? No lo sabemos. Josh Shafri por Marty Supreme. Puso?
11: Listo también.
7: Ok, yo puse Pecadores.
9: Pecadores.
11: Pecadores.
8: Ah, no, más Pecadores.
11: Wow.
8: ¡Tras! Sí. Se está cerrando el mundo, ¿eh?
7: Mejor montaje.
8: Mejor edición, ¿qué es mejor edición?
7: Ajá. Fórmula 1, Marty Supreme, Una batalla tras otra, Valor sentimental o Los Pecadores. Los Pecadores. Ok, ¿ya todo el mundo pusimos?
11: Listo.
7: ¿Tony cuál?
11: Una batalla tras otra.
7: Hugo.
8: Fórmula 1.
11: Wow.
7: Sí, está muy cañón.
9: Fórmula 1.
7: Yo puse Martin Supreme.
8: Ok.
7: Está cabrona.
8: Sí, había puesto Los Pecadores, ya la taché, nada más para que vean. Pero sí, este.
9: Sí, yo la estoy poniendo y subrayando para que no haya.
8: Ah, ok, perfecto.
7: Ok, mejor sonido. Fórmula 1, Frankenstein, una batalla tras otra, Los Pecadores, Sirat.
11: Tan, tan, tan.
7: ¿Ya?
8: Ya.
11: Listo.
7: Manolo.
9: Pecadores.
11: F1.
8: Pecadores.
7: F1. ¡Oh! Está bueno, porque estamos
8: hijos.
7: Oye, vamos rápido a corte y regresamos, ¿no? Ya nos pasamos, o sea, los comerciales nos van a meter. Regresamos de volada, seguimos haciendo nuestra quiniela del Oscar. Acuérdense que ustedes la hacen y ganan. Se llevan los mejores conciertos que tengamos la próxima semana. Regresamos.
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7: Sí, efectivamente, están escuchando lo mejor de Jordi en Exa. Vamos a musiquita y regresamos de volada.
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1: 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La canción Venecia de Los Hombres G fue hecha como una burla porque los éxitos musicales del verano en los años 80 eran todos italianos.

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0: 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CNN, Billboard, Fox News y The New York Times reconocen a Jenny Rivera como la intérprete femenina más importante y de mayor venta de la música regional mexicana.
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2: 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La cantante colombiana Karol G es considerada una de las latinas más famosas en las redes sociales. Y tan solo en la plataforma de Instagram cuenta con más de 40 millones de...

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9: Uno de los primeros conciertos a los que acudió la estrella del reggaetón, Manuel Turizo, fue uno de Carlos.

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0: 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El verdadero nombre de Paquita, la del barrio, es Francisca Viveros Barradas.

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3: Hey, en todas partes, ponte Exa. Bienvenidos todos y cada uno de ustedes a este su espacio, su lugar seguro llamado El Mañanero. Son las 6:03 ya de esta mañana de lunes 15 de junio de este 2026. Vamos en friega con junio, vamos en friega, arrancando nueva semana, gente, pasó de volada. Yo ni sentí el fin de semana, sinceramente, la verdad, y hoy se siente algo de calor, estamos a 15 grados centígrados en este momento, máxima de 29, ligeramente nublado. Hoy va a estar ligeramente soleado también y hay muy pocas probabilidades de lluvia el día de hoy, así que hoy va a estar tranqui, gente. Bienvenidos, pásenle a lo barrido, agárrense su lugar, siéntanse cómodos. Les recuerdo que se pueden poner en contacto al 351-1640-981, redes sociales en Instagram, Exa Zamora, en YouTube, Exa FM Zamora, y si nos quieres escuchar vía online, lo puedes hacer desde nuestra página oficial, exafmzamora.mx, o en TuneIn Radio, ahí estamos en todas partes. Con esto dicho, me presento, soy Fercho Ríos, vamos a estar contigo 3 horitas de aquí hasta las 9, y como es costumbre, está aquí con nosotros Vale Eli. ¿Cómo estás? Buenos días.
4: Hola, ¿cómo están? Buenos días, gente, ¿cómo se encuentran el día de hoy? Otra vez lunes, pero lunes de quincena. Entonces, sí, pues ahí se aligera un poquito la carga y obviamente con nosotros de compañía, pues todavía más. Así que váyanse comiendo para ahí su cafecita. Estamos ya como a temperaturas de mañana, como bajando poco a poco, ¿no? La semana pasada estábamos como en 17. Entonces, ahí la llevamos, gente. Ya saben, café y pan es su mejor arma. Yo no soy, en ese momento no son horóscopos, pero sé que a todo mundo nos caerá muy bien. No importa el signo que seamos, un café y un pan. Así que vengan por ahí que nosotros, ya saben, número en cabina 351-1640-981 para que se comuniquen y nos cuenten qué están haciendo el día de hoy en lunes 15, qué tal los está tratando la vida. Y también para que empecemos a saborear la semana, porque ya 15 días de una, la neta que sí se pasaron, pero así que vamos a disfrutarlo y quédense con nosotros. Recuerden también checarse nuestras redes sociales, estamos en Instagram, también estamos por ahí, nos tenemos un canal de YouTube, Exa FM Zamora, para que lo chequen porque tenemos muchísimo contenido dentro de esta estación exacta. Y con esto, y para no marearlos y para darle, porque fue un fin de semana bastante movido, pasaron muchas cosas que luego yo estaba como de ya, por favor, ya que se acabe esto, pues vámonos con un poco de música, ¿te parece, Fercho?
3: Así es, arrancamos con algo de música, con Por Ella de Los Ángeles Azules en compañía de Belinda, así que amo a darle. Nosotros enseguida regresamos con el chismecito del día de hoy, de todo el fin de semana, pasó de todo por ahí. Oliver Tree falleció, qué loco.
4: Sí, falleció. Yo no creía, qué onda.
3: La neta que me sacó de onda a mí también, pero bueno, lo estaremos comentando más al ratito, no le cambie, son las 6:06 en todas partes.
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0: 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Estamos de regreso, 6:30 monitos ya de esta mañana. De lunes vamos arrancando, gente, semanita, arrancando nuevo día, arrancando un poco de todo. Fue un fin de semana súper raro y súper extraño, pero ahorita platicamos. ¿Qué escuchamos, Vale, antes?
1: Déjenme les cuento, el día de hoy lo que escuchamos fue Vuelve de Ricky Martin junto a Los Ángeles Azules. Antes escuchamos Hater, I Made You Love Me de Ariana Grande. E iniciamos nuestro bloque musical con Drop Dead de Olivia Rodrigo, un álbum que ya salió, de hecho.
0: Oye, ya por ahí tenemos algunos estrenos, varios sencillos los escuchamos el viernes. Pero ya hay algunos álbumes que llegan y llegaron este fin de semana. Pero bueno, pasó algo sumamente extraño y de locos este fin de semana. Una de las noticias más impactantes, sin duda alguna, fue el fallecimiento de Oliver Tree. Estaba haciendo gira por México, por Latinoamérica, hizo gira por México.
1: Estuvo aquí con Aaron Mercury en el que era el Supernova, ¿no?
0: Sí, y con Dr. Simi. Hace dos semanas, más o menos, empezaba una gira, iba a tener un proyecto en el cual iba a visitar todos los continentes, diferentes países, para armar un tipo de película documental sobre su gira. Estaba en ese momento, se encontraba en Brasil y desgraciadamente iban a grabar lo que iba a ser un proyecto junto con otro creador de contenido argentino, creo que se llama
1: Gaspi, ¿no?
0: Gaspi, bastante reconocido también. Yo la verdad él sí no lo conocía.

0: Y pues desgraciadamente colisionan estos helicópteros que por ahí todavía creo que salió un video, pero andaban diciendo que era falso.
1: Sí, se decía que era falso. El que es verdadero es cuando están,
0: Cuando
1: ¿no?,
0: ya.
1: en llamas,
0: Porque
1: en la cochera de
0: caen
1: los autos eléctricos.
0: de sí, de, ya iba a decir la marca, pero sí, ahí, en esta que empieza
1: ¿Ven?
0: con B. Por ahí caen.
1: Ve,
0: Ay, disculpen
1: broles.
0: ustedes. Y ya se fue. Y sí, pues ahí se incendia, ¿no? Y empiezan a dar cuenta de que pues uno de los fallecidos era Oliver Tree. Gaspi, dijimos que se
1: Sí,
0: llamaba.
1: fueron 6 personas en
0: Y
1: total.
0: sí, y después estaban buscando la identidad de los otros 5 fallecidos en ese momento y 2 lesionados, ¿no? Hasta
1: Sí,
0: ese.
1: no, o sea, se dio por muerto a
0: Ya
1: todos los que
0: todos los que
1: estaban y de
0: estaban.
1: hecho se reconocieron por la lista de pasajeros.
0: Sí, que es que iba, ¿no? Que creo que en uno nada más, en un helicóptero nada más iba
1: En uno
0: el
1: nada más iba el
0: piloto.
1: piloto y en el otro iban todos los
0: Iban todos los
1: demás.
0: demás.
1: Sí, lamentable, la
0: Sí, la
1: verdad.
0: neta estuvo bastante trágica. Me sacó de onda, sinceramente. O sea, no eras el super fan. Me gustaban unas rolas de Oliver Tree. Pero como que sí te saca de onda. Porque era un artista que bastante emblemático, muy él. Y que creo que su carrera tiene por ahí algunas rolas bastante exitosas. Pero creo que iba ya despegando, ¿no? Como que yo
1: Es
0: sentí
1: que
0: que.
1: tuvo como un peak en pandemia y ahorita estaba volviendo como a tener, creo que sacó un nuevo álbum,
0: Sí,
1: ¿no?
0: tenía un nuevo
1: Entonces por eso
0: álbum.
1: estaba la gira, estaba teniendo bastante éxito con sus canciones, entonces sí, la verdad que triste, porque pues uno se la estaba pasando a gusto,
0: Sí, la
1: estaba
0: neta
1: haciendo lo que le
0: está
1: gustaba,
0: muy
1: la música,
0: trágico.
1: muy trágico, la verdad que
0: Muy
1: sí, ¿eh?
0: trágico, pero por ahí también leí algunos comentarios de gente de que un poquito conoce ya más a él como artista y también como persona. Y dicen, pues se fue también muy Oliver Tree, ¿no? O sea, muy, muy,
1: Sí.
0: muy como polémico, ¿no? Está, la neta,
1: Sí, también otra cosa que
0: fue muy
1: estaban
0: gacho.
1: diciendo era que yo no soy pues fan, o sea, tengo que ahí denme chance, que él decía que como que estaba tratando de cambiar su vida, que porque estuvo todo el tiempo como muy deprimido, muy así, que ahorita estaba tratando como de darle ese nuevo aire a su existencia, y
0: Creo
1: pues a lo
0: que
1: mejor
0: de
1: no.
0: Gaspi, ¿no? Era eso, ¿no?
1: Pues
0: Que
1: yo había visto que los dos por eso como que estaban así. También Oliver Tree, muchas veces yo sí escuché que comentaba sobre sus problemas mentales.
0: Pues de hecho,
1: Entonces,
0: muchas de sus
1: sí.
0: rolas hablan como pues de seguir adelante.
1: ¿Sí?
0: O sea, de hecho, son bastante emotivas las rolas. Creo que van a tener un otro significado. Por ahí, obviamente, creo que trabajó con Aaron Mercury, se llama el creador de
1: Sí.
0: contenido de aquí. Y creo que llegaron a ser muy cercanos, ¿no? O sea, como que
1: Pues sí,
0: conectaron chido,
1: pues creo que
0: ¿no?
1: incluso fue como que de los que lo contactaron para venir a México, ¿no?
0: Ok.
1: Creo que por él fue que también que quiso participar y luego por eso participó en el Supernova. La verdad que es bastante triste porque es como que un artista que estaba ahí y como que todo me decía, ay, qué chido de Oliver Tree. Y de repente
0: Ajá.
1: como que, ¿qué pasó?
0: ¿Qué
1: ¿Qué
0: onda,
1: está
0: no?
1: pasando? Yo recuerdo
0: Pues.
1: el día de ayer en Hot Cakes ni siquiera lo comentamos porque yo ni siquiera supe. Hasta que yo
0: Yo
1: llegué a mi casa.
0: estaba. De hecho, yo me enteré por Arthur. Me mandó mensaje. Me dice, güey, no manches, que falleció este. Le digo, no manches, ¿cómo
1: Sí,
0: crees?
1: yo
0: Así.
1: estaba platicando con alguien y me dijeron de que, o sea, ¿supiste que se murió Oliver Tree? Y yo de,
0: Ajá, así como de, ¿a poco? Y
1: ¿qué?
0: ya en eso me empecé a buscar. Yo iba saliendo del cine.
1: Y yo bromeando y me decían de que, ¿pero por qué te burlas? Y yo de, ¿pero es en serio?
0: No,
1: Sí,
0: pues que sí.
1: es en serio. Y yo, ¿cómo? Y ya me puse a buscar y dije, y
0: Y es
1: tenía
0: que
1: como
0: fue bien
1: una hora que me
0: trágico,
1: había ido de
0: ¿no?
1: aquí, entonces dije, ni siquiera como que
0: No, la neta,
1: nada.
0: pues en paz descanse, se fue, creo que también se fue muy joven, 33 años, ¿no?
1: 33 años, Gaspi de
0: Gaspi de 20,
1: 23.
0: ajá, también es muy, muy chavito.
1: Ya
0: Entonces,
1: no, súper
0: pues,
1: joven.
0: súper joven.
1: Yo así de no, súper joven.
0: No,
1: Un niño,
0: sinceramente sí.
1: somos unos niños.
0: Y pues qué pena, la verdad, qué triste para los que. Por aquí tenemos algunas de sus canciones. Y pues no sé, a lo mejor en algún momento se habla un poquito más a detalle de él, que se fue de una manera muy trágica.
1: Sí, muy
0: Pobrecitos, o sea.
1: caótica también. Entonces, sí,
0: Sí.
1: la verdad sí siento que muy
0: Y él
1: Oliver
0: como
1: Tree.
0: tal no fue muy polémico. O sea, creo que, o
1: No,
0: sea, en que tuviera así
1: no, porque
0: como
1: era como muy
0: muy
1: estilo
0: auténtico,
1: particular,
0: ¿no?
1: pero no por eso polémico.
0: Ajá, o sea, era polémico a lo mejor en el sentido de cómo presentaba su música, ¿no?
1: Ajá.
0: Pero pues está chido, la neta, su música a mí se me hizo muy chida, me gustan muchas de las canciones de él, bueno, algunas de él, pero sí creo que se fue de una manera muy trágica. Pero pues así suceden las cosas. Viste también que por allá, hablando de Brasil, hubo una chica que también falleció por ahí la lanzaron en un salto como de bungee.
1: Sí, fin de semana para Brasil. ¿Qué onda? Yo vi ese video y dije, pero se están jugando, ¿qué onda? ¿Qué pasó?
0: Sí, o sea, como... Y luego había un montón de espectadores, nadie dijo nada. Está súper raro, por ahí hubo varios detenidos.
1: Yo pensaba que era IA hasta que vi que había detenidos y dije, no manches, que sí, es en
0: también
1: serio.
0: También creo que era una chica como de 21 o 22 años, ¿no? Me parece, creadora de contenido de Brasil, precisamente. Uy.

0: No, no,
1: Y también por ahí falleció en Yamen, creo que se llama, bueno, en un país de, como de Filipinas, bueno, de estos países así medios, de la India.
0: no. Debes de haberse olvidados, por Dios.
1: Pues un poquito así, era un creador de contenido que le llamaban el Spider-Man de Yamen, creo, algo así. Creaba contenido en el cráter de un volcán ya inactivo, donde por ahí ponía los nombres de los seguidores y demás, le daban donaciones. De eso vivía él, de hecho, y también se cayó y fallece. Entonces también estuvo bien trágico porque pues sí hay esa agua sulfurosa, o sea, está inactivo, pero sigue siendo un
0: Pues
1: volcán al final de
0: sí,
1: cuentas, ¿sabes?
0: caíte a un geyser.
1: Pues sí, se cayó prácticamente un geyser.
0: Básicamente, ¿no?
1: Entonces sí, fue un fin de semana bastante loco, ¿eh?
0: Sí, la neta que sí, sobrevivimos al fin de semana loco, entonces hay que
1: Sí,
0: agradecer.
1: algunos.
0: Hay que agradecer.
1: La verdad es que sí. Pues 6:38, ustedes también platíquenos qué onda, cómo vieron todo esto. 3:51, 16:40, 98:1. Nosotros regresamos por después de esta pausa. Y oye, te traigo una más de este encuentro entre naciones.
0: Ay, pues sí.
1: Te traigo
0: Con
1: una más.
0: la niña no.
1: Te traigo una más, así que nosotros enseguida volvemos, 6:38 en todas partes.
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2: 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La que fue casa de Elvis Presley es la segunda casa más visitada en los Estados Unidos después de la Casa Blanca.
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0: todas partes, ponte Exa, 6:52, monitos. Need Your Love es lo que estábamos escuchando. ¿De parte de quién?
1: The One Republic.
0: Así es, wow. Buena rola.
1: Antes de esta canción escuchamos Happy de Elena Rose. Una canción que si están atentos y son fieles seguidores del Mañanero, pues ya la escucharon el viernes.
0: La pusimos por aquí el viernes.
1: Sí. Así es. Antes de esta canción y para iniciar nuestro bloque musical, escuchamos Dai Dai de Shakira.
0: Oye, estamos...
1: Muy ad hoc, épocas... De encuentros deportivos mundiales.
0: Entrenaciones.
1: De fútbol. Sí,
0: de fútbol. Oye, hablando de ello, precisamente te traigo una más. Esta no está tan gacha, quiero pensar, como algunas otras, ¿verdad? Pero ya ves que te había comentado anteriormente que en Estados Unidos algunos estadios realmente tienen el nombre de alguna marca. O sea, porque en Estados Unidos... La gran mayoría de los estadios son de la NFL, de algunos de los equipos, y algunos otros son de béisbol, pero la gran mayoría son de para los de equipos de fútbol americano. Uh-huh. Y hay como una especie de intercambio en el que, de hecho, en esto tiene que ver un poco la NFL, en el que, por ejemplo, por ejemplo, CU, para que me entiendan, el de Pumas, por ejemplo, hace un convenio con X o Y marca. Y durante 2 años, puede ser de un periodo de 2 años hasta 5 años o hasta 10 años, el estadio va a llevar el nombre de la marca y pues obviamente la marca en cuestión pues va a soltar un billete,
1: ¿no? Y va porque a estar el mundo se consume en dinero.
0: En dinero, dinero y dinero, y billete y billete. Entonces, pues de alguna manera, pues es un ganar-ganar para ambos. La marca pues tiene obviamente una visión gigantesca porque pues tiene los logos de la marca. Tiene los colores y demás, algunos diseños que van a... hay un acuerdo, pero pues muchos de los diseños corren a cargo también de la marca. Obviamente los gastos y pues durante el periodo en el que esté el contrato de esa marca, el estadio se va a llamar así. Hay una... como que de repente para ciertos eventos, pues el estadio lo tienen que nombrar con el nombre que es legalmente. Uh-huh. Así pertenezca a una marca. Y resulta que uno de los estadios en donde en Estados Unidos, donde se va a llevar un encuentro de fútbol, ahora por este evento internacional, ¿verdad?
1: Estas
0: de
1: retas.
0: Fútbol. Estas retas.
1: Retas entre naciones.
0: Pues hubo una restricción para este encuentro. Y es que hay una marca de pantalones muy conocida.
1: De esos que empezaron a ponerle los botoncitos a las bolsas.
0: Así es. Elvis. Elvis. Bueno. ¿Saben ustedes a cuál me refiero?
1: Ahí ustedes saben, solo para conocedores.
0: Tiene un loguito rojo con letras en blanco, inicia con L, y pues así se llamaba, de hecho, el estadio allá se llama con el nombre de esta marca.
1: Estadio
0: de marca.
1: Ackerman.
0: Un poquito así. Pero resulta que obviamente por razones legales y demás, por esta razón... pues tenían que ocultar el logo de la marca, ¿no?
1: Yo sé. Ay, precioso.
0: Y como la marca no es patrocinadora oficial de este encuentro futbolero entre naciones, pues tuvo que ocultar su nombre en el estadio de Santa Clara, que es donde se encuentra este estadio. Durante el torneo va a llamarse oficialmente San Francisco Bay Area Stadium, así se llama ahorita.
1: ¿Sale? Ok.
0: Pero en lugar de cubrirlo por completo, dejó visible la reconocida silueta de su logo bajo una lona blanca. Aunque las letras desaparecen, el logo se ve. O sea, no nada más le puso una manta, sino realmente...
1: La pusieron como en la forma.
0: En la forma, tal cual. O sea, lo cubrieron y pues tiene la forma. Es como si envolvieras, no sé, una bici y de todos modos vieras que...
1: Es como que el del medio cuando vuelven a envolver los regalos.
0: Con la patineta. Me pregunto qué será. Pues haz de cuenta, ¿no? Y, pero esta marca de pantalones... lo llevó más lejos, porque aparte del cambio, que pues también ellos se quedaron así de que, pues oye, nosotros legalmente tenemos un acuerdo, ¿cómo es que pases por encima de las leyes de un país, verdad, FIFA? Ajá. Pues resulta que, ¿qué crees? Que todos los diseños de marketing de esta marca en redes sociales pasaron a cubrir su logo.
1: Ay, pero es que mira, lo que es de veras haber estudiado mercadotecnia.
0: Pasaron a cubrir su logo de la misma manera. Haces de cuenta que está el loguito. Si tú te vas a Instagram, a Facebook y buscas esta marca, vas a ver el logo de la silueta tal cual, como con una lona blanca. Y están haciendo como una merch de esta temporada en el que tuvieron una censura.
1: ¡Y genios!
0: Entonces, la neta, se la rifaron.
1: La neta que se la rifaron. Y qué bueno, porque esos de la FFNF, La FFNF, pues la verdad andan muy sangroncitos, ¿eh? La sí, verdad, la que neta, qué bueno, qué neta. Bueno que le hicieron esa tremenda jugada.
0: Así ¿qué? Es, sí. Y todo esto le dio, fíjate, generó polémica, conversación y terminó dando más exposición a esta marca que a lo que iba a suceder ¿sí? en el estadio.
1: Más que si los hubieran dejado tener su logo.
0: Exactamente. Al final, o sea, yo entiendo que no es patrocinador del evento, pero el estadio lleva el nombre.
1: Ajá. Y pues pudieron bajar ese balón magistralmente. Magistralmente, ¿no?
0: Y nunca mejor dicho. Nunca mejor dicho. Pues ahí está, la neta que. Digo, fue guerra billetazo, sinceramente, ¿no?
1: La verdad que sí, fue guerra... a ver quién lo traía, quién la tenía más, ¿quién grande, la tenía más, ¿no? grande. La cuenta
0: de banco. Entonces, pues bueno, nosotros nomás nos quedamos milando como el chinito.
1: Sí, no, porque yo saqué mis 20 pesos y dije, no, aquí mira, me retiro.
0: De mis pantalones no porque, marca Elvis.
1: Sí, yo no porque no me alcance, sino porque no tengo ganas de pelear.
0: Sinceramente, o sea, uno ya alcanzó cierta madurez en la vida.
1: Sí, uno no necesita estar en esas cosas.
0: La verdad es que no, pero fue una guerra de billetazos. La neta ganó el que tuvo mejor estrategia. Y creo que en este caso se la rifó, ¿no?
1: Sí, los Elvis, la verdad.
0: Sí, la verdad es que se la rifó. Pues así las cosas. Oye, nos vamos a una pequeña pausa. 6:58, monito. Nosotros enseguida regresamos. No le cambies. Estás escuchando El Mañanero a través de la frecuencia naranja en todas partes.
1: Pontexa.
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0: ¡Ey! En todas partes, Pontex, estamos de vuelta, gente. Son las 7:10 de esta mañana del lunes, lunes quincenal. Estamos escuchando Sauvignon Blanc de Rosalía. Antes escuchamos Sálvame Hoy de David Guetta, Gabito Ballesteros y Jennifer López. E iniciamos nuestro bloque musical con Swim de BTS. Esta semana hay enfrentamiento. BTS, banda Tierra Sagrada. Hay mucha gente que anda así diciendo la de que mi segunda vida y no sé qué. Pero hablando de como esas épocas así muy futboleras, muy deportivas y muy culturales, bueno, poco culturales en realidad, pues han pasado muchas cosas. Hubo dos partidos bastante, digamos, como que llamaron mucho la atención: el de Curazao y Alemania. Que todos estaban como de, ey, con la niña no, con la niña no, se pasaron. ¿Sí viste? ¿Fueron 7-1?
1: Sí.
0: 7-1 y todo así como de, ok, Alemania está bien, pero te pasaste.
1: Sí, se pasaron de lanza.
0: Aunque lo que también estás viendo y que puede que tengan razón, que decían de que, bueno, a lo mejor pues mostrarle ese respeto a tu contrincante es jugar como dando tu 100%,
1: pues sí,
0: ¿no?
1: Y fíjate que yo vi una crítica de ese partido, porque, ¿cómo se llamaba el otro equipo? ¿Era Alemania contra quién?
0: Curazao,
1: pues es como una isla realmente.
0: Sí.
1: Creo que tienen cerca de 150 mil habitantes nada más en toda la isla. Entonces por ahí vi una crítica que decía, imagínate ir a una competición, que ese es el otro lado, ¿no? Porque criticamos mucho el lado oscuro, pero también existe este otro lado donde pues es una nación que no tiene las mismas oportunidades que un equipo grande, no tiene ni las figuras tampoco, de que tiene al Cristiano Ronaldo, al Messi, ¿sí me explico? O sea, son gente más normal y realmente dicen, la crítica que decía, dice, cayeron 7 goles, pero se festejó con toda el alma 1.
0: Sí.
1: Y sinceramente sí.
0: Sí, la verdad que sí, porque es como que nadie creía en ustedes, pero ustedes lo lograron.
1: Y por ejemplo, fue lo que pasó con la inauguración en Canadá y en Estados Unidos. Y creo que en Canadá también ya fue la inauguración,
0: ya,
1: ¿verdad?
0: Que medio vacía,
1: decían,
0: ¿no?
1: Sí, que decían la inauguración muy, muy grande, pero un público que no se notó, a diferencia de México, que es donde el público sí se notó.
0: Que tampoco no es cosa de festejar, pues. No, tampoco. No.
1: Por ejemplo, también vi un comentario de estos vatos de Azteca, que concuerdo, que dice, es que la neta, este mundial se siente raro, se ve raro, porque es puro hijo de papi que fue al mundial. Dice, falta la gente de barrio, la gente de calle, la gente que de verdad apoya a un equipo. Y sinceramente sí se nota.
0: Sí, aunque también hemos visto como momentos bastante trágicos. Me gustaría decirlo, ¿por qué? Porque creo que es necesario el contrastar las cosas que han estado ocurriendo. Porque sí, ¿no? Está todo muy padre de competencia deportiva, las vivencias y todo eso. Pero, por ejemplo, hemos estado viendo momentos de acoso. No sé si supiste lo que pasó con la reportera que acosaron.
1: Sí.
0: Y que muchas personas, más que decir como de ay, pues qué mal, empezaron a hacerle memes y empezaron
1: pues
0: a apodarla como Lady Quejas.
1: Hay una doble postura. Ahí a lo mejor no estés de acuerdo conmigo, pero sí siento que de repente hay como mucha doble moral. Por ejemplo, también salió la parte en la que una coreana dijo que racismo, ¿no? Porque hay un aficionado que le hace el gesto de que se rasga los ojos. Pero de repente sale un coreano con el estereotipo del mexicano de bigote y sombrero y zarape. Y él sí es de, ¡ay, apoya nuestra cultura! ¿No?
0: Pues siempre pasa lo mismo.
1: Sí, claro.
0: La verdad somos bien...
1: Sí, claro. Pero
0: bien queda bien con extranjeros.
1: Ajá, entonces, o sea, sí... No, pero a lo que voy. Entonces, se quejan, por ejemplo, extranjeros de que nosotros hicimos racismo. Pero ellos nos estereotipan también y ahí no es racismo.
0: Bueno, pero yo siento que una cosa es estereotipar.
1: No, ahora voy al otro. También está el caso donde está unos comentaristas y llegan unas chicas a besar al conductor en el cachete y todos lo festejaron y ahí no fue acoso. Ahí es donde a lo mejor no estés de acuerdo conmigo. Pero digo,
0: tiene que ser parejo,
1: entonces.
0: Yo sí estoy de acuerdo por ahí. Si están mucho en internet, seguramente van a encontrar mis comentarios. A mí no me gustó porque, mira.
1: Mejor no hagas ninguno.
0: Viejos surgidos. ¿Qué tienen que andar si la gente hace su trabajo?
1: Sí, claro. Porque, por ejemplo, está.
0: Oigan,
1: está
0: que ustedes nos vean a nosotros. O sea, por ejemplo, que tú y yo estuviéramos haciendo un enlace así fuera.
1: Sí,
0: nos van a ver inalcanzables, guapos, exitosos.
1: Yo sé que nos quieren, que nos endiosan.
0: Pero no por eso tienes. O sea, tienes que controlarte.
1: Claro, tu euforia y tu emoción. Porque, por ejemplo, está este conductor, creo que es japonés o chino, no
0: era
1: recuerdo.
0: Era coreano.
1: Ah, fíjate,
0: este chico.
1: Y llegan unas chavas y lo besan.
0: No,
1: y
0: eso se quedó así es como que está de... horrible. Y yo siento, mira, sin afán de parecer clasista, pero me parece algo súper corriente. Porque no, porque tú estás festejando, la gente tiene por qué estar en el mismo mood que tú.
1: No, y aparte hay que entender que son culturas diferentes. Aparte que son culturas distintas, incluso compartiendo la misma cultura, también somos personas distintas. Por ejemplo, digo, es algo muy personal acá, pero por ejemplo, yo sé que, por ejemplo, tú no eres de mucho tener contacto físico, ¿no? Uh-huh. Entonces, y es respetable y está bien. Tú decides sí. con quién quieres tener contacto físico sin llegar a ser incluso algo sexual. Simplemente tú decides con quién quieres tener contacto físico, ¿no?
0: Y no por eso es como de que no quiero que nadie se me acerque, sino ajá. pues siempre hay como un...
1: Tiene que ser consensuado.
0: Una distancia, ¿no?
1: Entonces, sí, o sea, yo digo, pues ok, si esto es acoso, pues también esto también es acoso.
0: Sí, a mí la verdad se me hace que... hay ciertas cosas donde como por la euforia mucha gente se excusa y no, la verdad que no, esta chava la verdad se vio horrible, yo no sé de veras quién le dijo que se veía bien haciendo ese tipo de cosas. Y también, pero yo lo que veo, por ejemplo, con esa chica, pobrecita, la verdad, o sea, vivió una situación donde se sintió incómoda.
1: Sí, porque y aparte le llega por la cintura, ¿no?
0: Sí, y todavía le están tirando hate. La neta, todavía no. Le están haciendo memes, o sea, de que Lady quejas,
1: es que, mira,
0: que de quejona, que
1: o sea,
0: no sé qué.
1: Creo que en ambas posturas ninguna es correcta. Y no por el hecho de que ella sí se quejó y el otro no, pues, o sea, no está bien.
0: Sí, es como decirte que te estás pasando de lanza con algún amigo y es que no dice nada, pero pues también tú tienes como conciencia, ¿no?
1: Simplemente es como, por ejemplo, cuando tú denuncias, ¿no? O sea, sí. Por ejemplo, a lo mejor tú y yo no sufrimos un robo. ¿Ah? Y yo sí, y tú sí denunciaste y yo no. ¿A poco nada más por el hecho que yo denuncié tú, entonces tú eres una que se queja y demás? Ajá, pues no,
0: simplemente. Mira, aguántate, yo no me quejé.
1: Yo no me quejé. No, pues no, o sea, ella sí fue. O sea,
0: antes creo trabajábamos que 12 horas y nos daban latigazos.
1: Antes ni tenías derecho a trabajar, Valeria.
0: Ay, de veras.
1: Ni en la educación.
0: Ay, no, ahorita estaría en mi casa fregando y haciendo enchiladas con metate.
1: Seguramente.
0: Haciendo mi salsa con metate.
1: Sí. Y por ejemplo, respecto a la parte del racismo, o sea, yo sinceramente no me siento ofendido en esto de que usen bigote y sombrero, porque hasta nosotros mismos lo hacemos. Pero sí siento que entonces también hay que ser congruentes con la manera en la que... Porque, por ejemplo, el vato este que le hace así, creo que lo hizo en el momento. O sea, no es por justificarlo.
0: No, es que yo siento que no.
1: No creo que lo hizo... O tú sí viste
0: esa parte. Yo siento que sí lo hizo. Yo sí vi el video. O sea, porque una cosa es a lo mejor estereotipar cierta cultura. Uh-huh. Pero que lo haces porque, bueno, a lo mejor es lo que conoces de la cultura, ¿no?
1: Digo, y es muy tonto.
0: Sí.
1: O muy
0: ignorante. Pero es tonto, pero siento que hay veces donde esto va de la intención. No siento que se haga con dolo.
1: Es por ejemplo, lo que pasó con este grupo que te dije que era de Canadá. Uh-huh. Que ellos hicieron una publicación de que se iban a presentar en México y pusieron unos frijoles. Y es lo que te digo, o sea, sí suena bien estereotipado y demás, pero creo que ellos no entendían el que eso era incorrecto.
0: Pues no lo sé, pero por ejemplo en este caso yo sí veo a esta persona como un afán de estar fregando y de hacerse chistoso.
1: ¿El que le hizo eso?
0: Sí.
1: Porque por ejemplo yo
0: pudiste haber hecho un corazón coreano, ¿no?
1: Pero es que, si tanto querías. Es que volvemos a lo mismo, a lo mejor no conoce la cultura y
0: bueno,
1: es lo que
0: pero
1: tiene.
0: Entonces,
1: es como
0: ¿por qué te jalan los ojos?
1: Es a lo que voy, es a los que ven a un asiático y todos les dicen chinos.
0: ¿Sí?
1: ¿Me explico? O sea, porque no entienden que hay un coreano, un japonés,
0: y hay
1: un
0: gente,
1: chino,
0: y hay
1: un taiwanés.
0: Gente, yo me he topado a gente que sí lo entiende, pero nomás lo hace por fregar. ¿Sí? Y se excusan con que es que yo no sabía.
1: Por ejemplo, está el caso de, hay una chica que es de, creo que es chilena, no, perdón, es creo que es japonesa y vive en Alemania. Y ahí sí le hacen burla. O sea, no sé si la has visto, es un videoclip donde ella dice, está haciendo como una especie de blog y le hacen esto así, y ahí se nota más el que cómo lo hacen con burla, el de que se rasgan los ojos, e incluso le hacen así como el que hablan así, ¿no? Y le hacen mucho eso a cada rato, y dice, o sea, como que ya lo normalizó, pero le sigue hartando,
0: pero como
1: ¿no?
0: que no va, ¿no?
1: Ajá, no va, y lo vive, ella lo vive en Alemania. Acá te digo, o sea, el momento y lo que tú quieras, pero pues también, o sea, ni yo como mexicano uso sombrero, ni tengo zarape, ni uso bigote, como para decir que todos los mexicanos, eso nos representa como mexicanos. O sea, sí. Yo también podría decir, es que él no conoce, es lo que los coreanos o los asiáticos ven de México en otro lado, pero no por eso es verdad, y sinceramente también tengo el derecho de ofenderme. Entonces,
0: pues sí, pero yo siento que aquí lo que cuenta es la intención con la que se hacen las cosas.
1: Sí, obviamente
0: porque
1: este vato está festejando.
0: Sí, porque yo, por ejemplo, podría, no sé, ir a China y comprarme uno de esos sombreritos que son así.
1: Ajá.
0: Y lo hago porque se me hace, pues, algo como de que, como...
1: Que creo que es más japonés que chino,
0: bueno,
1: ¿no?
0: Pero dices como de, es como de la cultura o algo así, pero yo no tengo un completo conocimiento de eso, ni mi intención es como burlarme o crear mofa de...
1: Ah, claro.
0: ¿No? ¿Sabes que cuál es, por ejemplo, ellos se ponen bigote y es como para entrar en el cotorreo, pero no es como para crear mofa. Y este hombre sí quería crear mofa de ella.
1: ¿El que se rasgaba así los ojos?
0: Es como imitarte, ¿no? Es como arremedarte o cosas
1: pues
0: así.
1: Pues un poco.
0: Yo lo siento, un poco así.
1: Yo no me hubiera ofendido, sinceramente. O sea, yo no.
0: Vi que como que ella se agüitó nomás, como que se
1: pues
0: agüitó.
1: Sí,
0: y la gente fue la que dijo de como,
1: ¿y sabes por qué siento que se agüitó? Precisamente por lo que te comento de que ese tipo de gestos sí lo usan para ofenderla.
0: Ajá.
1: Y a lo mejor este vato, no te digo, no es como, sí lo justifico un poco, porque siento que también fue la euforia. Pero siento que también es lo que te digo que pasó con estos vatos de que nos pusieron lo de los frijoles. Es como de vato, no manches, ¿no? O sea, creo que no era el contexto adecuado para que lo pusiera. Porque simplemente, siempre, por ejemplo, los gringos, una manera de referirse a los mexicanos, para que los que no entiendan ese contexto, pues es decir, los frijoleros, ¿no?
0: Ajá.
1: Entonces, ¿qué es qué? ¿Beaners? Se escribe Beaners, ¿no? Entonces, estos vatos, por ejemplo, de Canadá, que es un contexto totalmente distinto, pero a lo que quiero decir es lo mismo, estos pusieron algo así con un emoji de frijoles, de que iban a estar en México y no sé qué, y mucha gente dijo, vato, o sea, ¿por qué pones eso, no? Y si te das cuenta, la intención que tenían fue como de que estos güeyes no saben que eso es ofensivo.
0: ¿O si ¿sí sabían? ¿Será que no? No sé.
1: Pues yo siento que no, o sea, porque si también conoces a la banda, sabes que pues, no son así.
0: Bueno, pues
1: entonces,
0: sí.
1: Por eso te digo... Acá siento que, digo, a lo mejor sí, si tú quieres, fue con la intención de hacerle mofa, pero fue siento que fue en el momento, no sé, digo, al final
0: qué bueno,
1: está libre de interpretarlo.
0: Pues sea como sea, pues lo funaron, gente, lo funaron y lo doxearon.
1: Lo funaron,
0: dirán,
1: gacho.
0: ¿Qué es doxear? Pues filtraron qué era, quién era, dónde, todo. No, resultó, macho, que era presidente del Colegio de Ingenieros de Estado de México.
1: Fíjate.
0: Ah, de estado de no sé.
1: Que por ejemplo también está el caso que también digo, pues cada quien está libre de festejar, ¿no? No sé si viste los chavos esos que se están grabando a sí mismo en el Gol de México.
0: Ay, sí.
1: Digo, yo no haría eso, sinceramente.
0: No, yo tampoco, a mí se me haría también un poquito como ridículo.
1: Se me hace ridículo.
0: Pero si te fijas, no se estaban burlando precisamente de que estaban festejando, sino se estaban burlando de su físico.
1: De su físico, de su apariencia y de, pues ellos están en la libertad.
0: Y se nota aparte que tenemos como todavía mucho camino que recorrer para uno, aceptarnos como somos.
1: Los criticaban también
0: y
1: porque
0: eran raíces.
1: Eran morenos, ¿no?
0: Sí, también. Claro.
1: Y traían...
0: Pues... Porque estaban diciendo mucho de que, ay, mira que Tizoc, no sé qué.
1: Y yo me quedo así de, vato, ellos están en el estadio. A ellos sí les alcanzó.
0: Sí.
1: O sea, es como que una burla muy absurda, ¿no? Es donde digo que parece que nos ofende cualquier cosa y a veces nos ofende una cosa y otra no. Y entonces realmente es como que internet es que tienes que ir todo con cuidado porque ya nadie está para soportar nada.
0: Sí.
1: Tampoco tienes por qué.
0: Tampoco tienes
1: por
0: qué.
1: Pero también de repente no te pases de lanza.
0: Sí, oigan, por acá tenemos un mensajito de Coco. Dice, buenos días, amigos. A nadie se le tiene contento nunca. La verdad que sí, ¿no?
1: La neta no, ¿eh?
0: La neta que es como de...
1: No me tienes muy contento, Coco.
0: Ay, porque no le has dicho cuándo se van a ir de viaje.
1: Ya ni se va a hacer, ¿o qué?
0: ¿Sí van a ir a ver a Marilyn Manson o qué?
1: No, es a Motley Crue.
0: Ah, bueno.
1: Oye, pues nos vamos a una pequeña pausa. Un saludote para Coco. Igual mándenos mensajito 351-1640-981. Nos vamos a una pequeña pausa. Son las 7:23. Les mandamos saludos también a los de Centura porque luego se quejan.
0: Sí, saludotes.
1: Se quejan de que no les mandamos saludos a la gente que trabaja allá en Centura. Saludos para todos aquellos que imagino que van rumbo a la escuela y de ahí rumbo al trabajo.
0: Sí, la mera verdura del caldo, la verdad.
1: La neta que sí. Vámonos, una pausa en todas partes.
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0: Y en todas partes, Pontix, estamos de regreso, gente, estamos por aquí de nueva cuenta en el Mañanero. 7:36, estábamos escuchando Drácula de Tame Impala. Antes escuchamos Leave It All de Lost Frequencies e iniciamos nuestro bloque musical con Tutu de Ale junto a Elena Rose. Con eso estamos de vuelta, amigos, seguimos por aquí con más contenido. Ya les recuerdo el número en cabina, 351-1640-981. Ya saben que igual se pueden comunicar a través de nuestro Instagram, @exazamora, para que siempre estén en contacto con nosotros y nos cuenten cómo se están pasando en este lunes 15 de junio, iniciando nueva semana. ¿Cómo la inician? ¿Contentos? ¿No contentos? Cuéntenoslo todo. Mientras tanto, vámonos a una pausa, 7:36. Quédense con nosotros, ya saben que seguimos con más contenido a través de esta estación exacta en todas partes. 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

0: todas partes, Ponte Exa, estamos de vuelta, gente. Seguimos por aquí con más Mañanero en esta estación exacta, 7:51. Estamos escuchando Monte Fuji de Neto Peña, Paloma Morphy, Robot 95. Antes escuchamos Con Amor de Nicky Jam junto a Maisa, que iniciamos nuestro bloque con Ruleta Rusa de Kenia Oz. ¿Cómo ven, mi Kenia? Ay, la terminaron, gente.
1: Ah, pobrecita, ni modo.
0: Pobrecita. Ah, pero así pero es la
1: no,
0: vida,
1: terminaron,
0: gente.
1: ¿No?
0: Bueno, no sabemos quién terminó a quién. La seamos justos, ¿no? No sabemos la verdad quién terminó a quién, pero pues ya, es un hecho.
1: Ok. Oye, tenemos algo pendiente.
0: Así es.
1: Algo pendiente.
0: Pero no es el Rapidín Informativo.
1: No, es otra cosa pendiente.
0: No se emocionen.
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1: Oye, hoy tenemos unos horóscopos bastante interesantes porque vamos a ver qué programa mexicano eres tú según tu signo. Claro que sí.
0: Uy.
1: Y como se nos da la gana empezar por el signo que se nos da la gana, pues así vamos a empezar.
0: Porque se nos dio la gana.
1: Así que arrancamos con Sagitario y me vale.
0: ¿Algún problema?
1: Y me vale.
0: Pinosuero es número 80 por cualquier asunto que tengan con nosotros.
1: Ahí lo saben. Diría el Quijote. Si los perros están ladrando es porque vamos llegando.
0: Sigan ladrando los perros.
1: Hombre, la perra está amarrada. Aunque viva en 5 de mayo. Oye, la familia Peluche, Sagitario, claro que sí, vive rodeado de situaciones absurdas que de alguna forma terminan funcionando. Esta semana vas a tener ideas raras que al principio harán que todos te miren extraño, pero al final podrían ser los mejores. El consejo: confía en tu lógica, aunque parezca salida de una conversación entre Ludovico y Federica.
0: Sí, a veces sí pasa, ¿no? Que tienes como un debate interno y parece pelada marital.
1: Hoy Sagitario estarían como en este, en el prime. Ahí sí. Con lo de soy gay y punto.
0: Sí, y punto. Los Sagitarios cuando tienen que tomar una decisión, eres un insecto y hueles mal.
1: Ah, seguramente.
0: Sí. Oigan, seguimos por aquí con el mejor signo, Aries. ¿Qué somos nosotros, personas de Aries exitosas y guapas? Pues somos Atínale al Precio. A mí me gustaba ese programa, la verdad. Okay. Vas a pasar la semana calculando opciones, comparando escenarios y tratando de elegir la mejor alternativa. El problema es que podrías tardarte demasiado. Eso pasa por pensar mucho. Como consejo, recuerda que decidir algo imperfecto suele ser mejor que no decidir nada.
1: Es como de, pues algo tenía que ser.
0: Ya, ni modo.
1: Oye, Cáncer, tú eres Big Brother México. Vas a sentir que todo mundo te observa, te pregunta o quiere saber qué haces. La buena noticia es que tu carisma anda a tope, papá. Anda a tope. Mi consejo es que disfrutes la atención, pero no actúes como si hubiera cámara siguiéndote todo el día.
0: Vas a voltear como Jim Harper, ¿no? ¿Sí? De que Ándale. De repente lo hacemos como si nos viera. Ay, no, gente. Pero bueno, continuamos. Leo, ¿ustedes qué son? Odisea Burbujas, ¿qué? Traes creatividad, ocurrencias raras y ganas de salir de la rutina. Esta semana una idea aparentemente absurda podría terminar funcionando mejor de lo esperado. Como consejo, sigue explorando cosas nuevas, pero no abandones lo importante por perseguir cada ocurrencia. Y por favor, esperemos que debajo de esa botarga tuya no haya un satanista.
1: Oye, belleza plena que engalana día con día. Géminis, tú eres mujer casos de la vida real, claro que sí. Esta semana vas a sentir todo más intenso de lo normal. Un mensaje, una canción o una foto vieja pueden hacerte recordar cosas que creías superadas. Mi consejo es, está bien sentir nostalgia, pero no conviertas cualquier recuerdo en miniserie de 8 capítulos.
0: Sí, y menos cuando te vayas a dormir, ¿no?
1: ¿Mande?
0: Y menos cuando te vayas a dormir, claro. Porque no, al día siguiente vas a andar por ahí. Oigan, seguimos. Los escorpión que son, ellos son el premio mayor. Traes ideas grandes, energía rara y formas de resolver cosas que al principio nadie entiende. Esta semana alguien va a sorprenderse con una ocurrencia tuya, claro que sí. Como consejo, explica tantito tu lógica antes de cambiar todo el plan sin aviso, por favor.
1: Por
0: no
1: favor.
0: Contexto.
1: Oye, Libra, tú eres otro rollo. Traes energía de protagonista, ganas de opinar de todo y la confianza de quien entra a una reunión sin haber leído el correo previo. Esta semana vas a querer tomar la iniciativa en varios asuntos. Mi consejo es que no todos necesitan tu comentario estrella, así que cállate, shut up. A veces escuchar también suma puntos.
0: A veces hay que cerrar el papo hoy.
1: Por favor,
0: A veces.
1: Oigan, a veces aportas más callado.
0: La neta, un poquito. Oye, ¿quieres que le sigamos, Fercho? O le, que le damos este...
1: Ah, nos esperamos. Pues faltaba más. Así que nos vamos a una pequeña pausa. Nosotros enseguida regresamos con la segunda parte de los horóscopos. ¿Y qué programa mexa eres según tu signo?
0: Así sí, que... si no escuchaste bien cuál eres, pues mándanos un mensaje, dinos tu signo y te lo repetimos con muchísimo gusto.
1: Así es, 351-1640-981. Nos vamos a un pequeño corte, no le cambies en todas partes.
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0: En todas partes, Fontex, estamos de vuelta, amigos. 8 con 11 minutos de esta mañana. Estábamos por acá escuchando The Fate of Ophelia de Taylor Swift. Antes escuchamos Repeat de Ed Sheeran junto a Martin Garrix e iniciamos nuestro bloque musical con So Easy de Olivia Dean. Y ya está saliendo el sol, gente. Ya tenemos otra vez vitamina, que es vitamina D.
1: Ah, sí.
0: Sí, porque teníamos como 2 semanas que nublados, parecía esto Forks. Pues ya iba a salir Edward Cullen por ahí.
1: Yo estaba la vela y el otro vato allá afuera.
0: Andaban allá, abollaron el examóvil, así, ¿no? En esa escena donde va así como a chocar y que Edward agarra así el carro.
1: Cuando están jugando fútbol sin un balón.
0: Ajá.
1: Porque eso que están intentando.
0: Así estaban hacer. Jugando allá en la media luna, nomás se los quitaron para
1: aquí
0: poner el circo.
1: El podólogo de enfrente andaba ahí.
0: Oigan, estamos de regreso y estábamos pues con horóscopos, así que le continuamos.
1: Ah, chico. Dale, vamos a entrar en mood, por favor. Es el turno ahora de Tauro, nos quedamos ahí, ¿verdad?
0: Así es.
1: Tauro, tú eres y soy rebelde, aunque me digan los demás, y soy rebelde. RBD, generas reacciones, hay gente que te ama, gente que te critica y gente que finge que no le importas, pero igual está al pendiente. Esta semana vas a llamar la atención más de lo normal y alguien podría reaparecer sin aviso. Fíjate que Exa es como Tauro, ¿no? Exa es como Tauro.
0: Yo te iba a decir, como que caso de ser Tauro, ¿no?
1: También un poco.
0: Porque luego hay que le andan checando el Insta y todo eso.
1: Sí, sí, es cierto. Oye, mi consejo es no confundas nostalgia con destino. Que te sepan todas las canciones no significa que debas regresar a la gira.
0: Muy buen consejo, deberían de escuchar a los de RBD.
1: Sí, precisamente.
0: Precisamente, ¿no? Oigan, y aquí, pues, continuamos.
1: Ser reportera de Bisbirige.
0: Aquí la verdad que me la ponen difícil. Los Virgo, ustedes son Bisbirige.
1: No te tocó.
0: No me tocó, gente, una disculpa. Andas curioso, observador y queriendo entender cada detalle de lo que ocurre a tu alrededor. Esta semana vas a resolver cosas que otros ni habían notado. Como consejo, no investigues tanto que termines encontrando problemas donde no existían. Es como cuando dicen, cuando no quieres dejar un hombre, no le revises el celular.
1: Por favor.
0: Entonces, cuando no quieres saber, mejor no investigues. Uh-huh. La neta.
1: Uh-huh. Me estoy disfrutando un...
0: Un riquísimo chocolate.
1: ¿Un chocolate? Ah, está buenísimo. Oye, Piscis, tú eres 100 mexicanos, dijeron.
0: ¡Wow!
1: Tienes opinión para todo, respuesta para casi todo y cambias de tema más rápido que una encuesta de televisión. Esta semana andarás muy sociable y platicador. Mi consejo es que no conviertas cada conversación casual en una mesa de debate nacional.
0: Por favor, no, es que la gente que convierte así todo
1: en
0: debate.
1: De repente, ¿no? Dices, oye, fíjate que ahora ya es que este gobierno es que de veras, gracias 4T, espérate.
0: Tía, me pasa la sal, así.
1: Relájate.
0: Tía, ya páseme la sal.
1: No manches. Oigan. Pero sí, de repente pasa, ¿no?
0: Oigan, continuamos, este programa sí me daba miedo. Acuario, ¿ustedes qué son? La oreja. Siempre terminas enterándote de todo, aunque no lo busques. Esta semana vas a captar emociones, indirectas y cambios de ánimo antes que los demás. El problema es que podrías involucrarte demasiado. Como consejo, escuchar está bien, pero no adoptes el drama ajeno como si fueras productor del programa. Por favor, no hay que creérnosla.
1: Oye.
0: Sí, pero luego pasa, ¿no? De que te cuentan un chisme y andas enojado tú. Y dices de que, ay, pues yo no tengo nada que ver, ¿verdad?
1: No, sí, ¿qué chingados están contando?
0: Ay, ¿yo qué tenía que ver?
1: Oye, hoy toca... La hora pico. O ¿qué? Sea, los Capricornio.
0: Wow.
1: O sea, ellos, ¿cómo iba la canción?
0: La pico. Acomoda, no sé qué. Por favor.
1: Oye, eres pico. De los que disfrutan lo conocido, las rutinas y los chistes que ya sabes cómo terminan. Esta semana vas a buscar comodidad y cero complicaciones. Mi consejo es salir un poco de tu zona de confort. No significa que al salir de tu zona de confort que el día vaya a salir mal, así que atrévete, te salte del closet, destápate, quítate el esmalte.
0: Ay, no. Me agrada. ¿Ustedes se identifican, no se identifican? ¿Ustedes creen que en lugar de estos programas deberían ser otro? Cuéntenoslo 351-1640-981. Ya saben que igual se pueden comunicar por medio de nuestro Instagram.
1: Por Colibrí. Mándenos Colibrí.
0: Mándenos Paloma Mensajera. Sí, no, sería muy padre. Y ya saben que cualquier problema, cualquier pedillo que tengan con nosotros, Pinosaurios número 80, de 9 a 12 y de 4 a 7.
1: Ahí lo tienen. Ahí con está. Esto dicho, gente, nosotros nos damos una pequeña pausa, no le cambies, regresamos en corto, así que ya lo sabes, en todas partes.
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11: El físico Isaac Newton fue parte del primer logo de Apple.
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0: Hola, en todas partes, Pontex, estamos de vuelta, amigos. Seguimos por aquí con más Mañanero. 8:31, seguimos en la estación exacta. Estábamos escuchando Risk It All del Bruno Mars. Antes de esta canción escuchamos una nada más de Mike Towers e iniciamos el bloque con Inglés en Miami de Manuel Turizo junto a Raguayana. Con eso estamos de vuelta, ya saben, número en cabina 351-1640-981. Y tenemos algo súper pendiente, así que nos urge completarlo, ¿sí o no?
1: Así es, así que póngale play, vamos a entrar en mood porque arrancamos. Oye, yo te traigo algunos de los resultados de este encuentro entre naciones en el mundo futbolero y es que Corea gana 2-1. Corea del Sur conquista a Chequia, se llama, ¿verdad? 2-1. También por ahí Suecia le gana a Túnez 5-1. Costa de Marfil gana 1-0 a Ecuador, esto fue sorprendente. Países Bajos quedaron 2-2 contra Japón, este fue un buen encuentro. Alemania golea 7-1 a Curazao.
0: No, se pasaron de lanza.
1: Pobrecito.
0: Me siento como Rocky cuando matan al amigo.
1: Como cuando golpean el ¿cómo se llama? Krusty, el payaso, al otro, así.
0: Déjalo ya. Ey, se pasaron esos de ey, no.
1: Australia gana 2-0 a Turquía. Haití pierde 1-0 contra Escocia. Y déjate, digo, Brasil, ¿qué onda con Brasil? Empató con Marruecos 1-1, bien por Marruecos. Qatar queda 1-1 con Suiza, también este fue sorprendente. Estados Unidos goleó a la autoridad en la cancha, marcó autoridad a Paraguay 4-1. Y Canadá quedó 1-1 contra Bosnia. ¿Y qué otro te me faltó? Creo que ya, creo que son todos. Así que, pues ahí está parte de los resultados de este fin de semana.
0: Por si te lo perdiste, por si no pagaste todas las plataformas.
1: Oye, ¿viste que hasta se ve bien feo y se les está cayendo?
0: Sí, chin, pues ni modo, gente, así de repente, a veces pasa cuando futbollibre.com. Pues sí. Oigan, y pues bueno, algo lamentable, ¿no? Empecé muy feliz, pero Dr. Simi despidió a Oliver Tree con un desgarrador video. Recordemos que, bueno, pues llevaban una buena relación, ¿no? Llevaban una buena amistad de esos personajes. Y pues tras confirmarse el fallecimiento de Oliver Tree, hicieron ahí sus videitos. La verdad que algo muy... Fíjate que por un lado digo que qué bonito que cuando pasa algo así, como que mueras o algo así, que te recuerden bonito, ¿no?
1: Sí, eso
0: significa que triunfó. Yo siento que más que dinero y más igual cosa, eso yo siento que es lo que triunfaste en la vida, ¿no?
1: Claro. Oye, te

0: a la CDMX. Por favor, no los lleven a Venga la Alegría, gente. Le van a decir otra vez a Zendaya, Where you, Spider-Man?
1: Where you, Spider-Man?
0: ¿Y aquí? Where you live, Spider-Man?
1: Oye, espérate, déjame corrijo, porque el de Alemania y Curazao ya fue. Sí. El día de hoy es Costa de Marfil, Ecuador y Suecia, Túnez.
0: Luego van a decir que por eso hay que sacar licencia para ser locutor.
1: Espera, de lo que te digo. Oye, ¿viste también la tragedia que sucedió en Brasil con esta chica María Eduarda?
0: Sí, amigos, nuevo medio descubierto.
1: La neta, pues hay la falla clave detrás de la tragedia, y es que el detalle que habría cambiado todo en la tragedia de María Eduarda, esta joven de 21 años, es que no debía salir en ese momento, o sea, saltar en esa ocasión. Había otra persona que iba antes que ella, pero no alcanzó a llegar. Ella ocupó su lugar en la fila y ese cambio fue lo que pues terminó en tragedia. O sea, al final yo creo que también hubiera terminado en tragedia, a lo mejor para
0: sí,
1: el otro chico,
0: ¿no? Como cosas de veras, o quién sabe, o a lo mejor la esperaba su destino.
1: A lo mejor, ¿eh?
0: A lo mejor su destino la esperaba. Oigan, y siguiendo con este evento, multinaciones... Pues está prohibido hablar español en este evento deportivo. Y es sí, de hecho, pues se ha platicado sobre esto. Y es que en una serie de conferencias de prensa se abrió el debate después de que jugadores como Vinicius Jr., Achraf Hakimi y Frenkie de Jong mostraran disposición para responder a preguntas en español, pero el protocolo mantuvo todas las dinámicas en inglés, ¿no?
1: Oye, pero pues a ellos sí les pueden traducir, ¿no? A los de otros países que les traduzcan en su idioma, ¿no?
0: Pues sí,
1: ¿esto
0: no,
1: sucedió? Sí. ¿Estas entrevistas sucedieron en México, algunas?
0: Me parece que sí, entonces...
1: Pues es que, pues si en México pues, se habla español, ¿qué onda?
0: Y aparte, pues si tú quieres como a lo mejor te sientes más cómodo en español, pues yo digo que no pasaría nada.
1: La neta se me hizo
0: ¿no?
1: bien mala onda de parte de los organizadores, ¿eh? Porque incluso los mismos jugadores no se pusieron en mal plan. O sea, ellos sí dijeron, incluso se dijeron, ¿puedo responder en español o en inglés? Porque, híjole.
0: En inglés, híjole. Papito, por favor. No, idioma no manches. De ricos.
1: Pues sí, por favor. Oye, muere Anna Shannon, icónica Kate Turner de ALF a los 77 años, por si la viste en esta serie de ALF. Pues ella era la mamá de los chavitos. Falleció a los 77.
0: Pues mira cosas que pasan. Ella tuvo una carrera, una buena carrera. Y lo mismo que les digo, ¿no? Como de que se ha recordado bien. Qué padre. Uh-huh. Oigan, y para finalizar les traigo pues la noticia graciosa del día, la noticia surreal del día. Y es que pues policías encubiertos de Perú sorprendieron al detener a un presunto vendedor de drogas en Lima, disfrazados como mascotas de este evento de fútbol que estamos viendo actualmente el pasado viernes 12 de junio. Y la verdad es que, o sea, chequen el operativo. Ahí se decomisaron un montón de cosas bien turbias. Pero lo que sí es muy chistoso es como ver que llegan botargas por ti. La verdad, mira, no sé. No creo que nunca me recuperaría de eso. Soñaría con ese momento.
1: Oye, que en Perú ya han hecho varias así, ¿no? También fue donde llegaron como lo del... ¿Cómo se llama este? ¿El de las flores?
0: ¿El patrón?
1: El patrón, Flores el patrón. Sí, llegaron creo que así también para detener a una chica.
0: Yo siento que yo nunca me recuperaría. Soñaría con ese momento y sería como que no sé si es verdad, es mentira. No sé si estoy reviviendo mis traumas. No sabría qué es eso.
1: La neta sí, pero pues mira, grandes males. Oye, Irán, por último, Irán ya está en Estados Unidos para su debut en el Mundial. Y pues, ¿qué crees? Está la cosa tensa, ¿eh?
0: Sí.
1: La selección de Irán aterrizó en Los Ángeles tras concluir su campamento de preparación en Tijuana, quedando lista para su preparación. Para este encuentro, el combinado iraní realizó sus últimos entrenamientos en territorio mexicano. Recordemos que les prohibieron la estancia allá. Ahí, pues, se trasladan ya para este encuentro que se va a disputar en Los Ángeles. Y pues hay protestas. Y algo que me sacó de onda es que más en apoyo a Irán, ¿eh?
0: ¿Ah, sí? Uh-huh. Sí, pero está turbio. La verdad que en Estados Unidos siento que es como donde se está poniendo a lo mejor políticamente peor.
1: Yo creo que sí, la verdad. Por cuestiones de
0: racismo, políticas
1: también gubernamentales, lo que se está viviendo ahorita en Medio Oriente, porque pues precisamente hay un conflicto por allá, ¿verdad? Y nosotros acá, en la historia alterna,
0: nuestra
1: en el mundo,
0: burbuja, ¿no? La subtrama de México.
1: La subtrama en México.
0: La subtrama de México ignorando todos los problemas que existen.
1: Oye,
0: en
1: que
0: mundo.
1: Por cierto, hace rato al inicio de este programa comentamos, bueno, casi al inicio comentábamos esto de los que doxearon y demás por lo de la funa que le hicieron. Ajá. Por el gesto. Y por ahí ya están saliendo los tres nombres de estos vatos, que estos sí deberían tener funa para los que agredieron a las madres buscadoras.
0: La neta.
1: Les quitaron las lonas y se burlaron. Eso sí fue con saña, con dolo y con toda la intención de joder, no hay
0: sí.
1: otra.
0: Ah, pero luego así te fijas como que les quitaron la lona y estaban como de, oye, ¿yo qué te estoy haciendo? Ay, me da un montón de coraje la gente
1: tibios.
0: Que es como, hace sus cosas. Y luego es como de, ¿pero yo qué te estoy haciendo? Pero me
1: saben,
0: estás agrediendo.
1: Saben lo que estaban haciendo, ¿sí?
0: Sí,
1: o sea,
0: claro
1: mira,
0: que sí.
1: Esto sí, hay que de toda la
0: Doxenlos,
1: funa a ellos.
0: Doxenlos, tráiganelos.
1: Ya por ahí salieron los nombres de

0: Los tres
1: sí,
0: individuos.
1: Y resulta que todos los que salen así haciendo sus cosas son gente que tiene puestos importantes. Lo que demuestra,
0: la falta de
1: que
0: empatía.
1: El dinero no te da la clase ni te da calidad de persona.
0: La falta de empatía, puro hijo de papi. Ya ves lo que te comentábamos.
1: Sí.
0: Comentábamos.
1: Yo por eso no tengo papá. Pues, así que bueno, vámonos a una.
0: 8:39. Nos vamos a una pequeña pausa. Enseguida regresamos. No le cambies en todas partes.
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3: 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La canción Dos días en la vida de Jarabe de Palo, escrita por Pau Donés, fue hecha para la cantante cubana Celia Cruz.

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0: En todas partes, ponte ex. Estamos de regreso, 8:53 monitos ya de esta mañana de lunes 15.
1: Lunes de quincena, gente. Es lunes, pero hay algo feliz en la vida.
0: ¿Qué?
1: Pues que es quincena. Así a ver, es. Oye, te digo que hoy es día de pagar deudas hoy y cerrar bocas. Vamos a cerrar bocas, cerrar puertas, pero por supuesto también a pagar deudas, amigos. Así que bueno, ya saben, quédense con nosotros para que vivan la felicidad del día sin estar pensando en que ya deben la quincena. Quédense porque tenemos mucho contenido aquí en esta estación exacta.
0: Así es, yo los espero en la ruta del Examóvil. Recuerden que por ahí arrancamos dinámica para que te lleves la piel de la selección. Así que abusados se pueden llevar playerita bastante chidota. Así que desde la ruta del Examóvil, no hay de otra.
1: Atentos, no hay de otra más que estar atentos a la ruta del Examóvil. Así que con esto pues nos despedimos en esta ocasión. El primer día de la semana, nos espera un largo camino por recorrer. Así que quédense con nosotros y disfrutando de todos los contenidos. Ya llega por acá JF con Reconexión. Nosotros ya saben que yo regreso con ustedes a las 10 de la mañana en Vibra Explosiva para seguir platicando, seguir chismeando, seguirles contando de todo y por supuesto escuchando la mejor música exa.
0: Así es, los dejamos con Rolita. Uh-huh. ¿Si alcanzamos o no alcanzamos?
1: Por supuesto, Fercho, por supuesto que si alcanzamos. ¿Qué te gustaría escuchar?
0: Lo que tú quieras para arrancar la semana.
1: Está bien, algo padre para
0: iniciar. ¿Algo de Oliver Tree que te
1: bueno,
0: parece?
1: Bueno, podríamos tenés? Escuchar algo de Oliver Tree, que en paz descanse.
0: Que en paz descanse.
1: ¿No? Digo, que la fuerza lo haya acompañado.
0: Ojalá que sí, pues nos despedimos con él. Disfruten su semana, va iniciando. Esto fue El Mañanero, nos escuchamos el día de mañana en punto de las 6 en todas partes.
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8: Javier Hernández Balcázar, conocido como El Chicharito, es el máximo goleador histórico de la selección mexicana, con 52 goles. Disputó 109 partidos y su carrera en el Tri abarcó una década, de 2009 a 2019.
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0: 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Olivia Rodrigo, Stupid Song. Kurt con Jimena Sariñana, el mejor

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Deportes, Pontex FM. Y ya llegamos, padrino, ya andamos aquí dando lata, pegando de gritos y de brincos en esta mañana maravillosa, sensacional, todo lo que tú quieras, gustes y mandes. Así es el día de hoy, así te lo digo y así te lo voy platicando en este que es el 15 de junio del año 2026, 15 de junio del 2026, lunes. Hoy es el 169º día del año y le quedan 199 días a este, pues, mesecillo. Estamos rápidamente llegando al medio año, padrino, al medio año, ¿ok? Entonces, ahí te encargo, ¿no? Para que te pongas muy a gusto. Y hoy es el día mundial de toma de conciencia del abuso y maltrato a la vejez. Fíjate nada más, eso nada más, ¿eh? Así, cuiden a sus abuelitos, sean así, ya cuídense. Día global del viento. El viento, eso que el día mundial de la toma de conciencia del abuso al maltrato de la vejez está, ¿cómo se dice? Establecido por la ONU, fíjate, ni más ni menos. También es el Día Internacional de la Mujer en la Minería, fecha orientada a visibilizar la equidad de género en este sector industrial que es la minería. O sea, ahí están, son algunas de las cosas que se celebran el día de hoy. Seguramente en un rato más, nuestra queridísima Eli Paulino nos va a dar un recorrido más en forma de lo que sucede. 9:03 p.m. ¡Ay! Ahí te dejo esto a cargo de División Minúscula, la de versión minúscula. División Minúscula, eso se llama soñar en todas partes. ¡Ponte!

En todas partes, ponte XFM. ¡Wow! ¡Qué buen bloque para arrancar el programa, padrino! Tengo que decirlo. Sí. Es un gran bloque que nos trae recuerdos. Quieras o no nos trae recuerdos. Bueno, la canción se llamó Bestia de Hello Seahorse. Hello Seahorse, este álbum que se llamaba justamente así. Se llamaba Bestia. Y del año 2009 nos regalaron esta canción que le da título al álbum, que se llama Bestia, con una fuerte dosis de energía para este lunes. La neta, bueno, ¿qué quieres que te diga? La voz de mi queridísima Denise Gutiérrez es esencial en esas. Fíjate que la primera vez que los vi en vivo, alguien me dijo: a ver si Denise canta igual que en el disco. No. No tienes idea la delicia que es escuchar a Denise Gutiérrez en vivo. No tienes idea la delicia que es escucharla en vivo. Pero bueno, ahí estuvo la rola Hello Seahorse, que se llamó Bestia. Antes de eso escuchamos a los amigos de División Minúscula del álbum Defecto Perfecto del año 2007. De ahí extraemos la canción Soñare, que la verdad es que es una gran power ballad. Ah, verdad, una power ballad maravillosa. Sí, una balada muy poderosa, la verdad, lo que sea cada quien. Y ahí estuvo la canción sensacional de División Minúscula, que se llamó Soñare. Qué gran rola, carnal. Qué gran rola, tengo que decirlo de esa manera puntual y maravillosa. Vámonos, qué románticos nos pusimos. Te puedo recitar un poema en este momento. Si tú lo deseas, lo puedo hacer. ¡Ajá! Si bien la creyeron, ¿no? Bueno, pues resulta ser de tal suerte que un día como hoy, pero del año 1949, nace Don Russell Charles Hitchcock. ¡Salud! Russell Charles Hitchcock, más conocido nada más como Russell Hitchcock. Hace unos días platicábamos del cumpleaños de Graham Russell, una de las dos partes de Air Supply. Esta es la segunda parte de Air Supply. Don Russell Hitchcock, que es el que le da las voces a toda esta magia que era Air Supply. Sí eran muy melosos, sí eran muy muy empalagosos en su música. Sí, pero eso era su música. Esta banda australiana maravillosa llamada Air Supply, integrada por Graham Russell y por este señor Russell Hitchcock, que nace un día como hoy en Melbourne, pero allá en 1949, ni más ni menos. Ya nada más lo que me encontré aquí entre todas las curiosidades. ¡Qué rola! Don Harry Nilsson Edward III nace en Brooklyn, Nueva York, el 15 de junio de 1941. Fue el creador de esta delicia de canción que escuchamos. Fíjate nada más que te voy a decir una cosa, padrino. La había grabado primero una banda llamada Badfinger. Después la graba Harry Nilsson. Después la graba Air Supply, también la grabó Air Supply. Y con quien explotó, la verdad, con quien explotó la canción fue con Mariah Carey a principios de la década de los años 90. Ahí fue donde explotó esta canción deliciosa llamada Without You, de Don Harry Nilsson Edward III, más conocido simplemente como Nilsson. Nada más. Te platico. Fue un tenor con un rango de 3.5 octavas. ¿Sí? Ahí te la dejo nada más. Lamentablemente él fallece en Agoura Hills, California, el 15 de enero de 1994. Triste y lamentablemente Don Harry Nilsson nos abandonó. Y el legado que dejó fue maravilloso con estas canciones. Por ejemplo, esta que escuchamos, que se llama Without You, que yo creo, pienso, que es la más conocida de él. Un día como hoy nace Erika Sala Beltrán en la Ciudad de México, allá en 1978. Es una cantante mexicana, Erika Sala, padrino. Erika de OV7.
A los 3 años de edad participó en varios programas infantiles de televisión como Juguemos a Cantar, en comerciales, modelaje y en 7 obras de teatro. En 1989 entró en el grupo La Onda Vaselina, posteriormente se llamaría OV7, con el que permaneció desde 1989 hasta su desintegración en el año 2003. Participó en obras Reprobados. En el año 2004 entró a Big Brother VIP 3. En febrero del 2006 se reencontró con sus compañeros de OV7 por la premiere del documental 4 Labios. En el 2010 hizo su regreso regresaron juntos en el escenario con el grupo Pop OV7. Oye, ahora andan peleados, ¿no? No me interesa el chisme. A mí aquí este programa no es de chismes. Pero creo que andaban peleadillos, ¿no? ¿Qué nos importa? ¿Qué nos importa? 9 de la mañana con 19 minutos en Exa FM. ¡Ahí te dejo, OV7! ¡Pontex FM!

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Acabamos de escuchar The Human a cargo de The Killers aquí en Exa FM. ¡Qué cosa, padrino! ¡Qué cosa! ¡Qué maravilla! ¡Qué sensacionalidad! Canción que nos llega del año 2008, del álbum Day and Age. De ahí nos llega esta canción. Antes de eso, escuchamos a Belenede con Por Ti. ¿Sale? Bueno. Oye, ¿qué vas? Tengo música, padrino. Tengo música sensacional y te voy a platicar de la música y del amor y de la sensibilidad humana. Yesterday and Today, en español Ayer y Hoy, es el noveno álbum de estudio de la banda The Beatles, lanzado por Capitol Records para el mercado de los Estados Unidos. Así es, un día como hoy, en el 66, ni más ni menos. Es una buena, fíjate que fue un buen momento para ellos, de alguna u otra manera.

¡Ay, qué cosas, padrino! ¡Qué cosas, qué maravilla! Bueno, pues ese es un disco importante que aparece un día como hoy. Te voy a dejar con más música. Eso se llama The Reason, a cargo de Hoobastank. 9 de la mañana con 37 minutos. 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

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Estamos escuchando esta canción maravillosa de Daft Punk junto con Pharrell Williams y Nile Rodgers. Nile Rodgers es el de la guitarra que se oye ahí. Ese es Nile Rodgers, que fue productor, también ha sido productor de música y demás. Le produjo un disco a Diana Ross y toda la cosa en la década de los, en la década de los 70 le produjo un disco, ¿sí? Perteneció a Le Chic, ¿sí? El buen Nile Rodgers, bueno, ya a Pharrell Williams ya lo conoces, ya lo ubicas, y a Daft Punk. Gran rola del año 2003, Get Lucky. Antes de eso escuchamos, ¿qué escuchamos antes? Sunflower, a cargo de Post Malone, del año 2018. Efectivamente, padrino, de aquella película que se llamaba Spider-Man Into the Spider-Verse. Ahí fue donde escuchamos, se hizo viral la canción o el video de la canción con imágenes o con escenas de la película y toda la cosa. La verdad es que valió la pena. 9 de la mañana con 51 minutos. Ya nos vamos, padrino. Ya me despido en esta mañana. Nos escuchamos mañana aquí mismo, 9 de la mañana, para pasarnos las de atrapapollos. 9 de la mañana. Aquí nos vemos. Aquí nos vemos para disfrutar hasta las 10 de buena música, de recuerdos, de plática, de anécdotas, de todo. Cosas muy padres. Yo me despido. Te voy a dejar con una rola de Don Zack Noel. Exactamente, con Salvi y Sean Paul. Ya te ubicas cuál es, ¿verdad? ¡Claro! ¡Claro que desde luego que sí! Ahí te dejo esto a cargo de ellos, que se llama Trumpets. 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
6: Suecia 1958 estuvo a punto de no contar con una de las figuras más importantes del fútbol internacional. Hablamos de Garrincha, ya que para ese torneo la selección brasileña se hizo de los servicios de un psicólogo, el especialista João Carvalhis, quien según sus estudios e investigaciones con los jugadores, mencionó a la directiva que Garrincha debía ser expulsado de inmediato del plantel debido a su bajísimo coeficiente intelectual. Al enterarse sus compañeros de equipo Nilton Santos y Didi se reunieron con el psicólogo para convencerlo de que no insistiera en la remoción del atacante carioca, mencionándole que Garrincha sabía jugar al fútbol, que a pesar de su pobre capacidad para razonar, sus pies desviados hacia adentro, tener una pierna de 6 centímetros más corta que la otra y su columna vertebral desviada, Mané ha jugado más de 60 partidos ganando 52 de ellos, empatando 7 y perdiendo solo 2.
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9: Hola, hola en todas partes, Ponte Ixa. ¿Cómo están, gente? ¿Cómo se encuentran en esta mañana de lunes? ¿Cómo se encuentran en general? En general. Oigan, yo soy Elizabeth Paulino, les doy la bienvenida una ocasión más a una emisión diferente de Vibra Explosiva. 10:01 y casi 2 minutos de esta mañana de lunes. Una mañana bastante soleada, así que está ideal para que tú y yo nos la pasemos increíble en este momento, porque te voy a estar acompañando desde ahora hasta las 12 del día, así que quédate por ahí conmigo. La verdad es que se vienen cosas muy interesantes y ya sabes que si te quieres comunicar lo puedes hacer al 351-1640-981, es nuestro número en cabina, o también lo puedes hacer a través de nuestro Instagram, @exazamora. Mándame tu mensaje, cuéntame qué haces el día de hoy, cuéntame cómo te está tratando este inicio de semana, porque bueno, ya sabes que aquí, mal o bien, como te esté yendo, aquí lo vamos a mejorar. Tú tranquilo y yo nerviosa. Así que el día de hoy comencemos con algo de música. Ya saben que siempre me encanta por aquí iniciar a gusto, iniciar tranquilos esta semana. Así que vámonos con esto, que es de parte de David Bisbal. Se llama Vivir Así Es Morir de Amor. Ay, ay, ay, empezamos dramáticos. Quédate conmigo, apenas le estamos encendiendo la mecha a toda esta vibra explosiva en todas partes. Ponte Exa.

0: En todas partes, Pontex, estamos de vuelta, gente. Seguimos por aquí. Bueno, comenzamos con Vibra Explosiva. 10 con 12 minutos, seguimos escuchando música. Estábamos por acá con Harry Styles, con American Girls. Antes escuchamos Se Me Hace Imposible, una canción de Wisin junto a Robbie, o más bien de Robbie junto a Wisin. Él está viviendo el sueño. Tú dirás, oye, pero ¿quién es Robbie? Bueno, él es un artista que apenas está por ahí comenzando y está viviendo el sueño porque dice que siempre soñó con colaborar con Wisin. Considera que es su ídolo, dijo que era uno de sus mayores sueños de la infancia. Y mira, se le cumplió porque Wisin dijo, oye, es que yo quiero, la verdad, ser parte de su iniciativa. Yo quiero impulsar y dar espacio a nuevos talentos dentro de la música urbana. Y es así como nace esta increíble colaboración, Se Me Hace Imposible. Antes de esta canción y para iniciar nuestro bloque musical, pues escuchamos Vivir Así Es Morir de Amor de parte de David Bisbal. Y te recuerdo el número en cabina para que te comuniques por aquí conmigo, 351-1640-981. Cuéntame cómo te está yendo el día de hoy, cómo te trata este lunes. Yo sé que el lunes como que es lunes de bajón, pero es lunes de quincena, así que yo creo que una razón para festejar sí tienes. Y también como es lunes y como estamos iniciando semana, pues está ideal como que aprendamos un poco algo, ¿no? Algo diferente, que hagamos un nuevo comienzo. Y por eso te quiero contar el día de hoy, ¿por qué nos cuesta tanto soltar a alguien? Y es que, bueno, nuestro cerebro por ahí anda involucrado. ¿Qué pasa? ¿Qué pasa cuando amas, cuando quieres a una persona? Bueno, su cerebro libera muchas cosas, entre ellas a la dopamina, oxitocina, vasopresina. Todo esto nos ayuda como a esto de sentimos como placer, motivación, apego, conexión y un vínculo con esa persona con la que elegimos estar. Por eso, estar con esa persona se sentía tan intenso, tan necesario, tan como tu hogar, algo así. Entonces, cuando tienes una sensación de esta, pues también, ¿no? Como que el amor nos activa cierto sistema de recompensa. ¿Por qué? Pues porque nos sentimos a gusto, nos sentimos felices, llegamos a pensar que esa persona es igual a bienestar personal. Entonces, en el momento en el que se va, pues es como de que de verdad te tiran de tu nube. Baja la dopamina, disminuye la oxitocina y aumenta el estrés. Nuestro cuerpo se siente vacío, tenemos ansiedad. ¿Por qué? Bueno, porque estamos tratando de pasar por toda una tormenta de arena que son nuestras emociones. Y es por eso que la verdad no sabemos qué hacer. De hecho, se ha comprobado que físicamente un rompimiento duele. Duele físicamente. Entonces, pues ahí hay que tener mucho cuidado. Se siente un dolor real en el cuerpo y por eso no hay que ser más comprensivos con las personas que se sienten de esta manera. Entonces, ¿por qué no podemos soltar a las personas? Si nos está como haciendo algo malo, si nos está haciendo sentir dolor, ¿por qué no podemos soltarlas? Bueno, lo que pasa es que sí recuerdas que te estaba platicando que sentimos como eso, como el sistema de recompensa se activa en nosotros. Pues nuestro cerebro intenta recuperar la recompensa perdida. Entonces te hace todo un maratón de los mejores momentos de tu relación e idealiza algunos momentos. Así que por eso hay que tratar de pensar fríamente, porque así es como de, ay, pero es que cuando hacíamos esto juntos. Sí, pero tal vez lo hacían después de una pelea horrible que habían tenido. Tal vez. Entonces hay que tratar como de pensar, digamos, como estar con los pies en la tierra, ¿no? Por eso nuestro cerebro pues no puede, ¿no? No puede soltarlo. El apego también se fortalece con repetición y la memoria emocional, esto que nos está haciendo el maratón de nuestros mejores momentos, pues es algo que nos afecta muchísimo para poder soltar a la persona. Así que, si tú te encuentras en esta situación y no sabes ya qué hacer, dices como de, ya no puedo más, sigo pensando en esta persona, ya esa persona a lo mejor ya hizo su vida y yo no puedo hacer la mía, pues no te preocupes. En la vida, la clave es el relajarnos. Tu cerebro necesita tiempo, nuevas experiencias, regular el sistema nervioso. Por eso, bueno, hay que tratar de mantener la calma. No significa que no tenemos la fuerza de voluntad necesaria para soltar. Significa que, bueno, hubo un vínculo, hubo química, hubo una historia. Y nuestro cerebro y nuestro cuerpo está tratando de aprender a vivir diferente. Por eso hay que darle su tiempo. Hay que dejarlo que lo haga con calma, ¿ok? Y nada de andar stalkeando al ex. Por favor, nada de stalkear al ex, porque eso va a hacernos más mal que bien. ¿Qué opinas sobre eso? ¿Te encuentras en esa situación? No, ya la pasaste. ¿Tú tienes algún otro dato que quieras aportar a la gente que sí se sienta de esta manera? Ya sabes, manda tu mensaje 351-1640-981. Vámonos a una pausa, amigos, vamos. Ya son las 10:17. Quédense conmigo, seguimos con más Vibra Explosiva a través del 98.1 en todas partes, ponte Exa.
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0: ¡Ey! En todas partes, Pontex, estamos de regreso, amigos. Seguimos con más vibra explosiva a través de esta frecuencia exacta. Son las 10:30, ya casi 31 minutos de este lunes, 15 de junio, y estamos escuchando Lo Poco Que Yo Quiero. Es una canción muy migajera, la verdad, me agrada. De parte de Silvestre Dangond en colaboración con Morat. Recordemos, Morat ya anda por ahí preparando un nuevo disco, así que esto es algo de lo que va a ser parte del mismo. Antes de esta canción, pues escuchamos Lead, algo bastante raro, una canción que forma parte de un disco llamado Camisa 10, primer álbum musical de la leyenda del fútbol, Ronaldinho Gaucho. ¿Tú crees este asunto? Yo digo que lo que es tener dinero, lo que es ya haber trabajado en tu vida y lo que es no tener nada más que hacer. Él quiso colaborar con la estrella del dancehall jamaiquino Sean Paul y también con el dúo canadiense de productores Banks y Ranks. Y pues él tuvo este lanzamiento donde pues él dijo que la verdad le encantaba la música de Sean Paul. Dijo que le encantaba, que había sido como la música que seguramente pues le puso el soundtrack a muchas de sus fiestas. Y por eso en esta ocasión que se está lanzando al mundo de la cantada, pues esto es lo que está queriendo hacer. ¿Cómo ven, gente? Dios da, Dios quita. Se nos fue Oliver Tree, pero nos llegó Ronaldinho. Antes de esta canción escuchamos No Estás Sola de Gloria Trevi y con eso estamos de regreso. Y fíjense que por acá ya tenemos en la línea de esta cabina de EXA al señor Fercho Ríos desde la ruta del Examóvil, les recuerdo. Bueno, más bien les digo que deberían de estar muy, muy atentos, deberían de estar realmente así como con el oído pegado a la radio, porque se vienen sorpresas, pero que nos cuente él, así que vámonos contigo, Fercho.
1: ¡Ey! En todas partes, Ponte EXA, ¿cómo andamos? Vale, arrancando semanita, iniciando semana, ya lunesito sabroso, el calorcito está a gusto, ideal como para arrancar también nosotros con dinámica. Hoy todo el día tenemos dinámica aquí en la ruta del Examóvil, así que cáiganle, yo les voy diciendo de una vez, ubicación exacta, es Doctor Verduzco, casi esquina con Laureles, Doctor Verduzco con Laureles, aquí entre Plaza Las Palomas, entre los parques que están por aquí en Plaza Las Palomas. Vamos a tener dinámica para que te vistas, te ganes tu playera y te vistas con la piel de México y lo apoyes en esta máxima fiesta del fútbol, así que tú te puedes ganar una playerita y para eso me va a estar apoyando mi queridísimo Arthur, ¿cómo estás?
2: Muy bien, aquí esperando a la gente que se venga a acercar para que participe y se lleve su piel de México, esa playera especial que tenemos aquí en XFM 98.1, para que gusten, disfruten y apoyen a lo que es el equipo local.
1: Así que ya lo saben, los esperamos por acá, tenemos dinámicas, va a estar bien sencillas, así que láncense y se pueden llevar su playera oficial y aporten y apoyen a nuestro queridísimo México. Así que ya lo saben, los esperamos acá en la ruta del Examóvil, en todas partes.
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0: Pues ahí está, amigos, ya lo saben, ya están enterados, avisados ya están para que vayan corriendo, estén muy al pendiente de la ruta del Examóvil, porque miren, la verdad que playeras finas, ¿eh? Se van a ver finos. Pero ya estamos de vuelta por aquí, seguimos con más contenido dentro de este programa. Y el día de hoy, como ya es costumbre, les traigo la pregunta del día. Así que, si ustedes quieren demostrar que son muy futboleros, vayan al Examóvil. Si quieren demostrar que son personas muy leídas, muy estudiadas, gente con clase y porte, entonces respondan la pregunta del día de hoy, la cual es la siguiente. Y es que quiero que me cuentes, quiero que me platiques, porque yo no sé. ¿Por qué las llantas de los autos son de color negro? ¿Qué? ¿Negro? ¿Mi llanta es negra? Así es. Tenemos tres opciones, ya sabes. Opción A, para que no se note la suciedad, con eso de que uno es medio puerco. La opción B, por un químico de carbón que

0: Exa Zamora, donde pueden igual checarse las historias, checarse los reels, dando su humilde opinión sobre lo que está ocurriendo en los programas, mandar su respuesta del día, preguntarle a Fercho con este Alexa Móvil porque no escuché bien. Ahí lo que gusten, gente, lo que gusten. Y recuerden estar al pendiente también porque luego queda que se pierden ahí la ruta del Alexa Móvil. Recuerden que estamos en vivo todo el día, todos los días, a través del 98.1 FM de tu radio o a través de la página oficial www.exafmzamora.mx. Así que bueno, nos vamos a ir a una pausa, gente, pero no se despeguen de esta frecuencia, quédense por aquí conmigo porque les quiero contar algo increíble. Ya saben que a mí me encantan las noticias, me encantan los afarranchos que pasan en la Cámara de Diputados, y para allá vamos. Bueno, más o menos, así que para allá vamos, gente, no se despeguen de esta frecuencia exacta. Soy Elizabeth Paulino, seguimos con más vibra exclusiva a través de esta frecuencia en todas partes. Ponte Exa.
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1: 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Las curiosidades de tus artistas favoritos. La cantante y actriz Vanessa Hudgens viene de familia multicultural. Su padre procede de familia irlandesa y norteamericana, y su madre de familia filipina, española y peruana.

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0: En todas partes, Pontix, estamos de vuelta, amigos. Seguimos con más Vibra Explosiva a través de esta frecuencia exacta. Ya son las 10:50 y estábamos escuchando Fever Dream de parte de Alex Warren. Antes escuchamos Quiero Enterrar Mi Corazón de Siddhartha e iniciamos nuestro bloque musical con Por Ella de Belinda en colaboración con Los Ángeles Azules. Y te hago la recordación de que si quieres una playera para que te veas muy futbolero, muy futbolista, muy acá, muy elegante, pues estate muy atento a la ruta del Examóvil porque en este momento se está regalando la piel de México. Entonces, atentos, gente, muy, muy atentos al programa. Además, también te recuerdo que el día de hoy tenemos pregunta del día, así que también si quieres demostrar que eres una persona muy inteligente, muy preparada y muy capaz, entonces cuéntame, ¿por qué las llantas de los autos son negras? ¿Por qué? ¿Es acaso un tema de racismo? ¿Acaso es eso? Te traigo tres opciones. La opción A es que es para que no se note la suciedad. La opción B es porque un químico de carbón que las hace fuertes. O la opción C, y es porque el caucho natural es de ese color. ¿Tú cuál crees que es la respuesta correcta? Manda tu mensaje 351-1640-981. Y recuerda que no pasa nada si no la respuesta correcta, porque yo más adelante te voy a desvelar este secreto, este misterio del mundo moderno. Así que tú tranquilo, porque en este momento te quiero contar algo que ocurrió dentro del Congreso. Así es, tú dirás, ¿no queda zafarrancho diputadero? Pues algo así. Algo así. Así que pon muchísima atención. ¿Qué crees que pasó? Mira, el 10 de junio, ya tiene su buen rato. Estaban por ahí celebrando el Día del Padre. A gusto. Todos tranquilos. Mucho diputado, mucha gente de billetes. Más, se despertaron para celebrar. Se despertaron. Bueno, estaban todos muy a gusto. Convivencia, fiesta, juegos de azar, no lo sé. La verdad, lo otro tampoco lo sé. La cosa es que, bueno, Baltasar Gaona García, que es diputado del PT y presidente de la mesa directiva del Congreso de nuestro Michoacán, contrató a la agrupación musical Carnavalito. Y para que se amenizara el evento dentro de este honorable recinto legislativo. Y durante esa presentación, pues, estaban bien a gusto todos hasta... hasta que la banda interpretó la canción Se Les Peló Baltasar. ¿Qué? Si tú no sabes qué rol es esta, pues es un corrido bastante fuerte, ¿no? Hace referencia a cositas ahí en la vida real, lo que rápidamente desató polémica, no solamente dentro de nuestro estado, sino dentro de todo el país. Porque, bueno, es que no se supone, pues, que estábamos ahí en contra de los corridos, gente. ¿Qué ocurre con esto? Yo puedo entender que nosotros no, a lo mejor de repente, pues no hagamos caso, que como que se nos haga fácil no atender a los llamados de nuestra presidenta Cona. Pero dentro de una dependencia de gobierno, dentro de un honorable lugar legislativo, ¿cómo es posible? ¿Cómo es posible? Y es que, bueno, o sea, la verdad es que esto desató muchísima polémica en redes sociales porque señalaban que esto es una muy clara contradicción, ¿no? Mientras autoridades promueven que haya restricciones para este tipo de canciones, mientras se dice que no deberíamos estar a lo mejor escuchando esto, pues es precisamente aquí donde se interpreta uno de estos temas. Ya salió Baltasar García Gaona a ofrecer una disculpa pública por lo que pasó. Dijo que él es el único responsable. Dijo, por mi culpa, por mi grande culpa, que él fue quien, pues ahí les dejó entrar. Dijo que cualquier señalamiento caiga solamente con él. Dice que él se va a echar la bronca por el equipo. Y pues la verdad que, mira, dejemos de lado muchas cosas. Pues está bien, ¿no? O sea, yo sé que dirás tú, oye, Elizabeth, tienes tus estándares muy, muy bajos. Pues sí, tal vez sí los tengo, mis estándares muy bajos, pero ¿cuántas veces hemos visto que realmente alguien la riegue o que haga algo que, pues a lo mejor, que genera polémica, que por ahí como que no estuvo del todo bien o cosas así? Y a veces ni siquiera salen a decir nada, salen como a justificarse, cosas así. Bueno, pues este señor mínimo dijo, pues sí, la verdad, yo la regué y échenme la culpa a mí, ¿no? Además también dijo que ningún otro diputado, ningún otro trabajador, integrante del Congreso participó en la decisión del grupo. O sea que de plano sí dijo, yo fui, nada más yo fui. Y a pesar de esas disculpas, pues el gobierno de Michoacán ya dijo que se va a hacer una investigación, ya se abrió carpeta de investigación, déjame te cuento, para determinar Si durante este evento se hubo, como a lo mejor se cometió alguna conducta relacionada con apología del delito o alguna de ese tipo de cosas, se va a revisar el contenido de la canción para determinar si existe alguna posible sanción. ¿Te imaginas, no? El que va a estar checando así, ¿no? Con sus audífonos escuchándose el espeló Baltasar. ¡Qué melómano! ¡Qué situación tan melómana! Por ahora, pues, sigue el debate abierto. ¿Tú qué piensas? ¿Crees que solamente fue una presentación musical durante un festejo? ¿Crees que sí es una contradicción enorme por las medidas que se impulsan desde las autoridades? O, bueno, tú cuéntame, ¿crees que lo habrán hecho a propósito? Esa es como también una pregunta que yo tengo. ¿La habrá hecho el grupo a propósito? ¿O sí como que de repente, de plano, se les habrá ido la onda de que pues ahorita estamos así como que cancelando corridos? ¿Qué será? ¿Qué será? Cuéntame tú lo que piensas. 351-1640-981. Me encantaría saber tu opinión. Así que manda tu mensaje. Mientras tanto, vámonos a una pausa, amigos. Seguimos por aquí con más contenido en Vibra Explosiva. Regresando te cuento qué es lo que se celebra, lo que se conmemora el día de hoy. Así que muy, muy pendiente. No le cambies. En todas partes, ponte Exa.
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8: En este torneo de selecciones de fútbol 2026, será testigo de nuevas implementaciones dentro del reglamento. Entre ellas, los cambios de jugadores que ahora solo tendrán 10 segundos para abandonar el campo de juego. De lo contrario, el equipo tendrá que jugar con un futbolista menos por minuto para después permitir ingresar al jugador. También se ha establecido que para realizar los saques de banda y de meta, los jugadores contarán con un plazo de 5 segundos para su realización. Si se supera ese tiempo, la posesión del balón pasará a ser del rival. Con ello se espera contar con más tiempo de juego real.
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2: Mon Laferte, a pesar de ti y de mí. 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

0: Ponte Exa, estamos de vuelta, seguimos por aquí con más vibra explosiva a través de esta frecuencia. Ya son las 11:12 de esta mañana de lunes 15 de junio y estábamos escuchando una canción muy dramática, como ya nos tiene acostumbrado Ricardo Montaner. Si tanto me te molesta mi presencia, entonces me largo para que seas feliz, dice Eden Muñoz junto a Ricardo Montaner. Ya sabes que si tú no eres como tan de que te gusta tanto esta onda como regional, también está la canción Nada Más con Ricardo Montaner, aunque yo sí creo, que la verdad Edén Muñoz le da ese toque que necesitaba la canción. Pero ahí yo te dejo, ¿no? Tú forma tu propia opinión. Después de esta canción escuchamos Te Perdono de Tiago PZK e iniciamos el bloque musical con Drop Dead de Olivia Rodrigo, parte de su nuevo disco You Seem Pretty Sad for a Girl So In Love. Y oigan, tenemos por aquí también ya la presencia de nuevo de nuestro queridísimo Fercho y Arturo, que se encuentran en la ruta del Examóvil con promociones increíbles. Así que vamos con ellos para allá donde se encuentren. Vamos, ¿dónde andan?
1: ¡Hey! En todas partes, Ponte Exa. Seguimos por acá en la ruta del Examóvil con esta dinámica para que te lleves la piel de México, esta playera, y apoyes a nuestro equipo local México en este encuentro entre naciones en el mundo del fútbol. ¿Y cómo te llevas la playera? Fácil y sencillo. Tenemos dinámica en este momento. Tú cáele aquí a la ruta del Examóvil y tienes que aventarte unas dominadas o tirar un penal y que lo anotes para que te puedas llevar la playera oficial. Estamos ubicados aquí sobre Valerio Trujano, casi esquina con ocupación de Tehuacán, justo afuera de la unidad deportiva Poniente, Unidad Deportiva Poniente, aquí en Valerio Trujano, esquina con ocupación de Tehuacán, aquí en Generalísimo Morelos, para que te lances en este momento y te lleves esta playera que está bastante chida, y si no, que te lo cuente el señor productor, el buen Arthur.
2: Así es, para que vengan, se acerquen con nosotros y se lleven esta playera, luzcan bonitos, luzcan, la verdad, con una clase y apoyando al equipo local, porque aquí también se vive el fútbol en Exa FM 98.1. Ya lo saben, acérquense, estamos aquí afuera de la unidad. Y sí, que unas dominadas, a ver qué tan bueno son para el balompié.
1: Así es, pues ya lo dijo el Arthur, los esperamos por acá en la ruta del Examóvil, ya lo sabes, en todas partes.
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0: Pues ahí lo tienen, amigos, ya saben qué hacer, ya saben a dónde ir para conseguir su piel de México. Que sí, miren, la verdad, una playera hermosa, una playera muy bonita que te la vas a poder llevar a tus eventos de gala. Es más, en este año que son graduaciones, llévense la playera y van a ver que van a decir: oigan, esta persona se ve cara, se ve old money. Se ve que le invierte, se ve que es como de familia que ya es de la élite, algo así, la verdad. Muy elegante, mucha clase, muy linda. Oigan, entonces vayan para allá. Seguimos por aquí con más contenido. Les recuerdo que el día de hoy tenemos pregunta del día, la cual es la siguiente: ¿por qué las llantas de los autos son negras? Te tengo tres opciones, no te la hago tan difícil. Opción A, para que no se note la suciedad. Opción B, por un químico de carbón que las hace fuertes. O la opción C, porque el caucho natural es de ese color. ¿Tú cuál crees que sea la respuesta correcta? Ya sabes, no olvides mandar tu respuesta a 351-1640-981. Y oye, te quiero contar qué se celebra, qué se conmemora el día de hoy en el mundo. Así que pon mucha atención porque hoy, lunes 15 de junio, es el Día Mundial de Toma de Conciencia del Abuso y Maltrato de la Vejez. La verdad, un tema muy, muy importante. Se celebra cada 15 de junio, una fecha oficial de la ONU, con objetivo de precisamente, ¿no?, que tú conozcas el maltrato, abuso y sufrimiento de los cuales, pues, muchos ancianos y ancianas sufren en distintas partes del mundo. La verdad, ¿no? En este año viene con un lema muy claro, que es: necesitamos cuidar mejor a quienes cuidaron de nosotros. Ahí está, que también, ¿no?, quien cuidó de nosotros, yo digo. Pero sí, mira, se han hecho por ahí algunas investigaciones, se ha hablado con gente que atiende centros de donde cuidan a ancianos, ya cuando no pueden valerse por sí mismos, y casi el 64% del personal en esas instituciones admitió haber cometido algún tipo de maltrato en los últimos años. Entonces, bueno, hay que tener más conciencia sobre esto. Detrás de estas cifras, que podrían parecer solamente números, hay una realidad que no podemos ignorar, que es la escasez de personal, la falta de información, las condiciones que aumentan el riesgo de abuso, de abandono con personas mayores, personas que ya se encuentran, pues según su definición oficial, se encuentran en la última etapa de la vida, una etapa que inicia a partir de los 65 años de edad. No lo digo yo, lo dice el diccionario, ¿eh? Ahí está. Entonces, bueno, son personas que van perdiendo poco a poco ciertas capacidades, por lo tanto necesitan más ayuda. Entonces, para eso está el día de hoy. Entonces, cuéntame qué opinas, ya sabes, 351-1640-981. Vámonos a una pausa, amigos, son las 11:17. No se despeguen de esta frecuencia exacta, soy Elizabeth Paulino. Sigues escuchando Vibra Explosiva a través de la frecuencia exacta en todas partes, ponte exa.
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En todas partes, Pontix, estamos de regreso. Son las 11:32 de esta mañana de lunes 15 de junio. Estábamos escuchando Homewrecker de Summer, Gata Rompehogares. Antes de esto, escuchamos Abusadora de Belle y Yorgaki. No cabe duda que Belle, la verdad, que es un artista que le está pegando duro en la industria musical. Todo el mundo quiere colaborar con él. Ya tiene colaboraciones con todo el mundo. Entonces, la verdad, que alguien muy, muy interesante. No sé tú qué opines sobre él, sobre sus colaboraciones. Antes de esto escuchamos Dai Dai de Shakira, hablando de gente con la que Belle ha colaborado. Pues ya saben que también por ahí tenemos rola donde se involucran ambas figuras de la música actual. Y oigan, el día de hoy teníamos pregunta del día, así que ya sabes, aún puedes mandar tu respuesta al número en cabina 351-1640-981. ¿Por qué las llantas de los autos son de color negro? ¿Qué negro? ¿Llantas negra? Así es. Opción A, para que no se note la suciedad. Opción B, por un químico de carbón que las hace fuertes. O la opción C, porque el caucho natural es de este color. ¿Tú cuál quieres que sea la respuesta correcta? Aún puedes enviar tu mensaje, aún puedes hacer tus apuestas. Pero pues ya te recuerdo también, aprovechando este momento, que si quieres por ahí ser participante para ganar de la piel de México una playera para apoyar a nuestro equipo, a nuestro país en este evento futbolero, pues entonces muy atento a la ruta del Examóvil, porque por ahí hay sorpresas. Ya sabes que aquí siempre hay de todo. Así que bueno, te doy la respuesta a la pregunta del día de hoy, la cual es nuestra opción B. Y es que bueno, las llantas son negras no por mera estética, no por cualquier cosa, sino bueno, porque hay un químico de carbón que las hace fuertes debido a un aditivo que se llama Carbon Black, como sería en inglés. Originalmente, bueno, el caucho es extraído del látex de árboles. Es en realidad un color blanco, lechoso, amarillento. Pero dijeron, oye, es que ¿sabes qué? Creo que si le agregamos un poquito de esa sustancia, aparte de que queda más, un color más acá, más fregón, pues la verdad se va a multiplicar drásticamente la durabilidad. Y ese fue un descubrimiento que en su momento revolucionó toda la industria automotriz. Así que ya lo sabes, no todo es por estética, todo tiene un porqué. Y ya tienes un nuevo dato para platicarle a quien quieras cuando estés en una conversación y ya que estés con la 10 de 10 o el 10 de 10 y ya no sabes qué decir, pues le sueltas este dato. Ya sabes. Oigan, sigamos con más música después de esto increíble. Ya saben, propuesta o bueno, objetivo del día, todos los días, aprender algo nuevo. Vamos a escuchar esto que es de parte de mi queridísimo Bruno Mars, Fat Juicy and Wet, junto a Sexy Red. No te despegues de esta frecuencia, todavía me quedo un rato más contigo aquí en Vibra Explosiva. En todas partes, ponte Exa. All right.

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0: 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Se dice que la cantante británica Dua Lipa probó suerte como modelo en una agencia, aunque su experiencia no fue la más satisfactoria. Abandonó esta aspiración al poco tiempo, después de que le obligasen a perder peso para desfilar con ellos.

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0: Y en todas partes, Pontex, estamos de regreso, seguimos por aquí con más vibra explosiva, seguimos en la estación exacta también, y estábamos escuchando Te Dedico de Carlos Vives. Antes escuchamos Passenger de Alex Warren e iniciamos nuestro bloque musical con Swim de los BTS. Con eso estamos de vuelta y fíjense, gente, que tenemos por aquí en la línea a Fercho Ríos y el productor Arturo, que andan por ahí en una increíble promoción solamente en el Examóvil, así que vamos con ellos.
1: ¡Ey! En todas partes, Ponte Exa, ya andamos por acá, ¿vale? Seguimos en la ruta del Examóvil, nos lanzamos aquí a la avenida Lázaro Cárdenas, esquina con Juárez Poniente, justo en la puerta principal de la unidad deportiva Lázaro Cárdenas, porque seguimos con esta dinámica del chutagol, bien sencillo, bien fácil, cómo te llevas la playera para que apoyes al equipo local, a nuestro México mágico, fácil y sencillo, tenemos por acá una portería, tú tienes que rifarte un penal, anotarlo y te llevas la piel de la selección, así es, la piel azteca, y puedes apoyar pues a México en este encuentro entre naciones en el mundo deportivo del fútbol. Y pues cáele, Bartur, algo que quieras comentar y agregar.
2: Pues que vengan para que se ganen la piel de México, porque el partido es ya este jueves, ¿verdad? Ya se viene el partido contra Corea, así que hay que estar bien, bien vestidos, bien programados, bien listos, y ya lo saben, todo esto para que se gane aquí en XFM 98.1. Acérquense y a ver qué tan buenos son, porque se han salido uno que otro maleta, pero a ver que si acá en el Lázaro hay gente que sepa darle y tirar el gol. Ya lo saben, gente, no se despeguen de la frecuencia naranja y en todas partes,
1: ¡ponte Exa!
0: Allá andan, yo creo, ellos bien divertidos viendo qué tan malos son en el fútbol, ¿eh? Pero ustedes no se preocupen, ustedes vayan, inténtenlo y seguramente, muy probablemente, se van a llevar esa piel de México. Y también, bueno, ya aprovechando que estamos por aquí, pues ya saben, muy atentos a la ruta del Examóvil. En este momento yo ya me retiro, yo ya me voy de esa cabina, ya me largo. Yo ya me voy, pero les espero el día de mañana a las 6 de la mañana junto a Fercho Ríos en el Mañanero, y a las 10 de la mañana seguimos por aquí en Vibra Explosiva con más contenido. En este momento yo me retiro y te dejo con la grata compañía de Sofi, tu sopita favorita, pero te dejo con música para que no sientas esa despedida tan fea. Así que bueno, te dejo con Ouch de Mau y Ricky. Yo soy Elizabeth Paulina, para mí siempre es un placer, un gusto estar por ahí con ustedes. Espero que tengan un fantástico lunes, un explosivo inicio de semana. 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Se le perdió el...

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15: 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Buenas tardes, mi gente. Les saluda con un gusto y un placer Sofía Dom, tu sopita favorita. Y oigan, feliz inicio de semana, lunes y quincena. Bendito Cristo, oigan. Fíjense que para mí los días más felices son viernes de quincena o lunes de quincena. Definitivamente. Pero bueno, te saluda con un gusto y un placer Sofía Dom, tu sopita favorita. Y pues oigan, hoy es lunes en pijama, lunes de flojerita, que el día de hoy sí la traigo, para que negamos, pero nos la vamos a ir sacudiendo a lo largo de este programa, que va a durar hasta las 2 de la tarde. Y oigan, como siempre, su chica del clima, o sea, se yo, te trae el clima del día de hoy. Estamos a 28 grados, medio nubladillo por ahí. Hoy no va a llover, así que ponte bloqueador solar y todo, porque vamos a llegar hasta 29 grados. Pero bueno, chicos, lunes 15, el día de hoy te traigo un programa muy bien sazonado, y vamos a hablar de unos cabaroncitos a la poblana, que miren, ya se me hizo agua la boca. Te voy a hablar un poquito de lo que sucedió, lo que te perdiste el fin de semana, entre ellos pues una noticia un tanto triste y trágica, pero pues te traigo el par de aguas, lo que han comentado otros famosos, y también comadre, te voy a hablar de algo que nos va a hacer sentir muy felices, oye, las primeras doctoras en México, así como lo escuchas. Vamos a enaltecernos hoy, oigan, vamos a ser felices, vamos a hacer cosas chidas, a hablar de nosotras, ¿no? ¿Qué les parece, comadre? Y compadre, si tú estás pues también conectado, pues también, oye, te traigo un desinfluenciándote, te traigo algo que puedes checar, guachar por ahí, y pues bueno, también te traigo la mejor música, obviamente. Así que vamos a iniciar con algo de Ale, con Elena Rose, que se llama Tu Tu Tu. Vámonos, iniciando con esta rola, y de ahí regresamos para pasarte la receta secreta de unos camarones a la poblana. Vámonos con esto, que suena así.

0: 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Estamos de regreso por acá en La Sopa, lunes en pijama. Ya que vamos a escuchar a la bella y hermosa Taylor Swift con esto que se llama Open Light. También escuchamos Coming Over de BTS. Oigan, que este fin creo que estuvo una reemisión del concierto, si mal no me equivoco, así se le dice en los cines. Y que, oigan, muchas de ustedes, ARMY, anduvieron por allá dándole tocho morocho. Ay, me encanta verlos disfrutar. De verdad, yo quisiera ser tan fan de algo para poder ser así de disfrutar tanto. Pero bueno, también escuchamos a Ale con esto que se llama Tú, junto con Elena Rose. Y oigan, chicos, andamos con buen ritmo para iniciar la semana. Y también necesitamos un buen sabor de boca, porque ya saben que aquí amamos, fascinamos, adoramos comer. Así que por acá te traigo la receta del día de hoy. Hay una receta para iniciar la semana que te va a encantar. Y es que son unos camarones a la poblana. Chicos, se ven deliciosos, fantásticos, delicious. Esto dura nada más 40 minutos en estar listos, 20 minutos de preparación. Y es una dificultad baja, ¿ok? Es baja para que no te me estreses de que, ay, es que no pude o algo. Nah, tranquila, sí puedes, sí puedes. Esta receta es para una porción de 8 personitas. Y vámonos con los ingredientes. Sácame tu lapicero, tu libretita o tu blocito de notas, porque ahí te van. Y es que iniciemos con que necesitamos 4 piezas de chile poblano. También necesitamos taza y media de cebolla en julianitas, es decir, así picadita en rodajitas, sí, bueno, como tipo rajitas, ¿no? ¿Tú entiendes? 3 tazas de camarón mediano o del que gustes y mandes, una buena cantidad suficiente de sal, una taza de queso manchego, una cuchara de ajo finamente picado, media taza de grano de elote, 2 tazas de crema, ya sea lactosada o deslactosada. Yo, mira, como somos intolerantes a lactosa de este lado, ya nos pegó la edad, pues mira, sin lactosa. Cantidad suficiente de pimienta, un arrocito blanco para acompañar, además de unas tortillitas, obviamente. Vámonos con la preparación right now. Y es que en un comal a fuego alto pon a asar los chiles poblanos hasta que la piel esté ligeramente tatemada. No te me vayas a quemar ahí los chiles porque ahí valió. De ahí vamos a colocarlos en una bolsa o en un recipiente tapado, porque ya ves que los microplásticos nos andan matando por ahí. Y deja reposar durante unos minutos para que suden. Así, al pasar este tiempo, retira la piel con cuidado y córtalos en rajitas. En un sartén con un poco de aceite vegetal, agrega ajo, cebolla y sofríe por unos 3 minutitos hasta que la cebollita y el ajo, ya sabes, estén como transparentes y suelten el aroma. De ahí agregamos las rajas poblanas con los granos de elote y las cocinamos por 5 minutos ahí moviéndole para que no se nos vaya a quemar ni dorar nada. Y en el mismo sartén agrega un poco de mantequilla y cocina los camarones. Agregamos la crema, sal y pimienta, además de nuestro queso manchego. Mezclamos todo hasta que esté perfectamente pues mezcladito. Cocinamos por 5 minutos más y mira, listo, ya quedaron nuestros camarones poblanos. Ya nomás le pones ahí una cucharadita de arroz, una cucharadita de crema extra, o si quieres también lo que puedes hacer es pues agregarle quizás una ensalada. Una ensalada, siento yo, que coronaría perfecto. Pero bueno, la neta ya se me antojaron. Yo creo que voy a comprar camarones y los voy a hacer, chicos, para poder comérmelos, porque sabe delicioso. De verdad, chicos, yo súper recomiendo esta receta. Se me hizo agua la boca. Pero bueno, coméntame si tú te animarías a hacerlo al número en cabina 351-1640-981 o a través de nuestro Instagram @exazamora. Vámonos a una pausa porque regresando vamos a hablar de algo demasiado importante. Y es que vamos a quitarnos la influencia de las cirugías estéticas, ¿no? Vamos a indagar más profundo en este tema que ya hemos tocado, pero un poquito más hacia lo más extraño, lo más raro. Así que bueno, si tú quieres chismear junto conmigo, comadre, no te separes de la 98.1 y recuerda que en todas partes, ponte Exa.
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4: La melodía I Don't Wanna Miss a Thing, que interpreta la banda de rock Aerosmith, en un principio fue escrita para la cantante Celine Dion, quien la rechazó por pensar que no sería un éxito.

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0: 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Estamos de regreso con más música exquisita.
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0: 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Estamos de regreso por acá en La Sopa y acabamos de escuchar a nuestro chocolate, nuestro hermoso Bruno Mars, con esto que se llama I Just Might. También escuchamos algo de Gente de Zona. Oigan, hace mucho que no escuchaba algo de Gente de Zona con Juan Magán, que se llama Isla Viva. E iniciamos con Kenia Oz con Ruleta Rusa. Y oigan, chicos, a mí me surge la duda, la pregunta, el cuestionamiento de Ifecho. Oigan, llegué y no lo vi yo. ¿Ifecho dónde andará? Oigan, anda por allá en el Examóvil, obviamente, y trae buenas sorpresas. Así que vamos a saludar al Fecho y a conocer qué sorpresas nos trae el día de hoy.
1: Hey, ¿qué tal, Sofi? En todas partes, ponte Exa. Seguimos por acá en la ruta del Examóvil. Ya el calorcito sigue apretando sabroso, pero está a gusto de todos modos el clima. Ideal para que se lancen por su calca naranja. Y pues yo les digo en dónde me encuentro. Estoy aquí sobre los Almendros, que es esquina con Calcuta. Los Almendros con Calcuta, aquí en la luneta de la ciudad de Zamora, para que se lancen por su calca exacta, porque con ella adherida a su vehículo participan en dinámicas y promociones que tenemos aquí en el 98.1, donde se pueden llevar premios y regalos. ¿Y qué tal les caería la piel de la selección, la piel de México? Así es, así que si tú quieres llevarte la playera oficial y apoyar a nuestro equipo local en este máximo encuentro de fútbol entre naciones, pues fácil y sencillo, tienes que caerle a la ruta del Examóvil, estar al pendiente de las dinámicas, porque tenemos una, están bastante chidas la neta. El chutagol, tienes que anotar un penal y llevar, y te puedes llevar la playera, o dominar un balón por un minuto y medio, y si te la rifas o si anotas el penal, te llevas la playera oficial. Así que abusados, mientras tanto cáele por tu calca naranja. Yo te espero aquí en la ruta del Examóvil. 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
0: Así que ya saben, chicos, láncense para que la hagan ahí. Oigan, se hacen las dominadas, ¿se imaginan? ¿Se imaginan? Yo no aguanto. Va a empezar, no sé hacer dominadas, chicos. Ahí sí les fallo bastante. Pero mira, a lo mejor ahorita anoto un penal, ¿eh? Ese sí te lo anoto, la neta. Pero bueno, coméntale por ahí, córrele con el Fecho para que te lleves esta playera, que pues está bastante bonita, está bastante chida. Yo tengo por ahí la mía y pues bueno, vamos a seguir por acá en lo que tú te lanzas rápidamente para lanzar ese penal, que sí va a ser penal. Y pues bueno, oigan, chicos, por acá vamos a platicar un poquito de Desinfluenciándote. Y es que vamos a hablar de las operaciones estéticas, pero desde la realidad, no desde el romanticismo de ay, es que voy a quedar bien bonita y bien acá y cuerpo de uva, cinturita de avispa y toda la onda. No. Vamos a hablar desde la realidad, y es que son dolorosas. Dolorosas hasta no más poder. Se los juro que yo me traumé. Yo me traumé fuera de juego y todo por las operaciones estéticas que se hacen y cómo pues terminan, ¿no? O sea, el posoperatorio. Ay, es lo que a mí, miren. Eso es por lo que yo me lo pensaría demasiado, ¿saben? O sea, porque imagínate, hay chicas que literalmente pues traen la faja de todo el cuerpo y se ven las manchas de sangre. Ay, no, chicos, de verdad, me da mucha cosa. Ahora imagínate, ¿no? Pues al principio no te duele tanto porque pues no lo sientes, traes la anestesia y después quítate la anestesia. Ay, Dios de mi vida. Además de que son muy caras, chicos, son demasiado caras. O sea, según el estimado de costos de operaciones, hay operaciones que valen hasta un cuarto de millón de pesos. Así como lo escuchas, miren, por ejemplo, hay cirugías que son pues de la carita, ¿no? Son como faciales, y hay unas que son invasivas y otras que no. Ahí sí que va. Ay, perdón, chicos. Dependiendo, por ejemplo, acá las faciales, la bichectomía cuesta entre 9 mil a

0: de pechonalidad hasta 150. O sea, imagínate. La liposucción, mira, esa no suena tan mal, $4,700, que pues vamos a traducirlo a pesos mexicanos, que hoy el otro día estaba viendo cuánto costaban ciertas cosas y me quedé, $80,000, $81,000, vamos a redondearle. Luego está la abdominoplastia, que está en $8,100 promedio, o sea, todo esto son promedios, chicos, o sea, no es el literal, pero sí es el promedio, que son nada más y nada menos que $140,000. La verdad es que es complicado, chicos. Les digo, miren, mi opinión respecto a las operaciones estéticas es, uno, necesitas ir con un buen doctor, y un buen doctor no te va a cobrar poco, te va a cobrar lo que vale su trabajo. Dos, no siento que todo mundo esté para operaciones estéticas. Ojo ahí, porque la verdad, chicas, hay gente que se opera todo el cuerpo, pero de la cara sigue igual de redondita y todo, porque no se ha hecho la biche y que no se ha hecho. Siento que es un constante, ¿sabes? O sea, es de que empiezas con algo y vas continuando, y vas continuando, y vas continuando. Y hay mujeres que quedan preciosas, eso sí, yo no lo voy a negar. Nunca, nunca, nunca quedan hermosísimas. Pero, ¿qué tanto vale la pena el dolor? La verdad, ¿qué tanto vale la pena el dolor? También hay que tomar en cuenta, chicos, que nos están vendiendo mucho en redes sociales la idea de que los cuerpos tienen que ser de esa manera, y cuando no, o sea, se nota cuando un cuerpo es operado. La verdad, ¿para qué decimos que no? Sí. Pero bueno, cuéntame tú qué opinas de las operaciones. Son costosas, son dolorosas para mi parecer y son muy complicadas. Pero bueno, coméntame qué opinas. Número en cabina 351-1640-981. Vámonos a una pausa y regresando pues platicamos de una noticia no tan amena, pero pues que nos va a abrir un poquito los ojos. Así que vámonos a una pausa y regresamos con más temas en tu frecuencia naranja, en todas partes. 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
17: Se sabe que la plantilla de jugadores más cara del torneo 2026 es la de la selección de Inglaterra, valorada en más de $1,500 millones de dólares, seguida muy de cerca por Francia.
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0: 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Estamos de regreso por acá en La Sopa, 12:51. Y acabamos de escuchar Mariposa Technicolor de Laura Pausini. También escuchamos El Mejor Verano de Jimena Sariñana y Kurt, que oigan mucho, no escuchaba Kurt. E iniciamos con So Easy de Olivia Dean. Y oigan, chicos, por acá el día de hoy en lo que te perdiste en redes sociales. El día 14, o sea, hace ayer, empezó a surgir un rumor muy fuerte. Y este rumor tiene como protagonistas a Oliver Tree, quien es un cantante, y el youtuber Gatsby. Y es que se comenzó a decir que había habido un choque entre dos helicópteros. Hubo un choque entre dos helicópteros, dentro de los cuales estaban tanto el cantante como el youtuber. La gente comenzó pues a rumorear que habían fallecido, que esto y que el otro. Muchos decían que no era verdad. Pasó el tiempo y pues las noticias en Brasil comenzaron a dar la primicia. Comenzaron a comentarlo. Al final pues se dio que sí es verdad. Mucha gente todavía está como en shock, chicos. Muchos están como de que nada, no es cierto, es una broma. Porque Oliver Tree en un momento había justamente jugado con esto. Había hecho una pequeña broma. Él era muy conocido en redes sociales por esto. Recientemente había estado muy presente en el pueblo mexicano. Había estado por acá en la Ciudad de México. Estuvo con Aaron Mercury en el Supernova. Entre otras muchas cosas más. Y es que sucedió en Río de Janeiro. También el youtuber Gatsby pues era muy conocido. E incluso él había como anunciado que se venía otra era, otra manera de realizar sus videos de YouTube. Se despedía del personaje Gatsby como tal. Y pues bueno, yo creo que ya ustedes saben absolutamente todo acerca de esto. Pero ¿qué les vengo a contar? Yo nuevo, dirán ustedes, sopa, dime algo que yo no sepa. Pues bueno, ya salieron muchas personas a hablar acerca de este suceso. Ya muchos famosos, Aaron Mercury se vio muy afectado debido a esto. También una cantante que se llama Melanie Martínez. Ella es expareja de Oliver Tree. Salió a dar sus declaraciones y pues sus fandoms están pues bastante dolidos. Están muy dolidos. Muchos, el Supernova, Dr. Simi, han salido a dar sus condolencias. Youtubers como Aaron Play, como también lo es el Rubius, han salido a decir que pues lamentan mucho la pérdida, se han visto muy afectados. No ha salido ningún comunicado oficial por parte de Oliver Tree, ni tampoco por parte de las redes sociales de Gatsby. Todo se ha manejado muy por debajo de todos los medios. No diría debajo del agua, simplemente por debajo de los medios. No se han dado ningún tipo de declaraciones oficiales, ninguna de las cuentas. Actualmente ya en Google sale pues el nacimiento y el fallecimiento. Todo esto pues la verdad ha causado mucha conmoción. Y también han salido las teorías conspirativas, así como lo escuchas. Y tú dirás, ¿a qué te refieres, Opa? Se dice que estos creadores, tanto el cantante como el creador de contenido, el youtuber, habían predicho lo que iba a suceder. Eso es lo que muchas personas están diciendo, ya que hay una canción de Oliver Tree que habla justamente de un accidente aéreo, habla acerca de todo esto. También en varios de sus episodios se ve cómo termina estrellándose contra el suelo debido a una nave, ya sea avión o helicóptero. También pues en uno de los videos de Gatsby sale las fechas exactas, 6 del 14, 14 del 6, y comienzan a ver todas estas teorías, ¿no? Donde dicen que probablemente ellos ya sabían que iba a suceder. Se dice que Oliver había generado un mensaje en donde se encontraba un poco afectado porque ya no trabajaba con la disquera con la que era Atlanta, y pues que le habían amenazado. Esto es una teoría, ¿ok? Todo esto que estoy diciendo son teorías, son cosas que la gente comienza a hablar y a decir que pues son verdades, pero aún no está nada confirmado. Si tú te preguntas cuál es el video en donde Oliver habla justamente acerca de esto, se llama Flowers, el video lo puedes buscar en YouTube, Oliver Tree, y habla de esto. Habla acerca de que pues él quería que pusieran flores en su tumba. Se ve que él está dentro de un avión, se ve cómo termina chocando, todo esto. Entonces las teorías están, mira, a flor de piel. También pues se dice que ya a lo mejor era algo que tenía que suceder. También en Twitter pues ha estado mucho en tendencia, que ya saben, Twitter no tiene, bueno, antiguamente conocido como Twitter, actualmente conocido como X, no tiene tantas regulaciones como YouTube o Instagram o TikTok. Entonces se ha visto que han empezado a subir las imágenes acerca de estos pues tristes sucesos, pero imágenes de los cuerpos. Entonces pues mucha gente ha estado en contra de ello, utilizando más bien los hashtags y todo todas las referencias, las palabras claves, para más bien poner fotos de cuando ellos estaban vivos, de grandes momentos, para evitar la difusión de este contenido. Así que bueno, lamentable noticia, chicos, muy lamentable. Esto es lo que está sucediendo recientemente. Todavía hay mucha cuestión a flor de piel, por lo que pues te invito a seguir los canales adecuados y 100% oficiales para que no caigas en la desinformación. Pero bueno, esto es lo que tu sopa te puede informar respecto al tema. Pero bueno, vámonos a una pequeña pausa. Muy lamentable la noticia, pero pues como diría Oliver Tree, life is gone, la vida sigue. Así que vámonos a una pausa, porque regresando vamos a comadrear, preciosa, precioso. Así que vamos a una pausa y regresamos con más temas en este lunes en pijama en la sopa. 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

0: 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Estamos de regreso por acá en La Sopa. Te saluda con un gusto Sofía Dom, tu sopita favorita. Y acabamos de escuchar a Hash con esto que se llama Si Me Hubieras Llamado. También escuchamos a Yaritza y su esencia con esto que se llama So Bella, junto con Low Clica. E iniciamos con Rawayana y Manuel Turizo con Inglés en Miami. Y oigan, chicos, por acá les traigo algo interesante, algo para comadrear a gusto. Así que bueno, vámonos a platicar de algo pues bastante interesante. Y es que nos encanta el chisme, nos encanta todo eso, pero también nos encanta aprender. Y eso lo podemos ver cuando nosotras las girlies nos encanta andar poniendo ahí en YouTube que si ciertos datos históricos, es que no se me vino a la mente ninguno, pero por ejemplo, que si algún documental, que si ver los documentales de Egipto y todo esto, pero también lo importante que es saber de nuestro México. Así que yo te vengo a platicar acerca de las primeras doctoras en México y América Latina. Así como lo escuchas, y es que a finales del siglo XIX, estudiar, titularse y ejercer una profesión no era un derecho para las mujeres en México. Sonaba como una transgresión, sonaba como algo imposible. Así que si el día de hoy tú eres profesionista hermosa o estudiaste o algo, siéntete orgullosa. Y es que en ese contexto irrumpieron dos identidades que incomodaron. No solo desafiaron las expectativas sociales, sino que evidenciaron algo aún más perturbador para su época. Y es que para estudiar había que pedir permiso a todo mundo. Que si a los papás, que si a los profesionistas, a la Secretaría de Educación e incluso en algunas ocasiones hasta el presidente. Esto la verdad es que sí confrontó muchas cosas. Y entre ellos, pues la medicina a día de hoy sigue siendo una de las profesiones en las que las mujeres son más menospreciadas. Véase el ejemplo y va a sonar bien raro, pero por ejemplo en las series muchas veces vemos que a las mujeres en vez de decirle doctora, médica, se les dice, ah, es que eres la enfermera, y se les confunde en muchas ocasiones. Y eso también no es casualidad, y es que se dio primero la enfermería, o sea, que las mujeres fueran enfermeras antes que pues doctoras. Y es que la historia de la enfermería es bastante larga y compleja. Por ejemplo, aunque es una de las profesiones más antiguas del mundo, también surgió antes de los hospitales. Todo esto debido a las curanderas, que también antes se desconocía como brujas. No, es que chicos, es un contexto gigante, te lo juro. Pero bueno, la verdad es que esto siempre ha sucedido. Por ejemplo, en 1886, en el Paraninfo de la Escuela de Medicina, una joven valiente y bastante, mira, atrevida, se enfrentó a un jurado exigente y a una sociedad que dudaba de ella. Y esta, yo creo que muchas chicas que son estudiantes de medicina la conocen, se llama Margarita Chorne, así como lo escuchas. Y es que estudió de manera autodidacta entre libros franceses, prácticas en gabinetes dentales y el escepticismo de su entorno, logrando aprobar su examen como cirujana dentista. Sin saber que representaba aquel acto histórico, se convertiría en la primer mujer profesionista no solo en México, sino en toda Latinoamérica, así como lo escuchas. Y apenas un año después, otra escena similar marcaría un antes y un después, que es Matilde Montoya, quien tras superar obstáculos institucionales, prejuicios académicos y ataques públicos, presentó sus exámenes en el Hospital de San Andrés. La emoción fue tal que tras aprobarse desmayó. Acababa de convertirse en la primera médica mexicana titulada. Esto es bastante impresionante y también pues bastante controversial. ¿Por qué? Porque muchas personas de aquel entonces comenzaron a decir que si las mujeres ejercían estas profesiones sería la destrucción del hogar como lo conocemos. Así como lo escuchas, ya que la idea de una mujer con un bisturí, un instrumento para la boquita, resultaba algo, no solo, bueno, resultaba algo extraño y también resultaba algo peligroso. ¿Cómo no resultaba peligroso para nosotros agarrar el cuchillo y partir la carne? A ver, díganme eso. Pero lo verdaderamente peligroso no era solo el escándalo, sino lo que revelaba esto. Y es que el orden social podría resquebrajarse y volverse a construir. La verdad es que es un tema extremadamente pues raro. O sea, de verdad, chicos, a mí me encanta darles estos datos acerca del mundo. Y más de la historia de México, porque siento que muchas personas actualmente, y no solo mujeres, también adolescentes, jóvenes, dudan mucho de su capacidad. Y déjame decirte que el mundo es para los valientes, es para aquellos que se animan a hacer las cosas. Pero esto no solo inicia por ahí, así que te voy a seguir platicando un poquito más de esta historia, cómo llegaron las mujeres a este punto, entre otras cosas más. Por ahora le mando un hermoso y precioso mensaje a Rosy Guzmán, quien me pone: linda tarde, Sopita, escuchando tu bonito programa. Saluditos. Un saludito, Rosita. Te mando un beso y un abrazo gigante para que tengas una excelente tarde. Y mientras tanto, nos vamos a una pequeña pausa, porque regresando te sigo platicando acerca de estos temas bastante interesantes y complejos. Pero bueno, mándame tu opinión. Te recuerdo, número en cabina 351-1640-981 o a través de nuestro Instagram @exazamora. Pequeña pausa y regresamos con más Sopa Lunes de En Pijama. 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

0: 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Ponte Exa, 1:28 minutos de Ixtapalapa para el mundo. Acabamos de escuchar Vuelve de Los Ángeles Azules junto con Ricky Martin. También escuchamos No Sé Portarme Bien de María León. E iniciamos con Bebe Rexha y Faithless con New Religion. Y oigan, chicos, bella tarde y platicábamos un poquito acerca de las doctoras. Oigan, de cómo es que pusieron de cabeza la sociedad, si lo queremos decir de esa manera. Y es que les digo, o sea, la gente empezó a decir que nosotros íbamos a quedar como sociedad desquebrajados, que ya no iba a haber pues un hogar panista, un hogar tradicionalista por ahí, como dicen los memes. Pero ¿qué se creen? Ellas no pidieron permiso para cambiar la historia. La atravesaron y al hacerlo abrieron una grieta por la que lentamente comenzarían a pasar muchas más chicas. Ambas enfrentaron no solo el rechazo social al que la mujer se dedicaría a actividades profesionales que la alejaban del hogar y la maternidad, sino también al desprecio de la comunidad académica que sostenía, ya que el llamado sexo débil no estaba hecho para la ciencia, así como lo dicen, la sangre ni el conocimiento. Entonces ellos decían, aunque tú cada mes andes ahí sangrando, la sangre no está hecha para ti. ¿Cómo ven, chicas? O sea, ¿qué onda con eso? No. Pero gracias a ella, el acceso femenino a la educación superior, o sea, de la universidad, y el ejercicio profesional comenzó a dejar de ser una excepción. Hoy sus historias no solo hablan de primeras veces, sino de resistencia, inteligencia y una determinación frente a estructuras profundamente estrictas. ¿Y cómo lograron abrirse paso en un mundo que les negaba el acceso? ¿Qué obstáculos concretos enfrentaron en su formación y en su práctica profesional? ¿Y qué impacto tuvieron en su tiempo? La verdad es que es demasiado interesante, chicos. De verdad, fue algo que, miren, sí dijimos de que wow, o sea, ¿cómo? De wow, dijo el perro. La verdad es que estas chicas fueron la ímpetu. Y a mí me encanta esto, esta parte donde decimos, ellas no pidieron permiso. Muchas veces como sociedad, hasta en los hombres, necesitamos estar constantemente pidiendo permiso hasta para existir. A veces es un poco más la costumbre que pues lo que nos imponen. Pero sí estamos constantemente como que, oye, no se enojarán, o sea, no habrá pasado esto. Y miren, al final del día, esto fue lo que dio la apertura a tantas mujeres el día de hoy que son doctoras, excelentes doctoras, la verdad. Y mira, si tú tienes duda, pues ella tuvo que enfrentar prejuicios porque en esa época se consideraba que la medicina era profesión exclusiva para hombres. Su caso fue tan importante que incluso Porfirio Díaz, el presidente de aquellos años, intervino para facilitar que pudiera concluir sus estudios. Es decir, tuvo quien le pusiera por detrás. Y es que no solo estuvo pues Matilde Montoya, también estuvo Aurora Uribe, Columba Rivera y Matilde Rodríguez Cabo, quien fue una de las primeras especialistas en psiquiatría y una importante defensora de los derechos de las mujeres. Y es que esto fue demasiado importante. Y dato curioso ahí, por si todavía te quieres quedar aún más con el ojo cuadrado, algunos periódicos de la época llegaron a atacarlas públicamente por querer estudiar medicina, pero ella persistió. Mira, Montoya persistió y dijo, aquí yo voy a cambiar la historia, y terminó haciéndolo. Así que bueno, el día de hoy este comadreando, te invita a hacer eso. Oye, no pidan permiso, o sea, ni chicos ni chicas, no pidan permiso para hacer algo que les inspire, algo que les guste. Sean ustedes auténticos, sean, bien dicen, hay una frase que dice, qué triste ser joven y no ser revolucionario. Exactamente, aunque eso nos cueste la vida a veces, es lo mejor que podemos hacer. Pero bueno, coméntame qué opinas, número en cabina, 351-1640-981. Y también te recuerdo, tenemos por ahí el Instagram para que también nos mandes mensajito ahí de que, oye, yo fíjate, sopita, que esto y el otro. La verdad es que hay muchas historias que inspiran demasiado, así que bueno, coméntame, 351-1640-981. ¿Y qué les parece si nos vamos con una cancioncita? Vámonos con una cancioncita, vámonos con algo de nuestra guapa y preciosa Dua Lipa, con esto que se llama Don't Start Now. Vámonos con esta rola, doy una pequeña pausa y regresamos con más temas en la sopa, porque te traigo algo que tienes que ver sí o sí para entender un poquito más de esto. Así que Don't Start Now de Dua Lipa en todas partes. 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

En todas partes, Pontex, estamos de regreso por acá en La Sopa, lunes en pijama. Vamos a estirarnos, chicos. Mientras te comento, nos recibe Luis Tomlinson con esta canción que se llama Imposter. También escuchamos A Pesar de Ti y de Mí, de Mon Laferte. Oigan, esta hermosa, preciosa Mon que, miren, ella le da el sentimiento. Ella dice, esto es lo que me duele. Y la me recuerdo mucho un TikTok donde un chico está en un concierto y empieza a gritar de que... Así, pero bien acá, bien potentitos, muy wow. Muy sorprendente lo que Mon Laferte puede lograr en la gente. También escuchamos a David Bisbal con Vivir Así es Morir de Amor. Y oye, el día de hoy te quiero compartir un documental, porque yo sé que te gusta informarte, pero en esta ocasión va a ser inspirado justamente en nuestra bella y preciosa Mon, así como lo escuchas. Y es que si a ti te interesa conocer su historia, porque hay un audio muy viral en donde ella dice: yo no estoy buscando ocupar el espacio de nadie, este es el espacio que yo me gané, por el cual fue muy criticada, pero que pues viene a explicarse un poquito acerca de esto en su documental, bueno, serie documental llamada Te Amo. Mon Laferte, Te Amo, quien es un retrato íntimo de la artista chilena Mon Laferte, quien se sobrepuso a una durísima infancia para llegar a convertirse en lo que actualmente es, una ídola de la música en español. Este se encuentra en Netflix por si lo quieres watchar, ver y checar por allá. Pues está bastante interesante, tiene 4 de 5 estrellas. Al parecer a la gente sí le gustó, y él sí le gustó. Es una película completamente, pues es una película, o sea, es que les digo que hay series documentales como de episodios. Este es una documental de película, está bastante chido, bastante interesante, recomendado por La Sopa. Y pues bueno, chicos, tristemente nos tenemos que despedir el día de hoy, pero no sin antes recordarte nuestras redes sociales, @exazamora. También por ahí tenemos nuestro número en cabina para que me mandes mensaje diciéndome que, hola Sopa, ¿cómo estás? Al número en cabina 351-1640-981. También por ahí te dejo nuestro YouTube, exafmzamora98.1 en YouTube, y nuestra página oficial www.exafmzamora.mx, donde puedes checar los exahits y escuchar la programación 24/7. Y por ahora, chicos, chicas, hermosas, preciosas, me despido. Feliz inicio de semana. Espero que estén teniendo un excelente inicio de tarde, que se las haya sazonado muy bien, que hayan aprendido algo y que hayan sacado un poquito de chisme. Recuerden vivir la vida como nunca y no estresarse por cosas que no están en su control. Recuerda lo que decía Oliver Tree en paz descanse: life is gone, la vida sigue. Así que bueno, me despido con un gusto y un placer. Te recuerdo, mi nombre es Sofía Dam, tu sopita favorita, y por ahora te voy a dejar con una rola. Vámonos con algo de justamente nuestro guapísimo y preciosísimo Oliver Tree para despedirnos de una manera. Sí, de verdad, chicos, a mí sí me pegó un poquito. Yo sí era un poquito fan de él, pero pues bueno, vámonos con esta rola que se llama Miss You, de Oliver Tree con Robin Schultz. De ahí te dejo con los exahits y te guacho al rato en la mezcla neta. Pues bueno, besitos, despedida, Oliver Tree, Robin Schultz, Miss You, y recuerda, en todas partes, ponte exa.

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13: Una de las nuevas normas en este torneo de selecciones de fútbol 2026 es la ley Vinicius, que establece que los jugadores que se tapen la boca durante enfrentamientos con rivales serán expulsados. Esta nueva norma surge a partir del caso que involucró a Vinicius Jr. y a Gianluca Prestiani por un presunto caso de discriminación durante el cotejo entre Benfica y el Real Madrid.
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0: Elena Rose, Happy. 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
18: Y hoy no vamos pa' Tulum por la mañana. Seguimos pa' Cancún.
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3: A lo largo de la historia de las copas mundialistas, Argentina y Brasil son los países que más árbitros principales han aportado. Ambos lideran históricamente el mayor número de convocatorias y registros para dirigir partidos mundialistas.
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8: El anillo de compromiso que le dio el cantante Cristian Nodal a Belinda, entre sus características se encuentra la de que es un anillo único en el mundo y no tiene ninguna réplica.

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6: La canción Venecia de Los Hombres G fue hecha como una burla porque los éxitos musicales del verano en los años 80 eran todos italianos.
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9: En la historia de la justa futbolística internacional, la selección mexicana ha convocado a centenares de jugadores, pero algunos de ellos han resaltado por no jugar ni un minuto. Entre ellos, Alan Pulido, quien en Brasil 2014 fue llevado solo como alternativa de la delantera. Luis García en Francia 1998 no disputó ni un segundo. Melvin Brown y Francisco Gabriel de Anda en Corea-Japón 2002, el técnico Javier Aguirre no hizo uso de sus servicios. En Sudáfrica 2010, Johnny Magallón vio completamente aquella competición desde la banca. Pero los arqueros mexicanos son los que corren con los peores récords, ya que Jesús Corona, quien participó en tres mundiales, Alemania 2006, Brasil 2014 y Rusia 2018, no jugó ni un solo minuto. Otros porteros como Jorge Campos en Francia 98, Osvaldo Sánchez en Corea-Japón 2002 y Alfredo Talavera en Brasil 2014 y Qatar 2026, no jugaron esos mundiales.
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2: Mon Laferte, a pesar de ti y de mí. Olivia Rodrigo, Stupid Song. Kurt con Jimena Sariñana, el mejor

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Hola, hola, hola, ¿cómo están? Bienvenidos a MBS Deportes, una fiebre mundialista la que nos invade. Y evidentemente con la presentación de hoy de España, decíamos, caramba, tienen que despedazar a Cabo Verde en su primera aparición en Copas del Mundo. Y no fue así, 0-0 del conjunto español, uno de los marcados favoritos para llegar a la gran final. Y penosamente haciendo una cuenta, porque se le fueron a Luis de la Fuente, el entrenador español, con todo. Vean nada más lo que ha pasado últimamente con España, después de ser campeones del mundo. En 2014, 3-0 le pegaron a Australia, único triunfo.

0: Rusia 2018, 1-0 a Irán, único triunfo. Y en Qatar 2022, 7-0 a Costa Rica, único triunfo. En 2014 perdió con Países Bajos y también cayó con Chile. En 2018 en Rusia le ganó a Irán, pero empató con Portugal y empató con Marruecos. Y de ahí en octavos de final cayó en penales con Rusia. Para el 2022 empató con Alemania, decíamos, la victoria sobre Costa Rica, y perdió con Japón. Y eliminada en octavos de final en penales ante el conjunto de Marruecos. La crítica ha sido demoledora para el conjunto español después de su aparición y después de la actividad del grupo H, con España evidentemente empatando a cero y dejando escapar 3 puntos y solo quedándose con 1. En el repaso del fin de semana, lo de Curazao fue realmente interesantísimo. Es cierto, Alemania le pega 7-1, pero Curazao le empata, sí, a 1 en algún momento. Y de ahí vino verdaderamente una perfecta manotazo en la mesa de Alemania, que deja claro que está en una renovación, en una recompostura, y que en cualquier momento también puede despegarse como buen equipo alemán para tratar de disputar la Copa del Mundo. Países Bajos y Japón nos entregaron una de las postales más importantes de este Mundial al empatar a 2, pero con un segundo tiempo vertiginoso y aguas. Cuidado de verdad con Japón, con lo que está haciendo. Costa y Marfil le pegó 1-0 a Ecuador, y Suecia 5-1 allá en Monterrey, abriéndose el Estadio Monterrey, le pegó, y la fanaticada regia verdaderamente protestando este espacio que se ha hecho del famoso tiempo para recuperarse, del tiempo de reposición, diciendo que es lo único que le importa a FIFA. Y hace tan solo unos segundos, sí, Bélgica y Egipto empataron 1-1. Empezó ganando Egipto y después ya vino Romero Lukaku para conseguir el empate 1. Eman Azour era el que conseguía la anotación. Sucedía realmente muy temprano en el partido, al minuto 19. Más adelante, Arabia Saudita estará enfrentando a Uruguay. Irán contra Nueva Zelanda. También hablaremos con David Faitelson, que ya lo tenemos conectado. ¿Qué hay, David? Un abrazo, y me imagino que pensando lo que será la alineación de México, que vuelve el jueves a la actividad enfrentando a Corea. ¿Será Edson? ¿Quién será el que se encargue de la central tras la expulsión de Montes? Te saludo con gusto, David.
1: Hola, Carlos, ¿qué tal? ¿Cómo estás? Te saludo con mucho gusto. Aquí estamos en Atlantic City, en Kansas City. Aquí estamos en Kansas City, donde mañana la selección de Argentina, la campeona del mundo con Lionel Messi, va a enfrentar a Argelia para comenzar su participación en el Mundial. Pero por supuesto que el día está listas de la diáspora, es decir, 25 jugadores juegan en ligas que no son la de Cabo Verde. Solamente uno juega en la liga semiprofesional de Cabo Verde, el portero de 40 años que terminó siendo Bonciño, se llama, ¿no? Que terminó siendo la figura, un portero que actúa en el Chávez de la segunda división de Portugal. En fin, toda esa historia no quiere decir que España esté eliminado, Carlos, porque ya sucedió en el 2010, que comenzó perdiendo con Suiza y terminó siendo campeón del mundo. O pasó con Argentina en Qatar, que también empezó perdiendo frente a Arabia Saudita y se recuperó. Pero esa derrota ese empate español, ese dejar ir puntos con Cabo Verde, puede ser definitivo, porque recuerden que los españoles cierran con Uruguay la próxima semana en Guadalajara, y un eventual empate con Uruguay, si Uruguay le gana a Cabo Verde y Arabia Saudita, pues podría propiciar que los españoles jugaran contra los argentinos en 16avos de final, un claro, choque de colosos que podría dejar cualquier cosa. Pero Carlos, sí, en efecto, creo que nuestra atención está puesta en lo que puede pasar en Guadalajara este jueves, y yo creo que va a elegir a Edson Álvarez, ¿no? Finalmente ya había ensayado con eso Javier Aguirre, colocarlo como defensa central en lugar del sancionado César Montes.
0: Sí, aunque por ahí empiezan a llegar las corrientes de que Edson no está bien, de que pudieran recorrer justamente Israel Reyes a la central, buscar que entre justamente Sánchez, sea el lateral por ese lado, como posibilidades, porque dicen que no está al 100%. Déjame saludar, David, también aquí a Anonymous. Alan Lara, ¿cómo estás, Alan?
2: ¿Cómo estás, Carlos? David, qué gusto saludarles. Pues sí, ya lo mencionaban, parte de lo importante de esta jornada mundialista. Y en el tema de selección mexicana, otra de las opciones que por ahí podría tocar el báscula de Luis Romo, también como defensa central.
0: Dicen que puede ser, ¿sí?, que meta Lira y a Romo al mismo tiempo para tener una doble contención, ¿no?
2: Es correcto, aunque me parece sí que lo más coherente, o lo que yo probaría, es a Reyes en una posición natural y darle esta posición a Jorge Sánchez, aprovechando la velocidad con el juego de los asiáticos, que es demasiado, demasiado.

0: marcado la sorpresa, ya lo mencionaban, la sorpresa del día. Ahora sí que el cuate que le haya apostado al empate o algo así, pues ya se forró en lana, ¿eh?
1: Porque, bien, hombre.
2: Por favor, Alan,
0: yo fui de los que perdí, David.
2: ¿Quién le va a poner el empate? Dios mío, era imposible, no, pues, pero sacar un
0: no
2: empate.
0: Se acabó verde. Ahora, hoy le aventé a Egipto, David, y estuve cerca.
2: Sí, sí, estuviese cerca, se apareció el Lukaku ahí, que entró por demolición para...
3: Oiga, nada más para rematar...
2: Al final fue un autogol, ¿no?
3: Para rematar, creo que fue autogol. La gente, entendemos que es época mundialista, pero ¿qué hay de los otros deportes? Nada más para dar un repaso, los Knicks, me imagino, David, te fuiste a festejar porque andabas por Nueva York, ¿no? 53 años sin ser campeones de la NBA, y los Knicks terminan por arrasar a los Spurs de San Antonio 4-1, me parece que esos Spurs pronto van a crecer. Ilia Topuria ayer perdió el invicto en la MMA, en la UFC, en una instalación dentro de la Casa Blanca. Imagínate, salían de la sala oval para poder pelear artes marciales mixtas. Y Justin Gaethje, que es de sangre mexicana, pues su mamá es sonorense, su papá alemán, radicaron en Arizona y bueno, pelea por Estados Unidos, pero le pega y noquea a Ilia Topuria, un nocaut técnico espectacular, le detienen realmente el combate. Y Estefana Alegría es campeona de la Asociación Mundial de Boxeo, 5 campeones tiene México. Y si no me equivoco, David, un gran trabajo también del Torito. Está actuando de manera espectacular.
0: Exacto.
3: ¿Qué prepara ya en Europa? Cuéntame.
2: Bueno, prepara el Tour de Francia, ¿no? Que va a comenzar ya en unas cuantas semanas más. Fue su penúltima prueba antes del Tour de Francia y tuvo una actuación impactante. Acuérdense que había sufrido una caída en el País Vasco. Estuvo un tiempo lesionado recuperándose, pero ha vuelto el fin de semana a una de las carreras más importantes que hay de una semana en Europa, en el calendario del ciclismo profesional, en los Alpes, justamente en las montañas donde va a estar la parte fuerte del Tour de Francia. Ahí dio una demostración de un poderío y creo que Isaac del Toro va a estar listo para el Tour de Francia, donde lo primero que dijo ayer, yo estaré en condiciones totales para apoyar al líder del equipo, que es el esloveno Pogačar. Así que creo que podemos tener, ¿por qué no?, pensar que Isaac del Toro, con las condiciones que tiene, si no puede ganar el Tour, porque él va a trabajar para Pogačar, pero puede meterse al podium del Tour de Francia, lo cual sería histórico, relevante. Hoy en día me parece, Carlos, el atleta más dominante que tiene el deporte mexicano.
3: Sin duda alguna. Y estarás por allá, ¿no, David?
2: Pues esperemos. Primero déjame terminar el Mundial.
0: Déjalo pasar la fase de grupos.
2: Sí, bueno.
3: Que te veo entero, ¿eh?
2: No, sí.
3: Te veo más rosita.
2: Me ves entero, sí. Rosita. Más rosado será, güey.
3: Bueno, caemos a tema. David, temas importantes. Hablemos de selección, pero también esta protesta que empieza a tener la gente. Me llamó mucho la atención que en la sede de Monterrey, en el partido de Suecia contra Túnez, en los descansos estos que ahora se inventó la FIFA, en los procesos estos de hidratación, la gente empezó a abuchearle justamente a la FIFA, ¿no? Y empezó a destacar justamente que no le gustan estas interrupciones. ¿En las demás sedes cómo lo has visto, David?
2: No, en las demás sedes no ha existido esa reacción. El público se está divirtiendo, lo entiende así. En México el público es más expresivo, quizá más futbolero, ¿no? Más puro en cuanto a la condición del fútbol. Pero bueno, al final del día la FIFA convirtió con el pretexto, Carlos y Alan, de salvaguardar, entre comillas, la integridad física del futbolista, del ser humano, pues convirtió al fútbol en un deporte como el fútbol americano, como el básquetbol, dividido en cuartos.
3: Claro.
2: En Nueva York estábamos a 35 grados centígrados con una humedad terrible y bueno, se justificaba que el Brasil-Marruecos se interrumpiera. Pero ayer en Dallas estamos pues cómodamente sentados como en la sala de la casa, el estadio que tú conoces bien, Carlos. En Arlington, correcto, el estadio de los vaqueros. Que es con aire acondicionado. Y la verdad no parecía necesario frenar el partido. Pero tampoco, a ver si ustedes me entienden, tampoco puedes hacer un juego con pausas en uno y otro juego sin pausas en el otro. Tienes que lograr que sea homogéneo el reglamento, que sea parejo para todos.
0: A mí lo que me parece excesivo en este tema, entiendo lo que dices, comparto el punto con David, a ver por qué puede haber protestas, por qué en unos sí, por qué en otros no, y si ya está marcado por FIFA se debe seguir. Lo que me parece excesivo es el tiempo. porque llega un punto hasta como televidente que justamente te corta el espectáculo, seguramente a la gente también, por eso las protestas.
3: Oye,
0: incluso
3: espérame,
0: ya jugadores
3: hablando
0: dijeron,
3: de este
0: a mí no
3: último
0: me gusta.
3: Partido que acaba de terminar, Bélgica estaba encima
0: rompe
3: de
0: el ritmo,
3: Egipto,
0: Carlos.
3: Y le rompe
2: sí,
3: el ritmo, es estaba a punto claro, de conseguir
2: claro,
3: otra
2: claro.
3: anotación
2: es
3: y
2: tema.
3: Le rompe el ritmo, claro.
2: Es el tema, mira, escribía Joaquín Caparrós, que fue entrenador del Sevilla y un hombre muy reconocido en España, que estuvo muy bien en el país el fin de semana, escribía Carlos Alan que a diferencia de otros deportes, el fútbol es un deporte muy difícil de anotar, de marcar gol, ¿no? Tienes touchdown, tienes canastas, tienes, ¿qué te gusta? En el tenis tienes los puntos, los sets. En el fútbol es muy, cada día es más complicado anotar goles. Y entonces él dice que este tipo de determinación lo que va a hacer es complicar el ritmo futbolístico, como bien lo dice Carlos hoy, cuando mejor estaba atacando Bélgica, estaba tratando claro. de reaccionar, pues viene un corte así en seco, en frío, y te dice, basta, te voy a llevar a tranquilizarte. Tendrán que aprender a jugar con esos, con ese tipo de cortes, es decir, ahora sí. el entrenador tendrá que decir, ah, caray, tengo un cuarto para jugar de tal manera, puedo hacer cambios, puedo dar indicaciones. Tendrán que introducir estas pausas de hidratación a la forma en la cual dirigen un partido.
0: Sí, de acuerdo. También me parece que lo vimos ayer un poco en el Países Bajos en contra de Japón. Porque ¿es estaba el dominio,
2: sí,
0: estaba la
2: sí,
0: ventaja
2: sí.
0: con Países Bajos. Viene la pausa. Como que agarra segundo aire el equipo japonés, vemos en lo que termina, sí ya fue sobre el final, pero al final sí se ve un cambio, se ve otra cara. Entonces, es interesante lo que dice David, que va acompañado la tecnología, las nuevas enseñanzas, las nuevas implementaciones, con lo que
2: pero
0: va evolucionando
2: mira, Alan,
0: también el juego.
2: Pero por un lado, la FIFA cambia, hay una contradicción, la FIFA cambia el reglamento para agilizar los saques de banda, los cambios cuando el jugador justo. Va abandonando el campo de juego. Pero por otra parte, a mí me parece exagerado. ¿Qué son 3 minutos?
3: Tres minutos, sí.
2: Pero, una locura.
3: Pero son
2: locura.
3: 3 minutos.
0: Totales, ¿no?
3: 3 minutos en un cronómetro que no te está tan marcado como hoy en los deportes norteamericanos, que verdaderamente sí son 3 minutos. Yo los he estado midiendo y de repente cuando regresas ya pasaron casi 4 o 5 minutos de la pausa. Porque no se reinicia luego a los 3 minutos. No hay un reloj que te lo marque de manera estatutaria, ¿no? O sea.
2: Ahora, sí, depende de las televisoras, la mayor parte de ellas en el mundo, cortan la transmisión y van a anuncios televisivos. Entonces,
3: claro.
2: Ahora, la FIFA no te permite, la FIFA ahí, es una orden de la FIFA, porque la FIFA te dice, la FIFA no te permite tocar la transmisión de televisión, pero te manda pausa y tú haz lo que quieras. Regreso, es decir,
3: es, que,
2: es
3: David,
2: una apertura que da la FIFA.
3: Lo manda embarazado. Porque ellos sí marcan su corte comercial que va dentro de la transmisión y ya después dice, bueno, los otros 2 minutos o lo que reste, ahí arréglenselas como
2: claro.
3: puedan. Yo regreso en tanto tiempo al partido. Ese es un poco. Oye, David, también otra de las cosas que a mí me parece que tenemos que tocar aquí, y le mando un gran abrazo a Mauricio y May, porque para equivocarse estamos todos, pero de repente para rectificar no todos. Y el caso de Mauricio me parece que lo hizo muy bien y formó parte de lo viral que se generó el fin de semana, ¿no? A mí me parece que le mando un gran abrazo a Mauricio. Todos cometemos este error o algunos errores, y en este caso tuvo la capacidad de echar para atrás, reactivarse y estar de vuelta, ¿no?
2: Sí, además todo lo que tenemos la fortuna de conocer a Mauricio y May, sabemos que es un gran tipo, un gran ser humano, un padre de familia ejemplar, una buena persona. Se equivocó, sí, perdió la cabeza, no podemos de ninguna manera justificar sus palabras, pero bueno, en la vida hay que admitir que cometiste un error, hay que disculparse como él lo hizo, aclarar las cosas de frente y bueno, seguir y eso de ninguna manera cambia la percepción que yo tengo de Mauricio como ser humano.
3: Sin duda alguna.
0: Sí, es complicado. Un abrazo fuerte también para Mauricio Imay y también los que hemos coincidido con él. Pues sabemos, ¿no?, que no la intención luego se puede tergiversar. Y pues ya el mundo también reacciona de fuerte forma de cualquier cosa. Oye, David, y de aquel lado, por donde has viajado, ¿cómo está la movilización en los aeropuertos, la afición?
2: A ver,
0: la
2: a ver, Alan.
3: De los 55 aeropuertos que hay, ¿cuántos has tocado?
0: No, pero, ¿cómo vas?
2: Carlos, a eso voy justamente, no se siente que es una Copa del Mundo en Estados Unidos. Así es, Estados Unidos. No. Acabo de salir ahora aquí a dos calles tratar de arreglar mi computadora porque se me cayó la computadora, ya perdí el colchoncito que va aquí para la cabeza, para dormirme. ¿Qué más perdí? Dejé mi termo de los Padres de San Diego en el estadio de Nueva York. Ahí la llevo, ¿eh? Ahí la llevo. Mientras estoy bien.
3: Pierdas la virginidad, ya con eso.
2: No. ¡Oh, qué la mañana!
0: Estamos el lunes, vamos empezando.
2: No, ¿qué pasó? Cálmate, si voy con vaca.
0: Bueno. Que se cuide vaca, mejor.
2: Pero bueno, a lo que voy es que no hay un ambiente realmente tipo Copa del Mundo como podría pasar en México, como sentimos en México, la gente en la calle con sus camisetas. Aquí se concentra, por ejemplo, en ese hotel donde estoy yo, hay periodistas argentinos, aficionados argentinos, y aquí se siente un poco el ambiente dentro del hotel. En la calle, nada. Ahora tomé un Uber, justamente iba a tratar de arreglar mi computadora, tomé un Uber y me dice el señor, ¿y usted dónde? Le digo, de México. ¿Y para qué viene? Le digo, para la Copa del Mundo. Me dijo, ¿Copa de qué? Digo, la Copa del Mundo, de soccer. Ah, soccer. Ya se acordó del tema. A ver, así es, wow. Estados Unidos, es un país disperso. Ahora, tanto en Los Ángeles, que estuvimos el viernes, el sábado en Nueva York y ayer en Dallas, estadios llenos, joyas de la arquitectura del fútbol, los tres estadios, más el de Los Ángeles y por supuesto el de Dallas, y una organización que les permite a ellos, con la infraestructura que tienen, hotelería, transportes, pues les permite que no haya lo que sucedió en México, que era un caos alrededor del Estadio Azteca, las calles cerradas, poco transporte público. No, en Dallas es como si fuera un partido normal de los Vaqueros de Dallas, estadio lleno y punto, no pasa absolutamente nada. Un poco más de seguridad en los accesos, más filas para los medios de comunicación. Pero lo que voy es que es un país acostumbrado a hacer esa clase de eventos. Ahora, ambiente mundialista, olvídense. El único ambiente que yo sentí, regresamos del partido muy bueno de Brasil-Marruecos en Nueva York. Regresé al hotel y dije, voy a ver el partido. Me acuerdo que esa noche qué juego estaba después del Brasil-Marruecos. Pero bueno, íbamos a ver el partido.
0: Ah, era Australia, Escocia, creo. Y Australia-Turquía, ¿no?
2: Ah, Australia-Turquía, porque Australia-Turquía estaba... era en la costa oeste, y entonces en la costa este de Nueva York estaba muy retrasado. Entonces fui al bar a ver el partido y tenían puestos las imágenes del partido de la NBA, el quinto partido entre San Antonio. Y el equipo, claro, de los Knicks en San Antonio.
0: Apenas pamemos shots.
2: Y el hotel se volvió una locura al momento en que gana los Knicks el campeonato.
3: Sí, completa. Sí, es increíble lo que pasa. Y David, ¿no se te echó demasiado largo? Es decir, no. Falta la actividad del grupo I, del grupo J, del
2: sí,
3: K,
2: sí,
3: y del
2: claro,
3: L.
2: Claro.
3: Todavía.
2: No.
3: Llevamos, estamos cumpliendo el jueves la primera semana.
0: Todavía no.
2: Se ve larguísimo, de acuerdo. Ayer criticábamos un poco el hecho de la goleada de Alemania sobre Curazao, el hecho de que la FIFA haya aumentado el número de selecciones, pero hoy vimos una historia romántica, maravillosa, con Cabo Verde contra España. Así es el fútbol, ¿no? De pronto da, de pronto quita, el balón es caprichoso. Pero bueno, hasta ahora lo que te puedo decir es que realmente aquí en Estados Unidos lo han hecho muy bien, como siempre hacen los grandes eventos. Y yo, aquella cuestión de que los boletos estaban muy caros, que no se iban a vender, que veíamos butacas vacías, creo que se vieron un poco de butacas vacías en Guadalajara, ¿no? A ver, ayúdenme ustedes, Corea del Sur contra República Checa, hubo algunas butacas vacías, pero aquí en Estados Unidos, la verdad es que yo he visto el estadio repleto, o sea, incluso el Qatar contra Suiza, que fue en Palo Alto, allá a las afueras de San Francisco, en San José, realmente también tuvo un estadio con cupo, con lleno total, con lleno, es decir, no he visto esa falta de personas por el tema de los boletos.
3: Creo que en las inauguraciones, en Toronto.
0: Eso iba. En Canadá, Bosnia, en la inauguración.
3: Estaba vacía.
0: Butacas vacías.
3: O sea, cerca Michael Bublé cantándole a tres pelados. Digo,
0: sí,
3: o sea,
0: sí, sí. Y el ambiente, la gente no
3: las
0: reaccionó.
3: Las tomas incluso
0: no
3: las trataban de picar un poquito porque decían que no se ven las butacas vacías.
2: Bueno,
3: no,
2: pero Carlos, el viernes en Los Ángeles estaba medio Hollywood ahí, Medio es Hollywood cierto. Estaba ahí.
0: Te vimos emocionado, David, en la transmisión. Sí.
2: No, por supuesto. Digo, además,
3: te vimos
2: Estados
3: junto
2: Unidos
3: a Mandititita,
2: jugó...
3: ¿no?
2: A Mandititita, no. No, pero estaba Paris Hilton, estaba Jennifer Aniston. No, pura gente, ya sabes, de primer nivel. Oye, faltaba Turkey nada más, pero jeque, seguramente no, por ahí andaba.
3: El jeque anda contando los dólares para lo que le viene.
2: Oye, ahora, el que mejor ha jugado es Estados Unidos, ¿eh?
3: Sí, realmente,
2: la actuación que tuvo Estados Unidos contra Paraguay. Claro, Paraguay dejó de ser Paraguay. Es increíble que un equipo paraguayo marque tan mal. Pero yo resaltaría lo de Pulisic, jugó 45 minutos muy bien. Balogun, que marcó 2 goles. McKinney, que jugó también un partido sensacional. Y la verdad, Tyler Adams, realmente el equipo de Estados Unidos mostró una muy buena condición, buen nivel de juego. Y bueno, eso puede de alguna manera alentar que quizá el país, que Estados Unidos, genere un poco más de ambiente con la Copa del Mundo, porque acuérdate que ellos son un pueblo ganador y al momento en que ellos no sienten que su selección varonil esté al nivel realmente de lo que tienen que estar los deportes o los que están los deportes de Estados Unidos, entonces creen, si van ganando y van mejorando y van jugando bien al fútbol, pueden atraer más personas.
3: Definitivo. Y fíjate que, David, entre Estados Unidos y Australia se van a disputar el grupo D. ¿A qué voy? Que ya le pegaron a Turquía, que Paraguay está perdiendo. Y creo que Estados Unidos, con todo lo que tú estás diciendo y con lo bien que ha jugado, me parece que va a estar muy sólido.
2: A ver, dime, informe de Paraguay. Paraguay perdió, claro, por supuesto. Entendí Uruguay, pero Uruguay va a jugar un ratito más contra Arabia Saudita, ¿no?
3: Sí, Paraguay va a enfrentar a Turquía y después... Sí.
2: Es que la derrota de Turquía con Australia, Carlos, puso el grupo de cabeza, ¿no?
3: De cabeza, claro. Yo no esperaba esa. Esa fue la primera sorpresa, ¿no? Realmente, yo pensé que los turcos tienen mejor fútbol que Australia.
0: Debería, no, totalmente. Me parece que fue una victoria un tanto engañosa, ¿eh?
3: Sí. 2-0. Sí. Sí, engañosa. Si me dices que el portero fue el héroe australiano, sí, sacó muchas.
0: Ahí estuvo la falta de contundencia otra vez.
2: De acuerdo, ¿no? Pero mira, Turquía venía del playoff, pero Turquía fue segundo lugar de un grupo donde estaba España para la clasificación. El fútbol de Turquía es un fútbol de liga, un fútbol muy competitivo. Claro. Se contratan grandes jugadores, se invierte mucho dinero. Fue realmente, hasta ahora tiene razón Carlos, la gran sorpresa junto con Cabo Verde 0-0 con España.
3: Sí, creo que la primera se da justamente el viernes. Y atención, porque si no me equivoco, el arquero, en este caso Beach, es el Patrick Beach, no es el arquero titular, es el arquero suplente, le dan la oportunidad y la verdad terminó por ser
2: una gran actuación. Él no detuvo contra México, no estuvo contra México en aquel partido amistoso, ¿te acuerdas? Antes del Mundial, unas semanas antes, allá en Pasadena, en California, no estuvo. La verdad es que a mí me sorprendió porque dije, yo no vi el partido, estaba yo trasladándome de un estadio a otro, de una ciudad a otra, pero yo pensé que Australia íbamos a ver la versión que vi contra México y no vi ninguna maravilla, un equipo bien parado atrás, que se defendía bien, pero al que México le ganó, pues se puede decir fácilmente. Pero realmente cuando empieza el Mundial es otra cosa y sí ha provocado ahí... Yo creo que si Estados Unidos sigue jugando así va a ganar el grupo como se esperaba, ¿no? Va con Australia en Seattle y luego cierra en el SoFi y vuelve a Los Ángeles para enfrentar a Turquía. Yo creo que si Estados Unidos le gana a Australia con un empate con Turquía tiene para ganar el grupo, ¿eh?
0: Pero totalmente lo que dice David Faitelson en balance general y por el rival y por las formas, creo que sí, los Estados Unidos al momento, los de mejor nivel, mayor contundencia, mayor conjunción, un juego más vistoso incluso, con jugadores como Timothy Weah,
3: ¿a qué te refieres?
0: Que estaban
3: ¿dentro
0: volando.
3: ¿De CONCACAF o dentro de todo el torneo?
0: Yo creo que a lo que vamos viendo y comparación con el rival que tienes enfrente, los que mejor han jugado, sí,
2: sí,
0: lo
2: pero, que más han mostrado, pero sí. También Alan, Paraguay de dejó mucho que desear, ¿no? Realmente sí, Paraguay dejó muy
0: yo creo que no volvemos a ver a Paraguay así, David, ¿eh? Salieron, pero pues con los dos pies izquierdos, ¿eh? Yo no me los imagino en esa fase de grupos, pero mostrando esa cara.
2: De acuerdo.
3: Bueno, y los paraguayos ya, ¿no?
0: No, ese fue el de...
2: No.
0: Túnez, ¿no?
3: El de Túnez lo echaron, pero renunció el de Paraguay y estaban viendo, se quedaban,
0: ¿no? A ver, canción de Breaking News.
3: Sí.
2: Venga. Renunció el de Paraguay, eso sí no lo sabía, ¿eh?
0: Fíjate.
2: Ahí no lo sabía.
3: A ver, ahorita les cuento. Pero bueno,
2: ahorita nos cuentas bien. El tema aquí tiene que ver con la selección mexicana de fútbol, que el jueves tiene un partido duro, no sé si vieron a... Cuando este jugador Lee Kang, el medio volante del Paris Saint-Germain, es un excelente jugador. Adelante el veterano Kim Son-min, ahora con el AFC, después de grandes campañas en el Tottenham. Va a ser un partido duro para México. Yo creo que estamos conscientes de que México tiene que mejorar muchísimo si es que quiere salvaguardar, porque un empate puede complicarle muchísimo, entendiendo que Corea va a cerrar con Sudáfrica y le va a ganar. Un empate puede complicarle a México y terminar en segundo y tener que ir, tomar un avión para ir a Los Ángeles. Y ese no es el problema de jugar en Los Ángeles, maravilloso. Los Ángeles también hay muchos mexicanos, será una fiesta. El problema, Carlos y Alan, es a quién vas a enfrentar en Los Ángeles, porque si eres segundo lugar de grupo, enfrentas a un primer lugar de grupo.
3: Sí, correcto. A mí lo que me cayó en peso un poco, cuando vi el primer tiempo de Corea contra Chequia, la verdad es que dije, qué mal juegan los dos equipos. Era un partido denso, muy disputado en medio campo, pero creo que en el segundo tiempo vino una inyección de velocidad y de dinamismo en el medio campo coreano, que empieza perdiendo el partido, y la verdad es que sí lo vi revolucionado. O sea, lo que me preocupa a mí es que esa conexión de velocidad, de decisiones rápidas, no se la vi a México y no se la he visto. Es decir, si tú me dices que contra Bosnia, pues te puedo decir que sí, pero no es el parámetro que va a enfrentar justamente el próximo jueves en Guadalajara. Y esa es mi gran preocupación.
0: A mí lo que me deja un poco preocupado o inconforme, y nos remontamos a la inauguración, y hablando justamente de Suecia en contra de Túnez, eso que vimos de Suecia, esa contundencia de 5-1, porque hubo errores por parte de Túnez. El portero se equivocó en dos ocasiones, regaló por ahí dos goles, pero Suecia fue contundente. Eso me hubiera gustado a mí ver de México contra Sudáfrica, aprovechar en este caso la localía, la superioridad, la contundencia, la ventaja numérica dentro del campo y dejarte con buenas sensaciones, pero volvemos a lo mismo, ¿no? Te puede complicar el hecho de no haber goleado, aprovechado. Ya vimos el nivel de los asiáticos, el nivel de los checos, porque a mí me pareció una segunda parte de un juego feroz, ¿no? Sacando los dos sus mejores armas, lo de Chequia, ojo con el balón parado, también la selección, es donde más le cuesta, ¿no? Entonces hay que ir pensando en todo ese tipo de cosas, y lo que decía David, que no vayas a parar, ¿contra quién? Y por allá en los Estados Unidos, en un panorama ya muy complicado.
2: Sí, pero bueno, no, tampoco podemos tener un escenario tan derrotista. Yo creo que México es favorito para poder ganar el partido. Pero sí, me parece que los sudcoreanos van a ser los rivales más complicados. Ayer me preguntaban si había un paralelismo entre Japón y Corea del Sur. Bueno, a ver, son dos equipos que han elevado su nivel, tienen un nivel, ya no faltan a los campeonatos mundiales, eso está claro. Uh-huh. Sobre todo Japón, que se había quizá rezagado un poquito de Corea del Sur, ha mejorado también muchísimo. Ayer le dio un gran, gran partido a la selección de Países Bajos y terminó empatándole en un juego de alternativas, pero yo creo que México tiene... Mira, a ver, México va a tener una ventaja aquí. No creo que Corea del Sur salga a defenderse como salió Sudáfrica. Y sabemos por experiencia que cuando un equipo a México no sale a defenderse, México se libera mucho de la obligación, de esa incapacidad que tiene para generar fútbol, para encontrar los huecos, para profundizar. Entonces... puede ser que con más espacios México tenga más oportunidad en el partido, ¿eh?
0: Hay que ver también que México, ¿no? Porque si es el México que vimos contra Sudáfrica, esa versión, ahí se va a complicar la cosa.
2: Pero lo que estoy diciendo es cuando te ponen dos líneas por delante, una de 5 y 4 defensores, te ponen dos bloques en una posición muy baja, te esperan en el área, a México le cuesta mucho trabajo la creatividad, generar ese fútbol, crearle oportunidades a Jiménez. El Quiñones es un jugador que realmente tiene mucha verticalidad y es un jugador que va hacia el frente y que busca aportar algo. Pero yo creo que contra Corea va a haber más espacios, pero también hay más velocidad. y también hay más calidad. No, entonces, habrá que ver cómo se presenta. Suena a ser un partidazo, ¿eh? Por cierto, nunca la selección mexicana de fútbol ha jugado un partido de mundial en Guadalajara, ¿no? Primera vez.
3: Que lo va a hacer. Y sí, nunca ha perdido con Corea del Sur en campeonatos del mundo. Los dos últimos antecedentes han sido victorias para México. Entonces, creo que eso también suena como
2: oye, muy importante. Oye, y Carlos Yalan leía hoy que había un lío en Verde Valle con la selección sudcoreana porque...
3: No dieron entrevistas y creo que está peleada la prensa con el equipo. Y entonces,
0: por la bronca, ¿no?
3: La bronca ahí, lo sacaron, mal de la selección. Sí, lo sacaron y entonces ya no hubo declaraciones y como que los mocharon, los cortaron. Creo que como hay 35 Faitelsons ahí, pero bueno.
2: Oye, Carlos, se parecen a nosotros, eso generalmente le pasa a la selección mexicana, que hay problemas con los periodistas, que el equipo se separa. Bueno, quizá esto ayude para que distraiga un poco a los sudcoreanos, pero bueno, creo que al final del día lo que va a contar es el fútbol y no por ser Sudcorea habrá que menospreciarlo, ¿eh? Hay que entender que es un equipo que está a la par de México y que tiene jugadores en mejores equipos del mundo que la selección mexicana de fútbol, y eso obviamente al final te marca una diferencia. Ayer veía yo la cantidad de, bueno, japoneses, de los 26 jugadores, 24 juegan en Europa, Obviamente la selección neerlandesa pues tiene a sus futbolistas, no solamente fuera de Holanda, que hemos mucho menospreciado ese fútbol de Holanda, sino en los equipos clase A, claro. Carlos. Entonces sí. Es increíble, ¿no?
3: Sí, a mí lo que me llama la atención es que los japoneses ya entendieron perfectamente cómo es el juego de fútbol ahora y lo están jugando de una manera espectacular. Sus desplazamientos hacia el frente, las transiciones son a velocidad, ya no hay equipos fáciles. Sí. Y también creo que, David, acabas de tocar un fenómeno que a mí me parece que está sucediendo. Es decir, ante esta poca curaduría, como así le mencionó el negro Iñárritu, de cualquier partido de fútbol ya es parte del mundial, porque así está pasando, ¿no? Pues también creo que los equipos salen a defenderse lo más posible, a meter el físico, a tratar de que no les anoten, sí. Y de repente se juega en la mitad de una cancha. O sea, si tú te diste cuenta, el Alemania Curazao así se jugó. Lo mismo pasó en el España contra Cabo Verde, se jugó en la mitad de la cancha.
2: De acuerdo contigo, y por momentos también pareció en el Holanda-Japón, porque el equipo neerlandés se echó al frente, después inexplicablemente fue hacia atrás. Ronald Koeman ha tratado de explicar que la filosofía del juego de ellos sigue siendo ofensiva, pero hoy un equipo que no se defienda bien difícilmente va a lograr encontrar resultados. Esto nos lleva a un tema que también ha ocupado las principales páginas del Campeonato Mundial de Fútbol. Brasil contra Marruecos. La realidad es que por momentos el equipo marroquí parecía Brasil y Brasil Marruecos, o la antigua Marruecos.
0: Mucha calidad.
2: No, pero no hay en Brasil jugadores de calidad en el medio campo, no hay generación de juego, no todo puede depender de una inspiración de Vinicius como ocurrió el sábado en Nueva York, o de la presión de Rafinha, que por cierto no estuvo en un gran nivel, o de un jugador como
0: Neymar, que está indispuesto. ¿No?
2: No, sí, bueno, Neymar es ahora la esperanza, pero también hay que ver qué versión de Neymar tendremos, ¿no? Hablo de Paquetá, que también es un jugador que puede a lo mejor darle ese tipo de condiciones a Brasil, pero a partir de lo... Y yo veía la desesperación en la prensa brasileña, estaba a un lado de nosotros, estaba Globo con Denilson como analista, del otro lado estaba Sistema Brasileño de Televisión, SBT, que tenía Alexander Pato. Y yo los veía desesperados a los periodistas brasileños porque saben muy bien que no tienen el talento de otras generaciones. Yo, lo que hoy tiene Brasil es un tipo como Ancelotti, que fue una gran decisión de ellos, porque al no tener talento, traigo un entrenador que pueda, de acuerdo con lo poco que tiene, pueda potenciarlo y llevarlo a otro nivel. Pero la verdad es que... dejó de ser samba, dejó de ser scratch de oro y dejó de ser jogo bonito. Había más jogo bonito en los palcos. Ahí estaban Ronaldinho, Ronaldo, Roberto Carlos, ¿quién más vimos por ahí?
0: Kaká,
2: ahí estaban las grandes figuras. Sí. No hay ese jogo bonito en el campo de juego, ha desaparecido.
3: ¿Sabes también qué creo? Empecé a escuchar algunos análisis que me parecieron bastante buenos, importantes, y decían, bueno, ¿qué ha pasado con Brasil? Para que Paquetá sea el único jugador que está en el fútbol brasileño repatriado con una cantidad enorme de dinero, es porque los extranjeros son los que ocupan las plazas más importantes en el fútbol brasileño. ¿Dónde jugó Memphis Depay en esa transición que tuvo antes de regresar?
2: Corinthians, sí.
3: En el Corinthians. Es decir, claro. Creo que esos grandes jugadores que tenía Brasil ya no están. Y los que tenía, que estaban en los equipos importantes, ya dejaron de estar porque el brasileño ya no se produce en Brasil. Empieza a estar en equipos,
2: Carlos,
3: sí, de Europa, pero de menor nivel, sí, que los elite.
2: Ahora ha dejado de producir cierta clase de jugadores, de un estilo de creación en medio campo. Bueno, los laterales, los dos laterales de Marruecos parecían los dos laterales brasileños en otra época. Sí, Brasil ha tenido grandes laterales con Nilton Santos, con Cafú, Roberto Carlos, Carlos,

0: sueño el otro día. A lo mejor para el último partido, que es contra Haití, volverá
1: a lo mejor
0: Neymar. Ganan en confianza, golean Haití y quizá ya para la segunda ronda empiezan a recomponer el camino. Pero hoy no veo a Brasil. Me gustaría ver a Brasil. Creo que va a estar entre los ocho mejores, pero lo veo muy difícil.
1: Pero además hay pocas aspiraciones. Realmente yo pensé que le iba a ir peor a Brasil contra Marruecos, porque Marruecos viene mostrando muy buen fútbol. Ya lo decía, no es la mejor versión de Brasil. Hay que contemplar algunas de las bajas, ¿no? Éder Militão, defensa de Real Madrid, que si bien no te marca la diferencia, pero es una pieza por ahí importante. La de Rodrigo. Al ataque uh-huh. Me parece clave, que se pierde la Copa del Mundo por rotura.
0: Bueno, lo dejaron a João Pedro, el delantero del Chelsea. Que tuvo una gran temporada con la Liga Premier, lo dejaron fuera, pero...
1: Y a Estevao también, Alan, se le lesionó por ahí.
0: A ver, Alan, pero por más que me digas Estevao, por más que João Pedro, no. Rodrigo, Militão, no tiene... Ninguno de ellos va a ocupar el puesto de... Zico, de Pelé, de Garrincha, de Rivelino, no, de Sócrates, de Falcao. No hay ninguno parecido a esos.
1: Sí, no. Los, al principio los de los 2000, ¿no? O sea, esa también nueva generación con Ronaldo, Rivaldo, Ronaldinho, Kaká, claro. Gilberto Silva en medio campo.
2: El campeón del 2002.
1: ¿No? Uf, imagínate tú.
2: Ese era un equipazo.
0: Bueno, algo ha pasado en Brasil, algo ha pasado.
2: ¿Te parece, David, si hacemos una pausa y regresamos para hablar de selección mexicana? 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Pausa y volvemos.
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19: El anillo de compromiso que le dio el cantante Cristian Nodal a Belinda, entre sus características se encuentra la de que es un anillo único en el mundo y no tiene ningún

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7: Hay un enfrentamiento espectacular, sí, entre el conjunto de Uruguay y Arabia Saudita. Cerrando la jornada, Irán contra Nueva Zelanda. Y para mañana aparecen dos importantísimos: Francia contra Senegal, esto estará sucediendo por ahí de la 1:00 p.m. Irak contra Noruega, que bueno, es parte del calendario. Argentina contra Argelia.
8: No los esperados.
7: Por supuesto, Austria contra Jordania. Ahí están en el recorrido lo que veremos justamente en el calendario mundialista.
9: Sí, de lo interesante, ¿no? También la presentación, ya lo decías, de Lionel Messi de Argentina, ¿no? Me parece que en esta ocasión no llega como favorita, pero sí, por lo menos para este encuentro ya se puede complicar el camino. Que bueno, al final es fútbol, Carlos, y hay sorpresas. A ver lo que acaba de pasar el día de hoy. Estamos de acuerdo, creo, que la favorita a campeonar es España, o por lo menos la 2. Está el tiro en tresas, y hoy lo que acaba de pasar con Cabo Verde, que por cierto hay que resaltar que hicieron un partidazo, Carlos, un juego muy
7: defensivamente
9: físico,
7: hablando,
9: muy técnico, sí, claro. Una sola falta se registró por parte de los caboverdianos.
10: Pero Alan, también sí. Puedes tener el balón 100% en la posesión,
7: claro,
10: pero si no lo reflejas en el marcador, no sirve, ¿no?
9: Claro.
10: Ahora, si había una selección para este tipo de fútbol, que un equipo, como ustedes decían, que se echa hacia atrás, que apuesta por lo físico, si había una selección capaz de abrir, de encontrar la llave para abrirla, pues era España. Y al final queda la sensación ni de que con Lamine Yamal, porque era como un rompas en caso de emergencia,
9: lo
10: tenían hasta el último partido disponible de la ronda inicial. Es más, hoy tomó riesgos Luis de la Fuente con Lamine Yamal, pero da la sensación de que el fútbol de España no alcanzó. Es increíble el dato. A ver, tu centro delantero se llama Oyarzábal, el futbolista del
7: la
10: Real Sociedad. No tocó un balón en los primeros 30 minutos, rompió un récord de 1966 de no tocar, no tener contacto con el balón en 30 minutos. Entonces, ¿tú me estás diciendo el centro delantero no tocó el balón? Entonces, ¿dónde está la producción ofensiva de España en esos 30 minutos? ¿Dónde está el hecho de que haya dominado realmente el partido? Lo dominó, pero con todo respeto, hoy también le faltaron argumentos a la campeona europea, ¿eh? Le faltaron argumentos.
7: Y yo creo que mucho físico. Yo vi que Luis de la Fuente intentó reparar algo, mete a Del Olmo, que me parece que en terreno corto hace mejor que Dani Olmo. Sí. Y la verdad es que lo que yo le calificaba al equipo, Es que la verdad es que no tuvo la sensación de estar conectado. Entra Nico Williams, entra también Lamine Yamal y el equipo no está conectado.
9: No cambió. A mí me parece que físicamente no estuvieron a la altura, se quedaron cortos. Aquí hay un dato que por ahí estábamos leyendo. Contra sus últimos cuatro rivales africanos, España, fíjate, 2-2 contra Marruecos en 2018, el 0-0 que ya mencionaban contra Marruecos en octavos en el 2022, un 0-0 contra Egipto en amistoso y ahora un 0-0 en Cabo Verde. Es decir, sí les está costando algo. Hoy yo lo que noté, aparte trabajo defensivo.
7: ¿Qué ha hecho España después de ser campeón del mundo?
10: Acaba de ser campeón de Europa en Alemania, ¿no?
7: Y casi además, dos años, David.
10: Es un equipo que arrasa, en competencias suele
9: ser favorito, europea,
10: suele arrasar. No. Es uno de los favoritos, Carlos. El tema aquí es que hoy no tuvo los recursos. Ahora, ya decíamos, también en el Mundial de 2010, donde consiguen el campeonato, el único campeonato mundial que tienen, sí, también empezaron con un empate como hoy, porque no es derrota, pero sí empezaron con una caída contra la selección de Suiza, ¿no? Y aún así tuvieron tiempo para reponerse. Yo creo que España va a tener tiempo para reivindicarse. El sábado juega contra Arabia Saudita otra vez en Atlanta. Y luego, el problema es que luego cierra. El cierre de grupo en Guadalajara contra Uruguay puede ser complicado para la selección española porque Uruguay no te va a regalar nada. Si ahora Uruguay le gana a Arabia Saudita hoy y luego Uruguay le gana a Cabo Verde, va a llegar con ventaja ese último partido y con un empate le va a alcanzar a Bielsa para mandar a los españoles como segundo lugar y obligarles quizá a jugar con Argentina en 16avos de final. Ahí está el problema de no terminar donde tienes que terminar, ¿no? Porque si no, después la llave, el bracket, te va enviando por unos terrenos mucho más complejos.
7: Uruguay había terminado la clasificatoria sudamericana con algunas complejidades, con rechazos, llamados fuertes a Loco Bielsa. ¿Tú ves hoy un partido favorito, muy favorito Uruguay? Yo veo un partido complejo, con diferencia apenas de un gol.
9: ¿Contra Arabia?
10: Puede ser, pero los uruguayos tendrán suficiente para eso, ¿no? Para ganar por un gol, pero sí veo que Uruguay es más que Arabia Saudita, sigue siendo más que Arabia Saudita.
7: Sí.
10: Claro, no hay rivales pequeños, ya lo hemos visto en esta Copa del Mundo. Cualquiera te puede complicar el panorama, pero sí, en el papel, hasta que no ocurra nada contrario, Uruguay es favorito para ganarle a Arabia Saudita, sin duda alguna.
9: Yo creo que va a haber sorpresa en este grupo, ¿eh?
10: Ah, caray.
9: Porque ya se emparejó la cosa. España acaba de dejar ir dos puntos que tenía en la bolsa, que nadie hubiera pensado lo contrario. Y pues Cabo Verde, no sé qué tan superior pueda ser Arabia, que es el que veo más débil.
7: O sea, ¿tu sorpresa Uruguay radica no es... en que Uruguay puede convertirse en el líder del grupo?
9: Totalmente. En que puede pasar como líder. Puede ser la sorpresa.
10: Sí, bueno, pero tampoco es una sorpresa mayúscula. Tampoco, Alan, digo, sí, obviamente el favorito, súper favorito, porque lo es para ganar incluso el Mundial, es España.
9: Y lo sigue siendo, de acuerdo, sí.
10: Pero Uruguay es un fútbol muy civilizado.
9: Ya lejos de sus mejores versiones, ¿no? Por lo menos en la época moderna.
10: Pero tiene a Marcelo Bielsa, no es un mal equipo, tiene jugadores muy competitivos regados por las mejores ligas del mundo. Digo, yo
9: varios
10: no.
9: La Liga MX, por cierto.
10: Bueno, por si algunos de ellos en la Liga MX,
9: Búfalo
10: Aguirre, Cáceres, sí, correcto. Pero bueno, yo creo que hoy en lo normal sería que España le hubiese ganado a Cabo Verde, no sucedió, y lo normal es que Uruguay empiece con victoria en unos cuantos minutos contra Arabia Saudita. Vamos a ver qué es lo que sucede, pero ya tenemos la primera gran sorpresa en este grupo porque España dejó ir dos unidades que le pueden generar cierta preocupación en la parte final. No digo que no van a estar en la siguiente ronda, pero insisto, te rompe el orden natural de las cosas o normal de las cosas.
7: ¿Es más favorito Uruguay en alcanzar una mejor posición dentro de la Copa del Mundo o Argentina?
9: Mejor posición.
10: No, Argentina, ¿no?
7: Sí, o sea, llegar más lejos. Sí.
9: Argentina.
10: Es el campeón defensor y tiene todavía a Messi, ¿no? Vamos a ver. Mañana ya platicaremos un poco porque el partido es por la noche aquí en Atlanta, pero ya se especula que Argentina obviamente va a jugar con Lautaro Martínez, que va a dejar en la banca al futbolista, Dios mío, lo canto ya, quien no ha dormido, al delantero del... del Atlético de Madrid, ¿cómo se llama?
9: Julián Álvarez.
10: Que Julián Álvarez se quedaría en la banca, que prefiere a Lautaro Martínez, que podría jugar con la línea de cinco. Es decir, vamos, yo creo que Argentina suele ir en los torneos de menos a más, pero si está pensando que Messi le va a rendir lo mismo que hace 3 años y 8 meses, pues estamos todos equivocados. Messi ha mostrado buen nivel en la Major League Soccer, pero no va a ser el mismo. El tiempo pasa, es inevitable, y el tiempo va estableciendo condiciones, y además Messi dejó de competir ya al más alto nivel futbolístico. Cuando tú te vas de Europa, forzosamente pierdes ese nivel competitivo las grandes ligas europeas.
7: Y ya se le nota que ahora sí arrastra el cáncer.
9: Les quiero preguntar una última antes del corte. A ver, Argentina, el último y vigente campeón en Qatar 2022, ¿en qué momento en estos 4 años dejó de ser la gran favorita o una de las favoritas? Porque hoy creo que no es una de las favoritas. Radica en Messi, esa es la pregunta.
7: Sí, sí, para mí sí.
9: ¿David?
7: Claro.
10: No, para mí es favorita, ¿eh? Yo nunca descartaría Argentina, ¿no?
7: Pero de ninguna manera. ¿Es más favorita que el pasado mundial?
10: Yo creo no, que... por la edad de Messi, ¿no?
9: Y yo te contesto, yo creo que sí es más favorita que en el pasado mundial, porque ya el pasado mundial consiguió la Copa del Mundo.
10: Pero en aquel mundial
9: llegaba con muchas expectativas, tampoco era el Messi en su mejor versión, y no tenías jugadores.
10: No era la mejor versión de Messi, pero tenía 32 años, 33 años, claro.
9: Pero no era el Messi más. Pero la carga, David, de tantos y tantos años sin haber conseguido la Copa del Mundo, me parece que hoy ya están más liberados. Por eso,
10: Alan jugaba todavía en Europa, no jugaba en la Major League Soccer.
7: Claro.
9: No, pero pues.
7: Yo veo muy complejo que ahora un equipo campeón en Copa del Mundo pueda repetir al siguiente mundial.
10: ¿Sabes lo que pasa, Carlos? No, que los argentinos suelen unirse mucho, ¿no? Se unen, cierran el grupo y se agarran de los brazos y acuden, apelan al nacionalismo y exagerado y dicen vamos a ganar la Copa, y de pronto van obteniendo resultados y ganan 1-0 y lo ganan peleando y con una expulsión, con un penalti. Y de pronto, cuando están en instancias mayores, ya te das cuenta que Argentina pues tiene un nivel competitivo, porque además mentalmente se lo creen, se lo van creyendo, ¿no?
7: Pues entonces, Argentina es un equipo complejo. Debutan este martes 16 de junio en el duelo del Grupo J en la ciudad de Kansas City. Este partido abre el camino, la vigente campeona del mundo y la albiceleste llega como favorita por su jerarquía y por la calidad de futbolistas que son capaces de marcar diferencias en cualquier sector del campo. Sin embargo, enfrente estará Argelia, muy intensa, física y peligrosa en transiciones, que buscará incomodar desde el orden defensivo y la velocidad de sus atacantes. La historia y el fondo del plantel favorecen a Argentina, pero los zorros del desierto tienen argumentos para exigir concentración máxima desde el inicio. 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Pausa y volvemos.
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0: 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David, un abrazo. Mañana nos escuchamos.
1: Con mucho gusto, Carlos. Saludos desde Kansas City. Cuando ya está comenzando, va a comenzar el partido de España-Uruguay. Mañana platicamos de toda la jornada y lo que se viene con la selección mexicana el jueves en Guadalajara.
0: Así es. Arabia Saudita-Uruguay es el que comienza.
2: Es el que sigue, ¿verdad? Es que
1: ¿qué dije yo? ¿Qué dije yo?
0: España-Uruguay. Ese es el
1: Dios mío, ya.
2: Ese te remontaste al 2010. ¿Qué jugaste? Exacto,
1: no,
2: ¿qué
1: es que ya hacer? El cerebro mío necesita un poquito de
0: tranquilo,
1: sueño.
0: David. Un masajito. una relajación.
1: Hoy ya se la pido.
2: Una autoestimulación. Un masajito con sayote como el de Cristian Castro.
1: El único que volteó a ver que está al lado mío es Vaca, así que está descartado
0: No, no, descártalo, descártalo. Bueno, nos vamos. Gracias.
2: Abrazo fuerte. Cuídense mucho, David.
0: Cuídense
2: abrazo.
0: Mucho. A continuación, Pamela Cerdeira en MBS Noticias.
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10: 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Buenas tardes, raza, ¿cómo están? Les saluda con un gusto y un placer Sofía Dom, tu sopita favorita, y te doy la bienvenida a La Mezcla Neta, mi programa favorito, tu programa favorito, donde hacemos una mezcolancia de cosas con el dilema de la tarde, un brillito que te hará feliz y también un manual de la adultez, porque nadie nos enseña, pero aquí te platico lo que he aprendido. Así que bueno, raza, ¿cómo están? Les saludo con un gusto, les deseo que estén teniendo una excelente tarde. Te recuerdo el número en cabina 351-1640-981 por si gustas, mandaos un mensaje, un saludo, alguna petición de rola. Hoy venimos de buenas, hoy venimos disfrutando la vida de este lunes, oigan, bendito Cristo. Pero bueno, raza, el día de hoy les traigo una pregunta bastante interesante que hasta un niño de primaria se supone que lo debería de saber. También por ahí te traigo un ranking netamente absurdo, y es que vamos a hablar de traiciones cotidianas. Eso que te traiciona en el día a día, que tú dices, esto me pasó casi que todos los días y es una traición a mi confianza. Pero bueno, coméntame todo esto al número en cabina 351-1640-981 o a través de nuestro Instagram como @exazamora. Y chicos, aparte de buenos temas para esta tarde, les traigo también muy buena música, porque ya saben que aquí su sopa le encanta consentirlos. Pues les traigo algo de Gloria Trevi para iniciar esta tarde. Vámonos con nuestra Gloria Trevi, nuestra desgreñada, despeinada, a mi hermana de que no me peino. Si ustedes me vieran aquí en cabina, chicos, de verdad me darían la razón de que no me peino, pero yo tengo mis motivos y ahorita te los platico para seguir cotorreando. Así que vamos a iniciar con esta rola, se llama No Estás Sola, de Gloria Trevi. Esto suena y se llama así, y recuerda, en todas partes, ponte Exa.

0: 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Ponte Exa, estamos de regreso, chicos. Ay, ese gallo, ay, ese gallo que hizo kikiriki. Ay, no, perdónenme, chicos, ando como enferma de la garganta. Pero me animó tanto esta rola que se llama Dando Vueltas de Rauw Alejandro. También escuchamos Lo Que Me Pasa de Sebastián Yatra, algo más tranquilo, más melodioso. E iniciamos con No Estás Sola de nuestra Gloria Trevi, nuestra desgreñada de confianza. Que les digo que si ustedes me vieran en cabina, chicos, es que mi cabello se esponja demasiado, no sé por qué. Antes casi no se esponjaba y ahorita estamos en la época donde parece que me explotó el boiler, pero trato, de verdad, si me peino, les voy a mandar fotos de que sí me peino, pero bueno. Ahorita estamos, chicos, a 28 graducos, va a estar nubladito, no va a llover el día de hoy, creo que llueve hasta mañana, probabilidad de lluvia mañana pues bastante alta, pero mientras tanto pues nada más ponte bastante protector solar. Y bueno, chicos, el día de hoy les tengo una pregunta, bien, pero bien, bien cuestionable, y es que ¿por qué el cielo es azul? Así es, una pregunta que yo creo que hasta los niños de primaria saben de por qué el cielo es azul. Y es que el azul dentro de la naturaleza creo que es algo raro, ¿sabes? O sea, no es como muy común el azul dentro de la naturaleza. Por ejemplo, es uno de los colores más escasos y complejos dentro de esta. Ahora, podemos ver que el azul sí está en ciertas cositas, por ejemplo, en algunos animales, algunas aves, incluso, que por cierto, a ver, mándame mensaje al número en cabina 351-1640-981 donde me digas algún animal o flor de color azul. Alguno, de verdad, yo tengo por acá algunos, pero quiero ver qué tan inteligente eres. Pero bueno, vamos a investigar, a indagar el día de hoy, ramencitos, de por qué el cielo es azul. Así que si tú, tu niño o tu adolescente o alguien sabe la respuesta, sabes que me puedes mandar audio al número en cabina 351-1640-981 para poder platicar e indagar acerca de esto. Pero bueno, ¿qué les parece si en estos momentos pues nos vamos con una pequeña rola? Vámonos con una rola, ahorita tengo ganas de escuchar algo medio romántico. Así que nos vamos a ir con una rola, pero antes te recuerdo que también tenemos el ranking netamente absurdo, donde vamos a hablar de traiciones cotidianas. Así que bueno, si ya tienes tu respuesta, número en cabina 351-1640-981. Vámonos con esta rola de Jake que se llama This Is What Falling In Love Feels Like. Así como lo escuchas, vámonos con esta rola de una pequeña pausa y regresamos porque te traigo el brillo del día. Así que vámonos con esto de Jake y recuerda en todas partes, ponte Exa.
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7: La madre de la desaparecida cantante Soraya, cuando vivía en los Estados Unidos, no le permitía hablar en inglés en su casa. Esto para que la niña conservara el dominio del idioma español.

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Ponte Exa, estamos de regreso en la mezcla neta. 4:30. Oigan, chicos, yo no me acostumbro a escuchar esta rola de nuestra Rosalía. Y es que acabamos de escuchar Sabine en Blanc. Así como lo escuchas, una rola demasiado tranquila, demasiado pacífica para mi energía de French Poodle con... No, de Chihuahua con cafeína ahí. Pero bueno, también escuchamos I Know It, I Knew You de Taylor Swift. E iniciamos con nuestra Belinda, bella, hermosa, preciosa, con Los Ángeles Azules, con esto que se llama Por Ella, desde Iztapalapa para el mundo, dirían ellos. Y desde Zamora para el mundo, por acá te traigo un dato que te hará feliz e ir y abrazar a tu peludo. A tu amigo peludo, a tu criatura canina, a tu criatura perruna. Y es que por acá te digo que los perros pueden reconocer cuando estás triste y acercarte a animarte. Así como lo escuchas, y es que es un hecho científico comprobado, certificado, que los perros tienen una capacidad extraordinaria para leer el lenguaje corporal, escuchar los cambios en el tono de voz y percibir alteraciones químicas y hormonales de nuestro cuerpo. O sea, sé que ellos saben qué es lo que sucede en cada instante. Por ejemplo, tienen un olfato agudísimo, ya que pueden detectar cambios en los compuestos orgánicos volátiles que liberamos cuando estamos deprimidos. También tienen un reconocimiento facial y vocal, son capaces de distinguir entre el llanto humano y acercarse a brindar apoyo, incluso superando barreras físicas para llegar a ti, y un vínculo profundo. Y es que el comportamiento de consuelo no es un simple instinto, sino que nace del fuerte vínculo que se desarrolla con sus humanos. Esto es bastante interesante, y es que mientras hablamos de esto me hace recordar que ahorita en X, anteriormente llamado Twitter, están funando a Rorro, la chica que se hizo viralísima debido a que la hacía casi que desde cero, casi que ella criaba a la gallina para unos huevos rancheros. Pues bueno, a ella la están funando actualmente porque subió un video donde pues se ve que tiene una perrita blanca hermosa. Oye, de verdad está muy bonita la perrita. En un patio, pero el patio es demasiado pequeño para la especie de esta perrita. Además de que ella dice, es que la perrita no nos quiere, pero todos dicen que es debido a que ella no permite que la perrita esté dentro de su hogar, no permite que generen vínculos, que jueguen, que nada. Y aunque Rorro dice que ella le da de todo, de comer de todo, que hasta le cose sus patitas de pollito, que si le pone papita, que si esto, que si el otro, pues la perrita, mira, no la quiere. O sea, de verdad, ves los videos y dices, no manches, no la quieren. Y muchos están quejando y dicen, es que cómo vas a tener a un perro encerrado en un patio de servicio, pero literalmente, chicos, está muy chiquito para el tamaño de la perrita. O sea, la Rorro es chaparrita, ¿ok? La perrita llega como a la mitad del torso, entonces ya se darán cuenta más o menos. Entonces pues muchos la están funando. Y es que cuéntame tú qué opinas, tú a tu perrijo, ¿cómo lo tratas? ¿Cómo lo consientes? Es más, mándame foto de tu perrijo al número en cabina 351-1640-981 para ver ahí, oye, qué onda, qué show, qué sucede, qué acontece. Pero bueno, vámonos con una rola, porque si iniciamos con nuestra Beli Belicosa, nos despedimos con ella misma para un pequeño corte. Y vámonos con esto que también está acompañada de Triple Double P, que se llama La Cuadrada. Nos vamos con esta rola y regresando seguimos platicando, porque el hobby de hoy te va a encantar. Así que vámonos con esta rola, de ahí una pequeña pausa y regresamos con más temas por acá en tu frecuencia naranja, en todas partes. Ponte Exa.

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8: A lo largo de la historia de las Copas Mundialistas, Argentina y Brasil son los países que más árbitros principales han aportado. Ambos lideran históricamente el mayor número de convocatorias y registros para dirigir partidos mundialistas.
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En todas partes, ponte Exa, estamos de regreso por acá en la mezcla, neta. Oigan, chicos, es que ya estaba, mira, bien feliz, baile, baile. Es que la villa de Capo Gangster Ryan Castro es de mis canciones favoritas, no falta en mi playlist. También escuchamos La Mala de Sabino junto con Yambi Safdie e iniciamos con Olivia Rodrigo con esto que se llama Drop Dead. Y oigan, chicos, 4:51 y acabamos por acá de decir que te daré un hobby que te va a encantar. Y es que, ¿conoces el encuadernado artesanal? ¿No? ¿Cómo de que no? Pues por acá te voy a platicar un poquito de este hobby, que es algo, mira, yo sé que las mamás, o sea, nuestras mamases de los que estuvimos en la primaria en los 2010, saben de qué estoy hablando. Y es que es el arte de unir hojas de papel mediante procesos completamente manuales para crear cuadernos, agendas, bitácoras o libros. Transforma pliegos o páginas sueltas en objetos duraderos utilizando técnicas de costura y materiales tradicionales. ¿Te acuerdas de cuando tu mamá te cosía la libreta? Pues eso es un encuadernado artesanal. También te acuerdas de cuando tu mamá te mezclaba, por ejemplo, de que quitaba el espiral de todas las hojas y creaba un solo cuaderno. Eso es encuadernado artesanal. Es todo aquello que sea por parte de manualidades. Ahora, hay unas técnicas muy populares. Entre ellos está el encuadernado copta, que es de origen egipcio. Se destaca por su costura visible en forma de cadente en el lomo y permite que el cuaderno se abra completamente 180 grados, es decir, el que nuestras mamás les hacían. De ahí sigue en la encuadernación japonesa. Utiliza un cosido exterior visible con patrones geométricos decorativos. Es ideal para álbums y hojas sueltas, ya que no requiere doblar el papel en cuadernillos. También está el famosísimo costura francesa, o lo que conocemos nosotros como cuaderno francés, que es una técnica clásica donde los cuadernillos se cosen entre sí y se apoyan sobre los nervios o cuerdas para darle resistencia. Y lo último, pues el encuadernado sin coser, que es el que utiliza adhesivos, grasas y prensado. Ahora, ¿qué es lo que necesito si quiero hacer un encuadernado? Fácilmente papel, puede ser reciclable, que es lo más recomendable. También un cartón, adhesivo e hilo y herramientas. Estas herramientas son agujas de curva o recta, punzón, regla mecánica, metálica, cúter o plegadora. Y así de simple, y esto es rápido y sencillo, no es tan complicado como uno lo hacen creer. Y es una técnica que te va a gustar demasiado. Y de verdad, las que son mamás, créanme que les va a tirar un parote ya después cuando sus hijos vayan creciendo. Van a decir, oh my god, me encanta esto, la verdad. Pero bueno, coméntame si tú alguna vez has hecho esto. Te digo, yo me acuerdo, mi mamá nunca lo hizo. Mi mamá nunca hizo el encuadernado, para que te digo que sí, si no, nunca lo hizo. Pero, ojo al dato, sí me tocó ver cómo amigos sus mamás les encuadernaban los libros. Y a mí me gustaba, oigan, a mí sí me gustaba, la verdad. Pero pues bueno, coméntame tú qué opinas al número en cabina 351-1640-981. Y vámonos con una rola, nos vamos a ir con algo de Oliver Tree, que en paz descanse y en Santa Gloria esté, con esto que se llama One and Only. Vámonos con esta rola, de ahí nos vamos a una pequeña pausa, porque regresando te traigo el ranking netamente absurdo sobre traiciones cotidianas. Vámonos con esta rola, de ahí una pequeña pausa y regresamos con más temas por acá en tu frecuencia naranja, en todas partes. 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
9: Considerado como uno de los mejores futbolistas mexicanos, el nacido en la colonia Tlatilco del municipio de Azcapotzalco en la Ciudad de México, Cuauhtémoc Blanco Bravo jugó 3 Copas Mundiales, Francia 98, Corea-Japón 2002 y Sudáfrica 2010. Con la selección mexicana disputó 120 partidos y anotó 38 tantos, siendo también considerado como uno de los máximos goleadores históricos de la selección.
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0: 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Pontex, estamos de regreso por acá en la mezcla neta. Feliz día, banda. Si no sabes quién te está hablando en ese bello oído, te saluda con un gusto y un placer Sofía Dom, tu sopita favorita. Y te recibo con esta rola de Tame Impala que se llama Drácula. También escuchamos One Republic con Alesso que se llama In Your Eyes. E iniciamos moviendo las caderas y el esqueleto, como diría el rey Julian, con esto que se llama Die Die de nuestra Shakira Bella. Que oigan, ya salió ella incluso a hacer un meme en uno de sus conciertos con respecto a que ella no es ella. O sea, alguien le está usurpando, dirían por ahí. Pero bueno, por acá te traigo el ranking netamente absurdo, porque ya sabes que acá no somos expertos en nada, pero opinamos de todo. Y es que vamos a hablar de traiciones cotidianas, esas cosas que pasan donde dices, ya me traicionó de alguna manera. Y no estoy hablando de que tu ex te haya puesto el cuerno o tu mamá le haya dicho a tu papá tu secreto. No. Te estoy hablando de cosas un poquito menos trágicas. Así que vámonos. En el número 5, cuando el semáforo acaba de cambiar justo cuando llegas. Que tú dices, ay, mira, me está tocando puro verde. Y de repente, pum, rojo. Y tú, Jesucristo santo, qué estrés. El otro es cuando el elevador, las escaleras, algún lugar está lleno. Que dices, ok, se supone que estas horas, por estos tiempos, no hay tanta gente, no está tan lleno. Y sácatela, se llena de un de repente. Qué estrés, ¿eh? Fíjate que, bueno, siento que este no lo sufrimos tanto porque no vivimos en ciudades muy grandes o edificios que tengan elevadores. Pero sí llega a ocurrir. Lo otro es cuando la pluma deja de escribir. Cuando tú estás bien confiado, confías en tu pluma, dices, esta es mi favorita, y de repente te queda bien poquita tinta, pero tú dices, no, así alcanza. Si alcanza y sácatelas, deja de pintar de repente. Y cuando el aguacate parecía perfecto y que lo tocas, lo manoseas y dices, ay, está al mero punto, está a penitas para comerse, y lo abres y ya está todo echado a perder. Ay, o cuando apenas lo partiste en la mañana y por el calor se te echa a perder rapidísimo. Ahí me estresa, ¿saben? Me acuerdo que una vez mi mamá me dio aguacates y me dijo de que me los dio el lunes. Y dice, no, eso yo creo que para el miércoles van a estar. Y yo, bueno, pues todavía tengo chance como para pensar algún menucito, algo que esté sabroso, ¿no? Algo que pegue. Y haz de cuenta que al día sí, en la tardecita, en la tarde noche, llega mi señor marido y me dice, oye, vamos a comer el aguacate. Y yo, ok. Lo voy partiendo, ya estaba todo echado a perder, ya estaba todo maduro. Y yo, ya no vale, la neta. Y el número 1, cuando el wifi falla. Yo creo que esta traición nos dolía a todos en la época de pandemia, ¿eh? A mí me tocaba mucho que estaba yo a media clase, a medio examen, donde de repente el internet decía, deja fallo. Y fallaba y yo, no. Y ahí me ven toda estresada. Esas son las traiciones cotidianas, chicos. Eso es lo que te estresa, la neta. Pero bueno, tú cuéntame tú qué opinas. Número en cabina 351-1640-981. Vámonos a una pausa porque regresando te traigo el manual no oficial de la adultez que te va a salvar. Te va a salvar y te lo voy a decir desde el cocoro. Así que vámonos a una pausa y regresamos con más temas, porque también recuerda que vamos a hablar de por qué el cielo es azul. Vámonos a una pausa y regresamos con más por acá en la mezcla, ¿eh? Y recuerda, en todas partes, ponte EXA.
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4: El jugador más joven en debutar con la selección mexicana mayor es Gilberto Mora, quien fue mediocampista surgido de los Xolos de Tijuana y quien hizo su aparición histórica con solo 16 años de edad, superando marcas anteriores que pertenecían a figuras como Luis Pérez y Rafael Márquez.
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en todas partes, ponte Exa. Estamos de regreso y nos recibe Taylor Swift con esto que se llama The Fate of Ophelia. También escuchamos algo de nuestra Ariana Grande que ha regresado, ha vuelto el hijo elegido, dirían por ahí. Y estoy hablando de esta rola que se llama Hate That and Made You Love Me. También iniciamos con BTS, que oigan, BTS no, es que BTS, fíjense que su regreso es histórico, o sea, ellos como siempre marcando tendencias, haciendo cosas chidas. Y estoy hablando de que escuchamos Swim de esta preciosa banda coreanita. Que oigan, si es cierto, se viene el juego de nuestro país con los de Corea. Y yo no sé a quién voy a apoyar, chicos, me voy a hacer una marucha ni un ramen y pues el que menos daño me haga. Pero bueno, vamos acá a platicar porque te traigo el consejo de, bueno, el manual no oficial de la adultez. Y es que hablamos muchas veces del efectivo y que si este y que si el otro, pero te voy a contar una anécdota que espero que te sirva para, pues, aprender. Aprender que está bien que gastes, está bien que te des tus gustos de adulto chiquito, que te premies, que esto y que el otro, pero ojo, ojo al dato. ¿Ok? Siempre es necesario tener un fondo de emergencia. Siempre, no importa de cuánto, no importa de qué, nada. O sea, no, ni aunque tú digas, ay, es que no lo necesito. Sí lo necesitas, lo vas a necesitar. Y es que, miren, en la actualidad no se nos inculca tanto esto. Y, por ejemplo, tampoco se nos ha inculcado tanto el ir a checar, por ejemplo, nuestro seguro, nuestro Infonavit, que si el doctor, que si no hacemos chequeos médicos. Nada de eso es algo que tengamos en la cotidianidad, tristemente. Y ojo aquí al dato, muchas veces decimos nosotros como que, ay, sí, yo quiero un trabajo con prestaciones de ley y que me den esto y que me den el otro. Pero ¿qué tanto conocimiento tienes acerca de esto? ¿Qué tanto sabes qué te cubre tu seguro médico? ¿Qué tanto sabes acerca de, pues, la parte, pues, efectivo, ¿no? O sea, las enfermedades, un doctor particular. Por ejemplo, en el caso de las mujeres, un ginecólogo. En el caso de los hombres, algún dentista, algún, urólogo. O sea, todo esto, chicos, aunque tengamos 20 y tantos años, 30 y tantos años, es muy importante empezar a cuidar tu salud. Ahora, también puede haber emergencias de otro tipo, que si se te rompió el celular, que si se te rompió la computadora, que si tu moto, tu carro ya no sirven, ¿qué vas a hacer? O sea, todo esto, chicos, es algo que sí hay que prever. Por eso es que a veces nos hacemos tanto hincapié en, es que ahorra, es que ten aunque sea alguna tarjeta libre o cosas de ese estilo, porque tú nunca sabes. Fíjense que yo por allá de diciembre, más o menos, yo sí me sentí un poquito mal. Tuve unos problemas médicos, pero yo no tenía ningún fondo de ahorro, chicos. O sea, yo trabajaba, pero yo todo como llegaba a mi bolso, llegaba a las tarjetas, a las deudas, y nunca tuve un ahorro base. O sea, nunca. Entonces, hagan en cuenta que yo termino hospitalizada, yo termino todo mal, pero yo nunca tuve ese fondo y yo lo pagué con tarjeta de crédito. Chicos, fue una deuda interminable. Se los juro que yo no le veía fin a esa deuda. ¿Por qué? Porque era, pues, muy complicado. Y eso que éramos dos sueldos en ese entonces. Ya después nada más era uno. Pero hay que llegar con todo esto. Siempre el fondo de emergencia te va a salvar. Por algo se llama emergencia. Y si tú no sabes o no dices o no nada, ponle un nombre para doctor, para eso. Saca un aproximado, oye, me gasto 1,000 pesos de doctor. Pues tener 1,000 pesos, aunque sea la semana o mensuales o quincenales, para si te enfermas, la neta. Pero bueno, coméntame tú qué opinas. Oye, yo acá regañándolos, yo acá dándoles cátedra, como de que, oigan, criaturas, cuídense, por favor. Es que sí es preocupante, chicos, sí es preocupante. ¿Para qué les digo que no? Me preocupan ramentitos, pero bueno. ¿Tú qué opinas? Número en cabina 351-1640-981. Vámonos con una rola por acá. Vámonos con esto que se llama Perfect Night de Liz Seraphim. Nos vamos con esta rola, de ahí una pequeña pausa, porque regresando te traigo la respuesta de por qué el cielo es azul. Vámonos con esta rola y recuerda, en todas partes, ponte Exa.

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en todas partes. Ponte Ex, estamos de regreso por acá en la mezcla neta este lunes 15 de junio, y acabamos de escuchar y recibir este, pues, final, esta última intervención con nuestro amigo Siddhartha con Escápate Conmigo. También escuchamos Happy de Elena Rose e iniciamos con Ale y Elena Rose, también con esto que se llama Tu Tu Tu. Elena Rose anda con todo, chiquillos, chiquillas, ¿cómo la ven? Pero bueno, chicos, estamos ahorita a nada más y nada menos que 26 grados. Ya empieza a hacer un frillecito sabrosón, para que tengas mucho cuidado y te lleves, pues, algún suéter por cualquier situación, ¿no? No quiero que te enfermes como yo, que ando que a cada rato me enfermo, ya me ocupo unas vitaminas. Pero bueno, la pregunta, el dilema de hoy fue ¿por qué el cielo es azul? Oigan, hablábamos hace ratito que el cielo es uno de los pues colores más complicados. El azul dentro de la naturaleza es muy complicado de conseguir. Incluso en la antigüedad, pues, era de los colores de ropa de la realeza, debido a lo complicado que era de conseguirse. Ahora, estos no suelen venir pigmentados por químicos directamente, sino por trucos de la física, estructuras microscópicas que reflejan la luz, y solo un 10% de las plantas con flores producen esta tonalidad. Ahora, ¿cómo funciona en el color estructural? Pues debido a la ausencia de un pigmento azul puro en casi todo el reino animal, la naturaleza utiliza una colaboración estructural, es decir, tiene cositas microscópicas como las escamas de una mariposa o las plumas de un ave, que dispersan la luz de tal manera que solo la longitud de la onda del azul rebota hacia nuestros ojos. Si cambias el ángulo de visión, el color puede variar o desaparecer. Es algo así como, ¿se acuerdan que hubo un vestido muy controversial por aquellos tiempos de Facebook? En donde se veía un vestido que era como blanco y amarillo, y si lo veías de cierta manera, se veía rojo, no, azul y negro, o azul como muy oscuro. Pues bueno, algo así habla. Ahora, sopa, mucho tralala, mucho tululú, pues por acá te explico por qué el cielo es azul. Y es que, como vemos, no existe el azul como tal, o sea, la pigmentación es muy complicada de conseguir dentro de la naturaleza. Ojo ahí, naturaleza. Pero pues el cielo es azul debido a la interacción entre la luz del sol y la atmósfera terrestre. La luz solar contiene todos los colores del arco iris, pero viaja en ondas. Al chocar con los gases del aire, la luz azul se dispersa en todas direcciones, mucho más que otros colores, porque viaja en ondas más cortas. Es decir, que todo esto es debido al sol y su rebote, o sea, todo es debido a la luz. La luz del sol parece blanca, pero en realidad es una mezcla de todos los colores del espectro visible. Porque te recuerdo un poco de química o de física, que pues hay diferentes aspectos de ondas que son visibles o invisibles a nuestros ojos. Cada color viaja en una longitud de onda distinta, y los colores como el rojo tienen ondas largas, mientras que el azul y violeta tienen ondas muy cortas. Cuando esta luz entra en la atmósfera de la Tierra, choca contra las moléculas de los gases y el nitrógeno, por lo que se hacen ondas más largas y atraviesan la atmósfera casi sin desviarse. Es decir, chicos, todo esto debido es al sol. El sol y el aire, literalmente. Por eso es que lo vemos azul, y por eso en los atardeceres muchas veces vemos distintos colores. Todo esto es debido a que va variando la luz solar, justamente. Así que bueno, ya te respondí, todo es gracias al sol y al aire, por así decirlo. Pero pues bueno, coméntame si tú sabías este dato. Yo creo que alguno de los niños sí se la ha de saber fácilmente. Pero bueno, tristemente, chicos, hemos llegado al final de este su programa, La Mezcla Neta. Pero pues es lunes, así que me van a tener toda la semana. Lunes, martes, miércoles, jueves, viernes y hasta el sábado, pero el sábado con otros programas. Pero bueno, me despido por el momento, chicos. Fue un placer acompañarlos en esta bella tarde. Y pues bueno, les recuerdo redes sociales, Instagram, @ExaZamora. También tenemos por ahí nuestro YouTube como XFM Zamora, página oficial www.xfmzamora.mx, donde puedes checar ExaHits y muchas cosas más. Y pues el día de hoy no está Escape Nocturno, pero si están los ExaHits, se queda la mejor música, obviamente. Y pues bueno, me despido, espero que hayan tenido una excelente tarde. Los veo mañana al mediodía en La Sopa y a las 4 en La Mezcla Neta para seguir haciendo chisme y acá. Pues bueno, mi nombre es Sofía Dom, tu sopita favorita. Beso, abrazo y buena sazón para tu tarde. Te dejo con esto de Caliuchis, que se llama Telepatía. Te dejo con esta rola, te dejo con las Exa Hits. Y recuerda, en todas partes, ponte Exa.

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